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0: Son las 20 horas. 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

0: Son las 21 horas. 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
1: Son las 22 horas. 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
2: Son las 24 horas. 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

0: Son las 2. 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

0: Son las 3. 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

0: Son las 4. 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

0: son las 5. 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

0: Buenos días. Buenos días. Muy buenos días. Buenos días. 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Buenos días, Ecuador. Buenos días a toda Latinoamérica. Es la hora de levantarse, es la hora de abrir los ojitos.
1: Es la hora, es la hora.
0: Es la hora de decir buenos días. Hoy. De decir qué le pasa a este loco. Hoy es 1 de junio. Hoy es Día del Niño. Así que hoy festejamos a los piques. Todos los que nos sientamos, tengamos ese sentimiento, ese sentir de pequez. Este es con todo el alba, que le saluda con amor y le despierta con la dosis de energía para comenzar el día. Cinco de la mañana con 5 minutos, 5:05. Y ahora solamente los chiquitos a levantarse. Hoy con el espíritu y la alegría de los niños. Me quise poner a recordar estas canciones de la época en la que éramos chiquillos. Cinco de la mañana con 6 minutos. Un pasito para atrás. Un pasito para arriba. Y nos vamos a despertar. 5 de la mañana con 6 minutos. Buenos días a la gente que ya está conectándose con nosotros. Buenos días a mis peques que se levantan con todo el alba. Hoy, 1 de junio. Es su día. Habrá actividades en las unidades educativas festejando el Día del Niño. Y les estaremos acompañando en esta mañana.
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0: Eso, y las manitos haciendo palmas para despertarse. 5 de la mañana, son las 5 de la mañana con 7 minutos. Ya tengo por acá saluditos. A nuestro querido amigo, como siempre, dice presente, Paul Moncayo. Claro, un saludo para Matías, para Camila en su día, de parte de Paul, que les manda un saludo con amor. Así que Mati, Cami, hoy en su día, le queremos decir que les saludamos con amor. Son las 5 de la mañana, 5 de la mañana con 7 minutos. Y así que si usted quiere mandar un saludito a su pequeño, lo puede hacer a través de nuestros automáticos. Bueno, a través de nuestra línea WhatsApp, rapidito. 099611-7795. Despertamos con ese sentimiento infantil, con ese sentimiento de niños. Hoy le despertamos a ese niño que tenemos adentro. Y hoy les levantamos con ánimo y buena vibra a todos los peques en la casa. A mis peques que están escuchando a través de la 95.3 en Mejía, Rumiñahui, Cayambe, Pedro Moncayo y en el Cantón Quito. Muy buenos días. A los peques que están escuchando por la 94.5. Que nos escuchan en San Miguel de los Bancos, Pedro Vicente Maldonado, Puerto Quito. Escuchan a todos ellos, les agradecemos por estar con nosotros. También aquí en Santo Domingo de los Áchilas, Manaví, Esmeraldas y Los Ríos por la 94.5. A todo el mundo, así como nuestro amigo Paul, que está allá por el norte, y que le manda un saludo a Camilita y a Matías, que nos escuchan a través de www.radiopichincha.com. ¡Brinca, brinca, levántate! Les mandamos un saludo inmenso. Bien a nuestros amigos de Imbabura y del Carchi, que están con nosotros por la 95.9 allá en Imbabura y en el Carchi. Esto es con todo el alba y les despierta con amor. Oh, oh, oh. Oh, oh, oh. 5:10 a.m. 5:10 a.m. Oiga, yo le soy sincero, me encanta esas cosas. ¿Se acuerda que hace algún tiempo incluso hubo la canción, ¿no?, de Xuxa, Luna de Cristal? A ver, busquemos Luna de Cristal. A ver, aquí tengo Luna de Cristal. Luna de Cristal. Hubo la película de Luna de Cristal, me acuerdo. ¡Qué lindo!

con 11. Bueno, está en portugués. Yo voy a buscar la versión en español.

0: 5 de la mañana con 12 minutos, 5 con 12. Hoy nos alocamos aquí en Con Todo el Alba. Estamos cambiando nuestro ritmo, ¿no? Ya les voy a poner las canciones con las que nos despertamos. Pero ahorita estamos despertándoles a los pequeños, ya. Ahorita estamos levantándoles a los chiquillos. Vamos a ver si es que este es en español. Porque tiene un bonito significado, chicos.
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5 de la mañana con 14 minutos. Hoy es 1 de junio del 2026, nuevo mes, nueva semana, nuevo día. Y hoy celebrándoles a los más pequeños, a todos esos niños, niñas, en casita. Aquí estamos en fiesta, ¿no es así, gallito? Para despertarles, para activarles en esta mañana. Chicos, hay que irnos a la escuela, sí, no hay más. Hoy día, aunque sea 1 de junio, pero hay que irnos a la escuelita. Sí, seamos invencibles. Este día 1 de junio se celebra en Ecuador esta fecha instituida por la Asamblea Nacional como el Día de la Niñez, que busca promover el bienestar y garantizar los derechos fundamentales de los

Yo les mando también un saludo. Bueno, aunque más de Diosito les mando un saludo a mis pequeños, que todavía están dormidos. ¿Usted quiere mandar un saludo a su pequeño? 0996-117795. Este día 1 de junio, en Ecuador es el Día del Niño, pero sin embargo, esta conmemoración no ocurre el mismo día en todo el mundo. Cada país adoptó fechas distintas según su historia, decisiones gubernamentales o tradiciones nacionales. La razón principal se remonta a una recomendación de la Organización de las Naciones Unidas emitida en 1954. La Asamblea General invitó a los países miembros a establecer una jornada distinta, a fomentar el bienestar infantil y también a reforzar la protección de sus derechos, dejando libertad para escoger la fecha más adecuada.

Por ejemplo, ¿cuándo se celebra el Día del Niño en otros países? 5 de la mañana con 18 minutos, 5 con 18. El Día del Niño se celebra en otros países, en México el 30 de abril, en Brasil el 12 de octubre, en India el 14 de noviembre en honor al nacimiento de Waharlat Nauru, en Turquía el 23 de abril, en Argentina el 3 domingo de agosto, por ahí por el 16, en Chile el 2 domingo de agosto, el 9 de agosto. En España y otros países europeos, el 20 de noviembre, fecha vinculada al Día Mundial de la Infancia, reconocida por la ONU. 5 de la mañana con 18 minutos. Ojo, que hoy por ser el Día del Niño no les vamos a dejar dormir. No, vamos, que se nos van a atrasar. Sí, se nos vayan a atrasar. Cinco de la mañana, 19 minutos. Yo, como le decía, saluditos para los peques. Buenos días, un saludo para Mía y también para Romy, las princesitas de la casa. ¡Qué lindo! Así que, princesitas, hoy feliz día. De parte de su mami, su abuelita, Charito, y su mami, Nati. Que Dios siempre les llene de bendiciones y que les vaya muy bien. ¡Ah! ¿Inician exámenes? Pues les va a ir lo mejor de lo mejor. ¡Vamos con suerte! ¡Vamos con ganas! ¡Mía y Romy! ¡A ponerle mucho corazón! ¡A ponerle ese chungo tricolor! Y no se olvide que para su abuelita, para su mami, ustedes son las mejores hijas del mundo. Les vaya excelentes en los exámenes, así como Mía, como Romy. Sé que empiezan muchos chicos exámenes ya en estas fechas. En la Amazonía y en la Sierra se nos acaba el año escolar. Así que chicos, mis peques, vamos con todo ese ánimo, con toda esa buena vibra. ¡Salgamos a comernos el mundo!

Son las 5 de la mañana con 20 minutos, 5 con 20 minutos. Hoy amanecimos locos, locos por los niños. Hoy amanecimos con ánimo. Con espíritu infantil. Saludando a los peques de la casa.

Sí, usted está escuchando Control del Alba. Prendió recién su radio y dice, ¿qué están poniendo? Hoy estamos locos, hoy estamos infantiles. Hoy estamos saludando a los más pequeños. Me voy para el Valle de los Chillos a saludar a Camilo, a Romina. Allá en Sangolquí. De parte de sus papis que le quieren mucho. Pero me dicen que hoy no se van a levantar temprano porque hoy tienen vacaciones en el Cantón Rumiñahui. Claro, el día de ayer estaban celebrando 88 años de cantonización, así que hoy hay feriado local en el Cantón Rumiñahui. Pero para los que estudian allá. Es solo feriado local, ¿no? 5 de la mañana con 23 minutos. Son las 5:23 minutos.

0: Si quiere mandar saluditos, 0996-117795.
1: Besitos
0: para mis chiquititos. 5:24 a.m. Son las 5:24 a.m. aquí en Con Todo el Alba. Nos levantamos siempre.
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0: Hay que despertarles también a los grandes, ¿no?
1: ¡Fuerza!
0: 5:25 minutos.
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0: 5 de la mañana con 28 minutos 56 segundos. Y hoy, despertándonos con ese ánimo, con esa buena vibra y con, sobre todo, saludando a los más pequeños de la casa en su día. Ya vamos a regresar más loquito con más canciones de Xuxa, ya.
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0: Pero también tenemos que levantarnos a los grandes. Si no, se nos van a atrasar. Un comunicado por parte de la AMT. La Agencia Metropolitana de Tránsito informa a la ciudadanía que debido a los inconvenientes registrados durante el mes de mayo en el Sistema Único Integrado de Tránsito SUIT de la Agencia Nacional de Tránsito, así como a los problemas presentados en la generación de órdenes de pago de la AMT, se ha visto afectados por los procesos de revisión técnica y también de matriculación. Con la finalidad de garantizar la continuidad de los trámites, la AMT, ¡ojo!, la AMT exonera de la multa por calendarización a los vehículos cuyo último dígito de la placa terminaba en 4. Nos salvamos. Le digo nos salvamos porque yo estaba en ese problema que traté varias veces de generar órdenes de pago y no me deja. Pero bueno, ya... por esos problemas que se suscitaron, ¿no? En la plataforma, en el Sistema Único Integrado de Tránsito SUIT y también en la Agencia Nacional de Tránsito. Entonces, debido a todos estos inconvenientes, la AMT exonera de la multa por calendarización a los vehículos cuyo último dígito de placa sea 4. En ese sentido, los propietarios de los automotores podrán realizar el proceso de revisión y matriculación hasta noviembre del 2026 sin a la aplicación de la sanción correspondiente. Así vamos a hacer. Nos salvamos. 5 de la mañana con 30 minutos. Son las 5 de la mañana, 30 minutos.

0: 5 de la mañana con 33 minutos. Y justo le estaba avisando a nuestros compañeros. Le estaba comentando a nuestros compañeros que hay un cierre. Hay un cierre. Perdón. Hay un cierre desde ya aquí. Se están realizando algunos trabajos de repavimentación por nuestro barrio. Entonces hay el cierre desde la Madrid hasta la Mallorca. Desde el Redondel hasta la esquina. No hay como ni subir al Redondel desde la Mallorca, ni bajar del Redondel hasta la Madrid. Hasta la Mallorca, perdón. En ese trámite de la Madrid, esa esquina, esa cuadra, está cerrado. Para que tomen en cuenta a la gente que circula por esta zona, por este sector, para que lo tengan muy, muy presente y no se vayan a sorprender. Yo, como mi Mel, ya se ha sorprendido. No leyó el mensaje que les puse.
1: Margarita Lugo.
0: Entonces, por favor, para que tomen en cuenta, ¿sí? 5 de la mañana con 34 minutos. 5 con 34.

5 de la mañana con 43 minutos. Y como les estábamos diciendo, hay estos cierres por acá por la Floresta para que tomen la precaución. Ahí les estábamos dando algunos datos a los compañeros. Si es que viene por la Coruña, normalmente vienen por la Coruña, llegaban al Redondel y bajaban por la Madrid. Como está cerrado ese tramo desde la Madrid, desde el Redondel de la Floresta hasta la Mallorca, esa cuadra, tienen dos opciones si van a llegar a la radio. Entrar por la Lugo, entran por la Lugo, llegan a la Madrid y suben, porque el cierre es antes, es justo en la esquina de la Mallorca. Entonces hay como entrar a la Mallorca. O si no, se pasan el Redondel, bajan por la Ladrón de Guevara una cuadrita, cogen la Mallorca y suben. Son opciones, ¿no? Y hay varios cierres por el sector de la Floresta, no solo por la repavimentación, porque también se han estado haciendo algunos trabajos, lo que es la parte del agua, estaban haciendo alguna rehabilitación, o sea, cambiando tuberías, algunas cosas que se vienen haciendo por acá. Sí, son molestias que incomodan, pero hay que hacerlas, ¿no? Así que para que tomen en cuenta. Y no solo acá en el sector de la Floresta, sino en algunos sitios que hay que tomarlos en cuenta por los trabajos que se están efectuando. 5:45, son las 5 de la mañana, 45 minutos.

5 de la mañana con 46 minutos. Por acá me ponen un mensajito y dice: no, mejor no le voy a leer. No, pero igual, sí, son trabajos que se han venido haciendo, pero que se los ha anticipado desde hace rato, ¿no? Porque hubo un cronograma que se publicó hace algunas semanas atrás de los cierres que se vienen haciendo por parte de la AMT, por parte del municipio, que se tenía una planificación. Entonces, los cierres viales en estos sectores se tenían anunciados hace algunas semanas.

0: Consentimiento, gózalo y disfruta de este inicio de mes, inicio de semana, de este Día del Niño. 5 de la mañana con 48 minutos, le quiero contar que más de 50 emprendimientos llegaron hasta el Parque Central de Tumbaco, donde los visitantes pudieron disfrutar de la Feria Prechincha Productiva y Solidaria. Adquirieron novedosos productos mientras disfrutaron presentaciones artísticas en vivo. Además, disfrutaron de el mejor café de Pichincha en el show del barismo.
1: Mire, ya ha tocado el barismo entonces, ¿no? El cafecito. Ya hemos pasado por el festival del chocho, del cevichocho, el festival del asado, el festival del pescado. Y ahora tocó en la Feria Pichincha Productiva y Solidaria de Tumbaco, le tocó el show del barismo. Al cafecito le tocó. El cafecito del noroccidente es delicioso. Me invito a que cuando se vaya por allá, por la zona de Nanegal, Nanegalito, por Pacto, por Gualea, aproveche y traiga el café de allá. Muy, muy rico el café del noroccidente, el café pichinchano. Son las 5 de la mañana con 50 minutos. 5 con 50 minutos.

0: La mañana con 52 minutos. Le contamos que los reporteros comunitarios vivieron una experiencia única en el Bosque Protector Jerusalén. En la salida practicaron y aplicaron los conocimientos adquiridos en las clases, generando contenidos auténticos y el valor para promocionar a las todo el turismo de Pichincha, todos sus atractivos turísticos que tiene nuestra provincia. El aprendizaje en campo es esencial y permite narrar desde la realidad y establecer la voz a la ciudadanía que comunica con cercanía y hace de cada mensaje que se refleje la riqueza de nuestra provincia. 5 de la mañana con 53 minutos. Cinco de la mañana con 53 minutos. Y me voy con más saluditos. Por eso cambié de cortina. Voy con saluditos, con más saluditos para los pequeños de la casa en su día. Oye, mi Meli, ¿tu nena ya está despierta a esta hora? No todavía. Está todavía dormidita. Bueno, hay muchos niños que ya a esta hora abren los ojitos, ¿no? Les mando un saludo grande a mis dos pequeños, a Pedrito y a Héctor. Bueno, el uno ya se debe levantar. El otro no sé. Cuando quiere se levanta temprano. Pero a todos los peques, es la hora de levantarse también. Como nos decía por acá algunos amigos que nos mandaron mensajitos. Así como Mía y Romina, que empiezan exámenes, la mayoría ya arranca con ese, los últimos exámenes del año lectivo en el caso de la Amazonía y también en el caso de la Sierra, ¿no? De la Sierra y la Amazonía. Hoy celebramos a los peques de la casa. Saludos también para Ari y Joshua. Ari y Joshua de parte de sus papis. Tengan un lindo día. Es la hora de despertarse y salir con todas las ganas a la escuela. No se olvide de llevar todo. Y a los peques les han de festejar en la escuelita. Les han de festejar ahí en sus unidades educativas. Así que esperamos lo disfruten, esperamos les vaya excelente. Este es el show de Con Todo el Alba, que les saluda desde acá, desde Radio Pichincha. A los más pequeños de casa. 5 de la mañana con 55 minutos, 5 con 55 minutos. A ver, dejen ver más saluditos que tenía por acá. Ya le mandamos también un saludito a Matías y Camila. Parte de Paul. Me voy por el sur de la ciudad. Un saludo para Isabela. De parte de sus papis. Ya salió a clases, dicen, y que le desean lo mejor. Sigo con 56, con estos saluditos, con estos mensajes para los pequeños. Terminamos con Todo el Alba. Iniciando con buen ánimo, con buena vibra este mes y también la semana. Son las 5 de la mañana con 56 minutos, 57 en este instante. Hacemos última revisión por parte de la AMT. A ver qué nos dice la AMT. Aparte del comunicado, no se olvide el comunicado que está publicado. Los vehículos cuya placa termine en 4 no tendrán multa. Oye, mi Meli, tú tienes... No, ¿en 4 es tu placa? ¿Cuál es tu placa? ¿En 5? No, entonces todavía te falta. 5 te toca este mes. Pero los vehículos cuya placa termine en 4, que les tocaba... Nos tocaba, porque me incluyo. la revisión técnica vehicular y también el pago de la matrícula. Debido a todos los problemas que se suscitaron en el mes de mayo en el Sistema Único Integrado de Tránsito, así también como en la generación de órdenes de pago por parte de la EMT, para evitar cualquier problema, no habrá multa de calendarización. Se invita a continuar con los trámites hasta el mes de noviembre. No tendrán ninguna dificultad para realizar ni la revisión ni tampoco el pago de lo que se refiere a valores. No habrá multa de calendarización. Sí. Listo, con eso nos vamos. Con eso nos despedimos. Le dejamos inmediato con el profe Wilson Robalino. Y con nosotros será hasta el día de mañana. Cuídese mucho. Disfrute con los chicos. Que tengan un feliz día del niño. Hasta mañana, Pichincha. Hasta mañana, Ecuador. Hasta mañana, toda Latinoamérica.
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0: Señoras y señores, muy buenos días y buena suerte. Les saluda Wilson Robalino en este día lunes, 1 de junio del 2026. Gracias por iniciar una nueva semana en sintonía de Punto Noticias, primera emisión, por la señal de Radio Pichincha, 95.3 FM en Quito, 94.5 FM para el noroccidente de Pichincha, Manabí, Esmeraldas y Santo Domingo, Los Áchilas. 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Las 6:03 minutos. Esta mañana les acompañamos Javier Bisuete en el Control Master, Carlos Minango en el servicio de las redes sociales, Melín Cauiracoche en la producción, Wilson Robalino en la lectura de las noticias. Y recuerde que el Día del Niño se celebra cada 1 de junio en el Ecuador, una fecha dedicada a promover el bienestar, la protección y los derechos de niñas y niños. Aunque a nivel internacional la Organización de Naciones Unidas ONU reconoce el Día Universal del Niño en noviembre, en 1954 la institución recomendó que cada país estableciera su fecha para esta conmemoración. Ecuador, al igual que otros países alrededor del mundo, adoptó el 1 de junio debido a la Conferencia Mundial sobre el Bienestar Infantil, celebrada en Ginebra en 1925. Para el 2025, las cifras mostraron que 3.500.000 niñas y niños vivían en el Ecuador. De ellos, el 49% vivía en situación de pobreza por necesidades básicas insatisfechas. Hoy en día, las infancias se enfrentan a deficiencias en los sistemas de salud, economía y seguridad, lo que les impide gozar plenamente de sus derechos. Entre los principales problemas que agobian a este grupo etario se encuentra la desnutrición crónica infantil. Y a esto se suman complejas problemáticas que marcan la realidad nacional, como la deserción escolar, el incremento del trabajo infantil, la violencia intrafamiliar y la grave exposición a la inseguridad. En este Día del Niño, queremos desear que todos los niños y niñas del país gocen de sus derechos, que celebren este día con alegría. Que cada niña y niño crezca rodeado de amor, oportunidades y esperanza. ¡Feliz Día del Niño! Los 6:05. La reflexión para hoy. El que bien ama, jamás olvida. 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Bienvenidas y bienvenidos.
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Las 6-7 minutos, 6-7 minutos, y estas son las noticias más destacadas en los diferentes medios de comunicación. Rafael Correa, tras la reunión de Abelardo de Espriella con Noboa, manifiesta que debes estar desesperado para que insultes a tu propia patria. Pese a no tener condena, Aquiles Álvarez está acorralado por un cerco judicial y la crisis sanitaria de la cárcel del Encuentro. Gabriela Rivadeneira pide el traslado del caso Caja Chica a la Asamblea Nacional y exige transparencia. Inés Manzano conocía los problemas del dique permeable del río Coca que colapsó el 21 de mayo, pero inauguró la obra. Fin de semana sangriento, al menos 7 asesinatos, entre ellos un padre y su hija y un policía de la DINASED. En los deportes, duelo tricolor en Budapest. Pacho logra el récord del bicampeonato y consuela con un abrazo a un Incapié impecable. Independiente del Valle seguirá como líder indiscutible de la Liga Ecuavet tras ajustado triunfo sobre Guayaquil City. En el mundo, preconteo en Colombia. Abelardo de la Espriella de la ultraderecha e Iván Cepeda del Pacto Histórico pasarían a la segunda vuelta. En Bolivia, la Central Obrera Boliviana rechaza diálogos, mantendrá protestas e insiste en la renuncia de Rodrigo Paz. Cuba desarrolla una nueva vacuna contra el cáncer y suma otro avance médico a su arsenal. 6-8 minutos. Las 6-8 minutos. Es momento de revisar las portadas de los medios de comunicación internacionales. Telesur informa esta mañana que Irán realiza ataque de represalia contra base militar estadounidense. Iván Cepeda y Abelardo de la Espriella irán a segunda vuelta en Colombia. Sánchez y Fujimori confrontan propuestas en debate presidencial para la segunda vuelta de las elecciones en Perú. El colectivo Madres por la Libertad denuncia desapariciones en El Salvador. Por su parte, la agencia de noticias Xinhua destaca las siguientes informaciones. Emmanuel Macron afirma que la Armada francesa abordó petrolero vinculado con Rusia en el Atlántico. Estados Unidos e Irán intercambian ataques en medio de esfuerzos de paz en curso. El presidente colombiano no acepta preconteo de votos en elecciones presidenciales que dejan a Adel Espriella como ganador. Al menos 7 muertos deja riña de reos en penal del noroeste de México. Y la cadena internacional Rusia Today titula en el portal de hoy que Brasil y China elevan su cooperación estratégica de alto nivel con la guía de sus presidentes. Gustavo Petro no acepta los resultados del preconteo de las presidenciales en Colombia. Una tormenta de arena sume en el caos y la oscuridad a una ciudad china. Las 6:10 minutos. 6:10 minutos.

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1: Las 6:11. Rafael Correa, tras la reunión de Abelardo de la Espriella con Noboa, manifiesta que debes estar desesperado para que insultes a tu propia patria. La videollamada entre el presidente de Ecuador, Daniel Noboa, y el candidato presidencial colombiano de ultraderecha, Abelardo de la Espriella, no pasó inadvertida, pues el mandatario confirmó la eliminación de la tasa de seguridad para productos colombianos a partir del 1 de junio, tras alcanzar un supuesto entendimiento directo con el aspirante del país vecino. Noboa defendió la medida como un avance estratégico. Hemos alcanzado un acuerdo con Abelardo de la Espriella para fortalecer la cooperación en comercio, energía y seguridad en beneficio de ambos países, manifestó. El mandatario justificó la decisión señalando que tras confirmar la voluntad del colombiano para impulsar una lucha real y conjunta contra el narcoterrorismo, procedió a derogar el arancel que él mismo había elevado drásticamente en meses previos. Sin embargo, el expresidente Rafael Correa no tardó en calificar el acto como una afrenta a la soberanía. ¿Todo bien, Abelardo? Debes estar desesperado para que insultes a tu propia patria con la grotesca injerencia de un tipo como Noboa, escribió Correa en la cuenta de X este 30 de mayo. Además, cuestionó la legitimidad de negociar con un candidato y no con el gobierno en funciones. Para Rafael Correa, la actitud de la Espriella es una vergüenza por agradecer a un presidente que agrede unilateralmente a su propia patria, porque después de arbitrariamente subir al 100% los aranceles, ahora va a hacer el favor de reducirlos. Correa cuestionó que de la Espriella se fije en la gestión de Noboa. Ecuador está destrozado por un gobierno inepto, corrupto y entreguista. No hay medicinas, electricidad, empleo, seguridad. No existe democracia, dijo. Por su parte, de la Espriella celebró el acuerdo como el inicio de la patria milagro, afirmando que la verdadera diplomacia no necesita grandes salones, necesita liderazgo y voluntad. No obstante, el gobierno de Gustavo Petro tachó de engañosa la declaración de Noboa, asegurando que la reducción de aranceles no fue un gesto de buena voluntad, sino el cumplimiento de órdenes obligatorias de la Comunidad Andina de Naciones CAN.
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1: Las 6:13. Gabriela Rivadeneira pide el traslado del caso Caja Chica a la Asamblea Nacional y exige transparencia. Este 30 de mayo, la presidenta de la Revolución Ciudadana, Gabriela Rivadeneira, ordenó a su bancada legislativa que impulse el levantamiento de la reserva del caso Caja Chica directamente en el Pleno de la Asamblea Nacional. La decisión surge tras la negativa del juez del Tribunal Contencioso Electoral TCE, Joaquín Viteri, de abrir el expediente en el que se investiga el partido por presunto lavado de activos. Rivadeneira criticó al magistrado a través de las redes sociales, vinculando su fallo con el Ejecutivo. El juez Viteri, en su necedad y cumpliendo órdenes de Daniel Noboa, niega el levantamiento de reserva de la información contenida en el caso Caja Chica. Denunció a la dirigente, quien sostiene que esta medida mantiene a su organización en un estado de indefensión meses después de la suspensión de su casillero electoral. Ante la imposibilidad de avanzar por la vía judicial, Rivadeneira apeló al Poder Legislativo. Como presidenta de nuestro movimiento, pido a mi bancada que ante esta negativa lleven al Pleno de la Asamblea Nacional la exigencia de levantamiento de reserva a la información, sentenció la líder política. Para Rivadeneira, el acceso a estos documentos es vital para que la ciudadanía comprenda lo que ella describe como un mamotreto judicial montado para proscribir a la principal fuerza política del Ecuador. El asambleísta de la Revolución Ciudadana, Comps Córdoba, respaldó la propuesta de Rivadeneira, confirmando que la bancada exigirá la verdad tras lo que calificó como una falta de transparencia que deja al país en la incertidumbre. En medio de cuestionamientos contra el magistrado, el TCE denunció amenazas de muerte contra el juez Viteri a raíz de la decisión. En respuesta, la Fiscalía General del Estado informó también este 30 de mayo el inicio de una investigación previa para proteger a los operadores de justicia y desarticular cualquier estructura delictiva que intente amedrentarlos.
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1: Los 6:16 minutos. Aquiles Álvarez, Pavel Muñoz y Cristian Zamora. Los frentes judiciales y electorales que enfrentan los alcaldes de la oposición. A medida que se acerca el inicio del proceso de inscripción de candidaturas para las elecciones seccionales 2026, los alcaldes de las tres ciudades más importantes del Ecuador, Aquiles Álvarez en Guayaquil, Pavel Muñoz en Quito y Cristian Zamora en Cuenca, enfrentan un panorama crítico que pone en riesgo su permanencia en el cargo o su participación en los próximos comicios. La oposición denuncia persecución política contra las autoridades que mantienen posturas críticas frente al gobierno de Daniel Noboa. Aquiles Álvarez, prisión preventiva y proceso de remoción. El alcalde de Guayaquil, Aquiles Álvarez, atraviesa su momento más crítico desde que asumió el cargo. Actualmente privado de la libertad en la cárcel del Encuentro en Santa Elena, el burgomaestre enfrenta simultáneamente una investigación por lavado de activos que ahora alcanza a su círculo familiar íntimo y un proceso administrativo que busca su remoción definitiva de la alcaldía. Este viernes 29 de mayo, la Fiscalía General del Estado vinculó formalmente a la esposa, madre y primos del alcalde al denominado caso Goliat. La instrucción fiscal que investiga una presunta estructura empresarial para introducir dinero de la comercialización ilegal de combustibles en el sistema financiero se reformuló recientemente del delito de delincuencia organizada a lavado de activos. Además, el alcalde está involucrado en el caso AAA que investiga una presunta red de comercialización ilegal de combustibles subsidiados, que habría perjudicado al Estado. Como medida, el juez le impuso el uso de un grillete electrónico. Posteriormente fue detenido por incumplir esta medida cautelar, quitarse el dispositivo, lo que derivó en el caso grillete, por el cual mantiene una orden de prisión preventiva, recluido en la cárcel de La Libertad, en Santa Elena. A nivel administrativo, el Consejo Cantonal de Guayaquil iniciará este 1 de junio la fase probatoria de un proceso de remoción en su contra. Tras destrabarse de su defensa técnica, la Comisión de Mesa abrirá un término de 10 días para evacuar pruebas antes de que el Pleno del Consejo decida su destitución, lo cual requiere el voto de las 2/3 partes de los integrantes. 6:18 minutos. Pavel Muñoz, sin movimiento y bajo fiscalización. En la capital, el alcalde Pavel Muñoz lidia con la suspensión de su movimiento político, la Revolución Ciudadana, ordenada por el Tribunal Contencioso Electoral TCE. En el marco de una investigación fiscal. Pese a haber manifestado su intención de buscar la reelección, la falta de una personería jurídica vigente para su partido complica su estrategia de alianzas. Simultáneamente, el pasado 27 de mayo, la Comisión de Relaciones Internacionales de la Asamblea Nacional aprobó un informe de fiscalización sobre la compra de 60 trolebuses para la ciudad. El documento concluye que el municipio desplazó el régimen ordinario de contratación pública al utilizar un convenio con la Oficina de Naciones Unidas de Servicios para Proyectos, presuntamente sin la autorización previa del directorio de la empresa de pasajeros. La comisión oficialista advirtió sobre posibles sobrecostos y falta de transparencia en la operación, señalando que la transferencia anticipada de todos los recursos habría encarecido el proceso. Ante esto se recomendó remitir el informe a la Contraloría y a la Fiscalía para determinar las responsabilidades. Pavel Muñoz, por su parte, calificó esta investigación como un bochorno. A la presión por los trolebuses se suma la situación del Metro de Quito. El asambleísta de ADE, Javier Ordóñez, denunció recientemente la existencia de informes técnicos que alertan sobre un desgaste crítico y fisuras en los rieles del sistema ferroviario, asegurando que se está rompiendo la riel. 6:20 minutos. Cristian Zamora, suspensión de los derechos políticos. El alcalde de Cuenca, Cristian Zamora, enfrenta una sentencia de primera instancia del TCE que suspende sus derechos de participación por 6 meses debido a una denuncia por violencia política de género presentada por la concejala Diana González. La sanción incluye una multa de $12.050. Cristian Zamora calificó la resolución como una acción por razones obviamente políticas y anunció que apelará ante el Pleno del TCE. Ahora, pese a la sentencia, Zamora se mantiene en funciones al frente de la Alcaldía de Cuenca, ya que el fallo no implica su destitución inmediata y los efectos de la sanción quedan suspendidos mientras se resuelve la apelación. Sin embargo, el panorama para las próximas elecciones es incierto. Si el Pleno del TCE ratifica la sentencia de primera instancia, el alcalde, quien parte como uno de los favoritos para la contienda, quedaría inhabilitado para buscar la reelección en las elecciones seccionales, previstas para noviembre de este año. Por ahora, su equipo jurídico trabaja en los argumentos para revertir el fallo ante la instancia superior del Tribunal Electoral. La presión sobre estos funcionarios aumenta debido a que el Consejo Nacional Electoral, CNE, adelantó las elecciones al 29 de noviembre debido a posible incidencia del fenómeno del Niño. Con la inscripción de candidaturas programada para iniciar el 2 de agosto, los tres burgomaestres de oposición se encuentran en disputa con distintos frentes institucionales que, a decir de la oposición, obedecen y se alinean con el gobierno de Daniel Noboa.
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0: 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Las 6:22. La señora Inés Manzano conocía los problemas del dique permeable del río Coca que colapsó el 21 de mayo, pero inauguró la obra. El colapso del dique permeable sobre el río Coca para proteger la hidroeléctrica Coca-Cola Sinclair el pasado 21 de mayo por la fuerza de la corriente se veía venir desde hace mucho tiempo e incluso antes de la firma del contrato. La obra duró apenas 38 días y fue inaugurada el pasado 13 de abril por la entonces ministra de Energía, la señora Inés Manzano, quien estuvo en el cargo hasta el 30 del mismo mes. La infraestructura se construyó para controlar el avance de la erosión del río Coca y así evitar que alcance las obras de captación de agua de la central hidroeléctrica Coca-Cola Sinclair. Desde un inicio, el proceso fue accidentado al punto que el 17 de abril 2024, la Comisión Técnica en el proceso precontractual recomendó declarar desierto y archivar la contratación debido a que las condiciones económicas y técnicas habían variado. Pese a ello, el contrato fue adjudicado por la Corporación Eléctrica del Ecuador CELEC a la compañía Aysén Proyectos Compañía Limitada el 24 de julio 2024. La ejecución se inició el 14 de septiembre del mismo año con un plazo de 450 días. El contrato principal tuvo un costo de $17.300.000 más $1.385.000 de un contrato complementario suscrito el 8 de julio 2025. Durante la ejecución de los trabajos se aprobaron 4 prórrogas de plazo solicitada por el contratista por 16, 11, 61 y 7 días con un total de 95 días. A esto se suman reportes de incidentes, reajustes técnicos, cambio de fiscalizadores de la obra y la renuncia del administrador del contrato. Uno de los reportes de fiscalización alertó que el 17 de enero de este año, cuando el caudal alcanzó los 1.417 metros cúbicos por segundo, se perdieron 18.000 metros cúbicos de rocas colocadas en el cruce del río para proteger el dique. En la etapa contractual o precontractual hubo 2 reclamos de CELEC, con copia al Servicio Nacional de Contratación Pública SERCOP, presentado por los consorcios Edificar Sobre Roca y CEMAC Constructores, que también participaron en el proceso. La construcción del dique incluyó la ampliación del ancho del río de 80 a 200 metros, con el propósito de reducir la velocidad y la fuerza de la corriente. La estructura contó con pilotes de hormigón que alcanzaron los 24 metros de profundidad y rocas gigantes para contener la energía del caudal. Pero eso no fue suficiente ante la magnitud del caudal del río Coca, que el pasado 21 de mayo alcanzó los 2.800 metros cúbicos por segundo, cuando días antes fue de 377. ¿Por qué, pese a todos los problemas presentados durante la construcción del dique, la señora Inés Manzano decidió inaugurar la obra? Esta exministra no se ha pronunciado. Quien sí lo hizo fue el actual ministro de Energía, Juan Carlos Blum, quien señaló que el dique será reparado y reconstruido porque el contrato cuenta con garantías entregadas por la empresa contratista.
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1: Las 6:25 minutos. 6:25 minutos. Los médicos advierten que el traslado de partidas presupuestarias para nueva empresa pública podría debilitar el sistema de salud. Desde las 18 horas de este viernes 29 de mayo, el personal sanitario del Ministerio de Salud Pública reportó una ola de notificaciones que altera su estabilidad laboral. En el memorando del 29 de mayo, el viceministro de Atención Integral en Salud, Stalin Andino, informó a Sandra Cisneros, coordinadora general administrativa financiera, y solicita que se proceda con la optimización de los recursos en función de un análisis objetivo de actividades y productos realizados. Así se solicita la optimización de recursos en cargos críticos, incluyendo especialistas en equipamiento sanitario, infraestructura, asesoría toxicológica y el seguimiento de servicios de primer nivel. Este pedido afectaría al personal de salud del Ministerio, sobre todo del Viceministerio de Atención Integral en Salud, cuya estructura desaparece por orden presidencial. Esta medida responde al Decreto Ejecutivo 393, firmado el 22 de mayo de 2026, el cual crea la Empresa Pública de Abastecimiento, Infraestructura y Logística en Salud para centralizar las compras de medicamentos y equipos. Varios médicos advirtieron a Radio Pichincha que el traslado de partidas presupuestarias a esta nueva empresa debilita la capacidad operativa del ministerio y pone en riesgo la prestación de servicios básicos. Mientras el gobierno justifica la creación como una solución para eliminar mafias y sacar a los médicos de tareas administrativas, los gremios expresan su desconfianza. 6:27 minutos. Juan Francisco Pasquel, del Colegio de Médicos de Pichincha, teme que la concentración del poder de compra en delegados del Ejecutivo genere nuevos cuellos de botella. Además, la transferencia de recursos del Ministerio de Salud a la nueva empresa debe completarse en apenas 60 días, es decir, hasta el 21 de julio 2026, un plazo que los expertos consideran extremadamente ajustado para garantizar la continuidad del abastecimiento. Los trabajadores de la salud denuncian que tras años de servicio, la optimización se traduce en la pérdida de sus puestos, dejando al sistema público con menos manos para atender a una población que ya sufre el desabastecimiento de insumos críticos. Por ahora, el Ministerio de Salud no se ha pronunciado sobre la alerta que realizó el personal médico. Esta reestructuración no ocurre en forma aislada en el sector de la salud. En el Instituto Ecuatoriano de Seguridad Social, un informe técnico de talento humano ya identificó un excedente de 1.813 funcionarios entre médicos, enfermeras y personal de apoyo para el periodo 2025-2026. La Ley Orgánica de Servicio Público faculta la supresión de puestos para optimizar recursos en hospitales y centros de salud.
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1: Las 6:29 minutos. Uno de cada tres casos de tuberculosis en el Ecuador está en las cárceles. Las cárceles ecuatorianas enfrentan una amenaza sanitaria que crece lejos de los reflectores. No se trata de motines, violencia o enfrentamientos entre bandas. Esta vez el enemigo es una enfermedad que parecía controlada hace unos años, pero que hoy muestra cifras alarmantes dentro de los centros de privación de libertad: la tuberculosis. Los números oficiales del Ministerio de Salud Pública revelan una realidad preocupante. Entre enero y marzo de 2026 se registraron 1.837 casos confirmados de tuberculosis en el Ecuador. De ellos, 612 corresponden a personas privadas de la libertad. En otras palabras, el 33% de todos los casos del país se concentra en las cárceles. Es decir, uno de cada tres pacientes diagnosticados con tuberculosis está tras las rejas. La cifra resulta aún más llamativa si se considera que la población penitenciaria representa apenas una pequeña fracción de los más de 18 millones de habitantes en el Ecuador. El exministro de Salud, José Ruales, sostiene que el fenómeno no es reciente. Según explicó, en el 2023 se registraban 641 casos de tuberculosis en centros penitenciarios. Para el 2025 la cifra habría escalado hasta alrededor de 2.500 casos. El contraste es evidente. Mientras la tuberculosis en la comunidad se ha mantenido entre 7.000 y 7.200 casos anuales, el crecimiento acelerado ocurre principalmente dentro de las prisiones. En las cárceles hay un brote epidemiológico, afirmó el exfuncionario José Ruales. La advertencia coincide con los factores de riesgo descritos por el propio Ministerio de Salud en su boletín epidemiológico. La institución reconoce que el hacinamiento, la ventilación deficiente y la exposición prolongada a personas enfermas crean las condiciones ideales para la propagación de la enfermedad. La provincia del Guayas aparece como el principal foco de la enfermedad. Según el boletín epidemiológico, entre las semanas 1 y 12 del 2026, se reportaron 1.160 casos de tuberculosis en esa provincia, equivalente al 63% de toda la carga nacional registrada durante ese periodo. De esos casos, 509 corresponden a personas privadas de la libertad. Es decir, prácticamente la mitad de los pacientes diagnosticados en el Guayas provienen del sistema penitenciario. Y la situación también se refleja en la mortalidad. De los 74 fallecimientos por tuberculosis registrados en el país durante el primer trimestre del año, 38 ocurrieron en Guayas. De ellos, 16 correspondieron a personas privadas de la libertad. Ninguna otra provincia se acerca a esos niveles. El análisis de los datos oficiales permite identificar otros territorios donde la tuberculosis penitenciaria tiene un peso significativo. 6:32 minutos. En Azuay, por ejemplo, el 63% de los casos reportados corresponde a personas privadas de la libertad. Se registraron 46 contagios en total, de los cuales 29 ocurrieron dentro de cárceles. En Cotopaxi, el 40% de los casos se relaciona con población penitenciaria. En Imbabura la proporción alcanza el 33%, mientras que en Santa Elena llega al 24% y en Esmeraldas al 21%. Estos porcentajes reflejan que el problema ya no está concentrado únicamente en el Guayas y que la enfermedad mantiene presencia en varios centros de rehabilitación social del país. La tuberculosis se transmite por vía aérea mediante pequeñas partículas expulsadas al toser, hablar o estornudar. En espacios cerrados y con alta densidad poblacional, el riesgo de contagio aumenta considerablemente. Precisamente esas son las condiciones que durante años han caracterizado a gran parte del sistema penitenciario ecuatoriano. A ello se suman dificultades históricas para garantizar atención médica continua, diagnósticos oportunos y seguimiento permanente de tratamientos. El exministro Ruales recordó que la tuberculosis requiere controles constantes y la supervisión médica periódica para asegurar que los pacientes completen adecuadamente la medicación. Cuando eso no ocurre, además de aumentar el riesgo de muerte, se abre la puerta a la aparición de cepas resistentes a los antibióticos. El propio exministro Ruales considera que la tuberculosis es una enfermedad que hoy puede ser diagnosticada y tratada de manera efectiva. Con la tecnología actual, la tuberculosis no debería ser mortal, señaló Ruales. Sin embargo, los registros oficiales muestran que durante los primeros tres meses del 2026 fallecieron 74 personas por esta enfermedad en el Ecuador, incluyendo 18 personas privadas de la libertad. El boletín epidemiológico también identifica 73 casos de tuberculosis resistente a medicamentos, una de las formas más complejas y costosas de tratar. A la preocupación por el aumento de casos se suma otra interrogante. Ruales cuestionó que desde enero de 2026, el Ministerio de Salud dejó de publicar en forma regular el detalle de casos de tuberculosis en personas privadas de la libertad dentro de las Gacetas Epidemiológicas Generales. Actualmente, la información específica sobre cárceles aparece únicamente en boletines especializados de tuberculosis que se difunden de manera trimestral. Y esto implica que no existen reportes públicos detallados para abril y mayo 2026 que permitan conocer si la tendencia continúa creciendo, si se han detectado nuevos brotes o si las medidas implementadas han logrado contener la propagación de la enfermedad. Mientras las cifras siguen aumentando, las cárceles ecuatorianas parecen haberse convertido en uno de los principales focos de tuberculosis en el país. Funcionario penitenciario, personal médico, familiares, abogados y visitantes ingresan y salen constantemente de los centros de privación de libertad. Y esto convierte a las prisiones en potenciales focos de transmisión que pueden impactar también a las comunidades externas. Las 6:35 minutos. 6:35 minutos. 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Las 6:36 minutos. 6:36 minutos.
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1: Faltan 20 minutos para las 7. Faltan 20 minutos para las 7. Fin de semana sangriento. Al menos 7 asesinatos, entre ellos un padre y su hija, y un policía de la DINASED. La ola de violencia criminal que azota al país no da tregua, registrando al menos 7 muertes violentas entre el sábado 30 y el domingo 31 de mayo. Estos hechos, que incluyen el asesinato de un policía y de una familia en su hogar, evidencian que las estrategias gubernamentales siguen sin frenar el avance de la delincuencia. En el sector de Carapungo, en el norte de Quito, la mañana del sábado 30 de mayo, fueron hallados los cuerpos sin vida de Ernesto R., de 67 años, y su hija Melanie R., de 23 años. Ambos presentaban signos de violencia dentro de su vivienda en las calles Galo, Plaza Lazo y Limpi. Este suceso refleja la alarmante tendencia en la capital, donde los homicidios vinculados a la delincuencia organizada escalaron de 179 en el 2004 a 204 en el 2025. La provincia de Manabí fue la más golpeada durante esta jornada, acumulando 4 víctimas mortales que se suman a una estadística aterradora. Más de 420 homicidios en los primeros 5 meses de este 2026. La noche de sábado, el cabo primero Miguel Ángel Hidalgo Arévalo, analista de la DINASED en Manta, fue acribillado mientras cenaba en un restaurante en Rocafuerte. Sujetos armados en 2 vehículos abrieron fuego en forma selectiva, acabando con su vida al instante. Es el cuarto policía asesinado en Manabí en lo que va del año. También el sábado, Johan López Mero fue asesinado a balazos en el barrio 15 de septiembre. Con este crimen, el distrito Manta alcanza las 203 muertes violentas en este 2026. Y también se registró una triple tragedia en el Carmen. Durante la madrugada del domingo 31 de mayo, una balacera en la avenida 3 de julio dejó 3 fallecidos. Liliana Mendoza y Agustín Zambrano murieron por impactos de bala tras ser atacado por sicarios que descendieron de un vehículo. En el mismo incidente, Jimmy Manuel Villa Solórzano, de 49 años, falleció por un infarto fulminante provocado por la ráfaga de disparos. Según cifras oficiales, Ecuador registró 2.778 homicidios intencionales entre enero y abril 2026, lo que demuestra un promedio de 22 homicidios diarios.
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1: Faltan 17 minutos para las 7. Faltan 17 minutos para las 7. Una balacera causa conmoción en Durán y deja a 2 jóvenes fallecidos este domingo 31 de mayo. 2 jóvenes de 19 y 20 años fueron asesinados en la ciudad de La Primavera 2, en el centro de Durán. El ataque se registró la mañana de este 31 de mayo, cuando las víctimas visitaban a unos amigos. Según el reporte policial, los fallecidos no vivían en el sector y fueron sorprendidos por sujetos no identificados, quienes los persiguieron mientras les disparaban. Los cuerpos quedaron tendidos en la calzada y en el ingreso a un callejón. Vecinos de la zona reportaron que se escucharon más de 10 disparos, lo que los obligó a refugiarse en las viviendas. Minutos después, al salir, encontraron a los jóvenes y reportaron el crimen a la policía. Posteriormente, los cuerpos y los indicios fueron levantados por personal de criminalística y medicina legal. La zona fue acordonada por efectivos de la policía y de las Fuerzas Armadas, que iniciaron las investigaciones para dar con los responsables del ataque. Hasta el momento, la policía no ha confirmado las razones que habrían motivado el ataque. Durán se sitúa como uno de los cantones más afectados en el Guayas por la violenta disputa de grupos delictivos.
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1: Faltan 15 minutos para las 7. Faltan 15 minutos para las 7. Un empleado fue asesinado a balazos en el interior de un supermercado tras asalto en el Inca, en el norte de Quito. La noche del domingo, un empleado de un supermercado en el sector de El Inca, en el norte de Quito, fue asesinado a balazos en el interior del local luego de un asalto. Según información preliminar, 6 delincuentes habrían ingresado al establecimiento y sometieron a los empleados para apoderarse del dinero almacenado en una caja fuerte. Según contó un testigo a TC Televisión, uno de los asaltantes, vestido de negro, comenzó a amenazar a los trabajadores. El hombre armado exigió que abrieran la caja fuerte, pero le explicaron que el proceso tomaba varios minutos. Ante la demora, los delincuentes golpearon a uno de los empleados en la cabeza. En medio de la tensión, David B., trabajador del local, intentó acercarse mientras los asaltantes obligaban a abrir la caja fuerte. Según el testigo, los agresores golpearon a David y lo llevaron hasta una bodega. Poco después se escucharon varios disparos dentro del establecimiento. David murió durante el ataque. Sus familiares llegaron al lugar entre escenas de dolor e indignación por lo ocurrido. La hermana de la víctima cuestionó las condiciones de seguridad del supermercado. Señaló que al momento del asalto solo había 2 trabajadores en el local y que no contaban con personal de resguardo. Mi hermano acababa de salir de su jornada de trabajo. No había guardias y ni siquiera les daban para movilizarse en taxi durante la noche. Y ahora lo han asesinado, manifestó. Los responsables del crimen continúan prófugos y las investigaciones avanzan para esclarecer lo sucedido y dar con su paradero.
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0: Todo como parte del programa Escuelas Seguras y Protectoras y no a un hecho delictivo. Según la entidad de seguridad, la actividad buscaba preparar a la comunidad educativa para actuar en forma organizada ante situaciones de riesgo. De esa manera, el Ministerio de Educación señaló que el ejercicio fue desarrollado dentro de una planificación institucional orientada a fortalecimiento de los protocolos de respuesta y reacción en los planteles. Luego de la aclaración de las autoridades, quedó descartada la versión que circuló durante varias horas en las redes sociales sobre un supuesto suceso dentro de la institución educativa.
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0: Faltan 11 minutos para las 7. Faltan 11 minutos para las 7. Un aluvión en Alausí dejó a una familia afectada y dos vehículos arrastrados. La Secretaría Nacional de Gestión de Riesgos informó la mañana de este domingo 31 de mayo sobre un aluvión registrado en el cantón Alausí, provincia de Chimborazo, en medio de las lluvias registradas en zonas puntuales de la sierra y la Amazonía. El evento provocado por el desbordamiento de un canal de riego taponado afectó a la comunidad de Nizac Bajo, dejando una familia damnificada, daños en bienes privados e infraestructura pública. Según el reporte de afectaciones preliminares, el aluvión impactó una vivienda afectando directamente a una familia. Además, la emergencia ocasionó el arrastre de vehículos, contabilizando 5 bienes privados afectados, específicamente 3 motocicletas y 2 vehículos. La fuerza del agua y del lodo también provocó afectaciones en una vía de tercer orden. Tras la confirmación del evento por parte de la Policía Nacional, se activaron acciones en el sitio. Las autoridades locales de Alausí realizan labores de limpieza para mitigar los daños. La Secretaría informó que mantiene el monitoreo y coordinó con las autoridades locales una inspección técnica para evaluar la magnitud del evento. Actualmente, la vía afectada se encuentra parcialmente habilitada y la familia damnificada permanece en su vivienda.
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1: Faltan 9 minutos para las 7. Faltan 9 minutos para las 7. Hay una guía para el contribuyente y cómo actualizar la proyección de gastos personales desde este 1 de junio. A partir de hoy, lunes 1 de junio, los contribuyentes podrán ajustar sus proyecciones de gastos personales ante el Servicio de Rentas Internas SRI. Así, durante el mes de junio, los trabajadores bajo relación de dependencia tienen una nueva oportunidad para presentar o actualizar la proyección de gastos personales. Este proceso es fundamental para quienes no lo realizaron en febrero o para aquellos cuyas condiciones económicas o familiares hayan cambiado durante el primer semestre de este año. ¿Pero quiénes deben realizar este trámite? El proceso está dirigido a personas con ingresos anuales superiores a $12,208, aproximadamente unos $1,017 mensuales. La actualización permite ajustar las retenciones mensuales del impuesto a la renta que realiza el empleador, aunque el Servicio de Rentas Internas SRI aclara que estos cambios tendrán efecto únicamente sobre las retenciones de junio en adelante, sin recalcular los meses previos. Los contribuyentes pueden proyectar gastos en rubros como vivienda, salud, alimentación y vestimenta, además de educación y turismo nacional. El beneficio se calcula mediante una fórmula basada en el número de cargas familiares y el valor de la canasta básica de enero 2026, que se situó en $821.80. Según el número de cargas, hijos, padres o pareja,

que dependan del trabajador. La rebaja al impuesto puede oscilar entre los 1.035 y los $2,958. En casos especiales, como personas con enfermedad catastrófica o discapacidades, el monto de rebaja puede alcanzar los $14,792.

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1: Faltan 6 minutos para las 7, faltan 6 minutos para las 7. Y esta mañana Carlitos Minango refiere que China presentó un robot mecha al estilo de la película Transformers. El robot GD-01 es una plataforma robótica transformable y tripulada. Pasa de estar parado en dos patas a convertirse en un cuadrúpedo o acercando a la robótica avanzada a escenarios que antes solo se veía en la ciencia ficción.
2: China presentó un robot mecha al estilo de la película Transformers. Unitree Robotics, empresa de robótica en China, presentó el que describe como el primer robot humanoide pilotable comercial del mundo. Un desarrollo que es comparado con la película de los Transformers por su tamaño, potencia y diseño. El prototipo fue mostrado en un evento público donde el propio CEO de la compañía realizó una demostración controlando la máquina desde su interior. El nuevo modelo se llama el GD-01 y durante la presentación, el CEO de Unitree Robotics, Wang Xingxing, fue quien mostró el funcionamiento del robot en vivo, operándolo frente al público y demostrando su fuerza mecánica en una escena que rápidamente se viralizó en redes sociales. Otro motivo sorprendente de su tecnología es que pasa de caminar sobre dos patas a transformarse en un cuadrúpedo, similar a un auto. Características del robot humanoide pilotable. El GD-01 destaca por su tamaño y potencia que lo diferencian de otros. Por ejemplo, una altura aproximada de 2.7 metros, un peso cercano de 500 kilogramos con piloto a bordo, una estructura diseñada para ser operada desde una cabina interna, brazos mecánicos con gran capacidad de fuerza y resistencia, capacidad para realizar demostraciones de demolición controlada, enfoque en tareas.
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1: Faltan 2 minutos para las 7, faltan 2 minutos para las 7. En la encuesta del día de Radio Pichincha, esta mañana les consultamos lo siguiente. ¿Cree que las acciones del presidente Daniel Noboa influyeron en el proceso electoral de Colombia? ¿Sí, no o no me interesa? En la encuesta de hoy de Radio Pichincha, esta mañana les consultamos lo siguiente. ¿Cree que las acciones del presidente Daniel Noboa influyeron en el proceso electoral de Colombia? ¿Sí, no o no me interesa? Participe. Su opinión es muy importante.

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3: Tasa de seguridad y la injerencia en las elecciones colombianas. El anuncio del presidente Daniel Noboa el 29 de mayo 2026 de eliminar por completo la denominada tasa de seguridad a las importaciones colombianas a partir del 1 de junio, lejos de ser un acto de generosidad, es un ejercicio de oportunismo político que roza la injerencia descarada en los asuntos internos de Colombia. La medida se presentó como el resultado de un acuerdo alcanzado en una videollamada con Abelardo de la Espriella, autodenominado el Tigre, candidato presidencial de la derecha radical colombiana, el 31 de mayo, a solo 2 días de la elección presidencial del país hermano. Noboa vinculó explícitamente la eliminación del arancel, que llegó al 100%, a los compromisos del candidato en extradiciones, lucha contra el narcoterrorismo y energía. De la Espriella, por su parte, lo celebró como un triunfo personal. El timing no deja de ser más sospechoso. Un día después de las urnas, la tasa desaparece. ¿Coincidencia? Difícil creerlo. Lo más grave es que la decisión no responde primordialmente a un gesto de buena voluntad bilateral, sino al cumplimiento obligatorio de resoluciones de la Comunidad Andina de Naciones CAN, que declaró ilegal la tasa por violar el libre comercio regional. El gobierno colombiano lo dejó claro. Se trata de una obligación supranacional, no de un pacto voluntario con un candidato opositor. Presentarlo como un acuerdo con De la Espriella es, en palabras de la Cancillería colombiana, una injerencia deliberada que vulnera el principio de no intervención. Durante meses, esa tasa, iniciada en 30%, escalada al 50% y al 100% por impulso de Daniel Noboa, encareció medicamentos, cosméticos y bienes básicos para los ecuatorianos, paralizó el comercio fronterizo en Carchi y Nariño y costó empleos a decenas de miles de personas. Familias enteras pagaron el precio de una medida que, según el propio gobierno, buscaba presionar a Colombia por seguridad. Ahora esa misma herramienta se desactiva en víspera electoral, como si la soberanía y el bolsillo de los ciudadanos fueran fichas en un tablero geopolítico. Noboa, en plena proyección regional y con mira a su propia agenda política interna, ha convertido una disputa comercial en un acto de proselitismo transfronterizo. Prefirió dialogar con aspirante en campaña y no con el gobierno legítimo de Gustavo Petro para obtener rédito mediático. Esto erosionó la credibilidad del Ecuador como actor serio en la región y abrió una grieta diplomática innecesaria. La crítica no es contra la normalización comercial, necesaria y urgente, sino contra la forma y el fondo. Usar el poder del Estado para incidir en elecciones ajenas, disfrazando una obligación legal como concesión personal, es un mal precedente peligroso. Revela más sobre las prioridades de quien gobierna que sobre los verdaderos problemas compartidos: narcotráfico, migración y desarrollo fronterizo. Ecuador y Colombia merecen una relación madura, basada en el respeto mutuo y la cooperación real, no en gestos calculados para ganar likes o votos ajenos. La tasa de seguridad ya pasó. Y lo que queda es la duda. ¿Hasta dónde llegará el uso de la política exterior como extensión de la campaña interna? La historia juzgará si esto fue astucia o simple irresponsabilidad. Por ahora, huele más a lo segundo. 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
3: Las 7:06 en la mañana de este lunes 1 de junio 2026. He aquí, hemos arribado al sexto mes del año. El tiempo vuela, ¿quién lo creería? En fin, saludamos a nuestra compañera Elena Rodríguez. Elena, ¿qué tal? ¿Cómo le va? Bienvenida, buenos días.
4: Buenos días, don Wilson Robalino, qué gusto, qué placer saludarle en esta mañana fría, en esta mañana, bueno, que pinta para bien, ¿no? Que pinta soleada en la capital de los ecuatorianos. 11 grados centígrados se sienten a esta hora, pero Quito tendrá este lunes una jornada fría en la mañana y más templada hacia el mediodía, con temperaturas que oscilarán entre los 9 y 22 grados centígrados. Se prevé cielo parcialmente nublado durante gran parte del día, aunque, ojo con este dato, no se descarta lluvias ligeras, sí, pero lluvias y lloviznas aisladas en horas de la tarde y noche. Además, el INAMI mantiene alertas por precipitaciones en varias zonas del país, por lo que le recomendamos a nuestros queridos oyentes, a nuestros usuarios de este servicio informativo, tomar precauciones ante posibles cambios repentinos del clima, especialmente al momento de movilizarse por la ciudad. ¿Cómo están ustedes? ¿Qué tal su fin de semana? ¿Cómo la han pasado? Bueno, les cuento que con mi familia estuvimos recorriendo Guayabamba, nos fuimos al zoológico. ¡Qué belleza de zoológico! Cada día más bonito. Ayer también recorriendo el Chaquiñán. ¿Ustedes han ido al Chaquiñán? Es maravilloso salir en familia por el Chaquiñán y ir al Parque Los Algarrobos. Es una verdadera belleza. El otro día que fui con mi mamá al Parque de los Algarrobos, vimos una especie de ardilla, pero no se llama ardilla. Les voy a traer el dato, porque solamente está en el Parque de los Algarrobos. Es muy, muy parecida a la ardilla, pero es una especie que únicamente está allí y que muestra esta maravillosa naturaleza, esa maravillosa diversidad que tenemos los ecuatorianos en cada rincón del país. Y fíjense que en ese pedacito de parque, en el Parque de los Algarrobos, donde dicho sea de paso, si usted va con su mascota, tiene que dejarlo afuerita. No puede entrar con su mascota porque hay una biodiversidad hermosa, diversa, altísima, además muy sensible, entonces no se puede ingresar con animalitos. Pero en todo caso, este fin de semana maravilloso, ¿cómo la pasaron ustedes? ¿Cómo estuvieron ayer pendientes también de lo que pasó en Colombia? Muy atentos, ya vamos a conversar sobre eso. Quiero hablarles antes del primero de junio. Hoy es primero de junio, Día del Niño. Un beso fuerte para mis niños hermosos que me están escuchando desde casa, pero también para las infancias en Ecuador. Y es que Ecuador atraviesa una situación cada vez más alarmante en materia de violencia contra la niñez y adolescencia. Les traje unos datitos porque es importante que reflexionemos sobre esto. Sí, es el Día del Niño, hay que celebrar, hay que festejar la niñez ecuatoriana, la niñez ecuatoriana, pero también reflexionar sobre qué tan presente está el Estado en sus vidas. Fíjense que entre enero y abril de 2026 se registraron 205 muertes violentas de menores de edad, una cifra que equivale a un asesinato de niñas, niños o adolescentes aproximadamente cada 14 horas. Los datos reflejan que pese a que algunos indicadores generales de homicidios han mostrado descensos en determinados periodos, la violencia letal contra menores continúa en niveles históricos y se ha convertido en una de las expresiones más dramáticas de la crisis de seguridad que vive el país. Los informes del Observatorio de Niñez y Adolescencia, también de Juventud, muestran que los adolescentes de entre 12 y 17 años son el grupo más golpeado. Solo en el primer trimestre de 2026 se contabilizaron 148 homicidios de adolescentes, un incremento respecto al mismo periodo de 2025. Además, más del 93% de estos asesinatos fueron perpetrados con armas de fuego, lo que evidencia la fuerte vinculación entre la expansión del crimen organizado y la violencia que impacta directamente a las nuevas generaciones. ¿Cuáles son las provincias más afectadas? Pues las de la costa. Guayas encabeza las estadísticas, seguida por Los Ríos, también El Oro y Manabí. Especialistas advierten que muchos adolescentes están siendo reclutados por estructuras criminales para actividades vinculadas al narcotráfico, transporte de armas o disputas territoriales entre bandas. Y aquí, solamente para finalizar, un dato que a mí me ha llamado la atención profundamente, pero que revela la magnitud de este problema. Organismos internacionales como la UNICEF Ecuador han alertado desde hace varios años sobre el deterioro de las condiciones de protección para la infancia en Ecuador. La organización recordó que los homicidios de niñas, niños y adolescentes aumentaron, escuchen bien este dato, más de 640%. 40% entre 2019 y 2023, un fenómeno asociado al crecimiento del crimen organizado, al reclutamiento de menores y a la violencia armada. Esto pese a los constantes estados de excepción, a los toques de queda, a la militarización permanente de nuestras calles, de nuestros barrios. ¿Qué ha solucionado la declaratoria de conflicto armado no internacional o de conflicto armado interno, esta guerra en la que supuestamente estamos? ¿Qué ha mejorado para las infancias? Absolutamente nada. La cosa, el escenario, la situación está cada día peor. Hoy, primero de junio, día de los niños, hay que reflexionar sobre cuán capaces estamos siendo los adultos y sobre todo el Estado, quien administra el Estado, el gobierno central, en garantizar sus derechos básicos, el más básico, su derecho a la vida. Hay que reflexionar sobre eso. Vamos a revisar inmediatamente cuál es la pregunta del día. ¿Cree que las acciones del presidente Daniel Noboa influyeron en el proceso electoral de Colombia? ¿Qué nos dicen? ¿Qué nos dicen? Tenemos tres opciones. Sí, no, no me interesa. Yo marqué, acabo de marcar la mía. La encuesta fue lanzada hace 13 minutos. Tenemos ya 719 votos. Les animamos, les convocamos para que participen y con su opinión también nos den cuenta de cómo están pensando ustedes. Sí, a esta hora marca el 80%, no 18%, no me interesa. 3%. Tenemos 3,396 usuarios mirándonos a esta hora, pero apenas 1,000 likes. Por favor, deje su me gusta, deje su pulgar arriba para que el algoritmo nos pueda recomendar y así también se pueda difundir este contenido que pretende ser contrahegemónico, ¿no? A diferencia de lo que plantean determinados medios de comunicación tradicionales, sobre todo privados, o algunas plataformas asociadas, vinculadas con entes gubernamentales, aquí pretende debemos darle otra mirada de los hechos, otra mirada de los acontecimientos. Y vamos a hablar precisamente de lo que ocurrió este domingo en Colombia. Los colombianos acudieron a las urnas, millones de ciudadanos acudieron a votar en una elección que no solo definirá quién ocupará la Casa de Nariño, sino también el rumbo político de uno de los países más influyentes de América Latina. Los resultados dejaron varias sorpresas, una segunda vuelta altamente polarizada y una señal difícil de ignorar también. El uribismo, que durante más de dos décadas marcó el pulso de la política colombiana, sufrió una de las derrotas, al menos simbólicas, porque ya vamos a analizar por qué decimos esto. una de las derrotas más duras de su historia. Pero más allá de los nombres, más allá de los porcentajes, esta campaña deja preguntas que trascienden las fronteras colombianas. ¿Cómo se construyó el debate público? ¿Qué papel jugaron las campañas del miedo, la desinformación y la intervención extranjera? Intervención extranjera que tiene nombre y apellido, ¿no? Y que ayer el candidato Iván Cepeda lo dijo, Daniel Noboa. ¿Y qué lecciones también deja para países como Ecuador, donde ya hemos visto una película muy parecida? Hoy vamos a analizarlo. Aquí arrancamos. Ya.

0: Lo decíamos, este domingo Colombia fue a las urnas y bueno, los resultados están allí. Los candidatos Abelardo de la Espriella e Iván Cepeda disputarán la segunda vuelta de las elecciones presidenciales en este país vecino, en este país hermano. Luego, definitivamente, de que ninguno superara el umbral de la mitad de los votos más uno, ¿no? Eso es lo que se necesitaba, la mitad de los votos más uno, para poder ganar en primera vuelta. Ninguno lo logró en estos comicios celebrados durante este domingo 31 de mayo. Ninguno alcanzó esa meta, por lo que van los ciudadanos colombianos, los hermanos colombianos, a una segunda vuelta. Durante la jornada democrática, el abogado de ultraderecha, me refiero a Abelardo de la Espriella, se impuso en primer lugar tras obtener 10.338.440 de los votos, equivalentes al 43.73%, mientras que el candidato de izquierda fue votado por 9.673.390 personas, lo que se traduce en 40.91% del apoyo popular. Vamos a ver si podemos poner el primer post que les había pasado. Allí está, ahí están los resultados para que ustedes puedan visualizarlos, para quienes nos siguen a través de nuestra cuenta de YouTube, que a esta hora ya son casi 4.000 personas. Así van los resultados de las elecciones presidenciales según el boletín 17 de la registraduría, decía Noticias de RCN. Ahí precisamente ven la fotografía de los dos candidatos que pasan a la segunda vuelta. Abelardo de la Espriella, 43.76%, Iván Cepeda, 40.88%, y ojo con este dato, ¿no? Paloma Valencia, que es la candidata del uribismo, alcanzó 1.597.411, lo que equivale a 6.91% de los votos escrutados. Sergio Fajardo tiene 984.325 votos, lo que equivale a 4.25%. Y aquí, con estos resultados, vale la pena detenerse un momento en quién realmente perdió, porque el golpe político más fuerte de la jornada no lo recibió pues Iván Cepeda o Gustavo Petro, como los medios hegemónicos han querido vender, tampoco el progresismo colombiano. Lo recibe, de cierta manera, el uribismo, un movimiento que durante más de dos décadas dominó buena parte de la vida política del país. Hoy enfrenta una realidad que resulta incómoda, que resulta simbólica. Ya no es capaz de ordenar por sí solo a la derecha colombiana. Álvaro Uribe, que tuvo participación súper activa en la campaña política de Paloma Valencia, ustedes ven allí el recuadrito que nos acaba de poner nuestro equipo de producción, donde se muestran los votos, 1.597.411, 6.91% de los votos para Paloma Valencia. ¿Qué significa eso? Álvaro Uribe, digo, que tuvo una participación súper activa en la campaña política, de cierta manera, así sea, insisto, simbólicamente, fue derrotado. Y digo, de cierta manera, y digo simbólicamente porque de la Espriella representa a esa derecha, representa al conservadurismo colombiano, representa a Álvaro Uribe. Tanto así que inmediatamente se difundieron estos resultados, lo que hizo fue Álvaro Uribe fue salir a apoyar a de la Espriella, salir a decir vamos a votar por el candidato de la derecha. Entonces, claro, es una derrota simbólica, sin lugar a dudas, es una derrota simbólica porque su candidata, me refiero a Paloma Valencia, quedó en tercer lugar, pero muy lejos del primer y el segundo candidato. Y, ojo, vamos a preguntarle más adelante a nuestro invitado, estaremos, contaremos precisamente con la presencia de Tomás Molina, él es politólogo colombiano y columnista del Espectador, y le preguntaremos qué hizo que el colombiano, que el ciudadano, que el elector de ese país cambiara de decisión, porque Paloma Valencia se proyectaba como la candidata que pasaría a segunda vuelta, pero ya ven que no sucedió así, que de la Espriella, con toda la controversia que gira alrededor de ese nombre. Quédese, porque le voy a poner algunos videos que le van a dejar con la boca abierta, porque realmente este candidato resulta controversial. Se dice admirador de Bukele, se dice admirador de Milei, y después de estudiar el perfil, ayer lo hice, durante toda esta campaña hemos venido viendo algunos desaciertos del candidato, pero ayer con mayor precisión, con mayor voluntad, si se quiere, analicé el perfil de este candidato y es muy parecido al presidente de Argentina, Javier Milei. Y ahí surgen algunas alertas, ¿no? Pero bueno, vamos por partes. En todo caso, lo que quiero decirles es que los resultados confirman que habrá segunda vuelta. Iván Cepeda, candidato de la izquierda y heredero político del proyecto iniciado por el presidente Gustavo Petro, disputará la presidencia frente a Abelardo de la Espriella, abogado, empresario y una figura emergente de la ultraderecha colombiana. Dos nombres que representan proyectos políticos profundamente distintos, profundamente antagónicos, y que ahora buscarán convencer a los millones de votantes que no se sintieron representados por ninguna de las dos opciones en primera vuelta. Después de conocer los resultados, bueno, las reacciones llegaron rápidamente. El presidente Gustavo Petro cuestionó el preconteo de las elecciones y dijo que solo reconocerá el escrutinio oficial. Vamos a leer este post que ponía Petro, el presidente Gustavo Petro, en su cuenta de la red social X, que da muestra de este descontento, pero más que descontento, del nivel de desconfianza que existe en este conteo, ¿no? Porque, ¿qué dice el presidente colombiano? El llamado conteo transmitido no tiene fuerza vinculante. Sus datos no son norma pública. Como presidente, no acepto los resultados del preconteo de la firma privada de los hermanos Bautista, porque, debiendo estar quietos los algoritmos del software de conteo y escrutinios en la última semana, fueron variados en 3 oportunidades y agregaron, ojo con este dato que también lo repite Iván Cepeda más adelante, 800.000 cédulas más de personas que no están en el censo oficial presentado. Hay 2 censos en este momento, el oficial y el del software de los hermanos Bautista, que tiene 800.000 personas adicionales. Las mesas ya impugnadas demuestran que centenares de miles de votos fueron agregados sin existencia de sufragantes. Por tanto, y conforme a la ley, los resultados vinculantes que el presidente atenderá y aceptará son los de las comisiones escrutadoras dirigidas por los jueces de la República. Importante esta declaración, importante porque hay que aclarar que el software que usa la Procuraduría colombiana está en manos privadas y no se ha permitido que los partidos políticos revisen el código fuente de ese software del mismo, por lo que hay serias denuncias alrededor de la utilización de ese software y también serias denuncias de fraude. Y lo que deja en entredicho precisamente el presidente colombiano Gustavo Petro es aquello, ¿no? La transparencia, la legitimidad de estas elecciones y de este conteo. Por eso Petro en reiteradas ocasiones ha insistido en la soberanía del sistema informático. Ha cuestionado que ese sistema informático esté en manos privadas. Que sea el Estado capaz de realizar su propio escrutinio, ha dicho el presidente Petro en reiteradas, en múltiples ocasiones. Y claro, se llama a vigilar el proceso electoral, se pide esperar los resultados definitivos del escrutinio. Y desde su entorno se insiste de cierta manera en que la disputa sigue abierta y que la segunda vuelta será decisiva para determinar si Colombia profundiza el camino iniciado hace 4 años o gira hacia una propuesta política de signo absolutamente contrario. Absolutamente contrario, porque si Gustavo Petro está en esta orilla, si Iván Cepeda está en esta orilla, Abelardo de la Espriella y todo ese espectro de la derecha están definitivamente en la otra. Aquí no hay puntos medios, aquí no hay tintas medias, digamos, que permitan graficar que podría haber coincidencias. No, aquí no hay coincidencias. Por su parte, Iván Cepeda respaldó la denuncia que hizo el presidente Petro sobre este desfase de 800.000 cédulas en las bases de datos para las elecciones, por lo que dijo que va a esperar el resultado de saber qué pasó con esas cédulas y también qué saber qué pasó con las mesas que tuvieron cambios. Vamos a escuchar al candidato Iván Cepeda.
1: Hoy obtuvimos 10 millones de votos mal contados en Colombia. Somos la principal fuerza política, sin duda. Antes de entrar en cualquier otro asunto, dejémoslo claro. Hay 2 situaciones que son, en este momento, bastante confusas. El presidente de la República acaba de pronunciarse de manera clara sobre una de esas situaciones. Hay un desfase que queremos verificar en torno al censo electoral. Y ese no es cualquier desfase. Estamos hablando de 885,000 personas o cédulas. Queremos, porque somos gente seria, que eso sea claro. Primer asunto. Pero segundo, existe información e indicios sobre un número indeterminado de mesas. Estamos verificando con nuestro mecanismo de seguridad, observación electoral, de cuántas se trata exactamente, en la cual se ha presentado, según los primeros informes, votaciones atípicas.
0: Importante la denuncia que hace el presidente Gustavo Petro en el candidato Iván Cepeda. El presidente Gustavo Petro también lo hizo en su cuenta de la red social X. Pero también el candidato Cepeda se refirió a Daniel Noboa al hablar de intervencionismo extranjero. Y ahí aparece un problema incómodo para Ecuador. La imagen internacional de su presidente, porque mientras otros mandatarios defienden con aciertos o con errores los intereses de sus países, Noboa empieza a ser mencionado cada vez más como una pieza funcional a la estrategia regional de Estados Unidos. Es difícil no sentir vergüenza cuando Ecuador deja de ser visto como un actor soberano y pasa a ser percibido como un gobierno dispuesto a alinearse con cualquier agenda externa. Incluso cuando eso implica tensar relaciones diplomáticas, incluso cuando eso significa comprometer la soberanía nacional o involucrarse en disputas que no le pertenecen. Vamos a escuchar lo que dijo el candidato Iván Cepeda alrededor de la figura de Daniel Noboa. Me cuentan si lo tenemos. ¿Sí? Lo tenemos. Vamos a contarles qué pasó anoche. Anoche, el candidato Iván Cepeda, se refirió a las elecciones, evidentemente, se dirigió a sus coidearios, a sus simpatizantes, y lo que hizo allí es precisamente cuestionar este conteo en las manos privadas, en este software privado que ha sido utilizado por la Procuraduría colombiana, ¿no? Insisto, está en manos privadas y no se permitido que los partidos políticos revisen el código fuente del mismo, por lo que hay serias denuncias de fraude. Así lo dice el presidente Gustavo Petro, así lo insiste también el candidato Iván Cepeda. Pero en ese contexto es importante también mencionar lo que decía el candidato Iván Cepeda en torno a lo que sucedió, a lo que ocurrió con el presidente de Ecuador, Daniel Noboa, porque ha sido vergonzoso. Ustedes recordarán que el presidente Daniel Noboa, bajo el pretexto de combatir la inseguridad y bajo el pretexto diciendo que Colombia no ha empeñado los suficientes esfuerzos para llevar adelante la lucha contra el narcotráfico, la lucha contra el crimen organizado, contra los grupos de delincuencia organizada, etcétera, en la frontera, impuso un arancel, en primer lugar del 30%, luego del 50%, luego del 75%, luego del 100%. Y el viernes sorprendió a todos cuando publicó en su cuenta de la red social X un posteo, una publicación hizo en su cuenta de X diciendo que mantuvo una reunión con Abelardo de la Espriella y que luego de esa reunión decidió suspender los aranceles a partir del 1 de junio. Lo que omite, el detalle que omite el presidente ecuatoriano Daniel Noboa es que, la comunidad andina ya le había dicho que esos aranceles eran ilegales, que violaban los principios de integración de la comunidad andina y que debían ser retirados. A pesar de las alegaciones múltiples que hizo el gobierno ecuatoriano, a pesar de los esfuerzos que hizo su cancillería para argumentar que se trataba de una medida para combatir el crimen organizado, una medida de seguridad, arancel de seguridad le llamaron, ¿no? Y aquí algunos medios hegemónicos repitieron sin chistar, sin cuestionar, sí, aranceles de seguridad. Pero en realidad lo que pasó es que la comunidad andina le dispuso que debía retirar esos aranceles y le otorgó un plazo para aquello. Ahora, el presidente Daniel Noboa mantuvo reuniones, según dicen, según aseguran, según hay fotografías también, con Álvaro Uribe. Y luego la candidata del uribismo, Paloma Valencia, también salió a decir que era importante la conversación, el diálogo entre los dos países y que Daniel Noboa se había comprometido a bajar el arancel al 75%. Y ven ustedes que esa declaración no fue tan bien recibida en la sociedad colombiana. Porque ahora mismo, Daniel Noboa, ¿cómo está siendo interpretado entre los colombianos? ¿Cómo está siendo leído entre los colombianos? ¿Como un presidente que defiende la soberanía de su pueblo? ¿Que defiende los intereses de los ecuatorianos? ¿O que más bien está interviniendo en las elecciones colombianas? ¿Que más bien se ha prestado para cumplir al pie de la letra, a rajatabla, las decisiones que no llegan desde Ecuador, que llegan probablemente desde más al norte, ¿no? No me refiero a Colombia, evidentemente, sino que llegan desde Washington. ¿Qué es lo que está diciendo el presidente Donald Trump? ¿Qué es lo que está diciendo, por ejemplo, el senador Bernardo, o más conocido como Bernie Moreno, que es en realidad de origen colombiano y que ha tenido también una presencia activa, una presencia muy, muy significativa dentro de las elecciones colombianas, no necesariamente como garante o como vigilante, como observador, sino incluso muchos dicen que ha tratado de intervenir, ha tratado de realizar de determinadas manera cierta injerencia en las elecciones colombianas para virar los resultados, ¿no? Para impedir que sea el candidato Iván Cepeda el que llegue a la Casa de Nariño, el que gane las elecciones. Y ven ustedes cómo se han dado los resultados. Vamos a seguir insistiendo. Bernardo de la Espriella es el ganador, luego Iván Cepeda, y ellos disputarán la segunda vuelta electoral. Les decía que Iván Cepeda había cuestionado el rol de Noboa. Vamos a escucharlo.
1: Una tercera, que autoridades, incluso gobiernos extranjeros, estén metiéndole la mano a nuestras elecciones, como ha ocurrido con el señor presidente Noboa, motivado o seguramente concertado y complotado con el señor de la Espriella, al cual le dedicaré ahora unas palabras, por supuesto. No es otra cosa que una vulgar, abierta y descarada intervención en nuestro proceso electoral y concretamente en el sur del país, donde se sabe tenemos una votación significativa.
0: Una vulgar, abierta, descarada intervención, dice Iván Cepeda, en torno al papel, este vergonzoso papel que ha cumplido el presidente Daniel Noboa en las elecciones colombianas. Insisto, dispuesto a todo, dispuesto a seguir el libreto de Washington, dispuesto a seguir el libreto de Donald Trump con tal de intervenir en las elecciones colombianas, porque así lo están leyendo, como una injerencia en las elecciones colombianas, y eso es lo que dijo el candidato Iván Cepeda. Daniel Noboa tampoco tardó en pronunciarse. El presidente ecuatoriano celebró públicamente el desempeño de los sectores conservadores y destacó el avance de las fuerzas de la derecha en la región. Vamos a leer la publicación que hacía Daniel Noboa la noche de ayer en su cuenta en la red social X. ¿La tenemos? Sí. No tenemos. Vamos a verle qué pasó ahí. Vamos a ver qué pasó. Ahí está el post de Noboa, dice Meli. Clarito. Nuestro equipo de producción está un poquito mareado, es lunes, vamos. Pero dice Daniel Noboa, felicidades a Belardo de la Espriella por una gran victoria. Lamentablemente, ser mal perdedor es algo contagioso. Correa logró contagiar a otros de la región. Éxitos en la segunda vuelta. El pueblo colombiano necesita un cambio real. Ese es el del viernes, ese es el otro, pero vamos a leerlo también más adelante. Lo que les decía es que sus declaraciones definitivamente nos sorprenden. Las declaraciones del presidente Daniel Noboa nos sorprenden. Durante los últimos meses, las relaciones entre Quito y Bogotá han atravesado momentos de tensión y las diferencias políticas entre Noboa y el presidente Gustavo Petro han sido demasiado evidentes. Ha habido ahí un intercambio de acusaciones, también un intercambio de epítetos, si se quiere, entre ambos mandatarios. Y ahí está, ahí lo tienen ustedes en sus pantallas para quienes nos siguen a través de YouTube. Vamos a revisar si a esta hora son 4,224 usuarios. ¡Qué maravilla! Muchísimas gracias por esa enorme sintonía que tiene Radio Pichincha. Lo que decía Daniel Noboa ayer es felicidades a Abelardo de la Espriella por una gran victoria. Lamentablemente, ser mal perdedor es algo contagioso. Correa logró contagiar a otros de la región. Éxitos en la segunda vuelta. El pueblo colombiano necesita un cambio real. Qué impresionante, el presidente Daniel Noboa no deja de pensar, ni siquiera cuando hay elecciones en Colombia, ni siquiera cuando estamos hablando de otro país, ni siquiera allí deja de pensar en el presidente o en el expresidente Rafael Correa, ¿no? Y es lamentable, lamentable que los ecuatorianos estemos pasando vergüenzas en otros países, específicamente en Colombia, frente a esto que hace el presidente Daniel Noboa, porque recordemos ahora sí la vergüenza que pasamos los ecuatorianos el viernes por un tuit de Noboa, por acciones de Noboa, que revelan esto que el candidato Iván Cepeda y que el presidente Gustavo Petro también calificaron como decisiones injerencistas. Ahí está el post de Noboa del día viernes que decía: hemos alcanzado un acuerdo con Abelardo de la Espriella para fortalecer la cooperación en comercio, energía y seguridad en beneficio de ambos países. Ojo, esto se da el viernes, ni siquiera Abelardo había pasado la segunda vuelta, esto es el viernes. Es una vergüenza que el presidente Daniel Noboa, con un ciudadano que estaba participando en la contienda electoral, llegue a acuerdos en materia de comercio, energía, seguridad y en beneficio, dice, de ambos países. Las medidas adoptadas, dice Noboa, en los últimos meses tuvieron un objetivo claro: proteger nuestras fronteras, combatir el crimen transnacional y defender a los ecuatorianos. Hoy, tras una conversación con él y confirmar su voluntad de impulsar una lucha real y conjunta contra el narcoterrorismo, he dispuesto a eliminar desde el 1 de junio la tasa de seguridad aplicada a los productos colombianos. Lo que les decía, ¿no? Lo que omite, el detalle que omite el presidente Daniel Noboa, es que desde hoy, sí, la comunidad andina le había ordenado que retire esos aranceles. Asimismo, dice Daniel Noboa, acordamos la entrega de delincuentes ecuatorianos que se encuentran en territorio colombiano. También avanzamos en acuerdos para una relación más equilibrada en materia energética, con una tarifa justa y con mayor apertura comercial entre nuestros países hermanos. Insisto, lo que hizo Noboa fue realmente vergonzoso. Con cada declaración, con cada acción relacionada con Colombia, queda menos espacio para la duda. Noboa ha decidido asumir el papel de operador político de la ultraderecha continental. No habla ahí como presidente de Ecuador, habla como portavoz de una agenda que se diseña afuera, afuera de nuestras fronteras. Porque mientras el país enfrenta violencia, crisis sanitaria, deterioro económico, él aparece involucrado en la disputa electoral colombiana, intentando una vez más inclinar la balanza a favor de un determinado sector político. Es difícil imaginar una renuncia más explícita a la prudencia diplomática y a la soberanía, porque un presidente representa a un Estado. Un presidente, el presidente Daniel Noboa, debería representar a los intereses de los ecuatorianos, no a los intereses de Marco Rubio o a los intereses de Donald Trump o a cualquier otro actor extranjero. Es una vergüenza lo que ha pasado en materia de cooperación bilateral, si es que eso se puede llamar cooperación bilateral. Debemos llamarlo como es: injerencia en las elecciones colombianas. Ahora bien, para entender lo que ocurrió este domingo hay que mirar también cómo se desarrolló la campaña, porque la elección colombiana no se disputó únicamente en plazas públicas, en debates o entrevistas. Se disputó sobre todo en los celulares, en los teléfonos, en TikTok, en Instagram, en Facebook, en X, en WhatsApp. Allí se libró una batalla permanente por capturar emociones, por instalar narrativas, por moldear percepciones. Millones de dólares fueron invertidos en publicidad digital. Los algoritmos se llenaron de videos cortos, de mensajes alarmistas, de cadenas virales y contenidos diseñados para provocar miedo, para provocar indignación o también para provocar entusiasmo instantáneo, ¿no? porque la política se volvió cada vez más emocional y cada vez menos racional. Lo importante dejó de ser la complejidad de los problemas y pasó a ser la capacidad de condensar una idea en 30 segundos, porque eso es lo que está pasando ahora mismo. La capacidad que tienen las nuevas generaciones para mantener el interés en determinado contenido es tan corta que ahora también los candidatos están funcionando en torno a aquello, en captar una idea con 30 segundos, en esta magia del neoliberalismo, además, que te hace llevar a creer que si votas por ellos vas a ser como ellos, si es que votas por un rico vas a ser como un rico, ¿no? Esta necesidad de verse como tal. Y cuando una campaña se construye alrededor de emociones tan intensas, el miedo, lo digo con precisión, el miedo suele convertirse en un recurso extremadamente eficaz. En Colombia se escuchó una y otra vez que una victoria de la izquierda significaría una amenaza para la economía, una amenaza para la inversión, para la propiedad privada, para las libertades individuales. Por eso resulta importante detenerse en quién es Iván Cepeda. No estamos hablando de un dirigente improvisado. Durante décadas ha sido una de las voces más reconocidas en la defensa de los derechos humanos en Colombia. Iván Cepeda es hijo de Manuel Cepeda Vargas, senador asesinado en 1994. Dedicó gran parte de su vida política a la búsqueda de verdad, justicia y reparación para, sobre todo, las víctimas del conflicto armado. La trayectoria de Cepeda está profundamente vinculada a la defensa de los procesos de paz y al acompañamiento de organizaciones de víctimas. También se convirtió en uno de los principales detractores de Álvaro Uribe. Buena parte de los enfrentamientos políticos y judiciales más importantes de la Colombia contemporánea tienen a Cepeda como uno de sus protagonistas. Es considerado por muchos sectores como una figura coherente, una figura comprometida con los derechos humanos. Yo les he traído un video que ha publicado uno de los medios de comunicación colombianos, que es un video larguísimo, dura como 9 minutos, donde se da cuenta de la vida de Iván Cepeda. Pero vamos a ver solamente los dos primeros minutos, 2 minutos y medio, donde me ha parecido especialmente importante mostrarles a ese Iván Cepeda jovencito, enfrentado a una realidad durísima, porque su madre primero estaba encarcelada. Cuando él era niño, su madre estaba encarcelada por sus ideas. Ojo, él tenía que ir a visitar a su madre encarcelada por su manera de pensar, por su ideología. Pero en este extracto, en este pequeño pedacito, lo que vemos es a un Iván Cepeda de aproximadamente 30 años enfrentando el asesinato de su padre. Vamos a escucharlo y verlo.
2: Vamos a esta ronda de perfiles de candidatos presidenciales con Iván Cepeda Castro, del Pacto Histórico, quien recoge las banderas del gobierno de Gustavo Petro y hoy lidera las encuestas. Cepeda es un filósofo marcado por el asesinato de su padre, Manuel Cepeda Vargas. Ha sido un férreo defensor de derechos humanos y es protagonista de una de las elecciones más polarizadas de la historia del país.
3: El 9 de agosto de 1994, Colombia vuelve a enfrentar uno de los magnicidios más dolorosos. El senador Manuel Cepeda Vargas había sido asesinado en plena vía pública.
4: Yo soy el hijo del senador, quisiera hacer una declaración.
3: Un joven de 31 años llega a la escena del crimen. El cuerpo que tenía enfrente era el de su padre. La cámara que lo sigue ve al joven consolando a una mujer desconocida. Fue la primera reacción pública de Iván Cepeda.
4: Él murió con sus ideales y a mí me parece que ha muerto como un hombre valiente, ¿no?
3: Todo se quiebra en segundos. El plan golpe de gracia contra la Unión Patriótica se había ejecutado.
4: Él sabía de todas maneras que su vida estaba muy amenazada. Él era el único senador de la izquierda en Colombia.
3: Sin dudarlo, se presenta ante la Cámara, teniendo como telón de fondo el vehículo perforado por las balas.
4: Mi nombre es Iván Cepeda, yo soy hijo del senador Manuel Cepeda. Mi papá había denunciado con insistencia desde el año pasado que era víctima del Partido Comunista y la Unión Patriótica de un plan que se llama Plan Golpe de Gracia, que estaba de alguna manera diseñado desde la alta cúpula militar. Así lo denunció él, y lo supo el presidente Gaviria, y lo supo el ministro de Defensa, lo supo el fiscal general de la Nación.
3: Desde este momento, Iván Cepeda Castro toma la decisión de hacer pública su vida bajo la promesa de buscar justicia por su padre.
4: No dejemos perder la memoria de Manuel Cepeda, ya que logremos que algún día los autores intelectuales de este crimen aparezcan a la luz.
0: Ese era el video, como insisto, es un video larguísimo que dura alrededor de 9 minutos, donde se da cuenta de la vida, de la larga y fructífera vida, de la trascendental vida de Iván Cepeda. Frente a él estará Abelardo de la Espriella. No hay mucho que decir de este personaje, un personaje que se construyó durante años como abogado mediático antes de dar el salto a la política electoral. Tiene un estilo confrontacional, su presencia constante en medios y su capacidad para generar polémica le permitieron construir una base de apoyo considerable en relativamente poco tiempo. Yo aquí les he traído, y ya me estoy quedando cortísima de tiempo, algunos videitos que quiero mostrarles porque reflejan de cuerpo entero a quién es Bernardo de la Espriella. Vamos a ver primero uno de los gatos. Él se refiere a cómo jugaba con la vida de sus gatitos cuando era niño. Y esto, más allá de lo anecdótico y más allá de lo escandaloso que puede ser, refleja la miseria humana de este hombre. Vamos a escucharlo.
5: Mira lo que hacía con los gatos. Agarraba un gato, le poníamos 5 voladores. No. Y yo quería que el gato volara. No se levantaba sino como a esta altura. Pero ya tú sabes lo que pasaba cuando explotaba, ¿no?
6: Tan querido Abelardo.
5: No, oye, ya lo advierto, ni la Sociedad Protectora de Animales puede denunciarme ni nadie, porque ya eso fue hace 20 años y hace 20 años no lo hago. Me parece terrible, pero era un niño inocente que veía una diversión en él.
6: Inocente, ay.
0: ¿Escucharon ustedes? Madre mía, qué aberración. Les ponía pirotecnia a los gatos cuando era niño. Y lo confiesa así, abiertamente, sin pudor, sin avergonzarse, sin sonrojarse. Ahora, ¿qué ha pasado, por ejemplo, en esta campaña? En esta campaña, Bernardo de la Espriella estaba... Bueno, ha cumplido una agenda mediática amplia, como podrán imaginarse, ¿no? Pero en el set de una entrevista en un medio de comunicación, le mostró sus genitales en vivo a una periodista. Vamos a escuchar lo que pasó en torno a aquello.
7: Sí, espérate, lo que sí, préstame un celular, que me preste un celular con la cuenta mía. Te voy a decir,
8: ajá, a ver,
7: ¿dónde es que está la vaina? Para que tú veas, con esa foto me gané. Y esa foto la podemos publicar, porque con esa foto me gané unos votos bien bacanos del electorado femenino.
8: ¿Qué pasa? Va a buscar una foto donde...
7: Te voy a... No, espérate. Porque
8: está Abelardo de la Espriella, candidato a la presidencia de Colombia. ¿Qué va a mostrar?
7: Espérate, hombre, espérense. Eche, ¿dónde está esta vaina?
8: No sé.
7: Espérate un segundito. Aquí, miren. Estoy mal de culo, pero miren esta foto.
8: A ver.
7: Venga, ¿Qué ves aquí, cariño? Ven. Acércala y dime qué ves ahí.
9: ¿Qué se ve? ¿Qué se muestra?
7: Acércala, hazle zoom.
10: Aquí está.
8: ¿Cómo es sudadera?
7: No, sudadera no.
10: Bueno, Abelardo de la Espriella tomándose un traguito. No sé si ahí nuestra audiencia.
7: No, mi amor, pero ¿qué más ves? No,
8: gracias,
7: seas tímida.
8: Nariño.
7: No seas
10: dice,
7: tímida.
10: Dice Nariño, aguardiente.
8: No, sí. No, que no le está mirando lo que usted
7: no
8: quiere que le
7: pregunte a su señoría.
9: ¿Pero qué es lo que quiere que le vean en esa foto?
7: No, lo que estoy mal, estoy...

0: acosar a la periodista porque le dice, vamos, no seas tímida, mira, mira, e insiste en que mire esa fotografía que había publicado, supongo que en una red social, y que, según su juicio, demostraba su virilidad, no sé. ¿Qué tan hombre es? No lo sé. Bueno, vino la respuesta de la periodista, ¿no? La periodista se llama Laura Rodríguez. Y si podemos colocar el post en pantalla, Laura dice en su cuenta de X, y no fue un simple comentario desafortunado, fue un irrespeto total hacia mí y hacia mi trabajo. Me sentí vulnerada, acosada y asqueada. ¿Cómo más podemos sentirnos las mujeres si es que viene un hombre, independientemente de quién sea, y te muestra una fotografía en la que pide que veas sus genitales? Ahora vamos a escuchar algunas de las propuestas de la Espriella, porque aquí tenemos muchísimo, muchísimo, muchísimo que opinar. Es un hombre que, como les digo, se ha sentido completamente identificado y lo ha dicho así públicamente con el presidente Donald Trump, con el presidente Bukele de El Salvador, con el presidente Javier Milei de Argentina. Él ha dicho que ese es su camino, que si le llegaran los colombianos a votar como presidente, a elegir como presidente, el camino que elegiría, el camino que tomaría, el camino que transitaría, sería precisamente aquello. Vamos a escuchar un breve extracto, solo 32 segundos, de lo que dice de las propuestas de la Espriella.
1: El Estado no crea riquezas. El gobierno crea las condiciones para que los empresarios generemos riqueza. La verdadera actitud millonaria es hacer una cosa que a uno le encante y que le paguen por eso. Y la plata viene sola. Yo quiero que Colombia sea un país de propietarios, donde todo el mundo tenga su casa. Porque la casa te da arraigo, la casa te da seguridad, la casa te da fortaleza de espíritu. ¿Qué nos identifica a los colombianos? La familia como núcleo fundamental de la sociedad. El trabajo, el esfuerzo, la dedicación. La mano de hierro para el crimen en todas sus expresiones. La economía libre de mercado.
0: Economía libre de mercado. Y es justamente aquí donde la experiencia ecuatoriana puede aportar algunas reflexiones. No porque Colombia sea Ecuador, no porque sus realidades sean idénticas, sino porque ciertos discursos se parecen demasiado como para ignorarlos. A los ecuatorianos también nos dijeron que si ganaba la izquierda, que si ganaba Luisa González, llegaría el comunismo, que desaparecería la propiedad privada, que quienes tenían un pequeño negocio o algún patrimonio estaba en riesgo. ¿Se acuerdan? Si tienes dos vaquitas, te quitan una, así nos decían, ¿no? Que las libertades individuales serían eliminadas. Durante meses, yo diría durante años, porque ya llevamos tres gobiernos de derecha, escuchamos exactamente las mismas advertencias. Tanto allá como aquí, la campaña se construyó alrededor del miedo. Se habló mucho más de amenazas futuras que de problemas presentes. Se convenció a millones de personas de que la prioridad era impedir una catástrofe hipotética, mientras alrededor del debate giraban esos fantasmas. Los problemas concretos del país siguieron creciendo. Mientras nos hablaban del fantasma del comunismo, mientras nos hablaban del fantasma de la eliminación de la propiedad privada, mientras destacaban qué tan importante era abrir el mercado, la apertura al libre mercado, mientras nos decían eso, nuestros problemas seguían creciendo. Hoy, con la derecha en el poder, tenemos uno de los países más violentos de la región. Cerramos 2025 con más de 9.000 homicidios, una tasa cercana a 50 asesinatos por cada 100.000 habitantes. 6 ciudades ecuatorianas están ubicadas hoy mismo entre las más violentas del planeta. Esa es la realidad con la que convivimos hoy. Hoy, en Ecuador, con la derecha en el poder, tenemos una enorme crisis que también golpea a la salud pública. Hospitales sin medicamentos, escasez de insumos básicos, cirugías suspendidas, profesionales despedidos. Familias enteras obligadas a recorrer varios centros de salud buscando atención. ¿Ya se olvidaron de la cifra de más de 4.000 pacientes renales que murieron en apenas 2 años y medio por problemas relacionados al acceso a tratamientos de diálisis? Porque el Estado no ha sido capaz de entregar precisamente algo tan básico como las diálisis. Y en el terreno económico tampoco llegaron las promesas de prosperidad que acompañaban la campaña. Ecuador se convirtió en uno de los países más endeudados con el Fondo Monetario Internacional, y muchas de las decisiones económicas que hoy toma el gobierno de Daniel Noboa están condicionadas precisamente por esos compromisos. Y claro, los ajustes se sienten en los hospitales. Vieron este fin de semana, ya hubo más desvinculaciones en el sector.

0: sector de la salud.
1: Se sienten también en las escuelas, en el empleo, en la vida cotidiana de millones de personas. En fin, lo que quiero decirles con esto es que esta película en Ecuador ya la vimos, ya la vivimos. Y que la derecha gobierna con el miedo. La derecha llega al poder con el miedo. Pero luego lo que trae es miseria y destrucción. Vamos a leerles rápidamente los comentarios. Me avisan si es que tenemos tiempito para leer los comentarios. Sí, ¿no? Solo un minuto para no dejarme con las ganas de leerles a nuestros oyentes. Luis López dice, Gustavo Petro ya terminó con la deuda externa con el FMI, en efecto. Freddy Aguilera, lamentablemente los medios de comunicación influyen mucho en el voto del pueblo. La derecha corrupta mueve mucho dinero para conspirar contra la verdad. Romina nos dice, he escuchado muchos comentarios de lo de ayer, es fraude, veremos si Petro hace algo, porque la derecha juega sucio y si le dan chance se le llevarán el país en peso. Al igual que en Ecuador, en Colombia también se está manejando, como ustedes veían, la hipótesis de fraude. Ramiro Jaramillo dice, vaya premisa de ese tipo, ese es el Estado el que crea riqueza, porque las personas bien organizadas y pagando impuestos son parte del Estado. Pero ya ven, esa es la nueva ola, ¿no? Lo que dice Bukele, lo que dice Trump, lo que dice Milei, lo que dice Noboa es que el Estado no sirve para absolutamente nada y vemos por eso hospitales colapsados y vemos tanta inseguridad y todos los problemas que hoy nos aquejan. Muchísimas gracias por ese comentario, Javier Cárdenas. Piedad, los obreros explotados mal pagada su mano de obra, ¿podrían comprar una casita? Definitivamente no. Manuel León, qué pesar, compruebo que la estupidez no solo está instalada en Ecuador, es un mal contagioso que se extiende en América del Sur. Mauro Andino decía en una intervención, es la magia del neoliberalismo, esa que nos lleva a pensar a que si votamos por determinada tendencia, por la derecha, por ejemplo, vamos a poder ser como ellos. 7:57, hacemos una brevísima pausa y ya regresamos.
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1: Siete de la mañana con 57 minutos, 7:57. A esta hora damos la bienvenida a nuestra compañera Licenia Espinel. ¿Cómo estás, Licenia? Buenos días. ¿Cuál es nuestra agenda de entrevistas para el día de hoy?
5: ¿Qué tal, Elena? Feliz inicio de semana para ti y para ustedes, amigos. Gracias, buenos días. Bueno. Bienvenidos a nuestro segmento de entrevistas. Les cuento rápidamente quiénes nos acompañan durante esta jornada. En instantes estará con nosotros Tomás Molina, politólogo colombiano y columnista del Espectador. Con él conversaremos sobre los resultados de esta primera vuelta presidencial en Colombia. Más adelante estará con nosotros el ingeniero Miguel Calahorrano, exministro de Electricidad y Energía. Con él conversaremos sobre la situación eléctrica del país una vez superados estos racionamientos que se han vivido en algunas partes del país durante este fin de semana. Y finalmente, Mónica Luzárraga, abogada. Con ella conversaremos sobre la construcción de la coalición de izquierdas en la provincia del Guayas. Les invitamos para que se queden con nosotros y yo saludo ya directamente con nuestro invitado, con el politólogo colombiano y columnista de diario El Espectador, Tomás Molina. Tomás, ¿cómo está? Buenos días, bienvenido, le saludamos Elena Rodríguez, quien le habla, Licenia Espinel, gracias por participar en Punto Noticias de Radio Pichincha desde Quito, Ecuador, le saludamos. ¿Cómo leer estos resultados de esta final de la primera vuelta, esta expectativa que se va generando para la segunda vuelta? Entenderemos que el candidato de la Estrella irá con la derecha unida, eso le sumará algunos votos más. ¿Qué campo le queda por su parte al señor Cepeda para construir una coalición que le permita revertir ese resultado? Buenos días, bienvenido.
6: Buenos días, muchas gracias por invitarme. Bueno, los resultados de estas elecciones son casi calcados a los de las elecciones pasadas en términos de los departamentos que votaron por Iván Cepeda, el candidato de la izquierda, y los candidatos que votaron por la derecha. Entonces, las zonas del Caribe, el Pacífico, la Amazonía y los Llanos Orientales votaron principalmente por Iván Cepeda, mientras que la zona andina votó por Abelardo. Entonces, tenemos como el país dividido en dos bloques. Uh-huh. Iván Cepeda logró aumentar sus votaciones en el Caribe y en otras zonas del país, pero en las principales ciudades disminuyó con respecto a las elecciones pasadas y con respecto a las elecciones al Congreso de hace poco. Entonces, hay un reto que Iván tiene si quiere llegar a la presidencia, y es apelar sobre todo a la clase media de las grandes ciudades, del estrato, de lo que en Colombia se llama el estrato 3, que son la clase media, porque ahí fue justamente donde Abelardo más creció. Abelardo, como usted muy bien lo ha dicho, entonces se ha consolidado con toda la derecha, tiene una coalición con el establecimiento entero prácticamente, pero Iván de todas maneras tiene margen para crecer. ¿Por qué? Porque en Colombia hay un abstencionismo relativamente alto. Más o menos la mitad del censo electoral se abstiene de participar en elecciones. Ahí se pueden buscar algunos votos, y también en el centro político. Entonces, personas como Claudia López y Sergio Fajardo tienen un millón y pucho de votos, y también Juan Daniel Oviedo tiene unos 500,000 votos más o menos, tal vez más, y esos pueden ser los votos definitivos para ganar las elecciones, mientras Abelardo difícilmente puede crecer más. Claro, también puede apelar a los abstencionistas, pero ahí hay muy poquitos votos, porque los abstencionistas, digamos, tradicionalmente o sea, el censo electoral en Colombia y el número de votantes más o menos se mantiene estable casi siempre. Es muy difícil, ahí se pueden arañar algunos votos, pero no, ahí no están los votos que van a definir las elecciones.
1: Tomás, muy buenos días. Elena Rodríguez le saluda. El presidente Gustavo Petro ha cuestionado el software electoral utilizado por la registraduría, argumentando que no confía en su transparencia y que existen riesgos de fraude. ¿Hasta dónde puede llegar esa denuncia, que también fue replicada por el candidato Iván Cepeda?
6: Sí, bueno, en los países como los nuestros siempre existe un riesgo de fraude. Hay un porcentaje de votos que pues son dudosos, y hay que mirar entonces qué puede estar pasando ahí, pero sin duda alguna hay que esperar hasta el escrutinio final. En estos momentos, de todas maneras, tanto Petro como Cepeda, si quieren ganar las elecciones, tienen que concentrarse en apelar a los, o más bien, en calmar los miedos de la clase media. Y la clase media ha sido asustada mucho por la derecha con la constituyente y con la idea de que Petro no se va a ir del poder. Entonces, si Petro insiste mucho en la narrativa del fraude, aunque lo pueda haber, digamos, eso tiene que solucionarlo los abogados del Pacto Histórico, que es el partido de Iván Cepeda, aunque pueda haber algo de fraude ahí, eso lo tienen que solucionar los abogados, porque si no, la derecha va a aprovechar la narrativa que está impulsando el presidente para decir que Petro se va a quedar en el poder, y eso entonces va a resultar dándole más votos a la derecha.
5: Tomás, ¿hasta qué punto la intervención directa del presidente de Ecuador, Daniel Noboa, en las elecciones de Colombia tuvo algún efecto en este resultado? Y le pregunto esto porque horas antes de esta elección, el presidente Noboa señaló que había conversado con el candidato de la Estrella y ofreció levantar los aranceles, que en efecto ya ha ocurrido desde este 1 de mayo, estos aranceles que supuestamente eran una tasa de seguridad. Acá la inseguridad continúa tal cual, como ha estado, con altos índices de violencia, y se devela así que en realidad no era una tasa de seguridad, era una intervención directa en las elecciones de Colombia. ¿Hasta qué punto esa intervención tuvo algún efecto en los resultados desde su análisis?
6: Yo creo que muy poco. Fue un asunto tardío, impulsado por Estados Unidos, particularmente por el congresista Bernardo Moreno, para terminar de darle un empujón a Abelardo. Pero creo que los votos de Abelardo, o sea, los que él sacó en estas elecciones, ya estaban ahí. Seguramente hubo algún empujoncito ahí, pero las encuestas básicamente acertaron con los resultados. Entonces, no creo que haya influenciado mucho.
5: En el departamento de Nariño, por ejemplo, que es posiblemente el que más sufrió las consecuencias de esta decisión política de elevar los aranceles a estos niveles nunca antes vistos, ganó el candidato Cepeda. Entonces, eso dice mucho también de cómo recibió la gente esta decisión del presidente Noboa.
6: Así es, así es. No creo que haya sido un gran cambio.
1: Tomás, yo quisiera preguntarle sobre la tercera candidata, me refiero a Paloma Valencia. ¿Cómo se analizan los resultados en torno al uribismo? El uribismo ha sido una corriente política, un movimiento político que ha marcado, si se quiere, la vida de este país hermano de Colombia durante las últimas dos décadas. Que haya quedado con alrededor del 6% en tercer lugar, ¿qué dice? ¿Cuál es la lectura que deberíamos tener en torno a aquello?
6: Pues eso le indica a la izquierda que ya no debe concentrarse en su discurso antiuribista. Muchos de los políticos actuales de la izquierda, de los líderes de la izquierda colombiana, se formaron políticamente en la lucha contra el uribismo en los 2000. Y entonces están habituados a pensar la política colombiana en una suerte de el pueblo versus el uribismo, ¿no? O la izquierda versus el uribismo. El tablero político actual nos muestra que la situación ya no es así. La candidata Paloma no solo obtuvo una baja votación por ella misma ser una mala candidata y por tener una mala estrategia, sino porque el uribismo se ha debilitado mucho como movimiento político, a pesar de que tuvo unos resultados pues relativamente buenos en las elecciones al Congreso. En las elecciones presidenciales ha venido debilitándose cada vez más. El uribismo ya había tenido candidatos débiles antes, como Óscar Iván Zuluaga, y sin embargo sus candidatos débiles habían movilizado una gran cantidad de votos. Por ejemplo, Óscar Iván Zuluaga ganó en primera vuelta contra Santos en el 2014, lo que indica que la gente votaba por el uribismo solo por ser el uribismo, y sin importar quién fuera el candidato. Ya la situación no es la misma. Abelardo logró absorber los votos del uribismo y además convencer a nuevos votantes de votar por la derecha. Entonces la izquierda tiene que concentrarse justamente en este nuevo tablero político en el que el uribismo es un actor más y no el actor dominante de la derecha.
5: Usted señala que el candidato Cepeda tendrá que convencer a la clase media que votó por el señor de la Espriella. ¿Por qué la clase media se identifica con el discurso de la Espriella? ¿Qué posibilidades tiene Cepeda de poder generar conciencia en ese sector del electorado y hacerlo que vote por él?
6: Bueno, hay varios factores. Primero, el ascenso de las iglesias evangélicas, que ha sido muy fuerte en esa clase media, y las iglesias evangélicas impulsan a la gente a votar por Abelardo y la derecha en general. No todas, pero sí la gran mayoría. Entonces la religión es un factor. Otro factor es que la clase media en Colombia, como en casi toda Latinoamérica, es muy precaria. ¿Eso qué quiere decir? Que en cualquier momento cae de nuevo a la pobreza, porque el desempleo o altos impuestos o una crisis económica le pueden provocar inmediatamente la caída en la pobreza, a diferencia de los ricos, que con una crisis pues simplemente son menos ricos, pero siguen siendo ricos, ¿no? Entonces esa clase media es temerosa y la derecha azuza mucho esos miedos diciéndole que la izquierda va a provocar una gran crisis. A pesar del buen desempeño económico que el país ha tenido en los últimos 4 años, con un bajísimo desempleo, el más bajo del siglo, con una inflación controlada, con un aparato productivo en cambio, con cifras récord en turismo, con el dólar relativamente bajo, la derecha ha insistido 4 años con todos los medios a su favor, o casi todos los medios importantes al menos, hay unas pocas excepciones, en que el país va directo a una crisis económica. Y eso asusta mucho a la clase media, por lo que decía hace un momento. De manera que esos factores, hay otros, la derecha también ha hecho un trabajo en la calle, conversando con la gente, haciendo propaganda, etcétera, justamente en esos sectores. Eso quiere decir que entonces la izquierda tiene que tratar de contrarrestar esa tendencia de alguna manera.
1: Tomás, precisamente con respecto a lo que usted dice, desde Ecuador se observó una campaña muy agresiva contra los sectores progresistas, contra el gobierno de Gustavo Petro y contra, evidentemente, el candidato Iván Cepeda, que se presenta como, o se proyecta como, un heredero del proyecto político de el presidente Gustavo Petro. ¿Hasta qué punto las elecciones colombianas también fueron una batalla cognitiva? ¿Se jugó mucho con el miedo de la población?
6: Sí. El miedo ha sido uno de los factores principales en esta contienda y lo va a seguir siendo en los años venideros, porque la derecha insiste en que la izquierda destruye a los países y tiene esa narrativa en Argentina, en Ecuador, en Brasil, en Colombia, en México, en la región en general. Incluso en Estados Unidos los republicanos insisten en que los demócratas han destruido Estados Unidos, a pesar de que las cifras y la realidad digan lo contrario. Los demócratas, por ejemplo, siempre han tenido un mucho mejor desempeño que los republicanos, pero fíjense que la gente, tanto en América Latina como en Estados Unidos, está convencida de que son los republicanos los que saben de economía, que los demócratas son unos brutos que lo destruyen todo con sus leyes sobre el salario mínimo y con sus intervenciones en la economía, la política industrial, etcétera. Siempre han dicho que los demócratas destruyen la economía, pero son realmente los republicanos. Los republicanos siempre tienen peores resultados. Ese es el poder de la propaganda. En Brasil también existe la sensación entre los bolsonaristas de que el lulismo ha destruido el país, a pesar de que es todo lo contrario. El lulismo ha representado una bonanza. No es que solamente haya sacado más de 30 millones de personas de la pobreza, ya van casi cerca de 40. No es solamente eso, sino que económicamente el país va muy bien. No sin problemas, no hay países sin problemas, pero el país va muy bien y la propaganda insiste en lo contrario. La propaganda es un arma extremadamente poderosa porque apela a las emociones más profundas de la gente. Entonces, cuando uno vive con miedo, uno que busca la seguridad, y eso es exactamente lo que la derecha ofrece discursivamente. No ofrecen la realidad, en la realidad es todo lo contrario, pero discursivamente lo ofrece, y entonces la gente quiere ese líder fuerte que vaya a solucionarle todos los problemas con mano dura.
5: Tomás, cualquiera que gane esta segunda vuelta va a tener que administrar un país dividido, porque el porcentaje entre el señor Abelardo de la Espriella y el señor Iván Cepeda Castro es de apenas, hasta ahora al menos, es de 3 puntos, 43% para el primero, 40% para el segundo, de acuerdo a lo que se publica al menos en los medios colombianos. Es decir, que la mitad del país está con un candidato y la otra mitad está con el otro candidato. Hablamos de una polarización. ¿Cómo va a tener que enfrentar Colombia esa polarización? Que no le ocurra lo que pasa en Ecuador, que en una democracia sana la polarización está bien, porque demuestra que hay más de una alternativa. El problema en el Ecuador es que esa polarización se ha vuelto destructiva. ¿Cómo va a tener que enfrentar el nuevo gobierno esa realidad?
6: Así es. En Colombia estamos muy poco acostumbrados al debate democrático auténtico, básicamente porque los partidos desde los años 60 del siglo pasado se volvieron muy similares ideológicamente. Y entonces la gente votaba por uno o por otro por razones puramente pragmáticas de repartición de puestos, por afinidades con políticos, por que uno le parecía más simpático que otro, pero debates ideológicos de fondo no había o eran muy débiles. Eso empezó a cambiar a mediados de los 2000 con el ascenso de Gustavo Petro y sobre todo a mediados de la década pasada también, mucho más fuerte. Primero Carlos Gaviria, luego Petro, y ahora sin duda alguna estamos viendo los frutos de ese nacimiento de una alternativa ideológica y política al pacto de élites que teníamos antes, ¿no? Y eso hace que el país sea más difícil de gobernar porque, claro, como las élites ya no tienen el control hegemónico de los medios ni el control discursivo de los medios, pues la gente empieza a decir, hey, un momento, esto tal vez no es lo que me habían contado, yo empiezo a creer otra cosa, y el país empieza a fracturar políticamente más de lo que estaba antes. No quiero decir que antes no hubiera fracturas, solo que digamos, había un mayor grado de homogeneidad ideológica entre los partidos y por lo tanto era más fácil hacer las transacciones políticas. Eso lo podemos ver actualmente en el Congreso. Entonces, cualquiera de los dos presidentes que llegue, pero en particular Abelardo, de hecho, va a tener dificultades a la hora de pasar sus proyectos de ley, en la medida en la que el Congreso está representando una mayor diversidad ideológica y una mayor fractura que antes. Durante la época de Uribe, él tuvo unas mayorías relativamente cómodas en el Congreso y pudo aprobar la mayoría de sus reformas. Santos, con la ayuda de lo que aquí se llamaba la mermelada, que es básicamente sobornos a los congresistas, logró también, porque había también menos fractura ideológica, aprobar la mayoría de sus proyectos de ley. Petro, en cambio, lo tuvo mucho más difícil y creo que el próximo presidente va a tener que hacer bastantes concesiones, va a tener que hacer bastantes negociaciones para poder tener lo que llamamos gobernabilidad.
1: Tomás, muchísimas gracias por esta entrevista.
6: A ustedes.
5: Muy gentil, Tomás, y bueno, suerte para el país, que los ciudadanos colombianos tomen la mejor decisión pensando, y yo digo, tienen un espejo en el vecino.
6: Así es.
5: Muchísimas gracias, Tomás. Muy gentil. 8:14, una pausa, volvemos.

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2: Ocho de la mañana con 16 minutos, 8:16. A esta hora queremos dar la bienvenida al ingeniero Miguel Calahorrano, exministro de Electricidad y Energía. Queremos hablar con él sobre los nuevos cortes de energía y cuál es la situación real del sistema eléctrico ecuatoriano. Ingeniero, muy buenos días. Licenia Espinel y quien le habla, Elena Rodríguez, le saludamos. El gobierno, a través de sus distintos voceros, ministros, exministros, el propio presidente de la República, han dicho que Ecuador ya no tendrá apagones, que se ha superado la crisis energética. ¿Es así? Pregunto esto porque este fin de semana hubo apagones que los han llamado mantenimientos programados. El próximo fin de semana habrá lo propio y estamos enfrentados a una realidad que nos deja frente a muchísimas interrogantes. Buenos días, bienvenido.
3: Buenos días y muchas gracias por la invitación y un saludo a toda la audiencia. Yo creo que los ecuatorianos vamos a tener que irnos acostumbrando a hacer aquello que dice el adagio popular: piensa mal y acertarás con todo lo que dice el gobierno. Porque detrás de todo aquello que afirma hay una mentira siempre, y se trata pues de crear una serie de artificios para engañar al pueblo sobre lo que realmente está queriendo hacer el presidente, ¿no? Yo venía escuchando ahora mismo este asunto de Colombia y por supuesto que desde el comienzo, bajo el lema de piensa mal y acertarás, o sea, al menos yo me di cuenta que de lo que se trata es de interferir en el proceso electoral colombiano y más no de supuestamente actuar en beneficio de la seguridad. Pero yo tomo esto porque lo mismo que pasa con Colombia y con todas las cosas, pasa también en el sector eléctrico. Es decir, esto aquí también se miente a cada paso, ¿no? Yo lo que creo es que ellos tienen ahora mismo tres objetivos con toda esta historia de los últimos apagones, ¿no? Primero, el gobierno busca tratar de crear elementos que permitan que el pueblo no se entere de este terrible atraco de Progen y ATM, ¿no? O sea, entonces crean lo que ya hoy día llaman los distractores, ¿no? Se trata de eso, ¿no?
2: Cortinas de humo.
3: Claro, de crear eso para hacer que la gente piense en otras cosas, ¿no? Luego, el gobierno está tratando de crear argumentos desde ya que le permitan decirle al pueblo a sí mismo otra engañifa más con los apagones que se vienen en el segundo semestre de este año, ¿no? ¿Por qué? Porque tercero, hasta el día de hoy no se cuenta con energía termoeléctrica firme, nueva. Firme y nueva. Yo quiero subrayar en esto porque escuché el informe del presidente y dice: nosotros hemos instalado más de 800 megavatios de capacidad instalada, ¿no? Y dice, bueno, tenemos los 300 megavatios, de hecho, de las barcazas. Uh-huh. Hemos hecho Toachi Pilatón. Uh-huh. Entonces, ahí ya va subando como 500 o 600 megavatios. Pero además, dice, hemos recuperado algunas centrales como Esmeraldas, en fin, centrales termoeléctricas, que son muchas de ellas bastante antiguas. Esmeraldas mismo, la central a vapor de Esmeraldas fue inaugurada en 1982. O sea, ya tiene 44 años. Que siempre fue diseñada y calculada para una vida útil de 25 años. Pero hasta ahora nuestros ingenieros y técnicos le hacen funcionar, va. Pero lo que quiero yo decir es que él señala que ha hecho Toachi Pilatón y que ha hecho Esmeraldas y en fin, y también ha recuperado otras centrales térmicas como algo nuevo, pero eso no es lo nuevo, lo que se está necesitando y lo que le dice el informe que la vez pasada yo les dejé del SENACE, es que se necesitan entre cerca de 900 megavatios de capacidad instalada nueva, por favor. Y eso es lo que no hay. Entonces, como eso no hay y como además de eso viene el problema de la ruptura con Colombia, y como además de eso, ¿no es cierto?, no se hace el mantenimiento adecuado, Entonces, el fantasma de los apagones está sobrevolando el sistema eléctrico ecuatoriano, pues. Uh-huh. Hoy día, o sea, en este mismo momento, los embalses están llenos. Uh-huh. Y van a seguir llenos, porque viene junio y julio, que son meses en las que en la cuenca del Paute, en general en toda la cuenca amazónica, llueve mucho más, inclusive mucho más que en la cuenca del Paute, en la cuenca de acá del río Coca. Porque, ¿y por qué los embalses están llenos? Están llenos porque al propio tiempo que hay agua, no es que hay tanto en la cuenca del Paute, pero acá en la cuenca del Coca sí hay bastante agua. Y entonces, como se pone a operar Coca-Cola Sinclair, eso permite ahorrar el agua en Mazar y en los otros embalses. Por eso es que los embalses están llenos y van a seguir llenos hasta julio.
2: ¿Pero eso es garantía de que no tendremos nuevos apagones?
3: No. No, porque en agosto, generalmente en agosto llega la sequía. Uh-huh. Y entonces, si llegamos a agosto con los embalses llenos, existe más o menos hoy día una capacidad de unos 2 meses como para consumirse los embalses, pero si no hay energía térmica nueva, firme y nueva, pues vamos a tener apagones. Entonces, lo que trata el gobierno es de ir introduciendo ahora el cuento de el niño. Uh-huh. O sea,
0: precisamente sobre eso yo le quería preguntar, ingeniero, no solo el presidente, los ministros, y en esta ocasión llama la atención que sea la ministra de gobierno la que supervise los trabajos de eléctricos, ¿no? Estos trabajos de revisar la línea de transmisión, de subtransmisión, los antimeltadores primarios, para, según el gobierno, fortalecer la confiabilidad del sistema ante el fenómeno del Niño. Durante este fin de semana se realizaron estos trabajos, se esperaba lo propio para el próximo fin de semana. Pero esto nos ayuda a evitar nuevos apagones. El ministro nuevo de Energía ha señalado que no van a haber más racionamientos. ¿Entenderíamos que con estos mantenimientos, tanto el de este fin de semana como el siguiente, está todo solucionado o no, por un lado? Y por otro, usted bien mencionaba la actividad de Coca-Cola Sinclair. PPEC permite que los otros embalses permanezcan llenos. Pero ahí tenemos otro problema, y este dique que duró apenas 38 días de construido y se rompió.
3: Bueno, empecemos con esto de los últimos apagones, porque otro factor de apagones es el hecho de que no se ha hecho el mantenimiento adecuado de los sistemas de transmisión y distribución. Y eso es lo que ha venido propiciando apagones en varias regiones del país. Y simplemente, yo les dejé a través del documento del 6 de marzo del SENACE, ustedes uh-huh. recordarán, y ahí, en ese documento, ahí está lista. Hay una lista de todo lo que no se ha hecho en el Sistema Nacional de Transmisión. Y eso es lo que están ahora haciendo desesperadamente, porque no se ha hecho. Y entonces, claro, por supuesto que cuando se ingresa a trabajar, o sea, por ejemplo, aquí hay un, fíjese usted, aquí hay un caso que es muy especial, ¿no? Retomo yo, porque ayer le escuché también al gerente de Transelectric, dice, estamos trabajando en Pascuales, ¿no? Por supuesto, pues, fíjese lo que dice aquí en esta lista que emitió el SENACE, de paso que creo que como le sacaron a las autoridades del SENACE, a lo mejor le sacaron por esto, ¿no? Porque aquí dice, en el punto 29, dice, refuerzos a nivel de los anillos de 230 y 138 kilovoltios de la zona de Guayaquil, esclusas, Trinitaria, Salitral, Pascuales, Policentro y las nuevas subestaciones. ¿Cuáles son las nuevas subestaciones? Las nuevas subestaciones son Nueva Salitral, Orquídeas y Esclusas. Entonces, todo eso es lo que tiene que prácticamente rehacerse en el sistema solamente de que está en torno a la ciudad de Guayaquil. Y por esto es que en Guayaquil ha venido habiendo apagones. Uh-huh. ¿Ya? Por el sistema de transmisión, pero también hay el problema con el sistema de distribución. Ahora, yo quiero decir aquí una cosa que a mí me llama la atención, que primero armen toda una bomba para decir que van a haber apagones porque van a hacer mantenimiento, porque están trabajando, ¿no? Discúlpeme, pero el Sistema Nacional Interconectado tiene 46 años de vida. Toda la vida, todos los años. todos los meses se han hecho este tipo de mantenimientos.
2: Sin
3: todo el tiempo.
2: De sin, apagar, cortar,
3: sin necesidad sin de que se armen relajos. Uh-huh. Pero, o sea, ¿qué es lo que se hace? Por ejemplo, en el caso de la distribución, se aísla a un barrio, a un conjunto de barrios que dependen de el circuito al cual están perteneciendo, y ahí se hace el mantenimiento de transformadores, de disyuntores, de seccionadores, de lo que fuere, se hace el respectivo mantenimiento y se le avisa a la ciudadanía en ese sector de la ciudad. Eso se ha hecho toda la vida.
2: Precisamente, ingeniero, un sistema robusto no debería requerir desconectar usuarios para realizar los mantenimientos que nos han dicho se van a realizar en estos dos fines de semana. ¿Usted cree que esto revela la falta de capacidad de respaldo? Eso por un lado. ¿Y qué tan determinante es también que se haya dado esta ruptura energética con Colombia y la pérdida de las importaciones de electricidad en el escenario actual?
3: Mire, lo primero, quiero insistir. Siempre se ha hecho mantenimientos en los sistemas. Lo que pasa es que aquí llevamos un mantenimiento en retardo desde que llegó este gobierno, que para mí es un gobierno incapaz, inepto y corrupto en el sector eléctrico. Yo no tengo otros calificativos que poner. Esa es la realidad. Pero no ha hecho todo lo que había que hacer en transmisión y distribución, y ahora están como locos queriendo hacer y queriendo aparecer como que están trabajando, y como que si es que suceden los apagones que se debe esperar en el segundo semestre, pues entonces ya tienen la disculpa, ¿no? Es el niño, van a decir. No somos nosotros, es el niño.
0: El niño que venía en febrero.
3: Eso, o sea, pero insisto en que siempre se ha hecho, y se ha hecho de una manera sistemática, planificada. No se necesita ni siquiera avisar a la ciudadanía, o en otras ocasiones se avisa al barrio, al sector, dependiendo del circuito en que se va a hacer, pero no de una manera generalizada. Lo que pasa es que en esta lista está involucrado todo el país. Todo el país tiene retardos en lo que tiene que ver con el mantenimiento del sistema de transmisión y los sistemas de distribución, que no se han hecho y no se hacen seriamente, profesionalmente y de una manera transparente.
0: Es decir, que después de este fin de semana vamos a seguir con estos cortes, aunque no reconozcan que son estos mantenimientos.
3: Y que no se sabe lo que puede pasar efectivamente, porque yo veo que ahora hay un conjunto de papanatas, no digo todos, pero efectivamente que sí hay unos profesionales que son capaces en todo el sistema eléctrico, y los trabajadores que son por miles, que toda la vida han sabido en qué consiste su trabajo, pero como ahora están dirigidos no por una verdadera mafia, porque lo que nos muestra a los ecuatorianos lo que ha sucedido en Progen, nos muestra que hay una verdadera mafia que gobierna el país y en el sector eléctrico, pues.
2: Yo quisiera precisamente una reacción suya, ingeniero Calahorrano, con respecto a esta investigación que lleva adelante la Fiscalía alrededor de ATM y alrededor de Progen. ¿Cómo mira usted que, como exministro, además, que Roberto Luque y que Inés Manzano no estén investigados por el atraco millonario, estamos hablando de Progen, alrededor de 104 millones de dólares de perjuicio para el Estado?
3: Mire usted, si usted en este mismo momento abre la página de la SELEC, por ejemplo, y busca cuál es el directorio de la SELEC, usted va a encontrar directorio compuesto por el presidente de la República, que por su voluntad y decisión personal decidió ser presidente del directorio de la SELEC. ¿Ya? Él es el presidente por ley, el presidente del directorio de la SELEC. El ministro de Energía es miembro del directorio de la SELEC. Y me parece que hay otro miembro de la Secretaría de la Presidencia. Son tres miembros. En todas estas instituciones públicas, en las empresas públicas, el principal responsable de las decisiones, de las políticas, de las estrategias, es el directorio. Por lo tanto, en el asunto de Progen hay que empezar porque el principal responsable es el presidente de la República, y continúa por el señor Luque, que también era miembro del directorio y que se va a hacer barbaridades en Estados Unidos. digo barbaridades, porque estaba un proceso en curso, pues. Todavía no se había firmado contrato. Y él va y se filma un video en el que dice, ah, no, pues yo vengo aquí a constatar que las cosas se hagan bien. Las cosas se hagan bien y discúlpeme, pero yo ahora sí que creo que también el ministro, ¿no?, que es un verdadero incapaz, al menos en lo que concierne en el sector eléctrico. No entiende nada. ¿Acaso que es cuestión de que uno va, por más ministro que sea, y ve ahí unos equipos y dice, ah, aquí están los equipos? No es eso, no es así. Porque ni siquiera vio los verdaderos equipos, porque si hubiera visto los equipos, se empieza con las placas de los equipos, y ahí en las placas iba a ver que eran placas de equipos viejos, pues. Entonces, ¿cómo no va a ser responsable? ¿Cómo no va a ser responsable la ministra Manzano si ella fue quien, después de haber, ahora se conoce perfectamente todo, yo no estoy hablando de ningún secreto, ahora es parte de la opinión pública todo esto? ¿Cómo es posible que la ministra Manzano, después de que le dicen, aquí hay problemas, esto no sirve, no pague, y sin embargo paga? Entonces, ¿cómo es posible esto? ¿Y cómo no va a ser responsable? Lo que está sucediendo hoy día en el país es sumamente grave, que no existe la Contraloría para que haga los informes propiamente dichos, la Fiscalía tampoco actúa como debería actuar. En la Asamblea Nacional, para mí me resultó increíble. Ahí hay un señor Castillo, me parece, que debería más bien ser uno de estos señores que andan en las ferias poniendo unas tapacoronas y diciendo, ¿dónde está la bolita? Ese debería ser su oficio. Pues que es increíble. Revisen, por favor, el video, que si hay un video, de cuando la Comisión de Fiscalización de la Asamblea aborda el asunto de Progen. Y entonces, en ese video se puede ver que ahí está el señor Calero. Ahí está. Y ahí está el señor Castillo. Y el señor Castillo, en plena audiencia para tratar el asunto de Progen, se pone a hablar del proyecto Toachi Pilatón que ha terminado el gobierno, que no tenía nada que ver. Es más, a mí me demostró ese día que el señor Castillo, no sé, pues, o sea, entenderá de muchas cosas, pero del sector eléctrico tampoco entiende nada. Entonces, esa es la realidad, pues. Y para, no sé, Leseña me habló algo que se me está quedando en el papel del asunto de Coca-Cola Sinclair. Y ese tal puente.
0: El dique permeable que duró 38 puente días. Permeable. Y que de acuerdo a las autoridades se van a aplicar, o sea, aquí pasa esas cosas, ¿no? Se construye una obra de esa envergadura, pero resulta que dura 38 días. Se destruye la obra. Y salen las autoridades a decir, no se preocupen, se van a aplicar las garantías. No ha pasado nada. ¿Cuántos millones de dólares costó esa obra? Y no ha pasado absolutamente nada porque, en teoría, van a aplicar las garantías.
3: Solo esa obra cuesta en torno de 20 millones de dólares. Pero lo grave aquí, o sea, el asunto es mucho más grave que eso. Lo grave aquí es que eso sucedió en febrero, la ruptura de la cascada de San Rafael, y con ello el cambio de la pendiente del río Coca. Eso sucedió en febrero del 2020. O sea, ya son como 76 meses que eso sucedió. Han habido ingenieros muy prestigiosos, ecuatorianos. No es necesario recurrir al Cuerpo de Ingenieros del Ejército de Estados Unidos, porque, entre otras cosas, el Cuerpo de Ingenieros de Estados Unidos ha tenido gravísimos problemas con los diseños que ha hecho allí mismo en Estados Unidos. Y aquí nos quieren presentar como que el Cuerpo de Ingenieros del Ejército de Estados Unidos es la gran maravilla, cuando han habido unos cuantos que vienen aquí a pasar 4 o 5 semanas de esos ingenieros, hacen una revisión ahí somera y luego dicen, esto hay que hacer, esto hay que hacer. Cuando hay ecuatorianos, ingenieros ecuatorianos perfectamente preparados, que han hecho propuestas a la SELEC y que le han dicho cómo se debe ensamblar, cómo se debe estructurar una obra de ingeniería civil de defensa de la central. Y justamente lo que hicieron, aquello que hicieron, hubo ingenieros ecuatorianos que les dijeron, eso no va a funcionar. Y lo que me resulta a mí increíble es que yo también estuve ahí con unos ingenieros la semana pasada revisando el asunto, y pocos días después de lo que estuvo ahí el ministro, me resulta a mí increíble que el ministro llega ahí y dice, bueno, esto vamos a rehacer y no hay problema y seguimos con el asunto. O sea, Discúlpeme, pero yo creo que el oficio de un economista, el oficio de una periodista, el oficio de las personas que trabajan con ciencias económicas y sociales es mucho más complicado que el de los ingenieros, porque los ingenieros hacemos las cosas, construimos y probamos, pues, ahí si funciona. Y entonces el rato que no funciona, no sirve, pues.
2: Pero además había alertas 3 meses antes de que ya existían fallas en la infraestructura. ¿Por qué la decisión de inaugurar esta obra y además de llevarla a...?
3: Por tratar de demostrar que trabajan, pues, por este cuento que tienen de demostrar que trabajan cuando en realidad no hacen las cosas como tienen que hacerse. Se sabía que eso se iba a ir y se fue. Y se fue con un caudal del orden de 2.000 metros cúbicos sobre segundo. Pero en el río Coca, en los años anteriores, en los meses de junio o julio, o sea, en este tiempo, han habido caudales que han llegado hasta casi 3.500 metros cúbicos sobre segundo. O sea, que si pasaba un caudal de 3.000 metros sobre segundo, se iba llevando con todo.
2: Se destruía todo. ¿Qué es lo que corresponde, ingeniero, en este sentido? ¿Cuál es el siguiente paso? ¿Hay que virar la página, como dicen quienes están a cargo? ¿Quién asume la responsabilidad política de esta obra destruida?
3: El gobierno, pues. El gobierno. Pero lo grave es que se sigue poniendo en peligro la central hidroeléctrica más importante del país, que entrega al país el 25% de la energía que consume el país. Y yo quiero decir aquí una cosa. Dios no quiera que se llegue al punto en el cual la central hidroeléctrica Coca-Cola Sinclair quede inutilizada, porque entonces lo que le espera al país es una situación sumamente grave desde el punto de vista del suministro energético eléctrico.
0: ¿Y esto podría pasar, ingeniero Calahorrano? ¿Que se quede sin
3: la erosión excesiva sigue avanzando? Uh-huh. ¿Cuál es la solución? Si hay solución, y los ingenieros ecuatorianos, que con todo gusto yo les podría presentar, o sea, esto, ellos, ¿qué han venido sosteniendo? Mire usted, en la margen derecha del río Coca, Hay una roca metamórfica, hay una estructura metamórfica que es la estructura Misahuallí, ¿ya? Entonces, los ingenieros ecuatorianos lo que sostienen es que ahí se debe, vamos a decir, engarzar un canal, o sea, una obra de ingeniería civil que sea un canal que esté asentado en esa roca y que por ahí circule por lo menos 2.000 metros cúbicos sobre segundo, o sea, la mayor parte del caudal. Y que al paralelo a eso se haga otra estructura para la retención de la erosión regresiva. Pero es todo un complejo. Ahora, ¿cuánto cuesta esa obra? Esa obra cuesta, no sé, he escuchado varios presupuestos. Esas propuestas los ingenieros ecuatorianos le hicieron a la SELEC. Y la SELEC, ahí hay una comisión que dice que enfrenta el asunto de la emergencia de la erosión regresiva. ¿No es cierto? Esos también deben responder, esos de esa comisión, porque ellos son los que han impedido que se hagan las obras que se debían hacer. ¿Cuánto cuesta? Yo he escuchado presupuestos de entre 40 y 80 millones de dólares. Ahora, me van a decir, eso es mucha plata. Claro que es bastante dinero, y mucho, así es que es dinero del país, si es que es dinero de todos los ecuatorianos, por supuesto, y por eso mismo es que hay que hacer las cosas bien hechas, ¿no? Pero, ojo, ojo, en este mismo instante que estamos hablando, Coca-Cola Sinclair ha llegado a producir más de 68.000 gigavatios hora. Y para tener una idea de cuánto significa eso, más de 68.000 gigavatios hora en 10 años. Para tener una idea, hay que pensar en que Paute, es en esencia Paute Molino, que tiene 43 años de vida, ha producido 190.000 gigavatios hora. O sea, en 43 años, Paute Molino, 190.000 gigavatios hora. En 10 años, Coca-Cola Sinclair, 68.000 gigavatios hora. Es la cantidad de energía que ha producido Coca-Cola Sinclair. Y si yo le pongo al precio que pone la agencia de regulación al precio de generación, eso me sale cerca de 2.900 millones de dólares. O sea, Coca-Cola Sinclair ya se pagó. porque yo sigo escuchando a esos, a todos esos, porque aquí también le acompañan en la orquesta, pues no, a estas comedias que hace el gobierno, ciertos medios de comunicación, pues. Hasta el día de ayer he oído yo, Coca-Cola Sinclair vale 3,300 millones de dólares, eso es mentira, mentira. Porque ahí están adicionando al valor de la central, que está en el orden de 2.700 millones de dólares, están adicionando lo que constituye el sistema de la línea de 500 kilovoltios que cubre 12 provincias y que cuesta 600 millones de dólares. Pero los periodistas, ayer mismo escuché, digo, o sea, cojan y dicen cualquier cosa. Cosa que no es verdad, ¿no es cierto? Uh-huh. Porque además de esos mismos periodistas siguen hablando de los terrenos aplanados. Ellos no, o sea, a lo mejor yo entiendo que un periodista no pueda comprender esto, pero una cosa es tener un terreno aplanado y otra cosa es construir una plataforma donde se colocan transformadores o en una refinería se colocan tanques, se colocan equipos que pesan cientos de toneladas. Cuando vienen equipos que tienen ese peso de cientos de toneladas, no se puede poner en un terreno aplanado. Hay que poner en una plataforma que es una obra de ingeniería civil que hay que construir y que cuesta. Uh-huh. Entonces, estos señores no entienden eso. Entonces, permítame por lo menos decir aquí que yo les agradezco a ustedes por la invitación, pues, porque aquí por lo menos podemos concurrir personas que decimos, le decimos la verdad al pueblo y no estamos con cuentos, ¿no?
0: Ahora, ingeniero, usted se mantiene en que entre el segundo semestre de este año vamos a tener apagones. Ante la posibilidad de que la situación con Colombia se normalice, también dependiendo de su situación energética, ¿esto podría evitar esos apagones o pese a eso tendremos apagones?
3: Perdón, no escuché.
0: Usted sostiene que en el segundo semestre de este año vamos a tener apagones, pero si la situación con Colombia se normaliza, ahora que se resuelve el tema electoral, y vuelven a vendernos energía, si es dependiendo obviamente de la situación energética propia de Colombia, ¿eso podría evitar que tengamos esos apagones o aún así debemos tener apagones? Yeah.
3: De paso que, Elenita, usted me preguntó respecto de cuánta energía de Colombia. Y esto me permite decir lo siguiente. Cuando se hacen las cuentas de Progen, se hacen malas cuentas. Porque se habla de 110 millones. Uh-huh. Es mucho más. Es mucho más los costos directos
2: 104,
3: e indirectos.
2: Dice la fiscalía.
3: O sea, uh-huh. Primero que hay que hablar de Progen y ATM. Uh-huh.
2: Que eso ya es otro rubro.
3: Otro,
2: Progen,
3: pero claro,
2: 104.
3: Pues, o sea,
2: ATM alrededor de 70.
3: Por eso es que yo hablo de que es un gobierno incapaz, inepto y corrupto, pues. ¿Cómo puede ser posible? Pues que aún ni siquiera al maestro electricista del barrio se le puede ocurrir comprar equipos de 50 hercios, pues. O sea, es increíble. Pues,
2: absolutamente esto. Incompatibles con el
3: totalmente,
2: sistema
3: ecuatoriano. Totalmente, pues, o sea, cualquiera que es algo sabe de electricidad sabe que nosotros usamos una energía que está a 60 hercios, pues. Ya, pero, o sea, primero está ese precio que está en el orden de 170 millones de dólares. Pero aquí hay que tomar en cuenta una cosa. En el año 2024, yo les puedo pasar las cuentas con precisión mes por mes. Uh-huh. En el año 2024, Ecuador pagó a Colombia en el orden de 400 millones de dólares por concepto de compra de energía. 400 millones de dólares. O sea, si hubiésemos tenido esos equipos en su momento, no hubiésemos necesitado comprar 400 millones de dólares a Colombia. Entonces, lo que le cuesta al pueblo ecuatoriano, no al gobierno, al pueblo ecuatoriano, son los 170 más los 400 de la energía que compró a Colombia, pues. Y luego, o sea, a ver, aquí hay diferencias en los cálculos, ¿no? Porque yo escuché una vez un cálculo de la Cámara de Comercio que me hablaba de como 15 mil millones de dólares de pérdidas por la falta de energía. He escuchado otros cálculos de 5 mil. Pongamos uno que sea el menos conservador. O sea, 4 mil, 5 mil millones de dólares de pérdidas por efecto de los cortes, de los apagones, pues. Esa es la realidad. No sé, ya me olvidé de la pregunta de Liceña, ¿cuál era?
0: Yo le decía rápidamente, ingeniero, porque ya se nos termina
3: gusto,
0: el tiempo,
3: sí,
0: que
3: sí.
0: Si pese a que se puede eventualmente normalizar la relación con Colombia,
3: ya
0: eso nos podría evitar los apagones en el segundo semestre de este
3: ya
0: año.
3: Ya me acordé. Sí. ¿Por qué? Porque con la línea que tenemos, que es una línea de 230 kilovoltios, que está entre Pomasqui y Jamondino, que es la línea que nos une con Colombia, se puede transferir en el orden de 10 gigavatios hora por día. El Ecuador consume más o menos por día, entre lunes y viernes, está consumiendo actualmente 105 hasta 110 gigavatios hora por día. Ha aumentado la demanda, ¿eh? Entonces, de esos 10 gigavatios hora por día se podrían comprar a Colombia, que no resuelve si es que nosotros vamos a tener un bajón de todo, especialmente de todo lo que significa la cascada de Del Paute, que llega a producir hasta el 45% de la energía. Entonces, lo que nos puede entregar Colombia está en el orden del 5%. Entonces, claro que sí ayuda, pero eso no resuelve.
0: Perfecto. Uh-huh. Ingeniero, muchísimas gracias por acompañarnos.
3: Muchas gracias a ustedes.
0: El exministro de Energía, Miguel Calahorrano.
2: Así es, en coro. Miguel Calahorrano, exministro de Energía y Electricidad. 8:46, y regresamos inmediatamente con nuestra tercera entrevista.
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0: 8:46 minutos. Saludamos a esta hora con nuestra tercera invitada. Nos acompaña ya la doctora Mónica Luzárraga, abogada, activista de derechos humanos, que está ya conectada a esta emisión. Doctora Luzárraga, buenos días, bienvenida, gracias por estar en Punto Noticias de Radio Pichincha. Les saludamos Elena, quien le habla Licenia. ¿Cómo avanza la construcción de esa coalición de izquierdas en la ciudad de Guayaquil que usted está encabezando? ¿Va por buen camino? Cuéntenos, por favor, buenos días, bienvenida.
1: Buenos días, Elena, buenos días, Licenia, un gusto y un saludo a través de ustedes a todos los oyentes de Radio Pichincha. Probablemente quisiera haberles dicho en este momento que estamos avanzando o que realmente va por buen camino la construcción de la izquierda o la construcción de una alianza por la restauración democrática.
0: Tenemos ahí, doctora, un inconveniente con la señal del internet.
1: De distintos lugares al momento de sentar a hablar de estas alianzas. Uh-huh. Hola.
0: Sí, le decíamos que tuvimos un pequeño corte en su señal. No le podíamos escuchar correctamente. Vamos a tratar de mejorar esa señal para poder escuchar a la doctora Mónica Luzárraga, que nos hablaba sobre la construcción de esta coalición de izquierdas que se realiza en Guayaquil y que tiene algunos avances de lo que pudimos escuchar a la doctora Luzárraga. Vamos a tratar de mejorar esa señal, pero nos indican si ya la tenemos nuevamente. Bueno, vamos a esperar. En todo caso, esta construcción de las izquierdas en la ciudad de Guayaquil le ha dado algunos pasos y se espera, Elena, que reúna un número significativo de organizaciones sociales, de actores de esa tendencia, que ofrezcan una alternativa con miras a las elecciones, no solo a las elecciones seccionales que se avecinan, estas elecciones anticipadas, sino con miras a un cambio político hacia ahí, el futuro. Tenemos ya nuevamente a la doctora Luzárraga. Doctora, nos escucha, esperamos que mejores condiciones. Yo le decía, si hay avances importantes en la construcción de esta

0: que los acuerdos políticos, los que son duraderos en realidad, no empiezan por seleccionar candidaturas, sino más bien sentándose a revisar qué es lo que estamos proponiendo como sociedad. ¿Con qué nos hemos enfrentado? Y quiero ser muy franca en esto, nos hemos enfrentado con posturas que intentan decir quién debe o quién no debe convocar una alianza, quién tiene legitimidad o no para hablar de unidad. Y creo que en ese camino no estamos viendo la realidad que está ocurriendo alrededor de nosotros, pero también desde la óptica geopolítica. Vemos lo que ha pasado el día de ayer en Colombia y esto evidentemente demuestra que mientras nosotros estamos teniendo discusiones estériles sobre quién se sienta en la mesa, sobre quién la lidera, sobre quién puede o no convocar, hay otros con muchísimo más poderío político, económico, cultural que están avanzando a escala global y muchos, muchos de quienes hacemos parte de este progresismo no lo estamos viendo.
1: Mónica, qué gusto saludarte, Elena Rodríguez. Y justamente refiriéndonos a la experiencia colombiana, vemos que ayer Bernardo de la Espriella y el candidato de la izquierda, Iván Cepeda, pasan a segunda vuelta electoral. Inmediatamente las derechas, por ejemplo Álvaro Uribe, por ejemplo Paloma Valencia, salen y dicen vamos a apoyar a Bernardo de la Espriella, independientemente de su tendencia, de su línea ideológica. Ellos comulgan, digamos, la derecha se rearticula fácilmente, se acomoda fácilmente y se apoya fácilmente. ¿Qué pasa con la izquierda? ¿La derecha ha logrado construir una narrativa según la cual cualquier articulación de la izquierda representa una amenaza? ¿Cómo romper esa barrera cultural? Y sobre todo en una provincia históricamente conservadora como Guayas.
0: Bueno, una de las cosas que debería hoy entender la izquierda, el progresismo y todos quienes postulan por la sensatez y sobre la recuperación democrática es entender el momento histórico. Acá nosotros estamos viendo que el planteamiento quizás desde la izquierda siempre es la pugna por los egos, las líneas rojas muy marcadas alrededor de la ideología. Y yo lo que quiero, y coincido contigo, Elena, en algo importante. Cuando vemos lo que ocurre alrededor de la derecha, vemos cómo automáticamente pliegan ante los mensajes fuertes contra la inseguridad, rompiendo quizás esa sensación de la política tradicional que ya no resuelve problemas. Y el mensaje es tan avasallador quizás para las fuerzas que por otro lado postulan posturas mucho más democráticas, que están dispuestas a hacer mucho más de la ética, de la defensa de los derechos humanos. Y luego te encuentras con que en realidad el mensaje cala más bien en aquellas personas que piden seguridad a costa de derechos humanos. Tienes que entender el momento histórico. ¿Y cómo lo entiendes? ¿Cómo pones de manifiesto que ese momento histórico es importante para construir soluciones duraderas? Evidentemente, construyendo, no solamente con el progresismo y con la izquierda, sino todos aquellos que estén alrededor de la democracia, la defensa de la institucionalidad, la transparencia, la seguridad y el desarrollo económico, para decir, sí, podemos pensar totalmente distinto, pero hoy hay algo más importante. No vamos a sostener un proyecto duradero y sobre todo una recuperación democrática y un freno al autoritarismo si seguimos postulando alrededor de líneas rojas sobre quién no se puede sentar, sobre quién no puede hablar, sobre con quién jamás vamos a sentarnos a discutir, porque efectivamente lo que estamos haciendo es definir líneas rojas por principios y no alrededor de líneas rojas de defensa de la democracia, de respeto a derechos fundamentales. Y en ese camino la derecha nos está, yo no te digo ni la derecha, el fascismo nos está ganando, porque la verdadera línea roja para nosotros tiene que ser la violencia política, el autoritarismo, el irrespeto a los derechos fundamentales, la forma en la que se está dejando de proteger principios. Mientras nosotros nos articulamos y nos defendemos en nuestras posturas ideológicas, el fascismo no está haciendo esos límites, está permitiendo en realidad que avance indiscriminadamente y que quede por fuera realmente la defensa que para nosotros es importante, la recuperación, en este caso para el Ecuador, de la patria y de la República.
2: ¿Usted cree, doctora Luzárraga, que exista esa conciencia entre la población, entre las organizaciones sociales, entre los líderes políticos, para mostrar esa apertura que usted dice es necesaria y no poner condiciones que están fuera, en cierta medida, de la realidad que estamos viviendo ahora mismo? ¿Cree que pueda darse esa apertura? ¿O cree que definitivamente no?
0: Mira, yo creo, Licenia, que en algunos sectores sí. De hecho, quienes han plegado a dialogar, a conversar, a sentarse en una mesa de diálogo y proponer un proyecto de ciudad, pero también un proyecto de recuperación.

0: país, porque esto hay que verlo de clave local a nacional, efectivamente existe. Sin embargo, creo también que hay una tendencia a lo que muchos de nosotros denominamos como un tipo de purismo político, en donde se califica quiénes son interlocutores válidos. Y se dice, solamente son interlocutores válidos quienes comparten exactamente la misma identidad política, el mismo lenguaje que nosotros, o la misma tradición que ideológicamente nos hemos impuesto. Pero yo creo que en el momento en que se encuentra Ecuador y que se encuentra el mundo en este momento, no podemos seguir administrando ese purismo. Creo que la verdadera finalidad de todo esto debería ser construir una mayoría social que sea capaz de transformar la realidad. Y además, creo probablemente que en la diversidad y en la pluralidad, que no se construye llamando a todos los demás que no están en el clivaje, los nadies. Porque aquí se dice mucho eso, es que los demás no representan a nadie, los demás no representan a nadie. Y ese nadie, esos nadies también hacen parte del país, también hacen parte de la pluralidad, también necesitan voz, también necesitan representación. Estamos, si bien enfatizando y creyendo que la democracia no se sostiene proscribiendo adversarios, no se sostiene proscribiendo organizaciones políticas, pero tampoco se sostiene enarbolando una postura de dos posturas únicas, y quienes estén por fuera de esas dos posturas pues simplemente no representan absolutamente a nadie. Yo más bien hago un llamado a dejar de lado eso y postular realmente por la recuperación de un debate amplio y democrático que incluya no solamente a las fuerzas del progresismo y de la izquierda, sino a todos aquellos que con sensatez hoy entienden que la disputa histórica está por encima de las banderas.
1: Mónica, yo quisiera preguntarte cómo se ubican ustedes en este escenario que cobra cada día más fuerza. Me refiero a la intención que han expresado algunas agrupaciones sociales, movimientos políticos, de llevar adelante una revocatoria de mandato. Una vez que el presidente Daniel Noboa ha cumplido un año en su segundo periodo, ¿se puede activar este mecanismo contemplado en la Constitución ecuatoriana?
0: Sí, mira, nosotros nos hemos articulado en dos foros. Primer foro del 27 de abril con una presencia de 450 personas, mínimo quizás si se quiere ver desde la capacidad de aglutinamiento, pero la semana pasada estuvimos en River Oeste y aproximadamente 1,000 voluntades se sentaron a escuchar una propuesta de debate de democracia, libertad y autonomía desde distintos ejes. Nosotros no estamos siendo parte, digamos, en la construcción programática del proceso de revocatoria, sin embargo, lo apoyamos. Lo apoyamos y hemos también acudido a los eventos que se han desarrollado y que plantean esta opción democrática como salida. Pero ninguno de los dos procesos, ni el proceso coyuntural electoral que estamos viviendo de cara a noviembre, ni el proceso de revocatoria se va a sostener sin mínimos programáticos, sin un piso, sin un lugar en donde todas las organizaciones, todos los actores políticos, todos los ciudadanos sepan que hay mínimos, códigos que deben ser respetados para poder vivir en democracia. Porque de nada va a servir ni las elecciones, ni el proceso de revocatoria, si no recuperamos las bases mínimas de la democracia. Mira lo que acaba de pasar con el alcalde Zamora, y hay muchos que ven alrededor de esto, por ejemplo, una ventaja competitiva. Sacan a Zamora, así como lo hicieron con Aquiles Álvarez. Y tomar esto como ventajas competitivas no es lo que se espera en una democracia. Deberían estar articulados todos, así como en la revocatoria, así como para organizar el proceso electoral y designar a sus candidatos. Hoy todas las fuerzas políticas deberían estar alzando la voz por Zamora, por Aquiles Álvarez, por la Revolución Ciudadana, por Unidad Popular, porque es que no podemos construir democracia si los principales actores, si aquellos quienes tienen la capacidad de reelegirse, por ejemplo, están proscritos, silenciados o perseguidos.
2: Doctora Luzarga, ¿van a continuar con estos intentos, con estas reuniones, con estas conversaciones para la construcción de esta coalición o con esta falta de apertura, con estos inconvenientes que han tenido que enfrentar, se van a dar por vencidos?
0: No, definitivamente no nos vamos a dar por vencidos, porque en este segundo foro casualmente sufrimos algunos intentos nuevamente de boicot. Y lo que nos da tranquilidad es ver el respaldo de la gente, es ver cómo cada vez más personas se suman, no por ideologías, muchos cercanos a nuestra tendencia progresista y de izquierda, pero otros incluso por fuera de esa tendencia, diciendo queremos ser parte del proceso de recuperación democrática de este país. Que eso no se vea quizás como una postura únicamente en la coyuntura electoral, sino más bien con una visión que, insisto, tiene que verse en clave local, nacional. No se puede hablar de un 2029 sin un 2026, un 2027. Y quiero enfatizar en eso, porque hay muchos quienes creen y postulan que el foro tiene una articulación alrededor de definir candidaturas. Y hay personas tan diversas y hay voces tan firmes alrededor de la defensa de cada uno de sus ejes y de cómo ven a la ciudad y de cómo ven al país, que es bastante banal hablar de plataformas electorales cuando en realidad lo que se está construyendo es permitir un espacio en donde todas las voces tengan que ser escuchadas, puedan ser escuchadas y sobre todo se sientan escuchadas. Hemos recibido incluso invitaciones de otras provincias, de otras ciudades, para que el foro se traslade a esos sectores para realmente levantar una conciencia democrática, un sentir ciudadano y patriótico que creo que se ha olvidado, que importa más hoy en día que definir candidaturas o nombres para la coyuntura electoral que estamos viviendo.
1: Mónica, muchísimas gracias por esta entrevista.
0: A ustedes también, chicas.
2: Doctora Luz, rapidísimo. Usted estuvo en la primera parte del caso de los niños Las Malvinas y para este jueves está prevista esta exposición de las supuestas disculpas públicas por parte de la FAE. ¿Qué expectativa le genera?
0: Bueno, para mí van a ser igual de vacías que en la primera ocasión que tuvieron que rendir disculpas públicas. ¿Y por qué? ¿Y por qué digo que van a ser vacías? Porque más allá de la obligación legal de dispensarlas, no ha existido por parte ni del Ejecutivo ni de la Fuerza Pública un cambio o una conciencia alrededor de reconocer humanamente el acto tan atroz que cometieron. Y porque las desapariciones siguen, porque las ejecuciones extrajudiciales siguen y porque la realidad que viven muchos niños y niñas de este país sigue siendo exactamente la misma por la cual esos 4 niños fueron asesinados. Así que no, más allá de que se cumpla con la orden legal, siento yo que en la construcción de una disculpa real y sincera tiene que haber un cambio, en realidad, en la postura que el gobierno nacional tiene con respecto a las infancias y con respecto a los derechos humanos.
2: Muchísimas gracias. Ahora sí le dejamos y no nos retrasamos también nosotros. Muy, muy amable, doctora. Muy gentil por atendernos.
1: Bueno. 9:02 a.m. Así llegamos al punto final. Ya vienen las Guarmis.
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0: Buenos días, queridos amigos, amigas. Es un gusto acompañarles en este espacio de las Guarmis. Ya iniciamos con nuestro programa y hasta las 10:20, 10:25 estamos con ustedes con las Guarmis. La pregunta del día planteada desde Punto Noticias. ¿Cree que las acciones del presidente Daniel Noboa influyeron en el proceso electoral de Colombia? Pues bueno, ya vamos a repasar más adelante los resultados de nuestra breve encuesta en esta mañana. Les anticipo quiénes son los invitados, invitadas para el día de hoy. Estará con nosotros Ibel Martínez, directora de la Fundación Rescate Escolar. Estaremos hablando acerca del Día del Niño, de la Niña, cómo están las infancias en el Ecuador a día de hoy. También Félix Galarza, vocero de la Confederación Nacional de la Salud del Ecuador. Pacientes advierten que el nuevo método en la compra de medicinas podría profundizar el desabastecimiento en hospitales públicos. Y también conversaremos con Diana Roca, tía de Dave Robin Lo Roca. La familia de Dave espera que la sentencia, la ratificación del habeas corpus, obligue a las Fuerzas Armadas a revelar información clave para su búsqueda. Lleva ya más de 2 años desaparecidos. Hoy, Dianita ponía en sus redes sociales un saludo y un abrazo de cumpleaños, pues, para su sobrino que está desaparecido ya 2 años. Hoy está cumpliendo 21 años. Vamos a hacer ahora mismo, vamos a darle paso a Fer Jaramillo de Natural Plus, que ya nos acompaña, nos trae noticias en el ámbito de la salud, así es que le damos la bienvenida.
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0: Bueno, ya estamos, mi querido Fer, ya estamos iniciando el sexto mes de este año. Así qué es. Rápido que pasa el tiempo. Así y es. Pues bueno, también es necesario seguir hablando de salud.
2: Así es, mi querida Sofi, un gusto muy especial verte hoy ya. Lunes, vamos a empezar la semana con salud, vamos a empezar el mes con salud. Primero de junio, ya mitad de año, ya se fue medio año, increíble. Hace nada estábamos ya en enero y a veces nos quedamos pensando, no, mañana voy a empezar con el tratamiento el otro mes, la otra semana. Y ya se fue medio año. Así que la invitación de Natural Plus es a que nos cuidemos, a que vivamos contentos. Mire este día tan maravilloso que está haciendo el día de hoy, pero disfrutémoslo con salud, porque es de realmente una preocupación menos alrededor de nuestro núcleo familiar. Cuando estamos enfermos o algún familiar está enfermo, vienen muchas preocupaciones y pues esto viene a alterar muchísimo nuestro estilo de vida y nuestra cotidianidad. Así que les invito a que hoy empiecen con salud, empiecen a invertir en usted, que es tan importante la inversión en bienestar. Y recordemos algo muy importante, que la medicina natural, definitivamente la medicina natural, nuestros ancestros, nuestros antepasados, ¿cómo se curaban? Uh-huh. ¿Cómo hacían para estar bien?
0: Con plantitas.
2: Con plantas, con la naturaleza, que es sabia. La naturaleza está para nuestro servicio, la naturaleza está para nuestro bienestar. Y ustedes conocen nuestro producto, que ya son más de 6 años en Radio Pichincha, con las cápsulas de cúrcuma más moringa con piperina, que es un producto totalmente natural, sin efectos colaterales. Y algo muy importante es que es una raíz, la cúrcuma, y la moringa es un árbol y son supremamente nobles para nuestra salud y para nuestro bienestar. La moringa, la maravillosa moringa conocida como la planta de la vida, como el árbol de la vida. La moringa es tan rica en antioxidantes que ayuda a combatir el estrés oxidativo, el envejecimiento prematuro, ayuda a la regeneración celular, que es lo que necesitamos todos los seres humanos, porque todos los días nos estamos cargando y se están concentrando toxinas en nuestro organismo, en nuestro cuerpo. Por eso a veces usted se pregunta y decimos, le preguntamos la edad a alguien y decimos, pero parece mayor de la edad que tiene. O en algunos casos es lo contrario, se ve más joven de la edad que tiene. Son los antioxidantes. Y la moringa tiene 46. Además que la moringa contiene el hierro, el maravilloso hierro, el potasio, el magnesio, el fósforo, el zinc, el calcio. Esto es muy importante para ayudar al organismo a fortalecerlo, a tener vitalidad, a tener energía, a combatir las infecciones, las alergias, los problemas inmunológicos. Porque un cuerpo fortalecido, lógicamente, es más difícil que ingresen o ataquen las enfermedades. Ahora, recordemos la importancia de los antiinflamatorios. Y yo no digo que tomemos antiinflamatorios químicos, yo estoy diciendo que tomemos la cúrcuma. Tiene un componente muy importante, que la curcumina viene de los curcuminoides y es el mejor antiinflamatorio natural descubierto hasta el momento. Esto con base científica y base clínica. Ojo, la curcumina desinflama nuestro organismo celularmente. Vamos a atacar dolencias y enfermedades que a veces, pues, adquirimos por desconocimiento, por descuido, muchas veces por problemas metabólicos, pero nosotros podemos empezar a desinflamar. Artritis, artrosis. Usted ya nota que le duele mucho el hombro, que le duele el codo, que le duele la rodilla, que hay una inflamación, o ya está diagnosticado con artritis o artrosis reumatoidea, tiene osteoartritis. Aquí yo le invito a que empiece con un coadyuvante natural. ¿Cómo? Desinflamando, recuperamos movilidad y eliminamos ese dolor agudo que tanto a usted le está afectando todos los días, deteriorando su calidad de vida. El colon. Prestémosle mucha atención al colon, que está relacionado con la alimentación, y a veces nosotros esperamos de pronto a tener un dolor constante y permanente en el estómago, ya tenemos una digestión muy rara, irregular. Tenemos que cuidarnos de una colitis ulcerosa, problemas de colon irritable. Ya cuando tenemos un colon irritable avanzado es complicado y es difícil un tratamiento. Entonces yo le invito a que usted cuide su colon, cuide el intestino. Empiece desde ahora, porque está muy relacionado con la alimentación. Y lastimosamente no nos alimentamos a conciencia. Tenemos que ser realistas. El hígado, boca amarga, saliva espesa, mal aliento, mal sabor en la boca, siento sensación de pesadez, se me inflaman las piernas, me está saliendo paño ya a una edad adulta. ¿Qué pasa con el hígado? Cumple más de 500 funciones. Debemos refrescar nuestra salud hepática. Con la cúrcuma, con la moringa, hemos encontrado soluciones a muchas dolencias y enfermedades y hemos prevenido, que es importantísimo. Problemas de hipertensión, atención, hipertensos. A veces vamos a visitar al médico y no sabemos que somos hipertensos hasta que nos hacen chequeo. Pero señor, usted es hipertenso. Entonces, son enfermedades silenciosas y cuando demuestran síntomas de pronto ya ha sido un poquito tarde. Yo le invito a que usted empiece a prevenir. 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
3: Con un recomprador de la cúrcuma más moringa de Natural Plus, con don Fausto. ¿Cómo está don Fausto? Usted es recomprador de mi tratamiento. ¿Y por qué razón empezó a tomar cúrcuma más moringa de Natural Plus?
4: Sí, muy buenos días, muy buenos días. Les saluda Fausto Espinosa. Desde que escuché en la radio Pichincha, que escuché un día por la mañana, escuché el programa, entonces me pareció bastante saludable hacer el pedido de los productos. Y le cuento que desde que comencé a tomar los productos de la cúrcuma más moringa, me he sentido mucho mejor, de lo que yo ya estaba padeciendo. Yo ya estaba padeciendo de dolor de articulaciones, de los huesos, inflamación del hígado, se me hinchaba el estómago, tenía malestar, cansancio, y las uñas de los pies se me estaban cayendo y ahora ya se enduraron, ahora ya están mucho mejor. Las uñas, hasta el cabello también había caído del cabello, ahora ya comenzó también a permitir que ya no caiga el cabello. Entonces mucho bien me ha hecho las dos dosis que voy tomando la cúrcuma, con esta voy a tomar la tercera vez. Y les recomiendo a toda la gente, amigos que estén escuchando el programa, que tomen, que es muy saludable para prevenir enfermedades, para no lamentar más tarde. Es mejor prevenir que no lamentar. Y es mucho mejor porque le mejora cualquier malestar de la salud.
2: Don Fausto, qué felicidad. Muchas gracias por ese lindo testimonio de vida.
0: Bueno, don Fausto, oyente de Radio Pichincha, sí. Qué bueno poder escucharlo también. Y bueno, todo lo que nos cuenta de cómo ha mejorado su salud me parece increíble.
2: Mira, eso es muy importante, son testimonios. Un testimonio vale más que mil palabras. 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
0: divino tesoro.
2: Hoy, mañana y siempre.
0: Gracias, mi querido Fer Jaramillo de Natural Plus, nos acompañaba y nos daba esa opción, sí, de acceder a esta tremenda promoción
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0: 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Gracias. Muchísimas gracias. Son las 9:17. Nosotros continuamos enseguida con más de Las Guardias.
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0: Estamos con ustedes con más de las Guarmis en Ecuador, pues millones de niños y niñas crecen en medio de múltiples desafíos, pobreza, desnutrición, violencia, inseguridad y dificultades para acceder a una educación de calidad. Y a propósito del Día del Niño, de la Niña, las cifras muestran una realidad preocupante, ¿no? Que obliga a mirar más allá de las celebraciones y preguntarnos qué tan garantizados están sus derechos. Para analizar cómo están viviendo las infancias en el país, vamos a conversar con Sibel Martínez, directora de la Fundación Rescate Escolar. Muchísimas gracias. Gracias por acompañarnos acá en este espacio y además pues tenemos el gusto de tenerla acá en cabina. Sibel, cuando estamos hablando de las infancias del Ecuador en este año, en pleno 2026, ¿cuál es el diagnóstico general que tenemos que hacer, que ustedes observan desde el trabajo de defensa de los derechos, pero sobre todo con énfasis en las infancias?
1: Bueno, muchísimas gracias, Sofi, por la entrevista. Yo creo que a 2 años, 5 meses, ¿no?, de haber declarado el conflicto armado interno, un año del segundo mandato del presidente, podemos ser enfáticos en decir que es indudable el deterioro de la vida de los niños, ¿no? Un deterioro cotidiano, además. Los niños en este país mueren más, se suicidan más, sufren abandono escolar, violencia dentro y fuera del hogar, embarazos infantiles y adolescentes que no logran ser controlados, digamos. Hay desapariciones forzadas y también involuntarias que se han incrementado. Hablamos de reclutamiento de niños, uh-huh, niños y adolescentes, un creciente reclutamiento, y como si eso fuera poco, además, para evitar que sean reclutados, también viven desapariciones forzosas, ¿no? Uh-huh. Más bien, desplazamientos, forzosos. Entonces, no exageramos cuando decimos que la violencia en la vida de los niños es cotidiana, ya no es excepcional, es parte de sus vidas. La niñez, la adolescencia vive en riesgo y nosotros nos hemos acostumbrado a verlas en riesgo. Y el Estado, en esta obligación irrecusable de protección, de cuidado, vemos cómo es día a día o hace día a día un ejercicio de indiferencia y negación de su existencia al punto de devaluar sus vidas. Uh-huh. Y esto, que parecería ser una exageración, se lo puede palpar en cifras. Y esta cifra, la principal, que quizá la que nos pone de cuerpo entero de frente a esta vulneración tan grande y grave que viven los niños, es que el año anterior, ¿no?, se produjo una muerte violenta de niños, niñas y adolescentes cada 15 horas.
0: Cada 15 horas.
1: Exactamente. Hoy, en este 4 meses primeros del año, estamos hablando de una muerte violenta cada 14 horas. Entonces, ¿qué podemos decir esto al respecto? Primero, se ha devaluado la vida de los niños, eso es indudable. Vimos recientemente un discurso del presidente dando, informe a la nación, y nunca habló de los niños. Uh-huh. Apenas dijo que se había recuperado en algo, del sistema educativo en cuanto se refiere a devolver al sistema educativo a los niños, lo cual tampoco es cierto.
0: Uh-huh, claro, después la corroboración de las cifras, de todo lo que se dijo, pues mayormente falso, más de la mitad de lo que se dijo en este informe a la nación.
1: Exactamente. Entonces, frente a esta situación tan grave que vemos, ¿no?, que quizá esta es una de las cifras, pero todas las cifras que tienen que ver con los derechos de los niños nos llama a alertarnos como sociedad. No puede ser posible que, por ejemplo, exista todavía 450,000 niños que no forman parte del sistema educativo. Uh-huh. Que el otro año 130 adolescentes hayan sido aprehendidos en sus escuelas, ¿no? Con un incremento de más o menos el 42% versus el 2024. En estas escuelas falta infraestructura educativa en un 90%, no sé, 85-90%. Si hablamos de salud en temas de niñez y adolescencia, no podemos dejar de pensar que el otro año hubo 12 neonatos, ¿no?, uh-huh, que murieron por faltas de cánulas, pero que en general 1,100 y algo, ¿no?, 1,109 niños o neonatos murieron por causas prevenibles, ¿no?, en el sistema de salud. Y cómo olvidar a los 8 niños de Taisha, ¿no es cierto? Es. Que además de esta niñita que fue entregada en una caja de cartón, uh-huh, en noviembre del otro año, y que este caso que diríamos no debía repetirse, este año, en el 2026, ya trajo 4 muertes de niños en la Amazonía por falta de infraestructura médica, de personal médico, de medicinas. Entonces, en la ruralidad. Pero claro, quizá la ruralidad vive lo indecible con más fuerza de lo urbano, pero resulta que en lo urbano también pasan estos casos.
0: Veía justamente hoy una imagen precisamente de la Amazonía. La Fundación Violín Rojo hizo una colecta para poder comprar un féretro para el traslado de esta familia, que pueda retornar a su comunidad en unas condiciones terribles. La familia cargando al hombro el féretro de una niña de 4 años que asimismo no recibió atención oportuna, porque como bien dice Sibel, todas estas muertes son prevenibles, o sea, las enfermedades son prevenibles y luego el tratamiento oportuno no se está brindando. Las cifras del INEC del año pasado, porque no hay cifras actualizadas que hayan sido publicadas para este 1 de junio, hablan de que en el Ecuador hay más de 3.5 millones de niños y niñas y el 49.4% vive en situación de pobreza por necesidades básicas insatisfechas. ¿Cómo podemos decir feliz día del niño cuando casi la mitad de los niños y niñas en el país viven en condiciones pues terribles? En sus hogares no hay suficiente comida, no pueden acceder a educación y todo lo que usted estaba mencionando.
1: Yo creo que aquí hay que poner énfasis en varios temas, ¿no es cierto? Cuando se nos habla también que hay 2.800.000 personas que pasan hambre en este país, los incluimos a los niños y sus familias. Cuando hablamos de esta escala de muerte que acabamos de dar, esta cifra tan desgarradora, ¿no? Un niño cada 15 horas muere de forma violenta en el país. Estamos hablando ya no de casos aislados, sino de un régimen social del terror, en donde lastimosamente además existe una jerarquía de protección. Hay niños que son merecedores de la protección del Estado y hay otros niños que incluso deben ser protegidos de otros niños. Y esto lo vimos con claridad en el caso de los niños de las Malvinas, ¿no es cierto? En donde muchos salieron a defender esta acción, ¿no es cierto?, inhumana, de lesa humanidad, incluso de parte de militares. Pero ya quisiéramos decir que este es el único caso, ¿no es cierto? Tenemos desapariciones forzadas el otro año, 51 casos registrados, de los cuales 9 son de niños, niñas y adolescentes. Esto nos dice con claridad lo que está pasando en el país. Hay una jerarquía inhumana, ¿no?, de protección de ciertos niños. Hay niños que son desechables en el país y otros niños que pueden ser protegidos o merecen ser protegidos. Y frente a esa situación tan grave, ¿no?, cualquier otro dato que venga alrededor de esto simplemente suma a la realidad tan desoladora que están viviendo la niñez y la adolescencia en este país. Porque no han sido puestos en el centro de la política pública, porque no escuchamos al gobierno, a las carteras de Estado, poner énfasis, ¿no?, en la protección y el cuidado de los niños. Creo que el vivir en modo guerra, ¿no?, hace que también sus derechos sean vulnerados día a día. Y estos datos tan desoladores, tan desgarradores que vemos, que no son los únicos, ¿no? Por ejemplo, desde una perspectiva de género, el saber que 2.800 niñas menores de 14 años dan a luz, ¿no?, en este país el año pasado, es decir, 8 violaciones diarias, 8 embarazos diarios. Y saber que, por ejemplo, no existe una prioridad en temas de educación sexual integral basada en evidencia científica en los colegios. O que efectivamente no llega a territorializarse, o ya nos hemos olvidado de que las niñas tienen la posibilidad de abortar en casos de violación, y esto tampoco sucede en el país. Datos desoladores, datos desgarradores, que además nos dicen algo que a mí me parece terrible, y es que en este país hemos perdido la capacidad de sentir ternura por los niños. La ternura es política también. La ternura es entender que debemos cambiar desprotección por la ética del cuidado. Debemos entender que a los niños no se les salva con fusiles, se les salva con escuelas, con hospitales que sirvan, ¿no es cierto?, con protección social para sus familias, con empleo digno para sus padres. Si eso no sucede, estamos viendo lo que hoy por hoy pasa en la niñez y en la adolescencia, pero sobre todo, como país, estamos perdiendo el alma.
0: Qué duro, Sibel, escuchar eso, porque además hay muchos estudios que corroboran lo que usted está afirmando, ¿no? CEPAM, la semana anterior, lanza un estudio en el que muestra precisamente cómo las mujeres no están accediendo a métodos anticonceptivos, uh-huh. menos aún a información o a un trato especial. De hecho, tienen hasta miedo de llegar a los hospitales, porque también hay violencia de todo tipo, ¿no? O sea, porque te pueden matar llegando a un hospital, o porque simplemente no te quieren atender o no hay en ese momento los anticonceptivos, y más aún esto cuando estamos pensando en niñas, esto se empeora aún muchísimo más. Sibel, claro, nosotros pensamos el Estado está vulnerando derechos, pero ¿dónde más? ¿Qué está pasando en los hogares, en las escuelas, en otros espacios? ¿Cuáles son los lugares donde corren más riesgo los niños, niñas y adolescentes?
1: En todo lado. Cuando hablamos de violencia como un continuum, porque eso es lo que está sucediendo ahora en el país, tenemos que pensar que los niños en las calles, en las familias, en el sistema educativo, en sus escuelas, en la comunidad, en las instituciones y en el mundo digital viven violencia. Y que, digamos, en general, porque cuando hablamos de niñez y adolescencia hablamos desde una visión integral, pero también no solamente desde el Estado, ¿no? Sino de todos los adultos uh-huh. que les debemos cuidado y protección. Yo creo que todos fallamos a la hora de protegerles. Y entonces los datos son muy decidores en el sistema educativo. Recientemente veíamos casos de acoso escolar, ¿no? Nos hemos olvidado del acoso escolar porque hoy tenemos que incorporar además componentes como el reclutamiento, ¿no? Uh-huh. Dentro de las escuelas. El fin de semana veíamos un video desgarrador de un chico que era secuestrado dentro de su colegio y llevado en moto, ¿no? En algún lugar de la costa. Esto dice mucho de lo que está sucediendo, por ejemplo, en el sistema educativo. El Ministerio de Educación no tiene datos actualizados, pero en el plan de violencia, en el último que sacó en el otro año, hablaba de alrededor de 10.000 casos de violencia escolar, incluido el acoso escolar. Entonces, ningún hecho educativo puede producirse en un lugar donde uh-huh. se respira miedo, ¿no? Entonces, vemos que en la escuela, sabemos bien que los niños de 0 a 5 años, sufren maltrato intrafamiliar, es decir, en sus casas. Sabemos también que la violencia sexual, el incesto en particular, es un problema endémico en este país. Somos una sociedad incestuosa. Y si no decimos las cosas como son y no ponemos en la mesa del debate, simplemente no vamos a poder atacarlas. Seguimos viendo a los niños como un objetivo militar, sobre todo adolescentes, niños de barrios periféricos empobrecidos. El año anterior hubo 3.000, desde que comenzó el conflicto armado interno hasta mayo del 2025, entre 3.386 casos de aprehensiones de adolescentes. Si esta cifra se cruza con verdaderos procesos que se han seguido, es decir, en el sistema juvenil, en judicatura, hay como 2.500 casos. Si cruzamos estos datos, sabemos que a los chicos se les están aprehendiendo sin tener elementos suficientes para esa aprehensión. Eso, al final del día, es arbitrario, ¿no?
0: Y entonces, además son chicos empobrecidos, ¿no? Porque las familias no, obviamente no van a tener los recursos para pagar ninguna buena defensa, ¿no? Y luego pasan a estos centros de reclusión de menores de edad y también carecen de todo, o sea, y no están permitiendo incluso la entrada del apoyo necesario para que tengan información, para que se aborden los temas de derechos. Nosotros conocemos con algunas fundaciones que venían trabajando que ya no les permiten ingresar a brindarles atención o priorizan y dicen, es que esto no le conviene al SNAI, y no están pensando desde qué les conviene a los chicos que están ahí recluidos, porque la idea es que se puedan rehabilitar, que no tengan que pasar de este centro de reclusión de menores a un penal donde están ocurriendo torturas y todo lo que está pasando en el país.
1: Y me parece fantástico tocar este tema porque nadie habla de los uh-huh. centros de adolescentes infractores. Si vemos que hay una inhumanidad y tortura en las cárceles del país, imaginémonos que eso es exactamente también lo que pasa en estos centros de adolescentes infractores. El otro año yo recibí una alerta de el centro de adolescentes infractores en Guayaquil, en donde había sarna, había casos de rubiola, hambre, ¿no? Uh-huh. Lo mismo que sucede en las cárceles de adultos. Lo que ocurre es que nunca nos preguntamos, ¿no? Uh-huh. Los chicos que van a los centros de adolescentes e infractores, seguramente conjuntamente con las niñas de este país, son los más olvidados de los olvidados. Y algo que nos llama mucho la atención, por ejemplo, también, es que seguimos viendo a estos chicos que van a los CAIS, que son reclutados por los economías criminales, los vemos como parte de esto, ¿no es cierto? No los vemos como víctimas, porque hay muchos de ellos que no tienen opción, no es que por voluntad. El consentimiento en estos casos de reclutamiento no opera de la misma forma de un adulto con autonomía, ¿no? Y eso tenemos que analizar. ¿Y por qué digo esto? Porque hay 44 casos que se están siguiendo procesos en contra de adolescentes por terrorismo, por ejemplo. O también hay adolescentes que están siendo juzgados por el reclutamiento de niños y niñas adolescentes. Entonces, cuando vemos una ley que está próxima a ser aprobada, imagino yo, en la Asamblea Nacional respecto a la prevención del reclutamiento, y decimos, ah, en buena hora parece ser que están viendo a los chicos como lo que son víctimas, pero hay estos datos. Entendemos que los niños, niñas y adolescentes racializados, empobrecidos, de barrios periféricos en este país, siguen siendo el objetivo militar. Y hay que decirlo con claridad, poner a un niño, niña, adolescente en la cárcel no va a cambiar, ¿no es cierto?, esa estructura criminal. Por más que, y eso ha dicho la policía, habrá que ver, el 60% de esas bandas criminales están siendo conformadas ahora por adolescentes y jóvenes. Entonces es un grito de alerta lo que estamos viviendo en el país, un sistema de protección que yo diría, con todos estos datos, se ha cambiado el sistema de protección de derechos de los niños a un sistema de aprehensión, en donde los niños son el objetivo militar, el enemigo interno, como quiera llamarse. Ese sistema de protección debería ser fortalecido en lo nacional y en lo local. Y está totalmente desmantelado, ¿no es cierto? No hay recursos técnicos ni financieros, pese a que está establecido además en la Constitución. Es el único sistema de protección que está además en la Constitución, por lo tanto es exigible, por lo tanto deberían fortalecerlo. Y no pasa. No pasa porque en el país, lastimosamente, los niños, niñas y adolescentes han sido dejados de lado y, como digo, en esta jerarquización que ha existido de protección, hay niños que merecen ser descartados, otros niños que merecen ser protegidos. Y eso es muy grave en una sociedad.
0: Sibel, si pudiéramos escuchar a los niños y niñas el día de hoy, ¿qué cree que nos estarían pidiendo como país?
1: Y eso es muy importante. Creo que uno de los detalles más valiosos que deberíamos tener en este país es escuchar a los niños. Sí, no escuchamos a los niños, no sabemos qué es lo que quieren, qué es lo que esperan, ¿no es cierto? Y además no toman o no forman parte de las decisiones que les afectan. Yo creo que lo que nos dirían es que les protejamos, que les cuidamos, que les cuidemos y que los regresemos a ver como lo que son, niños, niñas y adolescentes, desde la ternura, ¿no es cierto? Si pudiésemos mirar el mundo desde la estatura de los niños, llegaríamos a temblar de para entender el poder que tenemos, ¿no? Y su fragilidad. Ojalá que el poder que nosotros tenemos sea para protegerlos, para cuidarlos, no para prenderlos, no para desprotegerlos o maltratarlos. Y creo que el acento es distinto entonces, ¿no? Y es hora de poner la mirada en los niños. El Estado ecuatoriano tiene responsabilidad, ¿no? Una vida digna, libre de violencias, está establecido en la Constitución. Y si los niños de este país, ¿no?, no son protegidos, no son cuidados y son los que están poniendo el cuerpo a esta inusitada violencia que vivimos, vuelvo a repetir, no solamente estamos cancelando el futuro de este país, estamos perdiendo el alma.
0: Y a mí me parece también muy doloroso pensar en las infancias de lugares en conflicto como Palestina, por ejemplo, que creo que siempre sí hay que seguir nombrándolas, porque en el momento en que permitimos como sociedades, como mundo, el que se asesine de la forma más cruel a los niños, de que se les produzca amputaciones a miles de niños, que se los deje desprotegidos, que se los mate de hambre, de alguna forma enviamos un mensaje sobre cuáles son los estándares con las infancias en el mundo entero, ¿no? Y lo estamos viviendo porque son como modelos que se están replicando en nuestros países también.
1: Y ahí viene a mi mente algo que es muy importante. Queremos cambiar esta realidad social que no solamente viven los niños, niñas y adolescentes. Comencemos por comenzar a preguntar al Estado, ¿cuándo vamos a desmilitarizar el país? Porque en modo guerra, lo primero que se sacrifica es el derecho a tener derechos. Y en ese sacrificio se quedan visibles los cuerpos más vulnerables. Y como hemos visto, ahora los vulnerables, los cuerpos más vulnerables son los de niños, niñas y adolescentes, de mujeres, de personas de la diversidad sexogenérica, de adultos mayores. Entonces ya es hora de pensar, ¿no es cierto?, en que los militares salgan de las calles, de las cárceles, y podamos poner énfasis a lo que realmente hace que un país prospere, que es la garantía de derechos, ¿no es cierto?, la igualdad de oportunidades, ¿Qué es lo que no está sucediendo en el país? Los derechos no son favores, están consagrados en nuestra Constitución y parece que por que estamos en modo seguridad debemos sacrificarlos, y eso no es así. Seguridad sin derechos es simplemente obediencia pura, administración del miedo, ¿no? Y no es precisamente la paz. ¿Cuándo vamos a comenzar a trabajar en pedagogías de paz, en pedagogía, desechar esa pedagogía, ¿no es cierto?, del punitivismo, de el militarismo, para comenzar a trabajar en lo que realmente es importante? ¿O vamos a vivir en guerra toda la vida en este país? Uh-huh.
0: Muchas gracias, Ibel, por acompañarnos el día de hoy con esas reflexiones tan importantes para este Día del Niño, de la Niña. ¿Cómo están las infancias en este Ecuador? Lastimosamente las noticias no son las mejores, ¿no? Y nosotros sí, celebramos con nuestros niños, con los que tenemos en nuestras familias, están a nuestro alcance, pero hay que empezar a ver a todos los niños del país como propios y empezar a trabajar y a hacer esas exigencias de que sus derechos se puedan ejecutar sin estar rogando para que haya salud en los hospitales, para que las escuelas tengan el adecuamiento, para que haya profesores que puedan llegar sin miedo a también impartir clases. Es decir, hay un montón de cosas, derechos que deben exigirse, y hoy es cuando también podemos hablar de qué está pasando con las infancias en nuestro país. Son las 9:40, tiempo de una brevísima pausa y ya regresamos.
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0: Y bueno, estamos de regreso, está con nosotros Gaby Cruz. ¿Cómo estás, mi Gaby? Muy buenos días.
1: Buen día, mi Sofi. Buen día, amigos y amigas de las Warmies de Radio Pichinchi. Bueno, también extendiendo esta celebración, ¿no? Por el Día del Niño y de la Niña, extendiendo estos saludos a todos quienes nos escuchan. Y por ahí también leía a nuestros niños y niñas interiores, ¿no? Que nunca nos olvidemos también de esa parte y que, como bien hablabas con Sibel, también a veces es, de alguna manera, mirar desde cómo nos ven los niños, las niñas, los adolescentes, y tal vez así encontremos las respuestas a tantos problemas de este mundo, ¿no?
0: Así es. Bueno, hoy mi hija tiene 6 años, me preguntaba porque le decían que es el Día del Niño. Me decía, ¿y de la niña también? Uh-huh. Y bueno, por eso es que hacemos mucho énfasis, ¿no? En decir que es del Día del Niño, de la Niña, Día de las Infancias, donde todos, todas, pues, deben también saber que tienen derechos, que tienen derechos sobre todo a una vida digna, a una vida libre de violencia, a una vida llena de amor, de educación, de sonrisas. Ojalá esa fuera la oportunidad que tuvieran todos los niños de nuestro país, pero bueno, las cifras que estamos viendo, las reflexiones que hacía Sibel, nos ubican en otro lugar, ¿no? Pero hay que seguir trabajando por nuestros niños, los más cercanos, pero por los niños de todo nuestro país.
1: Así es. Y bueno, nosotros tenemos más información para ustedes. Comentarles que hoy en día nuestro país consume mucha más energía que hace una década, por ejemplo, pero sigue dependiendo casi de la misma fuente para sostener su sistema eléctrico, y estas son las hidroeléctricas.
0: Mientras la demanda crece y fenómenos como el Niño vuelven a encender alertas, expertos advierten que la falta de diversificación energética podría dejar al país más expuesto ante futuras crisis. Tenemos el reporte con Vale Barreno.
2: Mientras el gobierno ejecuta apagones programados en 15 provincias por supuestos mantenimientos preventivos, expertos advierten que el sistema eléctrico ecuatoriano podría enfrentar un nuevo escenario crítico en los próximos meses. La alerta surge ante la posible llegada del fenómeno del Niño durante el último cuatrimestre de 2026. Aunque actualmente el embalse de Mazar mantiene niveles altos de agua, especialistas aseguran que esto podría ser solo una tranquilidad momentánea. El ingeniero Alejandro Jaya advierte que Ecuador consume hoy mucha más energía que hace una década, pero sigue dependiendo prácticamente del mismo sistema hidroeléctrico. Actualmente la demanda eléctrica supera los 5.200 megavatios durante el día y alcanza hasta 5.400 en las noches. El problema es que durante fenómenos fuertes de El Niño, los caudales de agua podrían reducirse drásticamente, afectando la generación hidroeléctrica del complejo Paute Integral, uno de los más importantes del país. A esto se suma otro factor preocupante: la capacidad térmica nacional sigue siendo limitada y las soluciones temporales apenas podrían cubrir una pequeña parte de un posible déficit. Además, Colombia no estaría vendiendo electricidad a Ecuador debido a sus propias sequías y tensiones políticas. Expertos advierten que si se repiten escenarios similares a eventos anteriores de El Niño, Ecuador podría volver a enfrentar una fuerte crisis energética. Tomado de radiopichincha.com, reportó para las Warmies Valentina Barreno.

0: Y bueno, les contamos que la crisis de desabastecimiento de medicamentos en los hospitales públicos sigue generando preocupación entre pacientes y organizaciones de la sociedad civil, y aunque el gobierno anunció esta compra masiva de medicinas, la creación de una nueva empresa pública para fortalecer este abastecimiento, diversos colectivos advierten que una transición mal planificada podría provocar nuevos retrasos y afectar a quienes dependen de tratamientos permanentes para sobrevivir.
1: Sobre este tema vamos a conversar con Félix Galarza, vocero de la Confederación Nacional de Salud del Ecuador, con SADE, organización que agrupa a asociaciones de pacientes, gremios profesionales y organizaciones ciudadanas. Bienvenido, muchísimas gracias por acompañarnos hoy. El gobierno asegura que la nueva empresa pública ayudará a resolver el problema del desabastecimiento. ¿Por qué los pacientes y organizaciones de salud ven riesgos en esta propuesta?
2: Muy buenos días. Un gusto estar aquí. Gracias por el espacio de entrevista. Nosotros como Confederación de Salud del Ecuador y las que somos parte de ella, estamos muy preocupados porque Ecuador no cuenta con una infraestructura para esto. No sabemos cómo va a ser la trazabilidad del medicamento, dónde se va a almacenar esta cadena de frío que necesitan muchos medicamentos de alto costo. No sabemos cómo lo van a hacer. Igual el hecho de que venga de la India o de donde venga, necesitamos tener una infraestructura bien hecha. No podemos esperar que estos medicamentos sucedan lo mismo que sucede ahora, ¿no? Que se vayan a echar a perder, que cumplan su tiempo de eficacia. Entonces, necesita de ello para que funcione como tal.
0: Y Félix, cuando hablamos de este desabastecimiento de medicinas en los hospitales, ustedes que conocen, tienen también contacto directo con pacientes, con demás organizaciones, ¿nos podría comentar qué tan grave es actualmente esta situación en hospitales públicos? ¿Cuáles son los medicamentos, por ejemplo, que más escasean?
2: Bueno, es terrible. Cada día ha venido mermando mucho más el tema de desabastecimiento en hospital, en todo lo que tiene que ver con la red de salud, ¿no? Conocemos de muchos pacientes que estaban en tratamiento, que han parado esos tratamientos, pacientes que necesitan nuevos tratamientos, no los tienen. Ahí tenemos el tema de los pacientes oncológicos, con los pacientes renales, los pacientes con enfermedades raras, y todo este grupo, ¿no? De pacientes que necesitan tratamientos para ya, mucho más estos pacientes que están ya en un tratamiento y que se les para. Eso conlleva que la calidad de vida que tenían se merme por completo. Y ahí viene lo terrible, que es la muerte. No podemos ocultar aquello. No podemos decir que solo no existe el tratamiento, sino que necesitan tenerlo para tener calidad de vida, y eso no se convierte en una catástrofe familiar y del paciente.
1: Nosotros el día viernes pasábamos el

0: se haga esa compra, los medicamentos y los tratamientos, el abastecimiento debe estar siempre en mínimo un 80%. No, pero ¿qué pasa con los pacientes que en este momento necesitan esos tratamientos? No vamos a esperar 3, 6, 9 meses, porque no creo que los medicamentos que lleguen ahora no vayan a pasar por la revisión del ARSA, que contemplen calidad, seguridad y eficacia. Es importantísimo aquello, pero necesitamos para allá que el gobierno se sensibilice, que tenemos que tener los tratamientos para todas las enfermedades que hay. Eso sucede en todo el mundo. No estamos hablando solo de Ecuador, que creen que solo en el Ecuador hay pacientes en ese caso, y siempre hablan que tenemos una fábrica de enfermos, que eso es lo más terrible, que puedan decir es que tenemos una fábrica de enfermos. Pero si no nos atiende tempranamente, ¿cómo no va a haber una fábrica de enfermos? La fábrica, el Estado y los gobiernos mismos, no nosotros, porque si no tenemos no tenemos accesibilidad tempranamente a que diagnostiquen nuestras enfermedades, a que vean que ese niño o esa niña viene con una enfermedad de base, ¿cómo lo sabemos? Entonces es importante que se hable claramente, diafanamente, que necesitamos para allá los tratamientos para personas con enfermedades oncológicas como el cáncer, pacientes que tienen enfermedades renales, eso necesitan su diálisis diaria. Necesitamos que los pacientes con enfermedad rara tengan sus tratamientos ya para que su calidad de vida no se vea acaecida como tal.
1: Y bueno, Félix, frente a este anuncio de esta de creación de esta nueva empresa, también la compra directa de estos medicamentos en el exterior, que usted también menciona les preocupa los medicamentos que vienen y que puedan cumplir con las garantías que ustedes también exigen, ¿qué otras fallas también estructurales ustedes evidencian en el sistema público de salud que está agravando también la situación, la atención, por ejemplo, de los pacientes a nivel nacional?
0: Las mismas fallas que se han venido repitiendo durante estos dos últimos gobiernos. Las personas que están al frente de las carteras de Estado no son las que deben estar. Tenemos un abogado que ha estado en un viceministerio de salud pública, y creemos que él va a ser uno de los que va a ser, si no va a ser el gerente de esta nueva empresa. Ya se oye mucho sonar eso. Es el caso del doctor Andino. Entonces, es importante, ¿cómo podemos poner un abogado a que hable de salud? Porque ahí estamos hablando es de economía, de lo que podemos restar, no de lo que podemos proponer. Vemos que están despidiendo a médicos dentro del Ministerio de Salud. Sabemos que no menos de 1.200 personas, lo que se escucha, ¿no? Van a salir de esos espacios. ¿Y qué
2: ya,
0: va a pasar
2: ya el
0: con
2: fin
0: la
2: de
0: empresa?
2: Semana hubo desvinculaciones. Uh-huh. Nosotros tuvimos acceso a los documentos que prueban que desde el fin de semana hubo cientos de desvinculaciones con el objetivo, según nos alertan, de pasar algunas partidas a esta nueva empresa pública.
0: No sabemos, porque puede que se duplique esas partidas en una nueva empresa. Una empresa necesita contratar a personas, que está bien que se contrate, que está bien que se cree una empresa para ello, pero ¿por qué no hacemos algo que esté bien hecho? ¿Por qué no vemos a lo actual, a lo que necesitamos ya? Está bien, no estamos en contra de que se cree la empresa, pero que esa empresa funcione de verdad. Ponemos un caso muy, muy claro, el de Perú. En Perú tienen cientos de hangares para almacenar los medicamentos, para llevar el medicamento. Eso es lo que queremos. Mientras tanto, hablemos de la realidad de lo actual, lo que necesitamos para allá. No podemos esperar que se cree una empresa para recién que los pacientes reciban sus tratamientos. Entonces es importante que quienes estén al frente de todo estos estamentos, de quienes dirijan esto que tenga que ver con salud, sepan de lo que hablan, sepan de lo que están haciendo y sepan que esto va a ser a beneficio de los pacientes, a beneficio de las personas que necesitan sus tratamientos. Y olvídense del alto costo. Nosotros como ciudadanos aportamos al erario nacional y nos corresponde como tal que todos esos recursos también se nos devuelvan de alguna manera.
1: Félix, ¿ustedes han tenido algún acercamiento con las autoridades, con el gobierno nacional, Ministerio de Salud, IES, alguna entidad que les haya dado una respuesta tal vez a todas estas demandas que plantean ustedes desde la Confederación?
0: No hemos tenido espacios, hemos enviado sendos oficios para que nos reciben tal vez personas que el asesor, pero no logramos nada, y vemos que en menos de una semana están cambiando, ha pasado siempre. Entonces, con autoridades de salud no hemos llegado, alguien que pueda decir sabe que sí, vamos a hacer esto, tenemos esta propuesta para hacerlo. Estuvimos en la Plaza Grande haciendo un plantón acompañando a los pacientes con insuficiencia renal. Lo que siempre ocurre, bajan desde la presidencia a decir, conversemos,

0: y es para dispersar, para que se acabe ahí lo que hacemos nosotros. Es un modus operandi que tienen todos los gobiernos, de que alguien baje, dispersa a las personas, pero no se cumple nada. Entonces, no, vemos que no resulta, no está un gobierno de puertas abiertas con quien podamos conversar, con quien podamos proponer, porque nosotros ahora vamos a proponer bajo lo que conocemos. Nosotros sabemos dónde están los pacientes, quiénes son, dónde están, qué necesitan, por qué no cuentan con nosotros, por qué en esta nueva empresa no han inmiscuido a la sociedad civil. ¿Dónde estamos nosotros? Nosotros somos los que recibimos los tratamientos. El paciente es el que recibe y es el último en enterarse qué le van a dar, qué tratamiento va a tener. Entonces, ¿dónde está el consentimiento informado de las personas, del médico, del tratante? Es importantísimo aquello. No puede la sociedad civil quedar afuera de esto. Ahí está el tema. Deben emular. Si quieren emular algo bueno, emulen lo de la NICE que tiene en Inglaterra, que tiene al paciente experto dentro de estos procesos. Paciente que conocen todo el tema de los tratamientos que necesitan como tal los pacientes con diferentes patologías.
1: Félix, sin embargo, el gobierno cada tanto promociona que sí están comprando medicamentos, que han invertido, veía un comunicado hace unos días, $7 millones, por decir una cifra, y ponen estos comunicados, y ahí uno se pregunta y dice, bueno, si es que se están comprando medicamentos, ¿por qué no hay los medicamentos cuando las personas los necesitan, los requieren, en estos tratamientos que usted bien dice, de los cuales depende la vida, sobre todo en enfermedades raras y catastróficas?
0: Es que ahí viene la ambigüedad de las cosas. Se refleja que el gobierno ha comprado el seguro, es de los asegurados, creo que de los aportantes, ¿no? Debería decir los aportantes, gracias al aporte de ellos. No el gobierno central. Hasta ahora no sabemos aquí si el seguro pertenece a los afiliados o al gobierno central. Porque rebombantemente dicen que el gobierno lo compró. Entonces ya no lo compra el seguro. Entonces sí, no vemos los medicamentos, los tratamientos, salen con bombos y platillos a decir que 7 millones se invirtió para medicamentos, para enfermedades raras, catastróficas, pero ¿dónde están? ¿Dónde están los tratamientos? Quisiéramos que también, ahí viene la sociedad civil, inviten, ¿sabe qué? Hoy día vamos a recibir el abastecimiento, conozcan ustedes qué es lo que traemos, no solo es paracetamol, sino que medicamentos de alto costo para pacientes con cáncer, pacientes dializados, pacientes con enfermedades raras, pero queremos ver, queremos estar presentes, hasta para saber, ocultar lo que está ahí, pues. O sea, nos pueden decir cualquier cosa, pero si no lo vemos, no palpamos, no los tocamos. Y aquí viene algo coloquial, como Santo Tomás, ver para creer.
2: Félix, ¿cuáles serán las próximas acciones desde la Confederación, desde diferentes organizaciones y también qué les diría a las autoridades del gobierno, ¿no? Entre las acciones urgentes que se deben plantear para solventar toda esta problemática en el sistema de salud.
0: Lo urgente ahora es el abastecimiento en toda la red de salud. Es lo urgente para todos los pacientes, indistinto de la enfermedad que tenga o de la patología. Necesitamos que haya el presupuesto ya para los tratamientos que estaban en proceso, para los que vienen en camino, y la urgencia de los pacientes que tienen. No solo el paciente necesita solo tratamiento farmacológico, necesita equipo multidisciplinario de médicos que estén revisando todo eso, si el medicamento está como tal haciendo el efecto que se debe. Hacemos un llamado al gobierno nacional para que acuda, que se sensibilice, como si que acuda a nosotros estamos para aportar, porque no solo venimos a reclamar como tal, y como organizaciones de pacientes, redundando un poco, nos estamos organizando, no solo los pacientes, sino los gremios de trabajadores de la salud, estamos hablando con la academia, estamos hablando con todos, para ser un solo grupo, porque esto a todo mundo le acae, no solo a los quienes tenemos organizaciones de pacientes. ¿Quién en su familia no convive con un paciente o una persona que tenga una enfermedad, sea crónica, sea catastrófica, sea rara, cualquiera de esos? Entonces, vamos a estar muy pendientes de lo que se hace, vamos a ver cómo sigue el proceso, pero volvemos y repetimos, necesitamos que los medicamentos estén para hoy, no para mañana, sino esto va a ser una catástrofe total para todos los que tienen que tener un tratamiento.
2: Muchísimas gracias, Félix Galarza, vocero de la Confederación Nacional de Salud del Ecuador, y bueno, quien también nos planteaba esta realidad que viven los pacientes, que advierten, ¿no?, que tal vez esta última compra de medicinas de esta nueva empresa, pues no abastecerá realmente a los hospitales públicos del país, y estos pedidos urgentes todavía continúan desde los pacientes y sus familias. Muchísimas gracias, Félix.
0: Muchas gracias a usted por el espacio de entrevista. Buenos días.
1: Buenos días. Hacemos una brevísima pausa y regresamos enseguida. Tenemos más de las Guarnis.
3: Son las 10 horas. 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
1: Ya de vuelta, muchísimas gracias a toda la gente que está en contacto a través de Radio Pichincha Multimedia y nos responde nuestra pregunta. ¿Cree que las acciones del presidente Daniel Noboa influyeron en el proceso electoral de Colombia? Que sí, nos dice el 76%, que no, el 20%, no me interesa, 4%. Byron Pasos nos dice, seguro sí, que sí, Noboa es afín a Trump y por ende hace lo que él le diga, ¿no? Eso es lo que nos refiere. Por acá, ¿qué más nos dicen? Edgar Espinosa, la derecha gobierna con el miedo, pero la prensa también con la Crónica Roja apoyan estas narrativas, nos dice, ¿no? Fausto Freile nos dice, saludos al equipo del mejor programa de noticias del Ecuador. Gracias, querido Fausto. Un abrazo fuerte también para ti. Francisco Villa también, pues bueno, se refiere a el gobierno de Daniel Noboa. Maritza Rojas. que más también se refiere a lo que estamos viviendo ahora mismo en el país, ¿no?
2: Así es. Y bueno, ahora también les consultamos, ¿podría una nueva ley limitar futuras investigaciones por lavado de activos? Pues esta propuesta impulsada por el gobierno plantea auditorías voluntarias para regularizar capitales. Nuestra compañera Gabriela Espinosa nos cuenta más detalles en el siguiente reporte.
10: Y también denunció violencia sexual que están cometiendo las fuerzas.
11: El 26 de agosto de... Ley Orgánica de Transparencia Social. Un día después del 27 de agosto de 2025, el presidente Daniel Noboa Sin sancionó la mencionada ley, un cuerpo legal que bajo el argumento de fortalecer la integridad pública, introdujo reformas técnicas que permiten a las altas autoridades y sus familias cerrar de forma definitiva cualquier investigación tributaria o de lavado de activos sobre su gestión. A diferencia de los procesos estándar donde el SRI selecciona a los contribuyentes bajo criterios de riesgo, esta ley permite que el auditado elija el momento de su fiscalización. El aspecto polémico de esta reforma reside en la irrevocabilidad de sus resultados. El gobierno de Daniel Noboa extendió este modelo de control voluntario al ámbito de lavado de activos, mediante la incorporación del artículo 17.2 a la Ley de Prevención de Lavado de Activos, las autoridades salientes pueden solicitar a la UAFE un análisis financiero y económico de su periodo de funciones. El funcionario obtiene una validación oficial de su patrimonio, que se vuelve inimpugnable para la misma entidad en el futuro, limitando la capacidad de detección de flujos irregulares de capitales que pudieran aparecer tras el ejercicio del cargo. Reportó para las Guarmis Gabriela Espinosa.
1: Bueno, ya nada sorprende, ¿no? Acá David Viteri nos dice en respuesta a la encuesta, no me interesa, que hay de verdad que un congresista anglosajón dos días antes en Colombia dijo que si ganaba, no ganaba la derecha, Colombia pasaría a ser Venezuela, ¿no? Y pues bueno, siempre es ese miedo que se mete cuando hay procesos electorales, pasó acá también, uh-huh. Y pues a veces sí llega a calar también en la gente. Mauro Aguirre nos habla de medicinas de calidad cuestionable, traídas por intermediarios y qué confianza puede generar si todo lo que se ha hecho hasta el momento se ha hecho mal, es lo que nos dice Mauro Aguirre.
2: Y bueno, nosotros también queremos hablar de otro tema muy importante y bueno, que también preocupa, ¿no? Y son estas denuncias de presuntas torturas, de violencia sexual, esto que estaría ocurriendo en la cárcel del Encuentro en Santa Elena. Representantes legales, familiares de personas privadas de la libertad denunciaron estas presuntas violaciones a los derechos humanos en esta cárcel. Las acusaciones incluyen supuestos actos de tortura, violencia sexual y otros tratos crueles, hechos que ya habrían sido puestos en conocimiento de la fiscalía.
1: Claudia Gallardo, vocera del caso Hijos de Mayo, aseguró que existe una denuncia formal y un proceso abierto en la fiscalía relacionado con la presunta tortura y violencia sexual cometidos en contra de personas privadas de la libertad en este centro penitenciario, con énfasis en el caso de Omar Campoverde, quien es considerado un preso político. Escuchemos qué fue lo que dijo Claudia.
10: Y también denunció violencia sexual que están cometiendo las fuerzas de seguridad contra las personas privadas de la libertad. Por motivos del proceso judicial que se está llevando adelante, no podemos dar detalles específicos de todo lo que él habló en la declaración, ya van a ver los abogados, pero sí aclarar, es violencia sexual. Con la aclaración además de que si bien Omar es la persona que públicamente lo ha dicho, también no es el único, la única víctima de violencia sexual dentro de la cárcel del Encuentro. Es muy importante que quede claro eso. Es una práctica que están realizando las fuerzas de seguridad contra las personas privadas de la libertad. Y además, sin ser abogado, que quede claro que eso es un delito y que las fuerzas de seguridad no pueden cometer delitos. Omar está siendo torturado, que esa fue la denuncia. Tenemos una denuncia, quiero aclarar, esto no es voces. Tenemos una denuncia y un proceso que se está siguiendo junto a Fiscalía, porque como Fiscalía estuvo en esa audiencia, no le queda de otra, no puede hacer de taparse los ojos, porque estuvo presente cuando una persona estaba informando el cometimiento de un delito de las fuerzas de seguridad. ¿Sí? Es bien importante recordarles que
12: que las personas privadas de la libertad justamente están privadas de su libertad. Esa es la sanción que recibe una persona ante el cometimiento de un delito. Nosotros hoy hablamos por un mal preso político, pero no, eso no implica que las violencias no se tengan que cometer o solo defendamos a los presos políticos. Ninguna persona tiene que ser violentada sexualmente y el Estado no puede ser quien ejecuta crímenes y delitos de Estado. Es importante.
2: Esas eran las declaraciones de Claudia Gallardo, y por su parte Patricio Almeida, abogado de Omar Campoverde, sostuvo que la situación dentro de la cárcel del Encuentro se mantiene bajo un alto nivel de opacidad, y también solicitó al SNAI la entrega íntegra y sin edición de los videos de seguridad correspondientes a diciembre de 2025 y marzo de 2026, con el objetivo de esclarecer todos estos hechos denunciados. Queremos escuchar las declaraciones de Patricio Almeida.
13: El 7 de diciembre fueron trasladados como 300 presos y a todos se los torturó. Hay otras corroboraciones, lamentablemente por no contaminar la prueba no podemos decir lo que pasó en la audiencia, en la versión libre y voluntaria que rindió Omar. Pero lo que está pasando en la cárcel del Encuentro es algo trágico. El 24 de marzo del 2026 vuelve a ser violentado Omar, vuelve a ser torturado y denuncia en la audiencia del 22 de mayo que ha sido violentado sexualmente. ¿Por qué debemos creerle a Omar? ¿Ustedes creen que para un hombre es fácil decir que ha sido violentado sexualmente? Para una mujer es bastante difícil. Para el hombre aún más, y por eso no existen denuncias. Nosotros sabemos de que existe una violación sistemática de los derechos humanos. Sabemos de que se está violentando sexualmente a casi todos los presos, que se les está trasladando a un calabozo que no tiene cámaras.
1: Y a estas denuncias se sumó Diego Guarderas, abogado de 3 integrantes del movimiento guevarista, quien cuestionó la estrategia gubernamental frente al conflicto armado interno y advirtió sobre presuntas violaciones sistemáticas a los derechos humanos en este centro penitenciario. El gobierno pretende hacer creer que la violencia estatal es la solución a la crisis de seguridad y eso es absolutamente falso, manifestó. Hasta el momento las autoridades competentes no se han pronunciado públicamente sobre estas acusaciones. Los denunciantes exigen una investigación independiente y la preservación de evidencias para determinar responsabilidades.
2: Así es, y bueno, seguiremos también muy atentos a este caso, y ahora nosotros vamos con nuestro tema del día.

0: Y la Corte Provincial de Los Ríos ratificó el habeas corpus instructivo a favor de Dave Robin Loo Roca, este joven desaparecido en 2024 tras ser detenido por militares. Para su familia, esta decisión judicial representa un paso importante en la búsqueda de verdad y podría abrir la puerta al acceso de información clave que hasta ahora permanece reservada. Justamente el equipo de las Guarmis conversó con Diana Roca, tía de Dave, sobre lo que significa esta sentencia y las expectativas que mantienen para encontrar. Lo escuchemos.
1: La Corte Provincial de Los Ríos ratificó el habeas corpus instructivo a favor de Dave Robin Loo Roca, desaparecido en el año 2024, negando así la apelación de las Fuerzas Armadas y el Ministerio de Defensa. La familia de Dave Robin Loo Roca considera que esto podría aportar en su búsqueda. Llevan 2 años en todo el país recorriendo hospitales, recorriendo morgues, preguntando, insistiendo, también con el apoyo de la CDH en su momento. Conversamos ahora con Diana Roca, ella es tía de Dave Robin Loo Roca. Diana, ¿qué significa para la familia que la Corte haya ratificado esta sentencia a favor de Dave?
2: Bueno, muchas gracias por esta oportunidad nuevamente. Bueno, para nosotros esto es muy importante porque se ratifica que efectivamente fueron los militares quienes se llevaron a Dave, que es esta patrulla E-25 que participó en este operativo CAMEX, supuestamente. Y para nosotros sigue siendo muy importante conocer quiénes fueron las personas que participaron en este operativo y se lo llevaron, porque hasta este momento nosotros no tenemos conocimiento de las órdenes tácticas, bitácoras, de las personas que participaron. Y por tal motivo no sabemos aún dónde está. Y también esto es muy importante porque nos permite, o creo que es clave también para poder desclasificar la información y así, como digo, tener esta información vital para nosotros.
1: La Corte habla de indicios de desaparición forzada. ¿Qué implica esto para la familia después de tanto tiempo de insistir que fueron los militares quienes se llevaron a Dave?
2: Bueno, nosotros presentamos los videos donde se observa claramente cómo los militares lo interceptan y lo suben a la patrulla y lo van golpeando. También otro de los testigos claves es que la mamá de él, mi hermana, fue testigo presencial. Ella vio cuando Dave estaba en la camioneta y cuando uno de los militares le apunta con el fusil y le dice: sal de aquí porque si no a ti también te vamos a llevar. Entonces creo que estos son argumentos suficientes para que la Corte haya ratificado la sentencia a favor de Dave.
1: En la sentencia se habla de que hubo contradicciones entre las versiones de las propias Fuerzas Armadas. ¿Qué sienten que todavía se está ocultando, Diana?
2: Sí, por ejemplo, el ocultamiento de la información. Al principio querían convertir la narrativa de que de pronto podían ser grupos subversivos o delincuencia organizada que se los llevó. Y también, como menciono, falta todavía que nos digan quiénes fueron los que participaron en este operativo, quiénes fueron las personas que se los llevaron. Aproximadamente 12, 14 militares participaron en este operativo y no tenemos el nombre de ninguno de ellos.
1: Ustedes han denunciado que varios documentos han sido declarados como reservados. ¿Qué impacto ha tenido esto en la búsqueda efectiva de Dave?
2: Ha sido un proceso muy lento, lento en todos los sentidos, porque ya va a tener él 2 años y todavía nosotros no sabemos dónde está. Hay muchas personas que, por ejemplo, nos dicen tal vez ya no está vivo. Y al clasificar esta información, seguimos con esta incertidumbre de no saber dónde está. Entonces, esto sí nos ha afectado bastante. Fuerzas Armadas, como menciono, al tener esta narrativa de que no fueron los militares, inclusive en su momento un capitán de una patrulla salió a decir que no fueron ellos los que se lo llevaron. y que también él no podía dar un juicio de valor si eran otras patrullas, pero hoy, como menciono, se corrobora que efectivamente fueron ellos, y esperamos de verdad que con esta ratificación las Fuerzas Armadas pueda desclasificar información, nos pueda decir dónde está para encontrarlo, no solamente a él, sino también a los demás desaparecidos, que esto sirva también para que las demás familias puedan seguir exigiendo justicia, para que podamos seguir exigiendo verdad, que es lo que nosotros merecemos. Merecemos saber la verdad, merecemos saber dónde está Dave, dónde está el resto de 51 personas desaparecidas.
3: Hemos visto reportes internacionales de organismos internacionales que hablan que junto a Dave hay otras 50 personas más, es decir, son 51 en total. Esta sentencia, quizá junto a la del caso de las Malvinas, podría ser este precedente que permita que se desclasifique esta información. ¿Ustedes sienten frente a esta sentencia algún cambio mínimo de actitud del Ministerio de Defensa o Fuerzas Armadas?
2: Sí, creo que la sentencia también junto con los niños de las Malvinas también ayudó muchísimo a que la Corte pueda ratificar, como menciono, el habeas corpus a favor de Dave. Y sí, esperamos que el Ministerio de Defensa pueda, de verdad que pueda, ya no seguir encubriendo. Yo sé que tal vez... no quieren que los militares sean mal vistos y de pronto nosotros no estamos juzgando el trabajo de ellos. O sea, lo que nosotros decimos es, díganos dónde está. Y no estamos en contra de que ellos combatan la delincuencia. Está muy bien que lo hagan, pero que no vayan en contra de sectores, familias que son vulneradas, que son revictimizadas. Entonces, y que tampoco nos pongan estigmas, porque, como repito, no somos delincuentes, y es algo que Fuerzas Armadas ha dicho en muchas ocasiones, que y es esa narrativa que quieren instalar en las personas, de que se los llevaron por algo, se los llevaron porque andaban en algo malo, y no. No hay ningún motivo para desaparecer a una persona.
3: Así es, y en el caso de Dave, él era un joven que tenía un trabajo que tú siempre nos has contado, muy cercano además a ustedes como familia, es decir, ustedes siempre sabían dónde estaba, qué hacía.
2: Correcto, sí, 20 años al momento de su desaparición, trabajaba como albañil con mi cuñado, ayudante de construcción. Estuvo estudiando en su momento la carrera de criminalística en un instituto donde yo lo inscribí. O sea, hay muchas evidencias de que no andaba en nada malo. Mi familia muy unida, conocía de lo que él hacía. Inclusive el día de su desaparición, él cuando salió de casa le dijo a su mamá a dónde iba. Por eso es que nosotros sabíamos que él iba a comprar unas empanadas y que no estaba haciendo nada malo.
3: Con todo esto, Dianita, ¿qué esperan de la Fiscalía, de las propias Fuerzas Armadas? ¿Qué debería pasar en adelante tras esta sentencia?
2: Bueno, lo que nosotros esperamos es primero conocer los nombres de los militares que participaron en este operativo. Para nosotros eso es muy importante porque a través de eso creemos que vamos a saber dónde está. Vamos a saber dónde lo dejaron, qué pasó con él, por qué se lo llevaron. Y esperamos también que esto ayude a Fiscalía para que pueda seguir buscando, para que siga teniendo más indicios. Como digo, no solo buscar a Dave, sino buscar a los demás desaparecidos.
3: ¿Cómo ha sido este tiempo junto a otras familias buscadoras? Porque ustedes se han convertido lastimosamente en familias buscadoras.
2: Así es. Bueno, es muy duro. Realmente es un proceso que duele muchísimo, que pesa en el alma. Es vivir todos los días en una incertidumbre de no saber dónde están. Si están vivos, si están muertos, yo los sigo buscando vivo. pero tener la unión de las demás familias hace que podamos seguir resistiendo, que podamos seguir exigiendo justicia, ¿verdad? Memoria, y que esto nunca más vuelva a pasar, que es lo que nosotros anhelamos y es algo que no sé de qué manera hacerles llegar el mensaje a Fuerzas Armadas de que esto no pueda seguir ocurriendo. Existen muchos registros todavía de que los militares siguen golpeando, siguen torturando a más personas, a más jóvenes, que de pronto no tienen nada que ver. Entonces, ¿por qué seguir estigmatizando a personas que simplemente quieren salir adelante?
1: Después de todo esto, también ustedes han mencionado que de alguna forma habilita, abre la puerta para que se pueda realizar una investigación y acudir a instancias internacionales. ¿Qué esperan encontrar de este apoyo fuera del país?
2: De alguna manera que instancias internacionales nos ayuden a exigir que el gobierno desclasifique la información, que el gobierno pueda responder, que Fuerzas Armadas pueda responder, que nos pueda decir. Y como decía, lo más importante es que nunca más esto vuelva a pasar. O sea, sé que estamos militarizados, que estamos en un contexto de conflicto armado interno, pero que esta militarización no sea síntoma de abusos a la población civil, y no merecemos vivir con miedo. No merecemos ver a un militar y sentir fobia y tener miedo de que también me puedan desaparecer.
3: ¿Ustedes cómo están en este momento como familia, como persona? ¿Tú también tienes ese miedo al exponer públicamente el caso, al ser un rostro visible de esta búsqueda?
2: La verdad es que sí, da miedo, pero la verdad es que ese miedo trato de convertirlo en valentía, porque yo estoy muy segura que lo que él desea es que nosotros lo encontremos. Y a veces siento que vale la pena exponerse por saber dónde está, por encontrarlo. Entonces, ese miedo muchas veces que sentimos con mi familia, tratamos de cambiarlo, como digo, en valentía, en resistencia y en mucho amor para poder sostenernos.
1: Dianita, muchísimas gracias nuevamente por abrirte a este espacio, por permitirnos entender lo que están viviendo y lo que significa cada pequeño avance como esta sentencia, que ojalá y les permita, pues en algún momento, tener toda la verdad sobre lo que ocurrió con Dave y, por supuesto, con las otras 50 personas que desde investigaciones internacionales son consideradas como desapariciones forzadas en nuestro país. Siempre las puertas de este medio están abiertas para ustedes.

0: Ya con esto nos estamos despidiendo y Dianita Roca hoy en sus redes sociales ponía también y recordaba que hoy es el cumpleaños número 22 de Dave Robin Lo Roca, ¿no? Cumple el año anterior, decía, hoy cumple 21, ahora cumple 22, este es su segundo cumpleaños lejos de casa debido a su desaparición forzada, ¿no? Un cumpleaños diferente, pero siempre con esa esperanza, ¿no? Nosotros sin poder celebrar su cumple, me dice, sin poder darle un abrazo. Dianita, gracias. El abrazo para ti, con todo el cariño del mundo y con ese respaldo también para seguir exigiendo respuestas sobre el paradero de Dave.
1: Con esto nos despedimos, ustedes sigan conectados a la señal de Radio Pichincha, se vienen las noticias, el Kike Show y con nosotras las Warmis, hasta mañana.
2: Las Warmis se despiden por hoy. No dejes de escribirnos a info@radiopichincha.com.
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0: Buenos días, bienvenidos a la información de la hora en Punto Pi. Les acompaña Licenia Espinel. La ciudad de Ambato enfrenta problemas de racionamiento de transporte público mientras persiste el debate por el alza del precio del pasaje, algo parecido a lo que vivió la capital de la República hace algunas semanas. Desde este lunes 1 de junio entró en vigencia en Ambato la racionalización del servicio de transporte urbano, medida adoptada por las operadoras de buses que exigen una actualización de la tarifa de transporte. Los transportistas plantean que el pasaje pase de 30 centavos a 45, mientras las negociaciones con el municipio continúan sin alcanzar un acuerdo definitivo. Como parte de la medida, las unidades urbanas únicamente prestan servicio entre las 8 de la mañana y las 14 horas. Los dirigentes del sector advierten que de no concretarse una solución con las autoridades, la reducción de horarios podría ampliarse en los próximos días. Desde las primeras horas de la mañana de este lunes, trabajadores, estudiantes y ciudadanos que debían movilizarse hacia sus lugares de trabajo, instituciones educativas y otros destinos, tuvieron muchas dificultades para encontrar transporte. En varios sectores de la ciudad, las personas buscaban alternativas para llegar a tiempo a sus actividades. La situación también generó reacciones en redes sociales. Algunos ciudadanos cuestionaron la calidad del servicio que ofrecen las operadoras y consideraron que antes de un incremento tarifario deberían mejorar las unidades y la atención a los pasajeros. Como siempre en estos casos, quienes pagan las consecuencias son los ciudadanos. Más información la pueden encontrar visitando nuestro portal www.radiopichincha.com.
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0: En información internacional les contamos que Estados Unidos e Irán se atacan mutuamente pese al alto al fuego. La agencia AFP con los detalles.
2: Ataques recíprocos entre Estados Unidos e Irán. El ejército estadounidense aseguró que lanzó el fin de semana una nueva ola de bombardeos defensivos en el sur del territorio iraní, que tuvieron como objetivo sistemas de radar y de control de drones. Y señaló que las operaciones fueron efectuadas en respuesta a las acciones agresivas de Irán, que según dijo destruyó un dron estadounidense que operaba en aguas internacionales. Por su parte, los guardianes de la Revolución de Irán anunciaron el lunes que habían atacado una base utilizada por las fuerzas estadounidenses para bombardear el territorio iraní. El comunicado, divulgado por medios estatales, no precisó la ubicación de la base. Previamente, el ejército de Kuwait indicó que su defensa aérea respondió a un ataque con drones y misiles. La guerra, que estalló el 28 de febrero por la ofensiva israelo-estadounidense contra Teherán, ha provocado miles de muertos y sacude la economía mundial, con un fuerte aumento en los precios del petróleo. Ambos países parecían estar cerca de un acuerdo en los últimos días, pero el periódico The New York Times informó el sábado que el presidente Donald Trump había endurecido su propuesta negociadora. La cadena CBS reportó el domingo que Washington pretende una prolongación del alto el fuego de 60 días, con cláusulas que contemplan la reapertura del estrecho de Hormuz y un marco para reanudar las negociaciones nucleares.
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0: La capital de la República registrará cortes de agua potable desde el 2 de junio debido a obras de mantenimiento, según informó la empresa de agua potable MAPS. De acuerdo con la entidad municipal, los trabajos se ejecutarán en la línea de transmisión Tesalia e incluyen la intervención de 16 válvulas a lo largo del sistema que abastece a las parroquias de Alangacía, Maguaña, Conocoto y Huangopolo. Un total de 39 barrios serán afectados por los cortes. Como consecuencia de estas labores, habrá cortes de agua potable desde las 6 de la mañana. La EMAPS anuncia que el servicio de agua potable se restablecerá de manera paulatina entre el miércoles 3 y el viernes 5 de junio. Mientras tanto, el abastecimiento de líquido vital en las zonas afectadas se realizará mediante tanqueros, cuya coordinación podría efectuarse con los GATS parroquiales y la administración zonal de Los Chillos.
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0: 10 de la mañana con 37 minutos, ya me acompaña Juan Carlos Cabezas con la nota cultural.
3: ¿Cómo están todos ustedes, Lee? Para iniciar una pregunta, ¿has tenido un diario? ¿Tú has escrito un diario personal tuyo?
0: No.
3: ¿Nunca?
0: No.
3: ¿Ni de niña, nada?
0: No creo.
3: ¿Y te gustaría leer diarios?
0: Depende.
3: ¿Ya?
0: Creo que depende, creo que es algo muy, muy, muy íntimo, muy privado, pero que sin duda pueden tener historias muy interesantes.
3: Sí, te ofrecen distintas visiones y versiones de lo que le pasa a los escritores, su mundo emocional, sus frustraciones, una cosa muy interesante. Y vamos a hablar de los diarios de literarios durante todos estos puntos Pi, por ejemplo, el de la poeta argentina Alejandra Pizarnik, un diario doloroso, un diario lúcido y también un diario hostil, porque ahí habla de todas las dificultades para construir su mundo, sus laberintos y lo que le dolía realmente estar en ese universo y lo feliz que era estar también en ese universo. Los diarios son el colofón, una obra literaria que ha ganado vigencia para jóvenes en todo el mundo. Vamos a hablar de los principales diarios de escritores en estos mundos Pi.

0: Cerramos el punto pi con la nota deportiva de Javier Ojeda.
1: Hola Lee, amigos y amigas oyentes, esta es la agenda deportiva para hoy. Tendremos partidos de preparación rumbo a la Copa Mundial de Norteamérica 2026. Al mediodía, Noruega jugará contra Suecia. 30 minutos después, a las 12:30, Turquía se enfrentará a Macedonia del Norte. A las 13:45, Austria se medirá a Túnez. A las 18 horas, Colombia jugará contra Costa Rica. Y a las 20 horas, Canadá tendrá que enfrentarse a Uzbekistán. También se cierra la jornada de la primera rueda de la Liga Pro. A las 17 horas, Leones recibe a Macará. Y a las 19:30, Técnico Universitario tendrá que enfrentarse al Barcelona Sporting Club. Reportó para Punto Pi, Javier Ojeda. Tengan todos ustedes un lindo junio.
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empecemos a las 11. Claro, hagamos un poquito más de tiempo. 11 en punto para empezar. Tomémonos unos 20 minutitos de sí, porque a la final, total, yo no es que tampoco soy un obsesionado con la puntualidad, ¿no? Sí, 10 y media, 10 y 40, es lo mismo para mí, sinceramente. Bienvenidos a Radio Pichincha, 95.3 de FM, 94.5 noroccidente de la provincia, redes sociales oficiales de Radio Pichincha en Facebook, YouTube y X, Radio Pichincha Multimedia, radiopichincha.com y el grupo de Telegram. ¿Cómo han pasado? Por favor, manifiéstense si es que están presentes. Envíen mensajes al grupo de Telegram para saber que están con nosotros. Oye, cogernos un interés inusitado a los ecuatorianos por lo que iba a suceder ayer en la primera vuelta presidencial en Colombia, ¿no? Yo personalmente debo reconocer que la política colombiana, pues no es que me tenga tampoco como muy interesado en general, pero bueno, los digo al presidente Petro, pero estaba pendiente a ver ayer que qué pasaba con De la Espriella y con el señor Iván Zepeda. La verdad es que, pues, me he quedado primeramente muy sorprendido del resultado, porque no esperé que existan 10 millones de colombianos que voten por un señor que mata gatos. La verdad, me pareció increíble. Además que se trata de un señor que ha dicho que el fracking en la minería va, creo que es el petróleo, no sé, bueno, pero dijo que va a ser fracking hasta que la tierra quede hecha tiritas, añicos, flecos. Y bueno, pues eso no me parece pues una actitud muy medioambiental que digamos. También lo escuché decir cosas como que, bueno, la señora había dicho que si perdían, pues que no pasaba nada, porque ellos tenían la vida arreglada y que pues iban a ir a vivir a Miami, creo, ¿no? Creo que allá vivía, ¿no? Entre Italia y Miami. Me puse a leer sobre quién es este señor Abelardo de la Espriella. Es hasta dificilísimo de pronunciar el apellido, hombre. Como por si acaso para tener un poco más de sospechas. No. Este señor ha sido un abogado de gente de alto perfil y no de la mejor reputación. Además, ha defendido incluso alguna vez a una empresa de Alex Saab, si no al mismo Alex Saab. Y bueno, pues un empresario, pues muy, muy, muy. Es abogado, pero es muy, muy. ¿Cómo se dice? Que se me ha escapado la palabra. Muy prolífico, ¿no? Como con muchísimo dinero. Pues claro, defendiendo a esa gente. Pero bueno, seguí la emisión de los resultados y bueno, me puse a pensar algunas cositas. Por fin Noboa ganó algo, ¿no? Por fin hizo algo. Eligió bien su candidato. Medio raro, ¿no? Pocas horas antes de la elección, sí, un video con Espriella diciendo, no, miren, ecuatorianos y colombianos, vamos a quitar ya los aranceles porque llegué a un acuerdo con un futuro presidente de Colombia. Y va y gana. Estaba también revisando que hay elecciones previas. La anterior, sobre todo, en donde Petro en el 2022 saca 8.5 millones de votos, ¿no? Estamos hablando de la primera vueltica, entiendo yo. Sí, 8.5 millones saca Petro en el 2022. Antes, el mismo Petro había sacado en 2018 4.8 millones, la mitad. Y ahora Cepeda estuvo cerca de los 10 millones, ¿no? 9.66 millones de votantes. De la Espriella superó los 10 millones. Una diferencia que, si no estoy mal, estaba en 600 mil votos. Y claro, enseguida vienen las comparaciones. Porque la anterior elección la ganó Petro en segunda vuelta, haciéndose con los votos de algunos candidatos que ahora también están presentes,
alguno que otro. Y pues, si es que, y esto solamente es si es que, se da un fenómeno parecido al de la segunda vuelta 2022, pues Iván Cepeda tiene las posibilidades intactas. También me di cuenta que Iván Cepeda está cambiando, y esto lo dijeron algunos politólogos colombianos. Iván Cepeda está cambiando su discurso para la segunda vuelta, que ya empezó, ¿no? La campaña para la segunda vuelta ya empezó. La elección es el 21, quedan 20 días. Entonces, está cambiando un poco el tono, más confrontativo, más insidioso. Le noté ya con las acusaciones en la punta de la lengua. No sé si estuvo así en primera vuelta, creo que no. Pero le dijo muy feo, le dijo a De la Spriella, que no logro todavía. Ya voy 4 veces pronunciando el apellido del señor y no creo que le acierto aún. A mí lo que me inquieta es esto del fenómeno de la guerra arancelaria. Porque es una jugada maestra, comillas, del régimen ecuatoriano, que por supuesto está más preocupado de qué pasa en el Palacio de Nariño que en Taisha. Está más preocupado de a qué hora se despierta el señor Abelardo de la Spriella que de el Hospital del Guasmo. Está más preocupado de si Iván Cepeda esto o Iván Cepeda aquello que de la cárcel del encuentro y las condiciones infrahumanas. Sí, prioridades que le llaman, ¿no? Pon un presidente gringo para que veas cómo gobierna tu país. Y bueno, el señor, digámosle el pájaro Abelardo, para no tener que pronunciar el apellido. El pájaro Abelardo dice que ha vivido en Miami, ¿no? Largo tiempo. Entonces, es un admirador de Milei, de Bukele. Entonces, ya sabemos cómo va a gobernar. Este es un mensaje a mis compatriotas colombianos. Yo también soy colombiano. Ya sabemos cómo va a gobernar. ¿Quieren ver? Vean en Argentina cómo está la cosa. La gente ya saliendo a protestar, ya no tiene acceso a carne de res, ya cada vez la vida está más cara. Y acá también. Le iba a proponer a mis compañeros de la redacción, si es que hay alguno en sintonía allá abajo en la planta baja, mándenme una señal de humo por WhatsApp para ponernos de acuerdo, porque les quiero dar una idea de un tema. ¿Lo diré al aire? Es que si lo digo al aire ya pierde un poco el sentido, ¿no? Pero ¿sabes qué? Sí es un gran tema, porque yo quisiera que hablemos de la carne de res. ¿Tú te has dado cuenta el precio, cómo ha subido? Es una locura. La gente está optando por el huevito, por el atún máximo, por un pollito, pero ya la carne de res. Habría que preguntarles a los productores si es que están vendiendo carne de res como normalmente solían hacerlo. Porque una cosa de locos. Una cosa de locos el precio cómo ha subido. Y estamos hablando del último mes, 2 meses. No es algo que sea, digamos, antiguo. Ni no, es ahorita. Ah. Qué miedo ese candidato colombiano. Pongamos un video. Podemos, Pato, estás en el grupo de producción del Quique Show, de Telegram. Ahí hay un video, justo después de la programación del día de hoy. Hay un video que dura un minutito o algo así, que tiene un poco una recopilación de las declaraciones más cantinflescas de este personaje, que no vamos a menospreciar porque obviamente es un error.

0: ¿Cómo? Pero si está ahí, pues oye. No, no estará ahí. ¿En qué grupo de Telegram estás viendo? Ahí está. Ese videito. Para que me lo pongas y me avises cuando esté listo, por favor. Para darle una vueltita y escuchar esa recopilación de declaraciones desafortunadas de Abelardo de la Espirella. De la Espirella. Desde ahora le voy a decir de la Espirella. Por si acaso, para... medio ahí en el barullo, meterle todas las letras que corresponden y medio se oiga como una pronunciación aproximada. Ya lo tenemos. ¿Me puedes poner retorno, Pato, después de que sueltes el video para poder yo también oírlo? Porque yo no lo he oído. No, no es cierto. Sí, lo he oído. Hasta eso voy a saludar. Déjame saludar con toda la gente que ya está escribiendo. Buenos días, dice Andrea Aro. René Andrade, siempre contigo apoyando tu lucha, que es la misma que la mía, diga René. Orlando, ¿qué tal, Kike? Excelente día. Lo que pasó en Colombia es un patrón. El mundo está dividido entre los que votan. Sí. Me llamó mucho la atención que en Señal Colombia, que estaba transmitiendo todo el proceso desde la mañana y estuve conectado en YouTube, escuchando y viendo, decían sobre la polarización algo que yo no había escuchado tanto por acá, ¿eh? Acá en Ecuador le vemos como el cuco, ¿no? La polarización. Oh, qué mala que es la polarización. Dios mío, Dios santo, por Dios, por favor, dejen de polarizarnos. Escuché a unos dos politólogos ahí que decían, la polarización no tiene por qué ser vista con malos ojos. La polarización significa que unos estamos de acuerdo con algo y otros con otra cosa y punto, y ya, tampoco es. Y él decía, claro, se referían al componente histórico, porque en Colombia la polarización empezó mucho antes y era polarización violenta. Era polarización con crímenes. Bueno, estamos nosotros ya medio atravesando también esas turbulencias. Pero lo que señalaban estos muchachos era que si es que es una polarización verbal esta que nos aqueja, pues al menos no es tan grave como la polarización anterior, que era terrorífica. Escuchemos este resumen de declaraciones desafortunadas del señor Abelardo de la Espirella.
1: ¿Votar por esto?
2: Mira lo que hacía con los gatos. Agarraba un gato, le poníamos 5 voladores. No. Y yo quería que el gato volara.
1: ¿Por esto?
3: Entonces, ese discurso barato de los ambientalistas extremos, pues que vayan y se lo vendan a otro que no sepa de qué se trata el fracking, pero conmigo va a haber fracking a lo que dé.
1: ¿Por esto?
4: ¿Vale la pena sacrificar una familia tan linda como la que tengo yo? ¿Un matrimonio como el que yo tengo? ¿Una vida tan maravillosa y feliz como la que tengo por un país como este que no agradece nada? No. Mi familia está primero. Yo no voy a sacrificar a mi familia por este país de desagradecidos, desleales y cafres.
1: ¿Por esto?
5: Porque yo he sido el único candidato que ha puesto primero a Dios en este debate electoral. Y he dicho, soy el único.
6: Yo en todo caso no puedo jurar por Dios porque ya me imagino que sabes que soy ateo.
7: Si alguien mata animales por diversión, si le importa un comino Colombia, si además está dispuesto a arrasar con toda la naturaleza, con los ríos, con las montañas, con los páramos de nuestro país, si le importa un comino los derechos de la gente y la ciudadanía,
8: ese alguien no merece gobernar tu país.
0: Me quería sacar la duda de qué significa cafre en Colombia. Yo no había oído tanto ese término. Dice que se utiliza como un adjetivo despectivo para describir a una persona grosera, violenta, descortés, salvaje o totalmente carente de modales. Ah, ¿no? Es como decir lumpen. Más o menos así. Ah, sí, ha estado bien grosero este desgraciado. Pero bueno. Pero tengan claro que estos candidatos de esta línea ganan las elecciones porque este chico del video que dice, no, este no puede ser presidente de tu país, mira todo lo que dice. Sí, estoy de acuerdo, pero al mismo tiempo está donde está, en segunda vuelta, ganando la primera. Ya veremos si hay transparencia en el conteo oficial. Todo bien, ok, pero por el momento se entiende que ganó en primera vuelta o ganó la primera vuelta. Entonces, el asunto es que ganan por eso. Claro, pues. Por discursos extremos. Por eso ganan. Porque

Hay una tendencia, una conversación política de toda la vida que es, sí, no, es que la educación pública, no, pero es que yo sí voy a apoyar a los, no, ellos, y ellos llegan y rompen todo con eso del fracking a lo que dé. O lo que dijo sobre los gatos, bueno, ese es un poco ya más un trastorno psicópata, pero... son frasecitas que despiertan la atención de la gente. Y claro, me imagino que uno los elige como nosotros elegimos a Abdalá Bucaram, por ejemplo, en su momento. Mi teoría es que votamos por el loco Bucaram en su momento, precisamente para romper con todo, ¿no? Como una disrupción generalizada, comunitaria, consensuada. Vamos a ver ya qué es lo peor que puede pasar. ¿Qué es lo peor que puede pasar? Pongamos a Noboa de presidente, ya. Pongamos un Noboa de presidente. Para probar. Así como para ir viendo, ¿no es cierto? Porque ponte que resulte. No sé. ¿Quién quita? Sí, es como cuando vas a comer y pides ese plato que nunca en tu vida hubieras pedido. Y te preguntan por qué pediste eso. ¿Por qué? Quería ver, ¿qué tal? ¿Te gustó o no? No mucho. Me hizo daño. Estoy con muertes violentas en la costa. ¿Qué más? Buenos días, Kiki. Una sorpresa terrible de Colombia. Nadie se imaginó. Sí, tú dices de eso, Valeria, pero no es tan así. No es tan así, Valeria. Revisa las cifras. Revisa los votos de Colombia en la elección anterior. Revisa los votos de Colombia en la elección anterior. La gente vota por los candidatos de la derecha porque siempre va a haber gente que vote por los candidatos de la derecha, hombre. Se supone que clase baja o pobreza no va a escoger un candidato que le diga voy a reducir el tamaño del Estado, voy a destruir los ministerios, voy a quitar... Se supone. En Colombia hay 33% de pobreza. Altísimo. Pobreza multidimensional creo que es 9%, 10%. Entonces, se entendería que ese 33% tendría que elegir a Cepeda. Hay un mapa de Bogotá increíble con todos los sectores que apoyaron a Cepeda y los sectores que apoyaron al otro candidato. Y es increíble, porque la periferia es Cepeda. Y el centro, ya saben, donde están los bancos, donde más vive la gente que tiene posibilidades, pues Bogotá elige al señor este. Pausa y volvemos. Ya venimos. Dale, Pato.

Actualizamos la información en Punto Pi. Les acompaña Licenia Espinel. La Unión Nacional de Educadores pidió la derogación inmediata del acuerdo ministerial emitido el 27 de mayo pasado por el Ministerio de Educación, al considerar que la normativa abre la puerta a que docentes y personal administrativo trabajen los sábados, lo que según el gremio vulnera derechos laborales y desconoce la jornada establecida en la Ley Orgánica de Educación Intercultural. La reacción de la UNE se produjo luego de que el ministerio expidiera los lineamientos para el desarrollo de actividades complementarias institucionales dentro del cronograma escolar. El acuerdo establece que estas actividades podrán realizarse los días sábados y formarán parte del proceso educativo en las instituciones fiscales de los regímenes Costa, Galápagos y Sierra Amazonía a partir del año lectivo 2026-2027. Además, dispone que la participación será obligatoria tanto para estudiantes como para docentes y personal administrativo. En un comunicado difundido el 1 de junio, la organización sindical recordó que el artículo 192 de la Ley Orgánica de Educación fija una jornada ordinaria semanal de 40 horas para el personal docente, distribuida de lunes a viernes y sin exceder las 8 horas diarias. Bajo ese argumento, sostuvo que cualquier labor adicional debería ser remunerada mediante horas extraordinarias o suplementarias conforme a la normativa vigente. La UNE también cuestionó el mecanismo de compensación contemplado en el acuerdo ministerial. La normativa señala que los días trabajados en actividades complementarias podrán recuperarse mediante jornadas laborales de diciembre o con días posteriores al periodo de vacaciones reglamentarias. Sin embargo, el gremio asegura que no existe una base jurídica que permita reemplazar el pago de horas extraordinarias por días compensables. 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

0: 11:03, Marco Criollo con las novedades de la provincia de Pichincha.
1: El Centro Cultural Metropolitano presenta una agenda especial para celebrar la niñez con actividades culturales, artísticas, lúdicas y educativas en Quito. Se invita a ser parte de esta programación que promueve la creatividad, la imaginación, el juego y el encuentro. Es la agenda que estableció el Centro Cultural Metropolitano. Este 1 de junio a las 4:30 es la presentación del Coro Nacional de Niñas y Niños del Ecuador en la estación del Metro San Francisco. El 5 de junio de 2:00 p.m. a 4:30 p.m. habrá el taller educativo Pequeñas Voces, Grandes Derechos en el patio norte del Centro Cultural Metropolitano. El 6 de junio de 10:30 a.m. a 2:30 p.m. habrá el circo Juego y Encuentro en el patio norte del Centro Cultural Metropolitano, y el 7 de junio de 10:30 a 1:00 p.m. se realizará Sonidos para Celebrar la Infancia, presentación de la banda municipal y un show de canes en el patio norte del Centro Cultural Metropolitano. Informó para Punto Pi, Marco Criollo.

0: 11:04, Juan Carlos Cabezas con la nota cultural. ¿Qué pasó?
1: Borges, según Adolfo Bioy Casares. Y es que gracias a un grande de la escritura como Adolfo Bioy Casares, fue posible conocer la parte humana de Jorge Luis Borges. En sus diarios se presenta un Borges al que le gustaba la buena comida y que apuntaba sin miedo sus baterías literarias a cualquier otro escritor. Bioy hizo de sus conversaciones culinarias, literarias y políticas con Jorge Luis Borges una obra que ofrece una visión literaria extraordinaria, lúdica, inteligente y a menudo despiadada. Aquí la literatura se desmitifica, deja de ser un oficio sagrado para transformarse en conversación infinita. Para Punto Pi, Juan Carlos Cabezas.

0: Finalizamos el punto pi con la nota deportiva de Ángel Guanucci.
1: Hola Lee, amigos y amigas oyentes, esta es la agenda deportiva para hoy. Tendremos partidos de preparación rumbo a la Copa Mundial de Norteamérica 2026. Al mediodía, Noruega jugará contra Suecia. 30 minutos después, a las 12:30, Turquía se enfrentará a Macedonia del Norte. A las 13:45, Austria se medirá a Túnez. A las 18 horas, Colombia jugará contra Costa Rica. Y a las 20 horas, Canadá tendrá que enfrentarse a Uzbekistán. También se cierra la jornada de la primera rueda de la Liga Pro. A las 17 horas, Leones recibe a Macará. Y a las 19:30, Técnico Universitario tendrá que enfrentarse al Barcelona Sporting Club. Reportó para Punto Pi, Javier Ojeda. Tengan todos ustedes un lindo junio.
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0: Nos acompaña Julio Carrión del CIOT, Centro Integral de Ortopedia y Traumatología. ¿Cómo amaneciste, Julito? Porque yo estoy golpeado y traumado.
1: Muy buenos días, Quique, ¿cómo estás? Para ti, para toda la gente que nos está viendo y que también nos está escuchando. Yo, bueno, afortunadamente todo bien, todo sin ninguna complicación, pero si es que tienes alguna dolencia, no sé, tal vez hiciste deporte, corriste el fin de semana o por alguna razón has tenido alguna dolencia que está en el tiempo, ahí creo que sería importante que puedas acudir a una valoración.
0: Sí, sí.
1: En caso de que lo tengas, pero bueno.
0: Amerita, amerita.
1: Claro que sí, siempre es importante que nosotros podamos tomar cualquier dolencia en cuanto a nuestra salud, le demos toda la importancia que requiere. Y bueno, justamente para toda la gente que nos está escuchando a día de hoy, quisiera que habláramos de algunos de los síntomas o dolencias que son relacionadas a la columna. Mucha gente viene a nuestro centro médico y viene con complicaciones en la columna, que les está doliendo, ya no tienen quizá la misma movilidad, y también hay por ahí quizá algún tipo de complicaciones relacionadas con las hernias discales y también con el nervio ciático. Y hay que tomar en cuenta que muchas de las ocasiones nosotros podemos llegar a confundir estos dos tipos de términos, que a pesar de que quizá son dolencias que están situadas en la misma zona de nuestra columna, evidentemente existen ciertas diferencias que nosotros debemos de tomar en cuenta cuando estamos presentando ciertos síntomas. Hay que recordar que cuando nosotros hablamos de las hernias discales, es justamente cuando los discos intervertebrales que nosotros tenemos se desplazan o a su vez se rompe. Y esto pues da, en este caso genera una especie de protuberancia dentro de nuestras articulaciones, en este caso de la columna, y esa protuberancia va a ser la que va a comprimir los nervios y nos va a generar dolor. Existen ciertos síntomas muy comunes que son de las hernias discales. Por un lado, vamos a tener el dolor en la espalda baja, principalmente puede ser en la zona cervical o también en la zona lumbar. Vamos a presentar rigidez cuando querramos realizar cualquier tipo de movimiento, dolor cuando nosotros permanecemos demasiado tiempo sentados, y también el hormigueo y el adormecimiento que vamos a tener en esa zona donde estamos teniendo las hernias discales. Mayoritariamente las hernias pueden ser reabsorbidas por nuestro propio cuerpo y pues no van a necesitar algún tipo de cirugía. Hay que recordar que entre el 80 y el 92% de los casos de los pacientes que tienen hernias discales pueden curarse con fisioterapia especializada, y solo un pequeño porcentaje tienen que acudir a las cirugías. Pero si usted ya tiene hernias discales, es importante que pueda tener algún tratamiento para el mismo, para que no esté con ese dolor y que pueda tener todos los síntomas que anteriormente lo mencionamos. Mientras que cuando estamos hablando de la ciática, nosotros hacemos referencia al dolor relacionado con el nervio ciático, que es un nervio que va desde la zona de la columna hacia nuestras partes inferiores, es decir, hacia nuestros pies. Prácticamente no es una enfermedad como tal, sino que es un síntoma, y este síntoma puede estar relacionado con, obviamente, con hernias discales, es decir, que una hernia está comprimiendo el nervio ciático y eso le está produciendo el dolor, pero también puede relacionarse con el desgaste de la columna, el estrechamiento del canal de las zonas lumbares, y también de contracturas musculares que pueden estar comprimiendo el nervio, y esto pues obviamente le está doliendo a usted. Y la principal forma en cómo usted puede identificar el dolor en este caso de la ciática, es que va a tener un dolor en la zona inferior, en la zona lumbar, y este dolor se va a irradiar hacia sus piernas. Cuando tiene este tipo de irradiación del dolor, estamos hablando de una complicación relacionada con el nervio ciático. Hay que tomar en cuenta que para cualquiera de las dos enfermedades, como les mencionaba, existen tratamientos con fisioterapia especializada que le pueden ayudar muchísimo a usted a recuperar su movilidad. 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
0: Gracias, Julio, por venir. Cuídate mucho, vuelve pronto. Enseguida seguimos con el programa. ¿Puedes repetir el número una última vez?
1: 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Muchas gracias.
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0: ¿Alguien ha visto influjo psíquico ya?
1: De sacarle al expresidente Cortés.
0: Escucha esto.
1: Ya estábamos a puertas de una elección. Y la única manera que tenían de sacarle al expresidente Correa del panorama político de elecciones era teniendo una sentencia en su contra. El objetivo era quitarle toda posibilidad de que él pudiera presentarse a una elección. La única forma que encontraron era generando el caso. Ahí, por primera vez, dije a la madre, yo fui utilizada, literalmente me utilizaron.
0: Ahí yo dije, a la madre. Así dicen en mi casa también cuando... ¡A la madre! Batman. Bueno, la película se llama Mind Control. Que creo que podría ser la traducción... No sé si tan literal de... Influjo psíquico. Mind Control. Poder mental. Control mental. Influjo psíquico. Claro, ¿cómo traduces influjo psíquico? Psychic influx. No, no tengo idea. Pero bueno, Mind Control está bien. Quisiera ver. Es un documental de cómo se proscribe hasta la fecha a los correístas por correístas. ¿Por qué los persiguen a los correístas? A ver, vamos dando ideas. Pato, ¿tienes una idea? Ya tenemos a nuestros... Excelente. Vamos a hacer un ejercicio nuevo. En esta ocasión nos vamos a conectar. Yo creo que ellos también van a salir en vivo por el canal de ellos. Sí, ¿no? Vamos a salir por los dos canales en vivo. ¡Excelente! Vamos a hacer un crossover con mis amigos del Balance. Ahí nos están ya escuchando, entiendo yo. El señor Carlos Muñoz. Espérate, ¿y esa silla? Esa silla que le sale en la cara a Carlos Muñoz. Pero sácate la silla del cuello. Ahí estás perfecto. Pato, necesito de ley retorno para escucharle al Carlos. Les presento a mi amigo Carlos Muñoz del Balance. Lo recordarán por episodios como trabajó en Yamingo EC y tenía un segmento que gustó mucho que se llamaba Los Hijos de la Gran Pauta. Pero él siempre se ponía al frente de la A, de la primera A, y tapaba con la cabeza. Y eso que no tiene mucha cabeza, es cabeza chiquita, Carlitos. Pero tapaba con su cabecita la A de Pauta y claro, eran hijos de la gran... ¿Cómo estás, Carlitos? Qué gusto tenerte. Y por supuesto, no sé, tal vez yo también pueda hacerte sentir gustoso de estar en tu canal. ¿Me escuchas? No, yo todavía no te escucho. Vamos, Pato. Tenemos que afinar este detalle técnico y estamos listos. Que prendas el micrófono, dice. Los micrófonos prendidos funcionan. Ya está en eso el Carlitos. El Balance y Radio Pichincha haciendo una traducción simultánea. Les vamos a traducir en dos idiomas lo que está pasando en el ámbito local. Vamos a analizar la revocatoria. Hasta donde sé, el 9 de junio. Se van a pedir ya las diferentes, ahí sí te escucho, las diferentes documentaciones para la recolección de firmas al CNE. Vamos a ver cómo progresa aquello. Ahora sí, Carlitos, ¿cómo estás?
2: Estamos. ¿Sí?
0: Sí, yo te oigo bien. ¿Tú a mí?
2: Chévere, sí, mi hermano. Nada más con una aclaración, queríamos hacer el crossover, pero... la agenda se nos cruzó con una entrevista para el abogado de Aquiles Álvarez, entonces sí se las quedo debiendo. Estamos hoy solo por Radio Pichincha. Me gusta la idea del crossover, la verdad. Y nada, Quique, agradecerte por el espacio y por esa tan afable introducción que realizas. Efectivamente, soy más frente que cabeza, tengo cabeza chiquita y frente grande. Y con esa frente tapaba la A de los hijos de la gran pauta, para quienes se acuerden. Y nada, nos aventuramos a crear este medio independiente. Y aquí le andamos. No ha sido tan fácil como parece. No es cosita de prender la cámara y ya.
0: Oye, ¿con quién estás entrevistándote o te vas a entrevistar después? ¿Con Ramiro o vas a hablar con alguien más?
2: No, con David Norero. Le
0: Ah,
2: está
0: no, no.
2: entrevistando, de hecho, ahorita Valentina.
0: Perfecto.
2: Cuando terminen aquí el espacio en el Quique Show, pueden darse una vueltita por ahí. Hay que analizar el tema de la remoción que le pidieron a Aquiles Álvarez. Es escabroso el tema y recién se dio el fin de semana porque, bueno, la gente del gobierno se mueve en feriados, fines de semana, de noche, de madrugada. Entonces eso nos mueve un poquito también como la agenda de entrevistas.
0: A ver, tú que estás al día de aquello, remoción de Aquiles Álvarez. Me imagino que
2: Yes.
0: tiene que ver con el tiempo que no está en funciones, que no está en el despacho y que ya prácticamente están logrando el objetivo, digamos, el primer objetivo, que es hacerse
2: Efectivamente.
0: con el puesto de alcalde. Bueno, me imagino Tatiana va a ejercer, ¿no? Como alcaldesa ya oficial.
2: Claro, el orden de sucesión sería la vicealcaldesa en ese sentido. Pero no solo preocupa el tema de la sucesión, sino también el tema de el procedimiento que se realiza, porque Aquiles Álvarez está preso sin una condena, está preso con
0: Claro.
2: prisión preventiva
0: Sí,
2: y
0: totalmente. Yo
2: no le
0: a
2: han
0: lo que iba,
2: permitido como...
0: yo a lo que iba es a que, claro, teniendo en cuenta que se ha utilizado la justicia de una manera bastante antojadiza y por momentos hasta prepotente, ya lo tienes, Aquiles,
2: Sí.
0: prácticamente dominado, fuera del cargo, a punto de ser removido. Entonces, yo imagino un escenario como el de Marcela Guiñaga y del viceprefecto del Guayas. O sea, yo creo, no sé, que en Carondelet deben estar pensando cuál será el talón de Aquiles de Tatiana para
2: De aquí.
0: quedarse con la alcaldía, claro.
2: El talón de Tatiana.
0: Ajá,
2: O sea,
0: está bueno.
2: ahí tendría que verse. La situación un poco más en complejo, porque Tatiana Coronel no es que se ha portado crítica frente a las actuaciones del gobierno. No se olviden que
0: Mucho.
2: hace que 3 meses, 2 meses, 3 meses, Reinberg llegó con su tropa a Segurepe, se tomaron las instalaciones y dijeron, bueno, esta empresa ahora pasa bajo el control del gobierno nacional a través del Ministerio del Interior. Y Tatiana no dijo nada. Entonces,
0: Tenemos en este momento el video el escándalo que armó la alcaldesa encargada de Guayaquil, Tatiana. Vamos a ver el escándalo que armó Tatiana. Ahí hay que hacer como John Travolta. ¿Han visto el meme de John Travolta? Pato, no te preocupes. Es un silencio dramático porque el video del que hablo no existe.
2: Es pausa dramática. Yo
0: Sí.
2: estaba
0: El pato ya estaba estresado.
2: dramatizando
0: Aquí el pato
2: el
0: está estresadísimo porque no sabe de qué video hablo, no sabía de dónde sacarse un video para poner ahorita. Es un video
2: Lo pones a
0: inexistente, pato.
2: correr, pues, niño lindo, lo pones a correr.
0: Se angustió.
2: Claro, el Quique, aquí tenemos el video. Y el pato, como, ¿cuál video, ¿De qué hablas?
0: ¿Qué apellido es Tatiana? Se me fue ahorita.
2: ¿Cómo?
0: El apellido de la alcaldesa encargada,
2: Coronel.
0: coronel. Tatiana Coronel no hizo ningún
2: Sí,
0: escándalo cuando se
2: un
0: tomaron
2: poco esa es la
0: Segurepe.
2: entrevista que se está desarrollando ahorita. Pero,
0: ¿Y qué?
2: es complejo, complejo el escenario.
0: Pero Carlitos, yo no creo que sea complejo. Yo creo que ya es macabro. ¿Y a qué voy? Yo digo, brother, Espriella o como se pronuncie.
2: Espriela.
0: Ajá. Es un tipo que defendió a Alex Saab, es un tipo que mataba gatos, es un tipo que dice que va a hacer fracking hasta lo que dé, que va. Es decir. Es un personaje incómodo, peligroso, no sé, es muchas cosas, pero ahí está participando en las elecciones. Acá no, acá proscriben a la RC5. No nos olvidemos de eso, por favor, no nos olvidemos de eso todavía. Olvídense de eso después, ahorita todavía no, porque la proscripción de la RC5 viene acompañada de la cárcel de Aquiles sin un debido proceso, sin medidas, proporcionadas, sin no abusar de la ley. Bueno, peor sentencia ejecutoriada. y tienes todavía lo del alcalde de Cuenca, Cristian Zamora, y tienes lo de que a Pavel también lo tienen con la maleta de emergencia en la puerta de la casa, sí, con una pijama y unos sándwiches. Entonces, puta, yo digo, brother, ya. Entonces, ¿sabes qué? Ganaron. Pongamos el nombre, pongamos el país a nombre de ellos y vámonos a Colombia o a algún lado.
2: Sí, en algún momento esto podría pasar a llamarse República La Clementina. Digo, ya para dejarnos de formas vacías, porque hasta le quitaría el República. Hacienda Ecuador, tal vez, no sé, para mantenerlo. Porque sí, o sea, ya proscribiste al otro partido que era la fuerza política que te podía hacer peso. Proscribes al alcalde de Guayaquil, proscribes al alcalde de Cuenca. Y efectivamente a Pavel también lo tienen, creo que durmiendo con terno para, por si acaso, las fotos de madrugada. Pero mira, mucho más allá que ese problema que se toma desde el poder, tanto político como económico, también está un poco la situación ciudadana. O sea, ¿qué es lo que estamos haciendo frente a toda esta situación? Estamos viendo un uso deliberadamente arbitrario de las diferentes instituciones del país y la ciudadanía parece que ni se inmuta. O sea, llegó tanto el desgaste y la apatía que se generó en la población que incluso escuchas casos relacionados a narcotráfico con el presidente Daniel Noboa y ya la gente ni le inmuta. Cacha, la vez pasada que fui al programa contigo, te conversaba de esta investigación de la OCCRP, de este consorcio internacional anticorrupción, que dan con la trazabilidad de rutas desde Ecuador a Europa y cómo los narcos decían que tenían contratos exclusivos con Noboa Trading, y todo eso se publicó, cacha, y a la gente ni le mueve un pelo. Sancionan al RC y lo festejan, proscriben a Cristian Zamora y lo festejan, encarcelan.
0: Las cajas.
2: Pedro Gaja dice que secuestro, de hecho, secuestran a Aquiles Álvarez, lo torturan en la cárcel del encuentro porque eso es lo que parecería ser, o más bien para no meterme en problemas con la UAF y que investiguen los 25 centavos que tengo en mi cuenta bancaria, se aduce que son torturas las que está sufriendo Aquiles Álvarez en el encuentro y todo eso festejamos.
0: Pero esa gente que está, fuera del encuentro protestando por las torturas, esos son pagados por Venezuela, ¿no? Con plata de Venezuela.
2: O sea, claro, que financiados por el castrochavismo, me imagino.
0: Estamos jodidos.
2: O sea, no tenemos ni certezas de cómo funciona el encuentro, cacha.
0: ¿Dónde son las oficinas de Noboa Trading y cuántos allanamientos se han hecho con respecto de los encuentros de cajas de bananos repletas de cocaína? Exacto. Pero el correísmo sí. El correísmo, proscrito 6 meses, 9 meses por unos $7,000 que dice el Santiago Díaz, acusado de violación, que él ha visto, que él ha cogido, imagínate, ¿no? No tiene pies ni cabeza esta pendejada. Oye, pero sí creo también, Carlitos, que dentro de este panorama tan idiotizado de la realidad, ya no sé ni cómo describirlo.
2: Oprobioso.
0: Sí. ¿Qué pasó con la imagen de Carlos Muñoz, por favor? Yo sé que es bien frentón como el occiso gran delantero de Barcelona, pero por favor, pónganlo igual, ahí con IA, sáquenle un poquito de frente.
2: Un poquito de frente, sí me escuchan, pero...
0: Sí, sí, el audio está perfecto, pero se nos acaba de ir un ratito el video. Oye, lo que iba a decir es que a pesar de todo este escenario, yo creo que los ecuatorianos, y esta es una teoría en desarrollo, espero me ayudes a elaborarla bien, yo creo que los ecuatorianos estamos reaccionando. ¿Sabes por qué creo? Porque ya no tiene Noboa ese nivel de aprobación que tenía antes. Es evidente, se comió 40 puntos en la costa, al menos en Guayaquil. Se comió 40 puntos de aprobación en el último año de mandato. Y a nivel nacional no se diga, la encuesta del CIES es bien clara. ¿Confía en el presidente? 25% confía en el presidente. ¿Aprueba la gestión del presidente? 27% aprueba la gestión. Entonces,
2: mira,
0: yo lo que digo es que no todas las ofensas, no todas las decisiones inexplicables, las prioridades, ¿no? Porque le importan más las elecciones en Colombia que el sistema eléctrico conectado, no sé. Le importa más las elecciones en Colombia que los bebés en Taisha. Le importa más las elecciones en Colombia que cualquier cosa. Todo eso, y esto es, le escuché a mi maestro, el Jacobo García, que es de quien yo aprendo mucho, entre otros personajes, incluyéndote, Carlito, siempre te veo. Le escuché el otro día decir que todas estas ofensas, todas estas que son, vienen siendo afrentas, ya alcanzan un pico. Y la gente entiende.
2: Se harta.
0: No nos puede ofender tan, no nos puede insultar nuestra inteligencia tanto tiempo.
2: ¿Vos crees?
0: Yo creo que no.
2: Sí, yo creo que el que quiere, o sea, ¿cómo es el dicho? No hay peor ciego que el que no quiere ver. O sea, la gente puede seguir actuando como de esta manera, ¿me cachas? Es complicado hablar de que la gente se canse o no se canse, porque estamos hablando exclusivamente de indicadores de la imagen del presidente y del gobierno. E incluso si revisas, y de hecho, si vas a ver, por ejemplo, programas del Ecuañol, el Jacobo tiene una lectura muy buena de la demoscopía ecuatoriana. De hecho, cuando hay un tema de encuestas, a mí me gusta bastante escucharle al Jacobo. Y las encuestas generalmente se están trabajando en función de la imagen del gobierno y la institucionalidad del Estado y de la figura de Daniel Noboa. Daniel Noboa no sufre una caída tan drástica en su imagen. Lo que sí han caído son las instituciones públicas, que por último es el interés que tiene Daniel Noboa dentro de su grupo económico, que las empresas públicas dejen de tener el valor y el reconocimiento desde la gente, para ahí sí poder concesionar, por ejemplo, el servicio de salud. Ya no el derecho de salud ratificado y garantizado por el Estado a través de la infraestructura necesaria a la implementación y el abastecimiento de insumos, la contratación de médicos para que cumplan y se cubra a las necesidades de la población nacional, sino para que sea un servicio médico privado en donde las empresas de la mamita entren a trabajar lo suyo, ¿me cachas? Entonces el trabajo no está tan mal, el trabajo de Noboa. No sé si contigo lo conversé, pero en algún momento creo haberte dicho que estamos subestimando demasiado a Noboa. O sea, porque el pana este trabaja en imagen, se acabó. Tú no le importas, yo no le importo, nosotros no le importamos. Pero los negocios.
0: Estoy seguro que no. Acuérdate la carta. Oye, hay dos momentos, creo yo, que sí son bisagras en esta administración, sobre todo del último año. Uno es la consulta popular de noviembre, cuando 60-40 perdió todas las preguntas que propuso. Todas las preguntas que propuso perdió. Ya. Eso ya es una señal, ya te están golpeando en la puerta ya de mañana para que desayunes. Ya, o sea, ya. Ya, pana. Y la segunda ya cuando le intentan forzar la cerradura, porque ya, pana, ya está así, que no entiende nada, está chuchaqui. Creo que es. Creo que viene siendo el segundo momento. Ya este año, creo. Sí. ¿Cuál era? Ando con una memoria, o sea, medio despistada.
2: Mira, y permíteme hacerte un spoiler.
0: Dale. Ya sé. Cuña. La carta. Ya sé. Ese es el segundo momento. Sí. Vos nunca en tu vida. A ver, reconozcamos esto primeramente. 30 meses de gobierno, desde el 23 de noviembre del 23. 30 meses de gobierno, 2 años y medio en el poder, tú nunca habías visto, ni leído, ni disfrutado en tu timeline de TikTok, un Daniel Noboa como el de la carta. un Daniel Noboa que siguió demostrando lo que tú dijiste hace un rato, que no le importamos. Habló de su papá, de sus carros, de su plata, de su y de nadie más. No le importamos. Eso, en eso estamos totalmente de acuerdo.
2: Quedó clarísimo, ¿no es cierto?
0: Totalmente. Pero sí sentí otra vibración. Yo sentí un tipo que desesperadamente estaba no solo convirtiéndose en el vocero único de su gobierno, que nunca lo ha sido, porque siempre ha tenido o a Luque, o a Manzano, o a Sommerfield, o a la Mónica Palencia,
2: Jaramillos,
0: el Neiras, cualquiera es vocero de este gobierno, menos Noboa.
2: Carlos Vera, Conejo Oligarca.
0: Exacto. Pero hoy vimos a un Noboa, alguien hablaba de fusibles en el TikTok. Él se quemó. Dijo, a ver, no, ya, yo me voto aquí, voy a mandar sí, esta
2: viste,
0: carta.
2: Viste,
0: yo creo que es otro punto. Pero ¿no te parece que después de 30 meses que tenga él que recurrir a tocar fibras sensibles de su intimidad, sea lo que sea que haya dicho, pero nunca, yo no recuerdo haber escuchado al presidente así, con ese nivel de sinceridad? Yo creo que ahí hay también desesperación. Hay el rumor de que ya no quiere ser presidente también, Carlos.
2: Mira, dos cosas. Primero, en redes sociales, no sé si te pasó a ti, pero ¿no viste tú que había gente hablando de la carta que le redactó ChatGPT? A mí, yo concuerdo con tu análisis. Me parece que fue escrita casi por el man, ¿cachá? O por un asesor con
0: sí,
2: bastante cercanía al pana.
0: Pero casi.
2: Para saber cómo habla el man.
0: Casi.
2: Y lo otro es que Noboa ha manejado su imagen personal como un elemento central. O sea, ha usado a su familia como un elemento central, base, diría yo, para sí, consolidar sí, su imagen. El esposo de la influencer rubia guapa, el hijo de el eterno candidato presidencial, el hijo de la empresaria y de la familia más poderosa económicamente del Ecuador, ¿me cachas? Y claro, quiere meterte el discurso de estoy con mi Lavinia, estoy con mi Furia, estoy con mi Furio, lapsus, perdón, estoy con mi papá y no sé qué. Entonces, claro, imagínate que desde noviembre hasta febrero aproximadamente, el pana no dijo nada. Ajá. Entonces le acumularon demasiadas cosas y cuando quiso agarrar el ritmo, ya pues se le acumularon muchas cosas y la carta es el berrinche de un niño diciendo los carros son míos, yo los compré por mi papi. La viña tiene todo el derecho a estudiar.
0: O sea, tú dices que solo se estaba igualando.
2: Claro, o sea, ¿De qué nomás están hablando? Dijo este pana. Ah, ya, los millones que nos perdonamos fue por una ley que aprobaron en la asamblea. Asamblea que controla su partido. Ley que tenía que vetar él dentro de la presidencia. O sea, totalmente desconectado, me cachas. No es una respuesta ni siquiera lógica, mucho menos política. Es muy pasional, sí. No sé si esta carta sería como el punto de quiebre del año de este pana, porque yo siento que ha tenido varios.
0: Pero sí estoy de acuerdo con tu análisis en que puede haber sido esa carta la explosión de tanto acumulado, ¿no? Acumulado desde noviembre, porque como dices,
2: sí,
0: se fue del país en 60 días como 32. Pasó más,
2: no dijo,
0: más afuera
2: no dijo
0: que
2: nada,
0: adentro.
2: Cacha.
0: Y sin decir nada.
2: Estuvo de viaje en viaje y cuando se supone que regresaba, acordaránse que estaba en la CAF, en Panamá, tuvo un problema ahí de alcoba, me imagino, en Carondelet, y canceló el tema de Panamá para venirse a Carondelet, solucionó la vaina y se volvió a ir.
0: El rumor que hay de eso es buenísimo.
2: Sí, a mí me da miedo a veces
0: hablar de
2: las personas que asesoran a Noboa, más que el propio Noboa, que son los que están moviendo sí, los hilos.
0: Sí, hay gente que están moviendo.
2: Sí. ¿Cómo?
0: No, te decía que hay gente que seguramente que trabaja en este gobierno que no tiene.
2: Sí, o sea, gente ya sin escrúpulos.
0: Sí, sí. Que no le va a dar miedo.
2: Eso, mi hermano. Y verás, esto te estaba diciendo. Un poco haciéndoles spoiler y haciéndome cuña para los videos, que ya no son los hijos de la gran pauta por el momento. son de los hijos del gran balance. Hay que analizar también el tema electoral, un poco por ahí iba lo que tú me estabas diciendo era este tema de la proscripción de los candidatos, de Noboa, que si ya se quemó, que si la imagen y no sé qué. Y está saliendo el video donde me gustaría explicarles un poco esto, en donde a mi criterio Noboa está dispuesto a sacrificar su propio partido y que ADN incluso no gane elecciones, ¿ya?, que se salve con los mínimos para lograr sostener el partido, pero que en general pierda. Lo importante es que los alcaldes, prefectos, juntas parroquiales, concejales, etcétera, los conformen personas que le obedezcan.
0: No importa si son de su partido o de cuál.
2: Exactamente. Entonces, estamos todavía conversando cuestiones ideológicas de que si izquierda, derecha, liberal, anticomunista, anticapitalista, correísta, anticorreísta, sí, y lo que sea. Y este pan está pensando en otros movimientos, ¿me cachas? El man quiere, sí, terminar de consolidar todo el poder dentro de la hacienda para hacer lo que le dé la gana.
0: Mi tío, salí con un tío a comer el otro día y yo justo le decía sobre el presidente y él me decía, es una persona peligrosa, es una persona que además actúa de una forma torpe. Y esa misma ocasión me decía, porque yo le hablaba de los que le rodean y me decía, no, él no necesita gente preparada ni capaz, él lo que quiere son subalternos, nada más. Entonces me imagino que a eso te refieres con las seccionales, ¿no? Que por eso, pero ahí sí tengo que volver a meter al correísmo, porque proscribe al correísmo, a nadie más. Bueno, a Unidad Popular creo, pero al correísmo lo proscribe porque con ellos no tiene subalternos.
2: O sea, este análisis se nos está quedando también un poquito.
0: A ver, dale, tú, profundiza.
2: Conversé contigo. O sea, no,
0: tú eres del cerebral aquí. Yo hablo huevadas, ¿cómo? Tú eres del cerebral. No, dale, profundízale.
2: Es que, mira, de alguna manera la salida de la Revolución Ciudadana dentro de la papeleta va a obligar a que otros partidos afiancen cuadros. Sí, y de alguna manera se vaya condensando una suerte de unidad esporádica, por lo menos en alianzas. Incluso desde la misma derecha, porque hay que ser muy claros. O sea, Noboa no está trabajando en función de izquierda o derecha, está trabajando en función de su familia. Y por trabajar en función de su familia, se está yendo en contra de las mismas élites quiteñas y guayaquileñas, que ya lo denominan come solito.
0: Sí.
2: Entonces, claro, creo, por ejemplo, tuvimos una entrevista con Juan Fernando Flores, que es vocal nacional ahorita de Creo. Creo está pensando en alianzas no nacionales, pero sí locales en cada provincia o cantón para poder competir y asegurar la supervivencia de su partido. Y creo es de derecha y no tiene nada que ver con la Revolución Ciudadana. ¿Me cachas? El Partido Socialista, por ejemplo, va a trabajar sus propias candidaturas. Tiene que Centro Democrático igual, Pachakutik igual. Partido Social Cristiano en las anteriores elecciones no participó, ahora va a tener que participar. ¿Me cachas? De alguna manera, esa presión, si bien es puede asustar, también puede generar algo interesante desde lo social y desde lo político, que siento también que es lo que le preocupa a Noboa, y por ende viene la presión para que los candidatos que participen por el partido que sea le hagan caso. Eso es lo que más me preocupa. Entonces, las candidaturas que veamos que lleguen a, no sé, un partido X, en donde me voy a invitar con mi nombre, ya Carlos Muñoz va a participar por la lista 100. No, 100 sí hay. Vamos a participar por la lista 1 millón. Y yo nunca he formado parte de ese partido 1 millón, pero de repente llego a ese partido 1 millón. Eso ya debería alertarnos de que hay un interés por detrás de todo esto. Carlos Muñoz no tiene una participación en organizaciones sociales, jamás ha manifestado una postura abiertamente crítica a las problemáticas del país, no necesariamente a lo que está haciendo Noboa, a las problemáticas. No hay una propuesta que se conjugue con este partido y voy por ese partido. Te voy a poner un ejemplo muy, muy concreto y muy clarito, y estoy preparando también el video. Ahorita estoy on fire, ñaño. Estoy video sobre video, nomás que me demore editando. Bernardo Gijón, loco. Bernardo Gijón lanza su candidatura. El pana se vende como un libertario con estos ideales que defendieron e impulsaron candidaturas como las de Javier Milei en Argentina, hoy considerado el Dubái y la Suiza de Latinoamérica, menos de que me equivoque y estén con niveles de desempleo están exorbitantes. Están no lo sé.
0: Creo que sí.
2: Ese pana libertario anuncia que va a ser candidato para la alcaldía de Quito y va a participar por Sociedad Patriótica.
0: Pero, a ver, también seamos sinceros, Sociedad Patriótica no es un partido que uno pueda decir, ah, no, sí, está inspirado en los principios de la extrema, nada. O sea, Sociedad Patriótica es solo un cascarón vacío.
2: Sí, Ñaño, exactamente. ¿Cuál es la postura? ¿Cuál es la posición, el planteamiento, el proyecto que defiende Sociedad Patriótica y el coronel?
0: Nadie sabe, ni el coronel sabe.
2: Ya, entonces, mira, ese tipo de candidaturas a mí me parecen vacías. Simplemente totalmente, alguien que puede totalmente llegar al poder, y si a Bernardo Gijón no lo presiona el gobierno para que no participe, es porque no necesariamente está asociado con Daniel Noboa, pero no le interesa en lo más mínimo, ¿me entiendes?
0: ¿Para qué va Gijón? No. ¿Qué concejal?
2: No, alcaldía.
0: ¿De qué?
2: De Quito.
0: Si saca más de 5%, me pinto el pelo de verde y morado.
2: De morado, de morado, de morado.
0: Ya.
2: Oye. Y escribe 7 aquí con amarillo.
0: Sí, 7 con amarillo y morado toda la cabeza si Bernardo Gijón saca más de 5 puntos en la elección. Y si Wilson Merino saca más de 11.
2: Oye, el Merino, ¿sabes si el Merino va? Yo no he confirmado ese dato.
0: No está confirmado. A mí me da un poco de angustia ver que estamos acercándonos a esas seccionales y yo no veo, por ejemplo, un solo cuadro. El otro día le escuchaba a alguien analizar los cuadros de ADN para las seccionales, ¿no? Y terminaron hablando de Roberta Zambrano, terminaron hablando de Zaida Rovira y mencionaron esporádicamente por ahí en un punto a Nils Olsen y el que mejor tiene imagen, que es Andrés Guzmán, porque al Guzmán lo han visto en la tele todos estos años.
2: Para el Guayas.
0: Sí.
2: Sí.
0: Pero de ahí, esos son los grandes cuadros de ADN. Los grandes cuadros de ADN. Son, hermano, discúlpame, son como para ponerle a la Biblioteca Nacional un ala dedicada a su nombre. Puta madre, qué cuadrazos. Con esos ganamos el Mundial.
2: Biblioteca Nacional Nils Olsen.
0: Sí.
2: No, o sea.
0: Es trágico.
2: Yo no te burles. ¿Cómo?
0: Es trágico, no te burles.
2: O sea, ¿qué más se puede hacer que reír para no llorar? Vos sabes cuál es mi postura. Yo me río de este tipo de situaciones, no porque disfrute lo que pase, sino porque si no, me pongo a mandar al diablo a todo el mundo.
0: Entonces no va a competir. Tú dices que ADN no quiere competir. No va a competir por...
2: Es que no tiene muchas posibilidades.
0: Eso.
2: Este rumor de que iban a participar, por ejemplo, Nils Olsen, Andrés Guzmer, entre otros asambleístas, tiene un asidero, y es que por más incapaces que resulten en la práctica o puedan parecerme a mi criterio, tienen aceptación en torno a la imagen. Y estos manes piensan en función a imagen, cómo llegar y punto. Lo que les interesa es llegar. Hacer, luego improvisarán ahí mientras van sacando sus contratitos con CNC, CNT, Banco del Pacífico para un sorbito de análisis, yo qué sé. Saludos, Andrés Guzmán. Pero el tema es que las cifras no les dan necesariamente para ganar. Y ahí es donde se preocupan los asambleístas, porque tendrían que renunciar al cargo para ver si es que efectivamente llegan. Y lo que verdaderamente le preocupa a Daniel Noboa, no al gobierno, no al partido, a Daniel Noboa, es que los suplentes que reemplacen a los asambleístas que salen les terminen resultando

0: en contra, ¿qué puede pasar? ¿Qué es lo más grave que puede pasar con votos en contra?
1: No, lo más grave,
0: un juicio político.
1: Tal vez. Y este es otro video. Estás con tres videos primicias.
0: Pero le toca hacer más transferencias, no te preocupes. Solamente.
1: El escenario para mí, en ese contexto, en que renuncien para ser candidatos, es que Daniel Noboa y le voten en contra, es que Daniel Noboa decrete la muerte cruzada. Uh-huh. Que no es ilógico. El PANA, en números, como te digo, todavía tiene cierto respaldo y por eso es que está moviéndose de la manera en la que se mueve.
0: ¿Pero de qué respaldo me hablas? ¿De las encuestas de Comunicaliza? ¿De verdad?
1: Ciudadano, claro. O sea, el MAN todavía maneja cifras como de 38% de apoyo, okay, en su imagen.
0: Digamos que es así. Digamos que es así. ¿Me estás diciendo que hay que desconfiar del CIES y confiar en Comunicaliza o no necesariamente?
1: O sea, no necesariamente, sino que yo no revisé, por ejemplo, la ficha metodológica del CIES. No puedo darte una certeza para decir, el muestreo está bien realizado. Entonces, con este universo muestral y la metodología implementada, es confiable esta información.
0: Pero Comunicaliza...
1: Comunicaliza sí lo revisé, no la consideraría en serio, pero hay algo de relación entre lo que publican, ¿me cachas? Hay una imagen que todavía se sostiene. Cuando Lazo salió con el 6-8%, me parece.
0: Sí.
1: ¿Me cachas? Yo no creo que la imagen
0: pase de 30. O sea, yo creo que 30 es muy generoso. O sea, si es que son 30, discúlpame, Ecuador, país generoso.
1: O sea, pero sigue siendo 30%, ¿me cachas?
0: Sí, sí.
1: Súmale a eso todo el anticorreísmo. Porque el manejo en campaña va a ser, si no votas por mí, estás apoyando a estos correístas.
0: Sí, en parte.
1: Suma de eso.
0: Van a volver. Yo decía, entonces, una campaña, ni un solo voto a ADN. Vota por quien te dé la gana.
1: No sé, o sea, es que no sé. Y aquí sí te digo, no sé genuinamente cómo estarán ahorita conversando los partidos, porque por este tema del proyecto me he detenido a profundizar conversaciones con amigos, analistas, académicos, personas que están militando en diferentes espacios políticos. No sé cómo lo estarán manejando, ¿me cacha? O sea, imagínate este escenario. Lanzan una muerte cruzada. ¿Quiénes van para candidatos a la presidencia? De hecho, verás...
0: Los mismos que las últimas tres elecciones, Isa, Topich y Luisa.
1: ¿Y en dónde?
0: ¿En qué partido quién?
1: Isa podría ir por Pachacuti, por
0: podría.
1: Ejemplo. Topich, tal vez por Partido Social Cristiano.
0: Podría.
1: ¿Y Luisa por Reto?
0: Sí, podría.
1: No hay estructura, ¿me cachas? No hay imagen.
0: Yo ya sé los partidos, verás. No te voy a decir, pero ¿sí? Yo ya sé. Ajá. Yo ya sé los partidos por los que va alcalde y prefecto de Pichincha. Yo ya sé el partido por el que va a la lista nacional de asambleístas. Yo ya sé el partido. Sí, pero no puedo decir porque después me mata.
1: Necesitamos tomarnos un café con las cámaras apagadas.
0: Y como no doy primicias.
1: Así a mí sirve.
0: Como no doy primicias y yo me guardo, a veces sí me callo la boca. No digo nada y después alguien más dice por mí y se lleva la exclusividad. Pero sí, yo sí sé. O sea, ya me contaron. Tienen que intentar sobrevivir.
1: O sea, es que ya hay nombres rondando. Y eso que ni siquiera he mantenido, como te digo, conversaciones con mis conocidos, con algunos panas incluso. El tema es quién se va. Verás, aquí en el medio, nuestro primer patrocinador fue el estudio Andrade y Escobar, el estudio de Washington Andrade. El doctor Andrade es quien está impulsando la revocatoria. Está ejerciendo esta vocería dentro de esta plataforma ciudadana en donde diferentes organizaciones sociales están participando, entre ellas FENOC, FENOCIN, Frente Unitario de Trabajadores Petroleros, etc. Y también les he realizado, cuando fui a hacer esta cobertura por el lanzamiento de la plataforma, les realicé esta pregunta, cacha. Lo revocan al binomio. ¿Quién va en la papeleta?
0: Sí, pero
1: otra vez Luisa, otra vez Isa, otra vez Topic.
0: Cuando,
1: no sé si va Topic.
0: Cuando Lazo estaba a punto de firmar la muerte cruzada, nos preguntábamos lo mismo. Y en ese momento yo al menos respondía diciendo,

0: Me pareció una buena teoría. Oye, después vemos, pero por Dios, salgamos de esto por Dios santo, por la Virgen. Oye, ya nos tenemos que despedir. Lamentablemente, cuando íbamos a hablar de la revocatoria, se cayó el internet, YouTube nos censuró, nos intentaron bajar la señal.
1: 45 minutos.
0: Un poquito menos, 42, sí. Es que ya nos tenemos que ir porque tienen que mandar una pauta comercial y ya empieza el noticiero aquí en la Radio Pichincha a las 12 en punto.
1: Complicado el pato, verás. Oye, solo cierro.
0: El 9 de junio les dan los formularios, ¿no es cierto? Complétame esa información. Ya sí. Está programado el viaje, quieren cobertura, quieren que les mandemos para la merienda. ¿Qué quieren? ¿Que les empujemos?
1: Están convocando para el 9 de junio en el CNE.
0: Hay que estar ahí ese día. Se está cortando el Carlos Muñoz.
1: Hacer como este evento simbólico, pedir los formularios y tal. Esperanza, más allá. Ahí,
0: dale. Ahí. Sí, dale.
1: Yo, como te digo, yo mantengo la esperanza más allá de una revocatoria o de una muerte cruzada o de lo que sea. Mantengo la esperanza en la organización. Y yo, todo proceso que no te he organizado entre diferentes frentes, trato de apoyarlo. Es eso lo que me agrada, por ejemplo, de este proceso de revocatoria, incluso de las alianzas entre otros partidos que no son Revolución Ciudadana ni ADN. Incluso celebro que desde la derecha esté trabajando, por lo menos con un mínimo de intención en trabajar de manera articulada. Tendría que ver y analizarlo también, pero toda organización que venga desde lo social, no desde arriba, no desde la plata, yo tendré la esperanza y lo celebraré. Y ya con esto me despido, doña Yolín. Cuando quieras, te estoy debiendo, hacemos el crossover ahora sí para salir desde el balance con el Quique Show y desde Quique Show con el balance.
0: Ya, pero dile al Álvaro que no me boicotee, pues. Oye, solo respecto de la revocatoria, deberían buscarle a la Mónica y el frente este guayaquileño que tiene, con que le invitó al Mauro, que estuvo el Omar Jaén. Yo creo que ahí tienen que empezar a confluir y ya, loco, vamos todos juntos por la revo.
1: Sí, o sea, no sé cómo se organizarán estos panas, la verdad. Te digo, yo simplemente veo desde afuera la cobertura que hice, por ejemplo, lo que he conversado con dirigentes de FENOC, por ejemplo, con Pacha Terán conversé también. Entonces yo solo puedo verlo desde afuera. Entonces, como ellos estén organizando y estén solucionando, pues ya será cuestión de esa plataforma ciudadana. Pero te digo, a mí lo que todavía me da esperanza es que puedan organizarse. El momento en el que, después de todas las trapacerías políticas y económicas que nos está haciendo Noboa, no podamos organizarnos, caput.
0: Exacto, sí. O nos organizamos o nos comen vivos. Es la moraleja de este diálogo con Carlitos Muñoz del Balance. Te mando un abrazo, nos vemos pronto. Hay que hacer el crossover.
1: Arroba chespolítico, ya saben, me faltó ahí, arroba chespolítico.
0: Chao. Un abrazo, nos vemos mañana.

0: parte del espacio El Quique Show. ¿Sabrán disculpar cualquier cosita? ¡Nos vemos!
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1: ¿Qué tal, amigos? ¿Cómo están? Buenas tardes. Bienvenidos a la segunda entrega de Punto Noticias correspondiente a este lunes 1 de junio de 2026. Comenzamos el sexto mes del año con una temperatura ambiente a esta hora de la tarde de 21 grados en la capital de la República. Como todos los días, les acompañamos en esta emisión de noticias. Javier Bisuete en el control de sonido, Esteban Bustamante en la transmisión en vivo, Javier Ojeda en la producción de este espacio informativo. Para contarles las noticias, Licenia Espinel, hoy no nos acompañará Washington Yepes, a quien, por cierto, le mandamos un fuerte abrazo en estos momentos para mandarle buena vibra y buena energía para que supere un problema personal por el que está atravesando. Les recordamos además que nos pueden seguir, observar y escuchar a través de nuestras plataformas digitales, redes sociales o por nuestras frecuencias 95.3 FM para Quito, 94.5 FM para el noroccidente de Pichincha. Ya les contamos enseguida los titulares.
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1: Empresas eléctricas registraron contratos por 2.070 millones de dólares desde que empezó el gobierno de Noboa, pero desgraciadamente no detuvieron la crisis eléctrica. La exministra de Energía Inés Manzano conocía los problemas del dique permeable del río Coca que colapsó el 21 de mayo, pero sin embargo inauguró la obra. El sector eléctrico de este gobierno está administrado por mafias, dice el exministro de Energía, Miguel Calahorrano. Ambato enfrenta racionamientos de buses mientras persiste debate por el alza del pasaje del transporte urbano. Alias Pipo rechaza ser extraditado a Ecuador y asegura que teme por su vida. Asalto mortal en supermercado del Inca. Exponen denuncias sobre condiciones laborales de algunos supermercados. Estas y otras novedades les contaremos después de la nota editorial.
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2: Tasa de seguridad y la injerencia en las elecciones colombianas. El anuncio del presidente Daniel Noboa el 29 de mayo 2026 de eliminar por completo la denominada tasa de seguridad a las importaciones colombianas a partir del 1 de junio, lejos de ser un acto de generosidad, es un ejercicio de oportunismo político que roza la injerencia descarada en los asuntos internos de Colombia. La medida se presentó como el resultado de un acuerdo alcanzado en una videollamada con Abelardo de la Espriella, autodenominado el Tigre, candidato presidencial de la derecha radical colombiana, el 31 de mayo, a solo 2 días de la elección presidencial del país hermano. Noboa vinculó explícitamente la eliminación del arancel, que llegó al 100%, a los compromisos del candidato en extradiciones, lucha contra el narcoterrorismo y energía. De la Espriella, por su parte, lo celebró como un triunfo personal. El timing no deja de ser más sospechoso. Un día después de las urnas, la tasa desaparece. ¿Coincidencia? Difícil creerlo. Lo más grave es que la decisión no responde primordialmente a un gesto de buena voluntad bilateral, sino al cumplimiento obligatorio de resoluciones de la Comunidad Andina de Naciones CAN, que declaró ilegal la tasa por violar el libre comercio regional. El gobierno colombiano lo dejó claro. Se trata de una obligación supranacional, no de un pacto voluntario con un candidato opositor. Presentarlo como un acuerdo con De la Espriella es, en palabras de la Cancillería colombiana, una injerencia deliberada que vulnera el principio de no intervención. Durante meses, esa tasa, iniciada en 30%, escalada al 50% y al 100% por impulso de Daniel Noboa, encareció medicamentos, cosméticos y bienes básicos para los ecuatorianos, paralizó el comercio fronterizo en Carchi y Nariño y costó empleos a decenas de miles de personas. Familias enteras pagaron el precio de una medida que, según el propio gobierno, buscaba presionar a Colombia por seguridad. Ahora, esa misma herramienta se desactiva en víspera electoral, como si la soberanía y el bolsillo de los ciudadanos fueran fichas en un tablero geopolítico. Noboa, en plena proyección regional y con mira a su propia agenda política interna, ha convertido una disputa comercial en un acto de proselitismo transfronterizo. Prefirió dialogar con aspirante en campaña y no con el gobierno legítimo de Gustavo Petro para obtener rédito mediático. Esto erosionó la credibilidad del Ecuador como actor serio en la región y abrió una grieta diplomática innecesaria. La crítica no es contra la normalización comercial, necesaria y urgente, sino contra la forma y el fondo. Usar el poder del Estado para incidir en elecciones ajenas, disfrazando una obligación legal como concesión personal, es un mal precedente peligroso. Revela más sobre las prioridades de quien gobierna que sobre los verdaderos problemas compartidos: narcotráfico, migración y desarrollo fronterizo. Ecuador y Colombia merecen una relación madura, basada en el respeto mutuo y la cooperación real, no en gestos calculados para ganar likes o votos ajenos. La tasa de seguridad ya pasó. Y lo que queda es la duda. ¿Hasta dónde llegará el uso de la política exterior como extensión de la campaña interna? La historia juzgará si esto fue astucia o simple irresponsabilidad. Por ahora, huele más a lo segundo. 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
1: 12:17. Hoy contamos con Fernando Calderón en la transmisión en vivo. Detallamos la información: desde que el presidente Daniel Noboa asumió la presidencia del Ecuador en noviembre de 2023 y hasta abril de 2026, las 9 empresas eléctricas estatales acumulan 11.265 contratos por un total de 2.070.4 millones de dólares, según el reporte consolidado de contrataciones por regímenes común y especial del Servicio Nacional de Contratación Pública, SERCOP. Pese a esos millonarios contratos, los cortes de energía eléctrica persisten en 2024 y 2025 y lo que va de 2026, aunque el gobierno intenta maquillar la realidad bajo eufemismos como mantenimientos programados o fallas puntuales, pero los expertos dicen que se trata de apagones por falta de generación y por el incremento de la demanda. De los 11.265 contratos suscritos, la Corporación Eléctrica del Ecuador, CELEC, y la Corporación Nacional de Electricidad, CENEL, registran el 64% de esas adjudicaciones, 7.207, por valores que superan los 1.427 millones de dólares. El resto de los 4.058 contratos suscritos por 642.8 millones de dólares entre diciembre de 2023 y abril de 2026 se reparte entre las siguientes empresas encargadas de la distribución, comercialización y, en algunos casos, de la generación de energía eléctrica dentro de sus respectivas áreas de concesión: Empresa Eléctrica Quito, Empresa Regional Centro Sur, Empresa Eléctrica Regional Centro Norte. Además, la Empresa Eléctrica Regional del Sur, la Empresa Eléctrica Provincial de Cotopaxi, Empresa Eléctrica Regional Norte y el ELEC Austro. Además, no todos los contratos suscritos durante la gestión de Noboa se destinaron para nueva generación, ni para modernizar la comercialización, distribución y transmisión eléctrica, ni para mantenimientos programados. Muchos de los contratos de las empresas públicas generan cuestionamientos por el destino de los recursos. Por ejemplo, hay una serie de contratos destinados a la publicidad seguridad, comunicación, servicios de limpieza, pólizas de seguro, auditorías, atención al cliente, constantes consultorías para estudios y diseños de obras que aún no ven la luz. El análisis del primer cuatrimestre de 2026 muestra que el ritmo de contratación no ha bajado. Entre enero y abril de este año, las eléctricas estatales adjudicaron contratos por 356 millones de dólares a través de 1.350 contratos. Más del 59% de estos fueron adjudicados por SELEC, 428, y por CENEL, 375. Pese al número, la generadora El Austro lidera la lista de las empresas con más monto adjudicado. En 2026 alcanza la cifra de 133.6 millones de dólares y sobresale el alquiler de una barcaza para el sector de las esclusas por 131 millones. El contrato lo ganó la empresa turca Car Powership el pasado 6 de marzo de 2026. Esta empresa es la que se ha quedado con todas las prestaciones de alquiler de barcazas o generación térmica flotante del país durante la gestión del presidente Daniel Noboa. Con este contrato adjudicado en 2026, el Austro tiene a cargo dos de las tres barcazas de Car Powership. Además de las barcazas, el Austro opera las hidroeléctricas de la zona del Austro sur del Ecuador y el proyecto eólico Minas de Huascachaca, que aporta 56 megavatios. Por su parte, la Corporación Eléctrica del Ecuador adjudicó 428 contratos por 65,5 millones de dólares. El más oneroso fue suscrito el 13 de abril pasado, la ampliación de la subestación Baba por un monto de 10,8 millones de dólares a favor del proveedor Wilmer Fabián Quintero Plaza. Asimismo, destaca el contrato de mantenimiento de tanques de combustible y agua potable para la central termoeléctrica Gonzalo Ceballos por 3,4 millones de dólares. Mientras que la Corporación Nacional de Electricidad adjudicó 375 contratos por 94.6 millones de dólares. En 2026, el contrato más alto fue suscrito por 4,4 millones de dólares para la construcción de la subestación tipo GIS-69KB Aeropuerto y además SUTAPGGD. Además, adjudicó un contrato por 3.3 millones para la modernización de su infraestructura tecnológica, reemplazando equipos de redes de acceso y seguridad perimetral. No obstante, pese a estos millonarios contratos, la situación eléctrica del país sigue en crisis.
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1: 12 horas con 22 minutos, 12 con 22 minutos. La exministra de Energía Inés Manzano conocía los problemas del dique permeable del río Coca que colapsó el 21 de mayo, pero aún así inauguró la obra. Tenemos los detalles en la voz de Gabriela Cruz.
2: El colapso del dique permeable sobre el río Coca para proteger a la hidroeléctrica Coca-Codo Sinclair el pasado 21 de mayo por la fuerza de la corriente se veía venir desde hace mucho tiempo, incluso antes de la firma del contrato. La obra duró apenas 38 días y fue inaugurada el pasado 13 de abril por la entonces ministra de Energía Inés Manzano, quien estuvo en el cargo hasta el 30 del mismo mes. La infraestructura se construyó para controlar el avance de la erosión del río Coca y así evitar que alcance las obras de captación de agua de la central hidroeléctrica Coca-Codo Sinclair. Desde un inicio, el proceso fue accidentado, al punto que el 17 de abril de 2024, la Comisión Técnica en el proceso precontractual recomendó declarar desierto y archivar la contratación debido a que las condiciones económicas y técnicas habían variado. Pese a ello, el contrato fue adjudicado por la SELEC EP a la compañía A100 Proyectos Compañía Limitada, el 24 de julio de 2024. La ejecución se inició el 14 de septiembre del mismo año con un plazo de 450 días. El contrato principal tuvo un costo superior a $17.3 millones, más $1.3 millones de un contrato complementario suscrito el 8 de julio de 2025. Durante la ejecución de los trabajos se aprobaron 4 prórrogas de plazo solicitadas por el contratista por 16, 11, 61 y 7 días, con un total de 95 días. A esto se suman reportes de incidentes, reajustes técnicos, cambio de fiscalizadores de obra y la renuncia del administrador del contrato. Sobre este hecho, la ex ministra no se ha pronunciado. Quien sí lo hizo fue el actual ministro de Energía, Juan Carlos Blum, quien señaló que el dique será reparado y reconstruido porque el contrato cuenta con garantías entregadas por la empresa contratista. Tomado de radiopichincha.com, reportó para Punto Noticias, Gabriela Cruz.
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1: 12 horas con 25 minutos, 12 con 25 minutos, y el gobierno finalizó la jornada de racionamientos de energía destinados a fortalecer el sistema eléctrico de cara al fenómeno del Niño, sin que eso garantice que no habrá más racionamientos. Las labores de mantenimiento se realizaron con el objetivo de fortalecer la infraestructura eléctrica del país y mitigar los riesgos operativos durante la posible incidencia del fenómeno del Niño, según las autoridades. El secretario de Integridad Pública, Julio José Neira, a pesar de no ser un experto en el tema eléctrico, supervisó los trabajos en la subestación Pascuales en Guayaquil junto al ministro de Energía, Juan Carlos Blum, y la ministra Zaida Rovira, otra persona que no es experta en el sector eléctrico. El secretario de Integridad informó que los mantenimientos ejecutados durante las madrugadas del 30 y 31 de mayo concluyeron sin contratiempos y que el suministro eléctrico fue restablecido en todo el país tras los apagones programados.
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1: 12 horas con 27 minutos, 12 con 27 minutos. El exministro de Electricidad, Miguel Calahorrano, denuncia que el actual gobierno gestiona el sector energético mediante engaños y actos de corrupción, así como de mafias. Según el experto, las autoridades utilizan los mantenimientos programados como distractores para ocultar la falta de inversión en energía termoeléctrica nueva y firme. Calahorrano advierte que la sequía de agosto provocará inevitablemente nuevos apagones, ya que el sistema depende críticamente de una infraestructura vulnerable. Asimismo, critica la ineficiencia en las obras de defensa del río Coca y de la hidroeléctrica Coca-Codo Sinclair, poniéndola en riesgo, lo que amenaza el suministro de una cuarta parte de la energía del país. Calificó de negligente la actuación de las autoridades e incompetente en materia eléctrica. Escuchemos.
3: veo que ahora hay un conjunto de papanatas, no digo todos, pero efectivamente que sí hay unos profesionales que son capaces en todo el sistema eléctrico, y los trabajadores que son por miles, que toda la vida han sabido en qué consiste su trabajo, pero como ahora están dirigidos no por una verdadera mafia, porque lo que nos muestra a los ecuatorianos, lo que ha sucedido en Progen, nos muestra que hay una verdadera mafia que gobierna el país y en el sector eléctrico, pues.
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1: 12:28. Continuamos con más información. En Punto Noticias, segunda emisión. El Servicio Nacional de Aduanas del Ecuador, SENAE, oficializó la eliminación de los gravámenes arancelarios que pesaban sobre las importaciones colombianas, poniendo fin a una disputa económica que escaló hasta niveles asfixiantes en los últimos meses. A través de una resolución emitida el 31 de mayo, la autoridad aduanera dispuso que a partir de este 1 de junio, los productos del país vecino ingresarán con cero arancel, desmantelando la denominada tasa de seguridad. Esta decisión beneficia directamente a sectores críticos que enfrentaron costos elevados y que hasta ahora no sabe quién va a reponer esas pérdidas. La lista de productos que recuperan la fluidez comercial incluye fármacos, papel, cosméticos, plásticos y repuestos automotrices, de los cuales llegaron a pagar un arancel del 100% durante el mes de mayo por disposición del presidente Daniel Noboa. El conflicto también golpeó al sector agrícola. Por ejemplo, los productores arroceros ecuatorianos reportaron una caída estrepitosa en el precio del saco de arroz, que bajó a $20 ante el bloqueo del mercado colombiano, que absorbía 100.000 toneladas anuales, y hay la expectativa de que esto no se pueda recuperar el mercado para los arroceros ecuatorianos. Durante los 3 meses de vigencia de estas medidas, el Estado ecuatoriano recaudó 121 millones, pero a costa de una caída del 58% en las importaciones desde Colombia en marzo de 2026. Colombia también anunció que derogará la medida si todos los productos ecuatorianos ingresarán con cero aranceles a ese país. El presidente Noboa anunció la suspensión de los aranceles tras una videollamada con el candidato presidencial de la derecha colombiana, Abelardo de la Estrella, en pleno proceso electoral colombiano. El presidente Noboa justifica la medida como un acto de buena voluntad derivado de un acuerdo para fortalecer la cooperación en comercio, energía y seguridad, además de la supuesta entrega de delincuentes ecuatorianos en suelo colombiano. Según el mandatario de la Espriella, mostró una voluntad real de luchar contra el narcoterrorismo, lo que permitió destrabar la crisis comercial. Sin embargo, en Colombia asumen esta medida en cumplimiento de lo dispuesto por la Comunidad Andina de Naciones.

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1: 12:31, 12:31 en Punto Noticias de Radio Pichincha. El politólogo colombiano y columnista de diario El Espectador de Colombia, Tomás Molina, aseguró que la decisión del presidente de Ecuador, Daniel Noboa, de subir los aranceles a los productos colombianos, conjuntamente con el gobierno de Estados Unidos, o la estrategia del gobierno de Estados Unidos, no tuvo mayor repercusión en las elecciones de Colombia. Esto se evidenciaría ya que en los departamentos de Putumayo y Nariño ganó el candidato Iván Cepeda.
2: Yo creo que muy poco. Fue un asunto tardío, impulsado por Estados Unidos, particularmente por el congresista Bernardo Moreno, para terminar de darle un empujón a Abelardo. Pero creo que los votos de Abelardo, o sea, los que él sacó en estas elecciones, ya estaban ahí. Seguramente hubo algún empujoncito ahí, pero las encuestas básicamente acertaron con los resultados. Entonces, no creo que haya influenciado mucho.
1: En el departamento de Nariño, por ejemplo, que es posiblemente el que más sufrió las consecuencias de esta decisión política de elevar los aranceles a estos niveles nunca antes vistos, ganó el candidato Cepeda. Entonces, eso dice mucho también de cómo recibió la gente esta decisión del presidente Noboa.
2: Así es, no creo que haya sido un gran cambio.
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1: 12:36, 12:36. Saludamos a esta hora a nuestro invitado, nos acompaña en los estudios, el asambleísta de la Revolución Ciudadana, Cristian Hernández. Asambleísta Hernández, qué gusto tenerle acá. Buenas tardes, bienvenido, gracias por participar en Punto Noticias en su segunda emisión. Hoy en la Asamblea Nacional, el bloque de ADN presentó el proyecto de ley denominado Antimafias y el ministro del Interior pide atención a las votaciones. Según el ministro Reinberg, los ciudadanos deben estar atentos a votaciones en la Asamblea tras presentar este proyecto. La propuesta fue presentada por la bancada de ADN, incluye hasta 10 años de cárcel por el delito de paralización del servicio de combustibles, por ejemplo. ¿Qué comentar sobre esta normativa antimafias, una normativa más para luchar supuestamente contra la inseguridad? Tenemos una que se acumula, pero la inseguridad continúa tal como está, en los niveles absolutamente altos. Tal es así que ni la tasa de seguridad que en teoría se había aplicado para Colombia ha dado ningún resultado. Por eso el presidente Noboa ha decidido levantarla. ¿Qué opinar? ¿Qué tanto resultado puede dar una normativa más para luchar contra la inseguridad?
11: Buenas tardes, estimada Licenia. Un saludo a la audiencia. Gracias por la invitación. A ver, en dos palabras, esto es un show más. El ministro del Interior, el bachiller Reinberg, ha presentado un proyecto de ley. Pero la gente está cansada de estas cosas, Licenia. Miren, en abril del 2024 se dio una consulta para la seguridad, para la inseguridad. Y supuestamente ganó en 7 de 9 preguntas. Había goleado, dijo el presidente. Se reformaron las penas y se incrementaron al máximo las penas de varios delitos. ¿Qué se les olvidó? Luego nos subió el IVA y nos saca el 3% del impuesto al valor agregado todos los meses a los ecuatorianos del bolsillo de la gente para la seguridad. Mire lo que pasó hace pocas horas nomás en el tuti del Inca.
1: El 6 de diciembre.
11: El 6 de diciembre. Ajá. Uh-huh. Entonces, ¿dónde está la policía? ¿Qué les falta? Otro show más. Ahora el tema de los combustibles. Miren, de los más grandes atracos, porque las balas, Licenia, nos pasan por la cabeza todos los días en todas las ciudades. La gente no puede salir en paz a la calle. Uh-huh. ¿Ya? Pero más allá de eso, y aunque no tenga mucha relación, pero sí indigna, ¿no? Estamos hablando de la delincuencia y lo que pasa con Progen. Los más de 70 millones que incluso con un boletín el presidente de la República reconoce que desaparecieron, que se había condonado. 70 millones de dólares. De Progen, más de 250 millones de dólares. No hay un preso, un grillete, un allanamiento. La gente se indigna. No he revisado a fondo, Licenia, el proyecto de ley, pero seguramente será otro show más para ver cómo votamos. Vea, ministro, hemos aprobado, le hemos dicho sí a todas las los proyectos de ley que ha pedido supuestamente para combatir la delincuencia. Y no pasa absolutamente nada. La gestión en seguridad del gobierno es nefasta y nula.
1: Pero allí el ministro del Interior está tratando de trasladar la responsabilidad a aquellos legisladores que no apoyen esta normativa. Lo que dice el ministro es lo siguiente: veamos quiénes apoyan esta ley, veamos quiénes dan su voto a algo que el país pide, que es justicia, libertad, seguridad, y nos vamos a llevar una sorpresa de quiénes son los que son los de siempre, han estado trabajando por la seguridad, y quienes están en contra de la seguridad. Es decir, el ministro, en otras palabras, quiere trasladarles la responsabilidad a quienes no apoyan esta normativa, acusándoles de que se oponen a la lucha contra la inseguridad.
11: Ya, y ojalá que, así como está retando a los asambleístas, quisiera que ponga un plazo para que después de que se apruebe este proyecto de ley, ¿en qué tiempo nos va a tener con paz al país? Y si es que en ese tiempo no se cumple, que renuncie. Es increíble cómo ponen a la gente, a la ciudadanía en estas situaciones. No se trata de reformas legislativas. Le comentaba Licenia, en abril del 2024 se aprobó en la consulta popular el incremento de las penas a todas las penas que el gobierno consideró, y también decían que necesitamos tener seguridad y que la paz ciudadana y que es una lucha contra los GDO y los narcoterroristas, etcétera. La gente está harta de estas cosas. Ha tenido todo. ¿Qué se hace la plata del IVA, que son más de 1,000 millones de dólares, que le ingresa al gobierno? ¿En dónde está? Y seguimos hablando de lo mismo. O sea, ya causa hasta gracia también. Y bueno, entiendo que no es que tenga una preparación profesional el ministro, pero que vaya a la asamblea un poco a condicionar la actuación de los legisladores, que es una función independiente del ejecutivo, por un capricho más. Miren, pueden aprobarse 20 leyes de las que mandan. Si en el caso que estén las narices de ellos no pueden, no hay un ministro procesado, no hay un ministro con grillete, no hay un ministro allanado. Eso la gente le indigna. Las balas siguen pasando por la cabeza.
1: Ya que usted menciona el caso Progen, asambleísta Hernández, se conoce que empresas eléctricas registraron contratos por 2.070 millones de dólares desde que empezó la actual administración gubernamental, pero estos millonarios contratos, 2.700 millones de dólares, no es una cifra para nada despreciable, no han servido para detener la crisis eléctrica o para enfrentar completamente la crisis eléctrica. De hecho, estamos viviendo las consecuencias de ello. Y entre estos contratos, entre estos 2.070 millones de dólares, pues se incluyen los de Progen que usted ha mencionado y esta falta de fiscalización o esta fiscalización a la carta dicha por el propio presidente de la República, que en una misiva determinó, marcó la cancha por donde se tienen que realizar las investigaciones. Solo quienes indique la fiscalía o solo quienes indique la Contraloría, cuando se conoce, por ejemplo, solo por citarlo, que la ministra, ex ministra de Energía, Inés Manzano, conocía de los problemas del dique permeable para enfrentar la erosión regresiva del río Coca, que colapsó a menos de dos meses de ser construido, y sobre eso tampoco hay una acción ni de la Contraloría ni del propio gobierno para fiscalizarlo. Y en la Asamblea mucho, mucho peor, cómo analizar este tema. Ya todos sabemos que el oficialismo ha bloqueado todos los intentos por fiscalizar Progen, pero ¿qué mensaje le deja eso al país?
11: A ver, mire, en un estado civilizado, en una república, más aún en un estado constitucional de derechos, usted conoce, Licenia, y la ciudadanía, por tratar de ser un poco didáctico, necesita que las funciones del Estado tengan contrapesos. Hay un ejecutivo que dispone, que ejecuta, y un legislativo que es el contrapeso del ejecutivo para evitar abusos y atracos como los de Progen y ATM. En la función legislativa, la Asamblea Nacional le ha aprobado todas las leyes económicas urgentes que ha pedido el presidente Noboa. Y solo cito dos, que además están ya fuera del ordenamiento jurídico porque son inconstitucionales: la Ley de Integridad Pública y la Ley de Solidaridad Nacional, enviadas por Noboa a la Asamblea, tramitada en el tiempo que ordena la ley, como económicas urgentes. ¿Sabe, ciudadanía, para qué ha servido esto? Únicamente para que Noboa se perdone 70 millones de dólares en impuestos. No ha servido para nada más. De hecho, la Corte Constitucional también actuó en armonía y la declara inconstitucional después de que Noboa se perdonó los 70 millones de impuestos. Pero como usted manifiesta, Licenia, y yendo a su pregunta, mire, en la parte de fiscalización la Asamblea debía jugar un papel importante, pero ¿cuál es el inconveniente? De las 15 comisiones que hay en la Asamblea, apenas dos las preside la Revolución Ciudadana. Hemos presentado cambios del orden del día para poder fiscalizar temas como Progen, temas como ATM, la desaparición de los impuestos de Noboa, que ahora ya la ha reconocido que se ha perdonado 70 millones, etcétera, etcétera. Y planteamos cambios del orden del día para poder tratar en la Asamblea. Fíjese que de los 114 cambios del orden del día, apenas nos han aprobado 7 a la Revolución Ciudadana. Y los demás nos han negado o son propuestas de ellos. ¿Y qué es lo que proponen ellos? Los cambios. Fíjese que, además, Niels Holstein, que es el presidente de la Asamblea y de la bancada de ADN, es quien pone el orden del día. Y la ley establece que las otras bancadas ajenas a quien pone el orden del día puedan presentar hasta 3 cambios de orden del día durante cada sesión. Y ellos, como son sabidísimos, ocupan esos 3 cupos que nos da la ley y ponen cambios de orden del día como los siguientes, y eso están pendientes de tratar. Respaldo a gobierno, respaldar al gobierno nacional sobre el proyecto Educa Empleo. Otro cambio del orden del día. Respaldar al gobierno nacional por la lucha contra el crimen organizado. Otro cambio del orden del día. Respaldar al gobierno por el supuesto equipamiento a la Policía Nacional. Y así nos pasamos respaldando al gobierno que hace nada. Licenia, nosotros en materia de fiscalización, la Asamblea Nacional, y me apena decirlo porque soy parte de la Asamblea, ha tenido un poco o nada gestión en materia de fiscalización. Y nosotros como miembros de la Revolución Ciudadana hemos requerido, hemos iniciado procesos de fiscalización, el mismo tema de Progen en el pleno de la Asamblea. ¿Qué pasó? La Asamblea votó en contra, la bancada oficialista con los aliados, y no hemos podido fiscalizar. ¿Quién está actuando? El fiscal de bolsillo del gobierno nacional. ¿A quiénes están procesando? A los de abajo, a los mandos medios, probablemente a los que alertaron del atraco, pero los que atracaron, los que ordenaron, los que viajaron, hicieron videos, se viralizaron en TikTok diciendo, yo fui a visitar a Progen para ver que no hay intermediarios. Claro, no necesitaban los intermediarios porque el atraco estaba consumado. Eso indigna y la gente está clara, por más proyectos de ley que presente el gobierno nacional.
1: Ahora, el Consejo de Administración Legislativa, entiendo yo, ya recibió la solicitud de enjuiciamiento político presentada por legisladores de la Revolución Ciudadana en contra de la exministra de Ambiente, Inés Manzano. ¿Qué expectativa hay? Yo sé que es controlado este órgano de la Asamblea Nacional también por el oficialismo, pero en todo caso ya están analizando esta iniciativa de la Revolución Ciudadana. ¿Qué expectativa tienen respecto a lo que deba pronunciarse el CAL sobre este enjuiciamiento político?
11: Mire, yo creo algo, ni dictaduras inteligentes, ni gobiernos que realmente dieron bienestar a su gente han durado mucho. Todo tiene su fin, Licenia. No hay mal que dure 100 años, ni pueblo que lo aguante. Ellos creen que van a estar siempre en el poder y podrán seguir haciendo lo que les da la gana. Nosotros presentamos este juicio político, al menos a la ministra Manzano, la Revolución Ciudadana me refiero, con el afán de que el CAL primero dé paso y luego poder someterlo al pleno y votar. Ahí hay que ver quiénes están con la fiscalización y quiénes no. Y no es un tema, un capricho político, ¿no? Desaparecieron más de 200 millones de dólares en atracos que a la gente le indigna. Y como dijo Licenia, tenemos todavía apagones. Este fin de semana tuvimos, y claro, ese es lo que comunican, ¿no? Realmente están pasando apagones sin estar en el calendario, sin estar organizados, y van a seguir apareciendo los apagones. Y recuerden que Noboa en campaña nos decía que tenía un preacuerdo con Israel y que tenía solucionado la crisis energética. Sin embargo, ha pasado el tiempo y lo único que ha cambiado es que se inventen pretextos para tenernos en apagones y llegar a tener hasta 14 horas de oscuridad. Nosotros tenemos la expectativa de que, al menos por vergüenza con la ciudadanía, como pasó con el caso del expresidente de la judicatura, del señor Godoy, podamos llevar a cabo una fiscalización en contra de la ministra y poder llevar al pleno a la censura, si bien ella ya no es parte del ejecutivo, pero la ley nos permite censurarla hasta un año después de su gestión. Entonces creo que por vergüenza les va a tocar dar paso al juicio político. Ya no creo que se inventen las leguleyadas de que las firmas electrónicas no son verificables. Las firmas las hemos hecho, yo personalmente, que firmé el juicio político, y todos mis compañeros de la bancada la hicimos en firmas físicas, así es que no tendrán leguleyada que aducir. Así es, veamos cómo reaccionan. Estamos optimistas, sobre todo por la presión ciudadana, ¿no? Uh-huh. Creo que es más importante que cualquier cosa en estos temas.
1: Pero se puede esperar cualquier cosa. ¿Qué pasa si es que el CAL niega esta opción?
11: A ver, si el CAL niega esta opción, que además es de las más probables, lamentablemente, primero habrá que reírse un poco de cuál va a ser la excusa. Yeah. Y segundo, indignarse aún más, porque no pueden ellos hablar de lucha contra la corrupción si en atracos de millones de dólares, de cientos de millones de dólares, no actúan.
1: Pero el presidente dice que van a recuperar hasta el último centavo.
11: El presidente dijo que tenía un preacuerdo con Israel. El presidente dijo que no iba a bajar los combustibles, que no iba a subir el precio del diésel. El presidente dijo que iba a mantener el IVA. Y todo, absolutamente todo lo que ha dicho, ha ocurrido todo lo contrario. Ahora, sin poder resolver siquiera los problemas que atraviesa el Ecuador, se mete en las elecciones de Colombia avergonzando a nuestra república. ¿Qué tiene él que negociar con un ciudadano? Porque más allá de que sea candidato, no es más que un ciudadano, no es ni funcionario público, al menos, sobre los aranceles de los países, de entre Ecuador y Colombia. Y perdón que me salte de tema, Licenia, pero indigna en esto que usted menciona de que el presidente ha prometido. El presidente, todo lo que ha prometido, ha hecho exactamente lo contrario en perjuicio de los ecuatorianos. Ahora, con la intromisión vergonzosa en las elecciones de Colombia, se ha denotado esa irresponsabilidad de manejar, por su capricho, por sus cálculos políticos, tal vez por cumplir órdenes de sus jefes en Estados Unidos, haya quebrado a nuestros hermanos del Carchi. Y lo propio la gente de Colombia, ya de la derecha, que sin importarle el impacto que estas medidas tienen en las poblaciones fronterizas, nuestros hermanos estén padeciendo el comercio, la economía en las provincias fronterizas, en el Carchi sobre todo, haya quebrado. Eso indigna más a la gente. Él habla con un ciudadano colombiano que no tiene ninguna potestad y se compromete a, porque bueno, ya me dio la gana de quitar las trabas arancelarias, ya desde el 1 de junio todo normal.
1: Sin que eso haya dado un resultado directo en la seguridad, porque en teoría era una tasa de seguridad.
11: Para la seguridad, exacto. Y aparte de eso, no se ha visto efecto alguno. Sigue el mismo presidente al que criticó, supuestamente por no hacer nada, sigue al frente de Colombia el presidente Petro. Y denota que todo ha sido un capricho para meterle la mano a las elecciones de Colombia. Yo creo que al final del camino los hermanos colombianos

0: pasa contra el exministro como de Energía en su momento, Luque, y ahora ministro de Transporte. Usted citaba los videos en los que él estaba en los Estados Unidos mostrando los supuestos motores que iban a llegar al Ecuador, pero sobre él no pesa ninguna investigación, no ha habido allanamientos, como usted mismo lo señalaba. Eso hace pensar a todos que va camino a la impunidad.
1: Totalmente. Mire, yo hice hace poco un video que está en mis redes sociales comparando la situación del presidente Correa, ¿no? A él lo sentencian porque, según una teoría de autoría mediata en derecho penal, el presidente irradiaba telepatía, cerraba los ojos, se ponía los dedos en la mente y les pedía a los ministros que delincan. No le encuentran una cuenta bancaria, no le encuentran una factura, un departamento, absolutamente nada al presidente Correa, y lo sentencian a 8 años por influjo psíquico, para que la gente entienda, por telepatía. Es decir, alguien de los de abajo delinque, pero termina responsabilizándose el presidente de la República. ¿Qué pasa aquí en Progen? En Progen es, o debería pasar exactamente lo mismo, Licenia. Si hay responsables en los mandos medios y mandos bajos, en los funcionarios públicos, alguien debió aplicarles de influjo psíquico. Yo sé que tal vez intelectualmente es evidente la poca capacidad que tengan, pero la teoría debería aplicarse. Uh-huh. Alguien del presidente de la República o los ministros debieron, con la misma teoría, influir psíquicamente en los mandos de abajo para que puedan delinquir. No se aplicó. Y lo que es peor, salen mal parados, están procesados con prisión preventiva, incluso los funcionarios de abajo, que incluso alertaron del atraco que iba a venir. Luque, al menos, se ha logrado de que ya no sea candidato, porque era de los elegidos para entiendo que para la provincia de Guayas, decían pues, y al menos ya no va a ser candidato, creo que por vergüenza. Ellos creen que al hoy controlar a la fiscalía, que es la función del Estado que acusa los delitos y que, claro, acusa a todos los que a ellos les conviene, no a los importantes para ellos, creo que ellos creen que el tema ya pasó, se va a pagar y todo. La gente no olvida, hay delitos que son imprescriptibles y en algún momento, no sé si temprano o no sé si tarde, van a tener que responder por todos los abusos y por todos los atracos que han cometido en perjuicio de los ecuatorianos.
0: Para finalizar, asambleísta Hernández, ¿qué esperar de esta comisión que también está liderada por el oficialismo, a la que por pura coincidencia le va a tocar revisar, analizar o fiscalizar el caso Proge?
1: A ver, va a ser muy, muy complicado para el oficialismo tener que darle la espalda una vez más a la ciudadanía en este caso, ¿no? La gente tiene solo una verdad. Y de hecho, el presidente incluso le tocó reconocer de que se robaron más de 200 millones de dólares de los recursos del Estado. Y lo que es peor, se fueron llevando los millones de dólares y seguimos con apagones y seguiremos con apagones. ¿Qué esperar? Yo creo que no les queda muy fácil al gobierno seguir tapando este atraco, y así como en el caso de Mario Godoy van a tener que responder. Mire, hay casos como en el de León de Troya, comparando un poco con el gobierno de Lasso, el León de Troya, el tema de la mafia albanesa, que lo tumbó. Píntele como quiera, pero fue el fin del gobierno de Noboa. Me parece que el caso me parece que el caso Progen va a tener igual impacto. El atraco es irrefutable. Nosotros desde hace varios meses estamos intentando fiscalizar, se ha bloqueado desde el oficialismo, pero seguramente con el pasar del tiempo, ahora con el juicio político que planteamos a la ministra Manzano, se van a evidenciar muchas cosas más, Liceña, así es que esperamos que el CAL no se invente leguleyadas, no ponga trabas y podamos ejercer nuestra obligación. Esa sí, nuestra obligación, no la de fiscalizar GATS. Nuestra obligación,
0: como lo plantea el asambleísta Ordóñez de ADN.
1: Es la verdad que como abogado me río un poco cuando les escucho hablar de este tipo de cosas, ¿no? Yo quisiera solo preguntarles, a ver, vamos a imaginar que tenemos esa facultad y que encontramos responsabilidad del alcalde. ¿Le vamos a hacer juicio político al alcalde? Que es el fin último de todo proceso de fiscalización. No podemos. ¿Para qué fiscalizamos? Ellos tienen un consejo municipal y tienen la figura de la remoción, así como la asamblea destituye presidentes, los concejales remueven alcaldes. Lo que pasó en el caso de Yunda, por ejemplo, que aplica

0: en el COTAD, se inventaron ahí la causal y lo removieron, porque es el órgano natural de fiscalización del alcalde. Lo propio nosotros con el presidente de la República. Pero ya que nosotros fiscalicemos alcaldes, como si un bombero se acercara y le pediría la licencia y le sancionaría por una infracción de tránsito. No tiene competencia. Todos somos funcionarios públicos, pero el bombero no puede sancionar infracciones de tránsito.
1: Muchísimas gracias, asambleísta Hernández, por estar acá, por hablar del tema de la fiscalización, específicamente del caso Progen en la Asamblea Nacional, que tiene estos bemoles y que genera expectativa en cuanto a cómo se va a presentar la lucha contra la corrupción por parte del gobierno nacional. Muy gentil, muchas gracias.
0: Muchas gracias, Licenia. Un saludo a la audiencia.
1: Cristian Hernández, asambleísta de la Revolución Ciudadana, que ha estado con nosotros. 12:58. Una breve pausa, volvemos.
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1: 12:59, 12:59. Continuamos con más información. Alias Pipo teme ser extraditado al Ecuador porque dice que su vida corre peligro. Escuchemos.
5: El narcotraficante ecuatoriano Wilmer Chavarría, conocido como alias Pipo, rechazó este lunes 1 de junio de 2026 ser extraditado a Ecuador durante una audiencia celebrada en la Audiencia Nacional de España. El procesado aseguró que teme por su vida en caso de ser enviado a su país, según informó la agencia EFE. Durante su intervención ante los magistrados, Chavarría insistió en que no tiene relación con los hechos por los que ha sido señalado y sostuvo que nunca participó ni de forma directa ni indirecta en ellos. En la audiencia, su abogado se refirió a la comparecencia que realizó el pasado 25 de febrero a pedido de la Fiscalía Ecuatoriana cuando permanecía recluido en la cárcel de Suera, en Zaragoza. En esa diligencia fue interrogado en calidad de investigado dentro del caso por el asesinato del ex candidato presidencial Fernando Villavicencio, ocurrido en 2023. En ese contexto, este lunes 1 de junio, Chavarría reiteró acusaciones contra el presidente Daniel Noboa, a quien vinculó con el asesinato de Fernando Villavicencio, ocurrido el 9 de agosto de 2023. Además, aseguró que una persona cercana al ministro del Interior, John Reinberg, le habría indicado que el asesinato fue ordenado por Noboa, debido al temor de que Villavicencio ganara las elecciones presidenciales de ese año. Según afirmó, la investigación en la que aparece involucrado tendría como finalidad facilitar su extradición a Ecuador. El ecuatoriano afirmó además que existe una intención de obligarlo a emitir declaraciones previamente elaboradas por otras personas. También aseguró que varios testigos relacionados con el caso habrían sido víctimas de presiones y que teme correr la misma suerte. Mientras tanto, la Fiscalía Española respaldó la solicitud de entrega presentada por Ecuador. El pedido busca que Chavarría cumpla una condena de 16 años de prisión por la muerte de tres personas durante un tiroteo ocurrido el 3 de julio de 2010, tras un asalto a una entidad bancaria en el que fueron sustraídos $38,000. Además de este requerimiento, alias Pipo enfrenta otra solicitud de extradición formulada por Estados Unidos. Las autoridades de ese país lo investigan por un presunto intento de introducir 5 toneladas de cocaína en territorio estadounidense. Chavarría fue detenido en noviembre de 2025 en Málaga, al sur de España. De acuerdo con las investigaciones, habría ingresado a ese país en 2022 utilizando una identidad falsa después de haber fingido su muerte en Ecuador y trasladarse desde Colombia. Tomado de la web de Radio Pichincha, reportó para Punto Noticias Gabriela Espinosa.
1: Y con esta información nos despedimos, amigos. Les agradecemos, como siempre, el privilegio de su sintonía, sus mensajes y sus comentarios que nos hacen llegar a través de nuestros diferentes canales digitales. Que tengan una excelente tarde. Ya viene el programa deportivo con Ñeque.
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3: Se ha consumado la multa más alta en la historia de Roland Garros, el torneo de tenis más prestigioso del mundo, junto con el US Open, el Australian Open y Wimbledon, los cuatro Grand Slam de tenis, ¿no? Las joyas de la corona cada año. En la historia de las sanciones no había existido una como la que se consumó hoy. 65 mil euros a un tenista paraguayo. 65 mil euros al joven, bastante ignorante, muy mancebo, poco ilustrado, Daniel Vallejo. Daniel Vallejo propinó unas declaraciones incendiarias luego de perder su partido con el joven francés Moïse Kouame. Le gana el francés en cinco sets y al final el paraguayo Vallejo se toma la ligereza de dar una entrevista en donde dice más o menos lo siguiente: es difícil que un árbitro pueda manejar esta situación. Este tipo de partidos tiene que dirigirlos un hombre. Es difícil que una mujer pueda hacerlo. Es un público muy pesado y hay que tener fortaleza para ir contra ese público. Es decir, se fue contra la jueza brasileña, que es una eminencia además en el tenis, Ana Carvalho, que es una jueza de chapa plateada, ¿no? Es, insisto, una de las juezas de mayor experiencia. Si está en el Roland Garros, no debe ser una improvisada. Estas declaraciones consideradas como escandalosas, discriminatorias, de que este partido debe dirigirlo un hombre y no una mujer, porque él lo cree, fueron calificadas como inaceptables y se había ya establecido. Además que la directora de Roland Garros es una mujer, ¿no? Se debió haber sentido aludida Amélie Mauresmo. Amélie Mauresmo es la directora de Roland Garros y fue ella la que había advertido de que el comité de disciplina iba a consumar una sanción muy significativa, porque sus palabras eran realmente inaceptables, ¿no? Luego, está bien, me parece que el joven Vallejo cumple con lo que debe, pide perdón. Nosotros tuvimos un episodio aquí el año pasado, si ustedes se recuerdan, ¿no? Renato Salas y Paul Vélez eran, ¿no? Ojalá no me equivoque en los nombres, y si me equivoco, pues, pero estoy casi seguro que eran ellos, ¿no? Renato Salas, Paul Vélez hicieron una declaración de la misma manera en contra de una jueza, ¿no? Que las mujeres no deberían dirigir los partidos de hombres, que no ven lo mismo, dice. Decían que no ven lo mismo. Uno de ellos pidió perdón, Renato. Del otro se desentendió en el asunto. Las disculpas de una sanción que, insisto, son 65 mil euros, es la más abultada en la historia del torneo, argumenta que el valor de los árbitros no se mide por su género, sino por su profesionalismo y su capacidad de dirigir en el alto nivel. El torneo argumenta que está claro que es algo inaceptable para nosotros, para el torneo, para la federación, incluso más allá del torneo, ¿no? Es que claro, una estupidez de esas dimensiones. Este tipo de comentario no tiene cabida aquí, manifiesta Mauresmo, que es la directora del Roland Garros. Vallejo finalmente declara que tiene mucho respeto por la jueza y el trabajo que hizo, se disculpa con ella al final, lo que me parece caballeroso, al menos, se equivocó, dice, estaba muy acalorado y con muchas emociones luego de cinco horas de partido. importante, ¿no? Alfabetizar sobre estos asuntos, porque en realidad hay gente que lo cree. No voy a jugar en un partido que arbitre una mujer, o perdí porque me hubiera ganado si el árbitro era hombre. Este tipo de conclusiones, de reflexiones, son bastante torpes. Las analizamos con extensión aquí porque nos pasó en el Campeonato Ecuatoriano de Fútbol. Ahora ha pasado en Roland Garros. La sanción es prácticamente la mitad de todo el premio que ganó el paraguayo por llegar a segunda fase. Así paga Roland Garros, ¿no? Son alrededor de $130,000 por ronda. Y el paraguayo pues tendrá que dejar la mitad de ese dinero, 65,000 euros, luego de un desubicado y bastante ignorante comentario. Una noticia que se ha replicado con mucha indignación a lo largo y ancho del planeta. Vamos a hablar de la convocatoria de Becasese, vamos a hablar de la Selección Nacional de Fútbol. Nos ponemos en modo mundial y esta lista de favorecidos, esta lista de privilegiados que ayer la dio a conocer la Federación Ecuatoriana de Fútbol, hoy le vamos a hacer una disección en compañía del equipo de Coñeque y del profesor Carlos Sevilla, quien también en algún momento hizo una lista parecida a una selección nacional de mayores. A continuación.

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1: La Selección Nacional de Fútbol convocó anoche en un video de redes sociales a los 26 elegidos, a los 26 privilegiados para disputar el Mundial de Estados Unidos, México, Canadá 2026. Hoy este análisis lo vamos a hacer con el profesor Carlos Sevilla, quien en algún momento también convocó, en algún momento también dio nóminas, también seleccionó y hoy ha prometido contarnos todo las entrañas del monstruo de una convocatoria. Bienvenido, profesor, qué gusto. Carlos Sevilla, uno de los técnicos más importantes en la historia del país y por supuesto uno de los más exitosos.
2: Gracias, Andrés, un saludo a los oyentes de Radio Pichincha. Bueno, y contentos, felices por la convocatoria que realiza el técnico Becasese y fundamentalmente porque esperamos que estos 26 escogidos por Becasese nos den grandes satisfacciones en este Mundial. No nos olvidemos de que parte de esta selección o un grupo de estos jugadores ya fueron elogiados, fueron dados calificativos muy positivos en el Mundial anterior y lamentablemente no se continuó con el proceso y eso hizo que hoy hayan muchos nombres que no estuvieron en el Mundial anterior y que van a tener la oportunidad en este. Pero esperar que la juventud, el deseo y por sobre todas las cosas pongan su capacidad individual en el aspecto futbolístico y su mentalidad, ¿no?, al servicio del equipo y de esa manera pues nuestra selección pueda cumplir un gran rol en este Mundial.
1: ¿Cómo se puede, Carlos, salir de esa mochila, ese lastre, ese estigma de no haber clasificado a octavos ya desde el año 2006, hace 20 años? Y digo porque además, si nosotros hacemos un análisis de los mundiales en donde nos quedamos en primera fase, debíamos haber llegado a octavos, ¿no? O sea, nos quedamos con esa sensación del gol que se pierde Michael Arroyo, este último mundial, cómo nos saca Senegal saliendo a defendernos. Es decir, Ecuador puede alimentar un estigma muy parecido a los que tienen los mexicanos, ¿no? Que con buenas selecciones no pueden llegar al famoso quinto partido y parece que es una maldición, un conjuro que hay sobre los mexicanos que no pueden llegar al quinto partido, incluso en algún momento hasta eliminados por Estados Unidos o eliminados, no sé, por un penal mal pitado a la selección de Holanda. Hay un peso psicológico en esto, ¿no?
2: Bueno, hay un peso psicológico que se crea en los jugadores que quedan, ¿no? Porque para mí la responsabilidad sería de los señores dirigentes, no solamente de la federación, sino de los equipos, que no se trabaja, pongamos el ejemplo que es digno de que repitan todos los equipos de Independiente del Valle, para tener mayor cantidad de jugadores en nuestro campeonato que estén jugando y de esa manera poder alimentar los jugadores que están en el proceso. Uh-huh. Es decir, los procesos nosotros no les damos continuidad, no les damos el seguimiento del caso, no les apoyamos y después con jugadores que van saliendo, que vendrían a ser jugadores que le inyecten, ¿no?, o que le potencien a nuestra selección los jóvenes. Y eso no acontece. Entonces, se espera que los jugadores que salen se conviertan, digamos, de figura. Hablemos de Nilson Angulo, uno de los más conocidos que tenemos en esta selección. No, él no fue parte de la selección anterior.
1: Es nuevo.
2: Pero le dejamos ahí aparte. O no continuamos con jugadores que en su momento estaban en esa posición, o pensar, digamos, en que el mismo Kevin Rodríguez podría haber tenido durante todas estas eliminatorias un una mayor cantidad de partidos en condición de titular para que se vaya afianzando.
1: Es como en convocar esa suplentes, ¿no? O sea, siempre convocas al mismo suplente casi.
2: Efectivamente. Entonces, eso no ha permitido que crezca nuestra selección. Y lo más notorio es en el puesto de centro delantero, en donde todos conocemos, todos sabemos. En el Valencia, pues, no es un centro delantero que todos los técnicos quisiéramos tener dentro del campo de juego. A él se le improvisó, lo improvisó Rueda, no, porque él jugaba en MLEG de puntero derecho, pero él, sus mejores actuaciones lo ha tenido cuando ha jugado por costado, digamos, flotando en la delantera, sea por izquierdo o por derecha, cuando estuvo en el fútbol turco, pues él jugaba en el Fenerbahce.
1: En el Fenerbahce.
2: En el Fenerbahce él jugaba delantero por la izquierda.
1: No, y lo ahí pusieron de nueve, de pivote,
2: claro,
1: solo.
2: Claro, no era un nueve pivot. Y ahí hacía goles, ¿no? Entonces, la equivocación es, vemos en el fútbol mexicano que hoy le están poniendo de nueve y no hace muchos goles.
1: Luego, ¿cómo se puede analizar en términos generales la convocatoria? Uno parecería mirar y están los que deben estar, siempre faltará alguno, pero ya no se convocan a 30, se convocan únicamente a 26, y parecería que quienes no están, pues, son fácilmente sustituibles por quienes sí llegaron. ¿Tienes esa impresión o no? Porque no ha habido un debate acalorado en donde se diga cómo es posible que no haya llegado tal jugador.
2: Sí, prácticamente creo que quienes en determinado momento nos lamentábamos la no convocatoria de uno u otro jugador, pues ya nos cansamos, pues, de esa situación. Por ejemplo, en el caso de marcador derecho, nosotros pensábamos que Hurtado podía ser con Preciado, los dos marcadores que juegan ahí, pero el técnico nos insistió en que en ese puesto puede jugar Franco, y a la final le pone a Franco y le lleva de suplente a Preciado. Entonces esa es una alternativa que él lo maneja, y que a nosotros ya nos termina de convencer. No, la otra es, como decíamos, de Páez, que también está convocado, y Jová, que viene ventajosamente haciendo un muy buen torneo
1: en Italia.
2: Y entonces, como que se ha ganado la titularidad de Jová, y ese le está dando una mano que viene a suplirle a un gran jugador que teníamos en nuestra selección ahí en esa posición, que era Mena, ¿no? Y Mena alternaba con Plata. Entonces, hoy Plata, para que pueda jugar y ser titular dentro de nuestra selección, le pone como media punta, ¿no? Y juega a las espaldas de Egner Valencia, y de esa manera le ha armado una selección que, para mí, cuando se defiende juega 5-4-1, y cuando ataca, pues ataca con 3-4-3-1. No, entonces
1: subiendo mucho con Plata, casi que se convierte en delantero.
2: En delantero, ¿no? Y dejándole suelto, más o menos como en algún momento jugaba en el equipo de Flamengo.
1: ¿Dónde está el bloque más sólido de la selección? ¿Es la defensa por los nombres de Pacho e Hincapié? ¿O consideras que el medio campo funciona mejor y es ahí donde contiene Ecuador? Quizás no es la delantera, tras una eliminatoria en donde generalmente no marcábamos goles en los últimos partidos, ¿no?
2: Bueno, para mí lo más fuerte es el bloque defensivo.
1: O el arquero, no lo sé.
2: No, bueno, que esté Galíndez, pero para mí debería definirse por el esquema, es decir, jugar con cinco defensores, jugar con dos o tres en el medio sector, y tener también la posibilidad de jugar con dos delanteros o una media punta y un delantero. ¿Por qué? porque si nosotros jugaríamos de esa manera, tendríamos a Galíndez en el arco, estaría Ordóñez, un muy buen stopper, Pacho de líbero,
1: que se lanza al ataque,
2: Ordóñez. Hincapié también de stopper.
1: De central.
2: Izquierdo. Y le daríamos nuevamente la confianza a Estupiñán por el costado izquierdo y a Preciado por el costado derecho. Entonces tenemos dos volantes punteros, el caso de Estupiñán y el caso de Preciado.
1: Para que suban con más libertad a atacar, que claro, se pueden convertir en delanteros con facilidad sin desbaratar la defensa.
2: Sin desbaratar la defensa y asimismo poder abrir el campo de juego rival, porque son jugadores que desbordan, jugadores que encaran, jugadores rápidos, ¿no? Y le dejaríamos ahí al Cíbar, para mí, en la zona central, ¿no?
1: Con Moisés.
2: Con Moisés por costado izquierdo, por costado derecho, y ahí podría incluirse, digamos, a Plata, a cualquier otro jugador, y dejarle a Enner Valencia más adelante. Justo con cualquiera de los otros, que en ese caso ya tiene mayores opciones, como el caso de Minda, ¿no? De Yoboá, que podrían en cualquier momento.
1: Yoboá, tú lo ubicas más como delantero que como volante.
2: Sí, pero
1: para acompañarlo a Enner más arriba.
2: Efectivamente, no, a mí me gustaría más arriba Yoboá, porque es más rápido, más encarador que Plata.
1: Define,
2: ¿no?
1: Bien.
2: Y también define. Él, cuando comenzó en el fútbol alemán, jugaba por el costado izquierdo, prácticamente era, ¿no?, más o menos parecido a Nixon Angulo, para que quienes nos están al momento escuchando, pues tengan una idea de qué era Yoboá. Pero le cambió de posición, hoy está jugando por el costado derecho, y él lo que está haciendo es la diagonal, pero no hay desborde. No hay la apertura de la cancha. De eso ha sacado ventaja, porque se trata de un jugador que encara, que va a buscar a los defensores, y asimismo es dúctico el balón para lanzar o buscar una pared o una triangulación, no, al borde del área.
1: ¿Cómo se hace una convocatoria, Carlos? Porque tú vienes de una generación algo más convencional, en donde el director técnico se paraba frente a los periodistas, leía una nómina, leía una convocatoria, muchas veces se la discutía en ese momento, ¿no?, con algunas preguntas, y había mucha más apertura para la retroalimentación, para el diálogo. Hoy, no solamente Ecuador, sino muchas selecciones han hecho producciones cinematográficas, muy bonitos los videos, no sé, de los suecos, de los noruegos, de los mexicanos anoche, y en el caso también de la selección, que hace un video prácticamente filmado en Nueva York, en donde aparece esa lista, ¿no? ¿Esa lista es conversada antes, Carlos? ¿Esa lista se la discute mucho con el presidente de la federación? ¿Quién más participa, por ejemplo, en esa toma de decisiones? ¿Se llega a negociar determinados nombres de último momento?
2: Bueno, en el caso, cuando tuve la oportunidad de estar al frente de la selección ecuatoriana de fútbol, el que realizaba las convocatorias de los jugadores era yo el que lo hacía. A su momento compartía con mi asistente técnico, con preparador físico, que ellos también den su opinión. Y esa lista, ¿no?, lo llevábamos a la comisión de fútbol.
1: Comisión de fútbol.
2: No, a la comisión de selecciones en este caso. Y con los miembros de la comisión de selecciones, ahí nosotros analizamos y explicábamos el por qué están convocados esos jugadores por posición. Y entonces, indudablemente, ahí habían criterios de los dirigentes que estaban en la comisión de selección de fútbol indicando, ¿no?, las novedades, que por qué no se convoca este, el otro, que le parece bien que esté.
1: O sea, si hay una discusión.
2: Había, digamos, esa apertura. Uh-huh. Y uno no tenía, en mi caso yo no me cerraba, porque si el dirigente tenía una, estaba, tenía, digamos, un candidato.
1: Una opinión.
2: No, una opinión, era valedera, uh-huh. Y uno tenía que asimilarle esa situación y tratar de analizar más profundamente, y si es del caso, llevarle al jugador a los entrenamientos, conversar con el jugador y ver si es que en verdad lo que me decía el dirigente, el jugador era capaz de transmitirme en el entrenamiento y a lo mejor en un partido amistoso, y sacar conclusiones. Pero en todo caso, el que tomaba la última decisión era yo.
1: El entrenador.
2: Y indudablemente también tuve algunas críticas, como por ejemplo, en mi primera convocatoria, yo convoqué convoqué 33 jugadores, y justamente lo que tú dices, Andrés.
1: ¿Año 1998 puede ser?
2: 99. Cuando con los señores periodistas de ahí al frente, ¿no? Uh-huh. Me dijeron que, ¿cómo voy a convocar 33 jugadores? Solamente jugaban 11, ¿no? Y a la final después terminaron esos 33 más unos 20 más, porque Bolillo a la final, que fue el que me tomó la posta, hizo jugar como 55 jugadores ahí entre eliminatorios y partidos amistosos. Pero yo tuve la oportunidad de dar mi opinión, ¿no?, sobre los jugadores que fueron cuestionados. Me acuerdo a Ayoví, que jugaba en Deportivo Quito,
1: Marlon
2: Ayoví, y de Valencia, el que jugaba en Técnico Universitario, el delantero, el
1: no recuerdo, pero sí, sí. No, bueno, Marlon Ayoví era muy bueno. David Valencia. No. Sí.
2: Y entonces yo les había indicado que David Valencia es un goleador, que el perfil que manejaba, un jugador rápido, de Ayoví, un jugador que era rápido y fuerte en el medio sector. Y a la final, en el caso de Ayoví, siguió jugando en la selección y terminó siendo el capitán de la selección ecuatoriana de fútbol.
1: Era
2: en el caso
1: de David. Bueno, él te servía como lateral y como volante 5. Era un tipo que se desdoblaba muy bien, Marlon Ayoví.
2: Pero en todo caso, había esa comunicación con la prensa y también con los señores dirigentes.
1: ¿Alguna vez te acuerdas cuando un asistente tuyo o un preparador físico te cambió la opinión de un jugador y lo terminaste bajando de una convocatoria? O lo mismo, algún dirigente te dijo, por favor, consideren a este jugador o no consideren a este otro. ¿Te acuerdas de alguna oportunidad donde ya en estas charlas, en estos diálogos, hubo un cambio?
2: No, por estos motivos, ¿no? Pero por otros motivos sí, hubo, digamos, un entredicho entre un jugador y uno de los miembros de mi cuerpo técnico.
1: Okay.
2: No, indudablemente yo tuve que respaldar al miembro de mi cuerpo técnico y lógicamente separar del equipo al jugador que había tenido el inconveniente.
1: ¿Y no se te enojaron los jugadores? Porque esa es otra, ¿no? De repente empieza un duelo de pulso para ver quién tiene más poder.
2: No, porque estaba dando muestras, digamos, de que la disciplina hay que mantener y ante todo el respeto, la consideración al cuerpo técnico y los jugadores que cumplan su rol.
1: Claro, que son autoridades finalmente. Siento que la crítica más repetida para esta convocatoria es la de Kendry Páez. ¿Se justifica o no? ¿Crees que Kendry Páez es muy discutido o no, podría no estar en esta convocatoria o está bien llamado?
2: Para mí, por todo lo que ha hecho Kendry Páez, considero que no debía ser tomado en cuenta.
1: No podría haber llegado, ok.
2: Pero por el aspecto disciplinario.
1: Sí, Sí.
2: Porque entiendo, lo otro, la parte futbolística, la parte técnica, se puede discutir si antes jugaba mejor o era mejor que el momento que está atravesando últimamente. Y si esto, este momento que tiene, le sirve para llegar a ser parte de la selección, ya es un criterio exclusivamente del técnico, ¿no?
1: Claro. Sí, porque ese creo que es el nombre más controversial, si se quiere, ¿no? Futbolísticamente no es que se haya visto un crecimiento de Kendry, y disciplinariamente es de lo más cuestionado. Entonces, claro, uno dice, lo llama por su gran mérito, que es ser joven. Pero en algún momento ya dejará de ser joven y quizás no quede ya motivos para llamarlo, salvo que sea este mundial, Carlos, porque hay jugadores que les pega bien la camiseta de la selección, hay jugadores que en sus clubes no dan pie con bola, pero llegan a la selección, o en el caso de Ener Valencia, los mundiales de Ener Valencia son fascinantes, el mundial como tal.
2: Efectivamente, pero no es el caso de Páez.
1: Claro.
2: En la selección no nos ha demostrado que es el gran jugador.
1: Que es importante. No,
2: que esté sobre el jugador que está sustituyendo o que él se haya ganado un puesto de titular. Pero, como digo, ha tenido y sigue teniendo oportunidades y en algún momento esperemos que aproveche de esta benevolencia que tienen hacia Páez de parte del cuerpo técnico actual.
1: Disciplinariamente, Gonzalo Plata tampoco es un representante del Vaticano, pero futbolísticamente creo que se justifica, ¿no?
2: Ese podría ser el otro caso, ¿no?
1: ¿No lo llevarías tú a Gonzalo Plata?
2: No, yo a Gonzalo Plata y al mismo Páez, ajá, hace rato que los hubiese tenido, digamos, ahí con un miembro de mi cuerpo técnico,
1: yeah,
2: en que les vaya, ¿no?, alimentando sobre costumbres, hábitos, valores, y que en la parte cognitiva ellos maduren y tengan un conocimiento bien claro de dónde pueden llegar ellos, es decir, claro, hacerles ver el camino correcto, el camino adecuado, y ponerles metas muy altas para que ellos puedan esforzarse y cumplir, porque caso contrario están haciendo la más fácil, no, juego y va la diversión, juego y va la diversión,
1: claro.
2: Y en el futbolista de alto nivel no existe la diversión, será el tiempo de descanso, ¿no?, que tienen después de la temporada de un equipo o de la selección, en que se tomen unos días y puedan divertirse, no, está muy bien, pero no después de un partido estando en competencia. Es para mí dar ventaja al compañero que es el rival dentro del equipo, o dar ventaja al equipo rival.
1: Y si quieres vivir de fiesta en fiesta, creo que tienes que ser sobresaliente en la cancha. O sea, un tipo que finalmente sea casi que irreemplazable, ¿no? Ahora no, yo coincido mucho contigo. Hoy el fútbol es un deporte de mucho alto rendimiento, de mucha tecnología, de mucha ciencia. Pero pensemos en un fútbol de hace 20 años, ¿no? La famosa anécdota de Romario. Me quiero ir al Carnaval de Río, entrenador, Johan Cruyff. Te vas, pero si marcas 2 goles en el próximo partido. Y resulta que los marca en el primer tiempo y pide el cambio.
2: Y marca 3.
1: Y dice, lo que pasa, tiene que cambiarme porque ya estaba comprado el pasaje. Pero claro, es Romario, ¿no? O sea, es un tipo que ganó la Copa del Mundo, que ganó la Champions League, que era un por encima de un sobresaliente. Si quieres, ahí mismo lo metemos a Maradona. Gente que trasnochaba, pero que se cargaba el equipo al hombro a la hora del té. Eso no tenemos nosotros como para soportar tanta fiesta, ¿no?
2: Ronaldinho, igual.
1: Ronaldinho, claro. No.
2: Pero Ronaldinho en su momento, cuando llegó Guardiola, no, lo primero que hizo Guardiola es decirle a Ronaldinho, no, su fútbol es muy bueno, me gusta, pero su situación disciplinaria no va con la disciplina que yo voy a imponer en este equipo, así que le agradezco y gracias.
1: Te puede comer el grupo. ¿No? Y... era más fácil cambiarlo a Ronaldinho que cambiarle la personalidad a Ronaldinho.
2: Efectivamente, eso, entonces le cambió y terminó jugando en el Milan. ¿No? Entonces, para mí, esos grandes jugadores... Había que cambiarles la mentalidad. ¿Qué hubiese sido de un Romario si tenía otra mentalidad como la que tiene el
1: Cristiano Ronaldo,
2: por ejemplo? Messi, ¿no? Sí. No, o Messi, no estaríamos hablando nosotros de unos jugadorazos que a lo mejor se acercaban a Pelé a disputar el primer lugar como un jugador íntegro dentro del campo de juego.
1: Vamos a seguir conversando con el profesor Carlos Sevilla, ex seleccionador nacional, campeón del Ecuador con la camiseta de Melec, del Deportivo Quito, uno de los entrenadores que nos representó internacionalmente también. Analizamos la nómina de Sebastián Becasese, las aspiraciones y, como vemos, algunas de las recomendaciones que le da desde su experiencia a esta nueva generación de futbolistas. Enseguida volvemos.
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0: Se ha confirmado lamentablemente la noticia de la muerte del futbolista ex seleccionado nacional, jugador del Mundial de Corea-Japón 2002, titular en la era de Hernán Darío Gómez, Raúl Guerrón. Así lo ha manifestado Deportivo Quito, que es el club en donde él nació, él jugó. Dan el sentido pésame por el fallecimiento de Raúl Guerrón, quien fuera uno de sus jugadores más insignes, sobre todo en el periodo de la selección. Se había hablado de problemas de importantes problemas de salud y lamentablemente se ha confirmado la noticia de su fallecimiento. Nos solidarizamos con sus familiares en este momento de tanto dolor. No lo dirigiste, nos cuentas, a Raúl, ¿no?
1: No.
0: A su hermano Hugo.
1: No tuve la ocasión de dirigirle a Guerrón. Él, cuando yo estuve en Deportivo Quito, él había estado, le habían dado préstamo a Universidad Católica. ¿No? Y al que sí le dirigí es al hermano, a Hugo. Y a Jofre, pues estaba, le había promovido de la categoría 16 al equipo de primera en Aucas. Y ese fue uno de los problemas que yo tuve en Aucas, porque los dirigentes se oponían a que yo decían que cuáles son las razones por las que yo le estoy promoviendo al jugador. Y había Guerrón y otro chico, número 10, de Chone, me acuerdo, en Aucas, que tenían excelentes condiciones, razón por la cual le subí. Pero así es, ¿no? Pero permíteme expresar mis sentimientos también de dolor, de condolencia hacia la familia Guerrón, especialmente a Hugo, ¿no?
0: A Hugo, a quien lo dirigiste, a Jofre lo promoviste. Son estos jugadores de un periodo en donde Imbabura era la columna vertebral de la selección y de buena parte del fútbol ecuatoriano, ¿no? Actualmente la selección, bueno, no solamente la selección, sino el fútbol profesional del país, se ha mudado un poquito más hacia Guayaquil, hacia Manabí. Antes las canteras eran Esmeraldas e Imbabura, y tú disfrutaste de esos momentos.
1: Sí, y últimamente que he estado medio viajando al Juncal, al Valle, más continuamente, veo, digamos, que sí, en verdad, los primeros jugadores, los que estuvieron en la selección, que jugaron en el 2002, en el 2006,
0: claro,
1: han hecho sus obras, pero lamentablemente ha sido a nivel individual. Yo hubiese creído, digamos, que podían haber hecho mucho más por la comunidad si es que todos juntos solicitaban a las autoridades para que se mejore la infraestructura y también la calidad de vida del Chota, hubiese sido mejor y les hubiesen escuchado. Pero eso ha hecho que también hayan escuelas que están por una parroquia, otra parroquia, ¿no? Charhuayaco, Juncal, Caldera, que organizan sus campeonatos entre ellos, pero no participan de los campeonatos, es decir, como que son islas, y en el fútbol todos sabemos que hay que competir. Mientras más compito, ¿no?, y mientras mayor cantidad de equipos haya, es mucho mejor. Pero esa situación no se da, es justamente porque los jugadores que antes estuvieron en la selección, unos son de una parroquia, de otra parroquia, y prácticamente están medios aislados. Y eso le ha restado el potencial que antes tenía el Valle del Chota, especialmente exportando jugadores al fútbol ecuatoriano y al fútbol internacional.
0: Ahí estaba, pues, solo por armar una selección así rápida con la columna vertebral, Giovanni Barra, La Sombra Espinosa, Ulises de la Cruz, Edison Méndez. Hoy el único de la zona, el Team Delgado, perdón. Hoy el único de la zona es Kevin Rodríguez, entiendo. Él es de Imbabura, ¿no?
1: Sí.
0: Pero de ahí no más, sí, como que se mudó la cantera del fútbol ecuatoriano hacia otras regiones. Insisto, particularmente de lo que hemos visto y hemos preguntado aquí mismo en este espacio, nos han dicho que muchos vienen de Guayaquil, muchos vienen de Manabí, y sobre todo donde están estas escuelas, y muy importantes las del Independiente del Valle, que se han distribuido en Santo Domingo, en Esmeraldas. Ahí es donde se los observa y donde se los rescata, ¿no?
1: Sí, y también le tienen en el Guayas, ¿no?
0: En el Guayas,
1: y
0: claro.
1: Entonces, a tal punto de que la famosa Academia de Alfaro Moreno ya ha quedado prácticamente olvidada por las escuelas que tiene Independiente
0: del
1: especialmente
0: Valle.
1: En la provincia del Guayas. Pero esto es, como te digo, hay que seguir alimentando, que sigan creciendo las escuelas, pero también hay que seguir capacitando a los profesores. El éxito de una escuela de fútbol está en tener un profesor que tenga conocimiento, que tenga experiencia y que tenga personalidad para poder orientar, guiar hacia los niños de todo nuestro país, no solamente de determinadas provincias.
0: Este fin de semana, Carlos, se dio la final de la Liga de Campeones de Europa. Los dos mejores equipos del planeta, probablemente, el Arsenal y el Paris Saint-Germain. Al final se veía un saludo de William Pacho con Michel Deller, ¿no? En donde el mismo Pacho, muy muy suelto y muy emotivo, se acerca a Michel Deller, que estaba en Hungría. ¿Es él el hombre que le ha cambiado la historia al fútbol ecuatoriano? ¿O hay otros nombres que han hecho algo parecido, algo igual, incluso antes? Porque claro, el fútbol ecuatoriano no nació hoy, pero hoy está pasando un momento muy especial.
1: Mira, creo que estuvo Franklin también ahí, Franklin Tello.
0: Ya.
1: Porque cuando se abrazan, al que le veo es a Franklin.
0: Ya.
1: ¿No? Y te digo, cuando yo llego a Independiente en el 2010, pues estaba Michel, que tenía ya sus ideas de cómo manejar el proyecto que tenía, Santiago Morales, que ha estado siempre junto a Michel, estaba Franklin también, y muchos otros empresarios, ¿no? Muy respetados en nuestro medio, pero no habían sino 7, 8. Pero hoy tengo entendido, pasan de 14, 16 por ahí.
0: Okay.
1: Es decir, fueron creciendo, fueron alimentándose. Pero esas ideas que tenía Michel, cuando yo llego, también supe o aporté en mucho, podría decir, ¿no? Para que Independiente siga creciendo, por ejemplo, lo del segundo equipo, lo del colegio, ¿no? Que había que era una necesidad urgente.
0: Esos son aportes tuyos.
1: El torneo que están jugando en este momento, la mitad
0: del mundo, para foguearlos con los mejores equipos del continente.
1: Eso, y también ir mejorando poco a poco la infraestructura en lo que respecta a canchas deportivas, todo eso. Pero eso, más o menos, ¿no? El analista de video, quien hacía toda esa situación, era yo, pero hoy ya hay un analista de video que se preocupa de esa situación, y al jugador le den pastillita en 20 segundos, 15 segundos, tanto la parte defensiva como la parte ofensiva, que tiene que mejorar, que corregir, o las virtudes que tiene el jugador, están detallados 15, 20 segundos. En cambio, conmigo tenía que estar todo el equipo al frente del televisor, analizando individualmente cada uno de ellos y el rendimiento de todos, y nos demorábamos dos horas y media. Y yo entendía que era que ellos estaban cansados, toda esa situación, pero tenía que hacerlo, porque en ese entonces todavía no había el tema de esto de el asistente de video que le iba extrayendo lo mejor de cada uno de los jugadores.
0: Ya hace todos los cortes el analista de video. Carlos Sevilla, hoy nos acompaña con su análisis, con su experiencia, su sabiduría. ¿Cómo entiendes el tema de los arqueros de BKCS? El arco de Ecuador no es un problema porque Hernán Galíndez tiene un muy buen momento, un momento en donde ha crecido mucho. Y la selección le reviste muy bien, ha tenido extraordinarias actuaciones, y lo mismo en su club, en donde incluso es capitán. Pero hoy, cuando empezó BKCS, nunca le puso un verdadero competidor. Prácticamente le entregó la titularidad a Galíndez. Nunca lo llamó a... Todavía estaba muy vigente Alexander Domínguez. Se lo pedía mucho a Pedro Ortiz, que tenía un año excepcional con Emelec. Pero el segundo y el tercer arquero

0: Ya, pero entonces, ¿por qué los arqueros, sea Domínguez, Galíndez, Valle, o a su momento cuando ha estado Ramírez, han respondido en el arco de Ecuador? Porque tienen un muy buen bloque defensivo.
1: Ya.
0: Es decir, hablando ya en números para que nos puedan entender, le patean al arco de Ecuador 3, 5, 7 tiros en el partido, de los cuales 2, 3 tienen cierto grado de peligro, y el resto pasan desapercibidos. Y como son pocas las pelotas que tienen que responder, rinden los arqueros, responden. No dicen, aquí estoy. Pero si nosotros no tendríamos un bloque defensivo de esta naturaleza, como tenemos considerado en Sudamérica de los mejores a nivel mundial, está valorado también dentro de las 5 mejores defensas a nivel mundial la de Ecuador, pues el arquero, al tener una defensa más blanda, no tendría que trabajar unas 15 veces, 17 veces, 20 veces, y como tienen condiciones, responden, ¿no? Dentro de 18, y dos van a fallar. Y entonces ahí, como no se permite que el arquero falle, dicen, no, es que te falló, y comienzan las acusaciones hacia el arquero. Entonces, la razón es que tenemos un buen bloque defensivo, y que ahí puede brillar cualquiera de los arqueros. Tú le pones este momento a Valle y no está Galíndez, Valle es un arquerazo en la selección de Ecuador.
1: Por la defensa.
0: Por la defensa que tenemos.
1: Interesante. No digo ni revelo nada al contar que Sebastián Becasese es un hombre que no provoca buenas sensaciones en la mayoría del pueblo ecuatoriano. Es un entrenador muy criticado, se le paran en la puerta del hotel de la selección, ya clasificados al Mundial, a decirle Becasese fuera, Becasese fuera. No se ha ganado la confianza, no es ese entrenador por el que el aficionado se lo jugaría. Es más, la idea generalizada es que Ecuador tiene un muy buen equipo, pero un técnico que no da la talla. Yo coincido con ese punto de vista y me sumo a la gran mayoría de ecuatorianos, ojalá nos equivoquemos. Pero ¿cuál es el tuyo, Carlos, que de esto sí sabes?
0: Bueno, mira, él fue un, o es, un entrenador afortunado, porque siendo el asistente técnico de en la selección argentina de Sampaoli,
1: el segundo y luego el tercer asistente técnico ya, junto con Scaloni,
0: él comienza cuando tiene problemas Scaloni, perdón, tiene problemas
1: Becasese,
0: el técnico principal,
1: Sampaoli.
0: Él se ofrece, y eso le han dicho los jugadores argentinos, se ofrece quedarse al frente de la selección argentina.
1: Claro.
0: Y es la dirigencia y los jugadores los que no permiten que esa situación. Entonces ahí él tiene una muy buena imagen de que es un compañero, un buen compañero, de que le apoyaba a su técnico, ¿no? Que le había dado la oportunidad.
1: Por eso nunca más volvieron a hablar con Sampaoli.
0: Con Sampaoli y tampoco con Becasese,
1: para toda la vida.
0: Ahí inclusive Becasese se enoja, o se enoja Messi de Becasese por una situación que se presenta en un entrenamiento.
1: Se cuenta entre los corrillos periodísticos de que Becasese le enseña a tirar tiros libres a Messi. ¿No? Se acerca y le dice, mira, pero no te tienes que parar así, te tienes que parar de este lado, y Messi lo mandó a retirar, por favor. Sí, no, esa es la historia, ¿no? Que le enseña a cobrar, le enseña a hacer a hijos a papá, más o menos, ¿no? Tiros libres a Messi.
0: No, que no le dirija nunca más la palabra.
1: Eso
0: no,
1: pidió
0: y eso
1: Messi.
0: Le pidió a Sampaoli. Entonces eso le dejó medio, diríamos muy blandito a Becasese, y él comenzó a trabajar en los equipos argentinos, estuvo por España, estuvo en Brasil, y no

0: fue también.
1: Defensa y Justicia, ¿no?
2: No. Bueno, en Defensa y Justicia creo que quedó...
1: Su mejor performance.
2: Su mejor actuación. Y después llega los dirigentes de la Federación Ecuatoriana de Fútbol y lo contratan. Y ahí es como que... ¿Quiénes estamos cerca del fútbol? ¿No? Dirigentes, prensa deportiva, aficionados. Queríamos que contraten un técnico del nivel de Alfaro o superior a Alfaro.
1: Así es.
2: Para que no haya ese desnivel, porque yo les pongo de ejemplo a mis chicos y les digo, a ver, si yo le tengo de profesor a Luis Enrique, le tengo a
1: Mikel Arteta.
2: Arteta. Y después vengo y quien me dirige a mí es un técnico de tercer nivel. Indudablemente que hay una diferencia.
1: Aquí mando yo.
2: Entonces el jugador dice, no, yo estoy acostumbrado a que me dirija un técnico de primerísimo nivel, o mejor que el que tengo en mi selección. Y eso no tiene. Pero la humildad y más que nada la disciplina de nuestros jugadores, en este caso Pacho, Hincapié, todos, ¿no? Moy, pues ha hecho que su rendimiento siga siendo parejo y como que le han apoyado a Becasés. Pero Becasés en cambio no ha hecho nada por ganarse el aprecio de los dirigentes, de la prensa y también de los aficionados, porque no ha habido comunicación. Y él, cuando ha salido a las ruedas de prensa, él ha hablado de la unión que tiene que haber entre el aficionado con la selección. No, lo que necesita el dirigente, la prensa deportiva y el hincha es que le explique por qué Franco está jugando en esa posición, que le diga cuáles son los méritos, cuáles son las razones técnicas, tácticas que le utiliza. Entonces, si es que tú le explicas a la prensa deportiva para que transmita a los hinchas, no, entonces él ya no va a ser el blanco directo de todos, donde se le acusa. Y eso no solamente le ha pasado con Franco, que le pongo el ejemplo, sino también con Estupiñán, con el mismo Kevin Rodríguez, con Jehová, todo. Entonces, para mí, inclusive hasta de Moisés Caicedo, Moisés, él debería tener más libertad en nuestra selección, no jugar de un 5. No, sino dejarle, digamos, al Cíbar, o dejarle en ese momento que juegue Castillo y darle más libertad, como lo hacía Alfaro, para que él pueda llegar a comunicarse con los delanteros, con los volantes ofensivos y tener una selección más fuerte ofensivamente. Pero él quiere, digamos, que se arme desde atrás, pero defensivamente, ¿no? Es la expresión, no se siente en nuestra selección cómo defiende Moy, ¿no? Pero sí se siente en el Chelsea, que no tienen el mismo nivel de Pacho, Hincapié y Ordóñez.
1: Y es más importante que, ¿no?
2: Y entonces le hacen goles al Chelsea, porque en su momento Moisés Caicedo no es un buen cabeceador. No es, digamos, que cuando vienen las pelotas de los laterales, él estuvo cubriendo las espaldas de los back centros o cierre, no, cuando sale el marcador, etcétera. Y entonces eso queda unos vacíos ahí que son aprovechados por los equipos de la liga inglesa.
1: Que no las ha sabido todavía solventar el propio entrenador. Nos toca en la campana. El profesor Carlos Sevilla, hoy desbordando experiencia, conocimiento, sabiduría, lo comprometo, profesor, que nos acompañe durante el Mundial en algunos partidos, en algunos análisis, sobre todo para ir entendiendo bastante mejor lo que sucede con el combinado nacional. Carlos Sevilla Hidalgo hoy nos acompañó, nos ilustró en este coñeque. Le bajamos el telón, una buena tarde.
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0: Manejando, manejando, así decía la canción. Y seguro si es que usted está manejando, por favor recuerde, hágalo con cuidado, maneje despacio. Yo sé que a veces el tráfico es un poquito molestoso, pero no peleemos con el que está al lado, cedamos el paso. Recuerde que el peatón es sumamente importante, así que usted tranquilo, que lo importante es que llegue a su destino. Además, qué lindo hoy, el Día del Niño, qué maravilloso. Recordamos que la infancia es la etapa más hermosa y sensible de la vida. Cada niño merece crecer rodeado de amor, respeto, comprensión y oportunidades. A veces, en medio de las preocupaciones diarias, olvidamos escuchar sus sueños, atender sus emociones o dedicarles tiempo de calidad. Un niño feliz no necesita grandes lujos, necesita sentirse amado, valorado y seguro. Las palabras que les decimos, el ejemplo que le damos y la forma en la que los tratamos marcan para siempre su corazón y su manera de ver el mundo. También es importante comprender que los niños no deben crecer entre gritos, violencia o indiferencia. Ellos necesitan paciencia, guía y ternura para desarrollar confianza y autoestima. Como sociedad, tenemos la responsabilidad de proteger su inocencia, defender sus derechos y enseñarles valores como la solidaridad, la honestidad y el respeto. En cada sonrisa de un niño vive la esperanza de un futuro mejor, y por eso debemos cuidarnos con el alma, porque la manera en la que tratamos a nuestros niños hoy será el reflejo de la sociedad que tendremos mañana. Y ya sabe, ya que estamos en este Día del Niño, abrazar también a su niño interior, todo lo que nos sucedió tal vez en la infancia, tratarlo, manejarlo, resolverlo. Y pues abrazarnos, ¿no? Porque siempre tendremos ese niño, esa niña que está dentro de nosotros. Bienvenidos al Pichincha Rima y capítulo 2640. 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Un agradecimiento especial a quienes retransmiten el Rimay a Radio Sultana 90.1 FM en la ciudad de Riobamba, hoy lunes primero de junio del 2026. Yo le cuento que tengo, como siempre, invitados de lujo. Tenemos hoy a Dayan, una cantante quiteña, quien está lanzando su promocional Solita Me Quito. Vamos a ver de qué se trata. Y además, Andrea Encalada, directora ejecutiva de la Fundación CEPREM, que es Spin Road, cuarta edición. Así que hoy tenemos un programón. Quédese con nosotros.
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0: Ay, ay, ay, ay, ay, ay, ¿qué suena por ahí? Yo empezó a sonar y mi cadera ya empezó a moverse. Yo me imagino que usted está en su automóvil y dice, ¿qué es lo que está sonando? ¿Qué es lo que está pasando? ¡Qué rico suena! Tengo que admitirlo, es la primera vez que lo escucho, pero ¡qué rico suena! Estamos acá con la creadora, ¿no, Dayan? ¡Qué gusto tenerte con nosotros en los micrófonos de Radio Pichincha! Poquitito que escuché, me hizo mover las cabezas. A ver, necesito que me cuentes bien porque yo voy a salir de acá así.
1: Bueno, muchísimas gracias a todos ustedes por permitirme estar aquí en su espacio, un espacio muy importante. La verdad, también es muy escuchado el programa, la radio, y pues yo feliz, feliz de compartir pues esta canción Solita Me Quito, es de mi creación, es composición, te cuento. Okay. Aparte de cantante, soy compositora.
0: Hermoso.
1: Entonces, pues bueno, este año arrancamos con Solita Me Quito para todos ustedes, para que gocen, para que bailen, así como tú me dices, mi bella, para que bailes, para que sientes, claro, hasta para que dediques por ahí algún amorcito escondido.
0: Ok, ya. Solo escondido, híjole, o sea
1: para
0: que
1: todos,
0: sí.
1: Para todos, para todos.
0: O sea que si sí se presenta, no hay cómo dedicarle, ¿no? Cuéntame, Dayan, yo tengo acá que eres abogada de profesión, pero que regresas a la música y justamente estás lanzando es un estreno, ¿no? ¿Cuándo Así salió? Es. Cuéntame qué te inspiró, qué pasó por ahí.
1: Así es. Bueno, mira, te comento. Yo llevo ya muchos años en esto de lo artístico, gracias a Dios. He tenido una formación muy multifacética, me he desarrollado en todo lo que yo he querido, pero me di una pausa para estudiar lo que es el derecho.
0: Okay.
1: Me ausenté 4 añitos. Uh-huh. Quise darle ese enfoque en mi estudio, en esta carrera, ya que como artista ecuatoriana me di cuenta que es necesario, y no solo para los cantantes, sino para todos.
0: Totalmente.
1: Es necesario saber qué derechos nos respaldan, qué leyes nos avalan. Entonces, bueno, una vez terminando eso, y te cuento que ya lo terminé hace unos meses atrás.
0: Okay.
1: Regresé con Solita Me Quito, pero bueno, te cuento que no es solo Solita Me Quito, vienen más temas que se vienen creando desde el año anterior, y pues el lanzamiento fue hace un mes y medio, más o menos.
0: El 17 de abril tengo
1: así
0: acá.
1: Así es.
0: Sí, ¿dónde lo lanzaste?
1: ¿Sabes que lo lanzamos por streaming directo por TikTok, mi página de TikTok?
0: Ya.
1: Y obviamente pues está en todas las plataformas musicales, desde Apple Music, desde Spotify, desde Claro Music, inclusive están en todas las redes sociales para que la usen en sus estados, para que la dediquen a todos, no solo amores escondidos, amores directos, escondidos, no escondidos.
0: Igual la fantasía, donde tienes ahí tu esposo o tu esposa, pero quieres fantasear con ella misma.
1: No, exacto, no, siempre. Así, cuidadito, que yo te vigilo.
0: Yo te verán, yo sí les digo, bandidos y bandidas, pórtese bien. Pero cuéntame de qué va la canción. Por ahí se escuchó un pedacito, pero cuéntame de qué va, qué día te levantaste y dijiste, qué ganas de escribir en tacones de empiezo, porque
1: claro,
0: por ahí escuché.
1: Sí.
0: Ajá.
1: Bueno, mira, te cuento, esta canción es inspirada obviamente primero en la fuerza, en el empoderamiento que siento yo como mujer ecuatoriana, y pues obviamente con el referente de todas nosotras, que somos esas luchadoras, somos trabajadores, pero además damos ese espacio a la coquetería, a lo sutil, a de... Ojito que yo te estoy cuidando, ojito, oye, tú trátame bien y yo te doy todo lo que tú quieras.
0: Pero donde me trates mal, paila,
1: solita
0: ahí quedamos.
1: Me quito. Así es, así es. Entonces, pues bueno, me inspiré en esta canción, pues, en todas estas circunstancias, y pues vi necesario hacer esta canción para todas las mujeres en especial, ¿no? Para empoderarnos, porque como dice la canción, cuando camino en tacón, mira, soy un peligro. Ese es, hace una referencia, ese poder cuando nos levantamos y decimos, de aquí partimos y de aquí vamos.
0: Ajá.
1: Empezamos.
0: Y yo no vuelvo.
1: Exacto, no volvemos y vamos solo para adelante.
0: Qué hermoso, qué hermoso. Me gusta mucho. Siempre me agrada un montón cuando las mujeres hacen arte. Creo que es sumamente importante. Además, como tú dices, vienes de una carrera de derecho, donde además sabes lo importante también de la necesidad de marcos jurídicos para artistas. Entonces vienes muy preparada. Pero ¿y ahora a dónde vamos? ¿Qué vamos a hacer con esta canción?
1: Bueno, mira, Solita Me Quito, gracias a Dios, en este poco tiempo que ya ha sido lanzada, ha tenido una buena receptividad. Me encanta que las personas poco a poco me van volviendo a conocer, porque obviamente estar ausente 4 años sí afecta un poquito, pero bueno, yo digo, jamás, nunca nada es imposible mientras uno tenga constancia, disciplina, y sobre todo amor al arte, de entregarse al público, de entregar algo lindo. Y pues bueno, después de Solita Me Quito, te cuento que en este mes voy a estar estrenando mi segundo sencillo. Muy pronto vamos a empezar con las promociones de la siguiente canción, y pues al final del año la meta es estrenar 6 canciones de Dayan. Chayanne. Entonces está haciendo un compendio, un LP de canciones, para si te gusta esta o si te gusta un poquito esta, pero te va a encantar esta. O sea, vas a tener una variedad completa con Dayan, y eso estamos muy felices, gracias a Dios.
0: Una pregunta, ¿todas van a ser cumbia?
1: A ver, todos están enfocados en la cumbia, obviamente. Como
0: ¿por
1: siempre
0: qué? Cuéntame por qué la cumbia. Desde que nace y dices, yo, porque claro, hay un momento donde me imagino que tienes claro que decidir sí. qué ritmo te representa, qué ritmo te mueve, y por ahí entonces, ¿por qué Dayan dice, yo quiero la cumbia en lugar de, no sé, el reggaetón?
1: Claro que sí. Bueno, mira, la cumbia va como primordial, porque somos ecuatorianos, soy ecuatoriana, yo escucho cumbia y me activo, o sea, me paro a bailar, seamos que estemos tristes, felices, desilusionados, ponemos una cumbia y ahí estamos. Entonces, para mí lo primordial es reconocer esa raíz tropical ecuatoriana y pues obviamente aparte de eso viene con diferentes fusiones que sí lo vamos a estar fusionando con reggaetón. De hecho, esta canción, Solita Me Quito, es la base musical cumbia ecuatoriana con tintes de cumbia villera y el ritmo lineal urbano. La siguiente canción igual viene con la cumbia, con la línea tropical cumbia, pero vamos a estar variando, te puedo decir que hasta folclore le vamos a estar metiendo.
0: Ah, buenísimo, sí, qué maravilloso. ¿Y cuándo te vamos a ver en vivo?
1: Bueno, claro que sí, mira, estamos ya trabajando para los próximos shows, se están coordinando muchas cosas, como te digo, gracias a Dios, no es algo difícil, pero sí es algo de trabajo y orden, entonces estamos promocionando, bueno, ya estamos acabando de promocionar y seguiríamos con Solita Me Quito también, aunque vengan otras hijas mías, como yo siempre lo digo.
0: ¿Solita es la primera canción que haces? O sea, estabas mucho tiempo antes, me decías que estabas en la escena, ¿no es cierto? Así dejas 4 años porque te vas a estudiar, dices, tenemos que terminar la carrera. Y regresas a la escena. Y Solita Me Quito viene siendo esta primera canción del renacimiento.
1: Exacto, es la canción del volver para pisar fuerte, por decirlo así, y sembrar esa semillita nuevamente en los corazones de todos los ecuatorianos y decir, ay, ve, es la Dayan, porque yo la verdad me caracterizo por ser una persona súper tranquila, muy respetuosa, pero sobre todo muy soñadora y muy creativa.
0: Ok, y antes cuando estabas en escena en estos años, ¿qué cantabas? ¿Cantabas igual canciones tuyas? ¿Cantabas covers? ¿Cómo lo hacías?
1: Claro, mira, te cuento que yo llevo cantando profesionalmente desde los 12 añitos. Ahorita estamos ya en los T5.
0: Pero espérate, menos los que nos quitó la pandemia. Exacto, uno esos tiene, no cuentan. Esos no cuentan. Ya deberíamos hacer un trato aquí, todos los oyentes, hagamos un trato. Y usted diga, a ver, ¿cuántos años tiene? A ver, abuelito, ¿cuántos años tienes, Gaby? No, tiene 57. Exacto, tienes que quitarte esos dos años de la pandemia que nos perdimos. Entonces todos hoy hacemos un trato, cada que nos pregunte la edad, menos de esos dos años.
1: Exacto, entonces tengo 23.
0: Perfecto, aceptado el trato, me encanta.
1: Y pues bueno, entonces me he venido dedicando todos estos años cantando desde cumbia, tecnocumbia, boleros, pasillos, merengues, salsas. Gracias a Dios he tenido una formación vocal desde muy pequeña, entonces lo cual me ha permitido hacer mi voz muy multifacética. Tú me vas a escuchar en una canción con una voz muy clarita, en otra canción más, con una voz más susurrada, más gruesa, que vas a decir, es la Dayan, entonces, chéverazo.
0: ¿Desde cuándo aprendiste a cantar?
1: ¿Sabes qué? Según mi mami. Bueno, ahí tengo que acotar que mi sangre de artista de canto viene de parte de mami porque es lojana, entonces ella también era cantante en su época. Y me dice que cuando yo era chiquito, tipo 5 o 6 añitos, me escuchaba cantar, entonces ella me fue modulando la voz. Hasta cuando yo tengo memoria así, a ciencia cierta, 7, 8, 9 añitos, ya me empezó a meter a clases de canto, canto, hasta que la primera vez profesionalmente me presenté a los 12 añitos.
0: Qué maravilloso. Hoy justamente que festejamos el Día del Niño, me parece importante también volver a los sueños, ¿no?
1: Así es.
0: ¿Fue tu sueño siempre ser cantante?
1: Toda la vida. Yo no me veo en otra plaza, por decirlo así, aunque lo divido también con mi carrera en el derecho, ¿no? Pero mi carrera principal, mi corazón, mi sangre, mi ADN es lo artístico, es lo la artístico, música, es la creación.
0: ¿A dónde quieres llegar?
1: Llegar a los corazones de los ecuatorianos. Quiero que ellos disfruten conmigo, quiero que ellos escuchen una canción y digan, ay, es la Daya, me cambió el ánimo, qué sé yo, tal vez está triste, y se sienten identificados con el sentimiento que yo les canto, con el sentimiento que yo les plasmo. Y a dónde es lo que yo quiero llegar es siempre estar presente para ellos en todos los momentos en su corazón, porque yo siempre digo que el artista se forma gracias al público. Así es la decisión de ellos, y yo todos los días vamos sumando, uh-huh. sumando, y les agradezco muchísimo a todos.
0: Y si te pongo un escenario y te digo, hoy estás acá, estás en Quito, en Ecuador, vamos a tener esto, pero ¿cuál es esta proyección que quiere Dayan? ¿Hacia dónde se quiere ver? Dices, yo me quiero ver acá llenando los, no sé, el Coliseo Rumiñahui, o me quiero ir, no sé, internacional, ¿dónde te ves?
1: Claro que sí, mira, bueno, el proyecto de Dayan, mi carrera Dayan está proyectada para lo internacional, como tú escuchas, son uh-huh. ritmos muy trabajados, uh-huh. son ritmos muy pulidos, que obviamente pues sí llevan la línea melódica uh-huh. del ecuatoriano, pero quiere llegar más allá para dar ese reconocimiento obviamente a mi país uh-huh. y obviamente a mí también esa uh-huh. satisfacción de romper fronteras, cadenas y que digan wow, uh-huh. la Daya ecuatoriana la rompe.
0: Uh-huh. Así qué hermoso. Sí, sí. Entonces, ¿dónde te puedo encontrar?
1: Bueno, claro que sí, me puedes encontrar en todas las redes sociales como uh-huh. Instagram, Facebook, TikTok, Spotify y en todas las plataformas uh-huh. musicales como uh-huh. Dayan Oficial.
0: Pero tienes que decirle cómo Dayan escribir, porque yo ahorita que leí ya me iba a confundir, dije, porque es D-A-I. Eso es súper importante. Usted va y dice, no, yo vi una chica súper linda, estaba escuchándole y le voy y le busco y no la encuentro porque estaba poniendo la Y en vez de la I. Entonces, por favor, diles exactamente cómo te buscan para, no sé, pues empezar a seguir tu música, claro. tu trabajo. Yo creo que es muy lindo cuando la audiencia, además de identificarse contigo, pues ve en el trabajo y el esfuerzo del artista ecuatoriano, así que es. Creo que es sumamente importante que empezamos a consumir artistas ecuatorianos.
1: Así es, así es.
0: Necesitamos el apoyo de la gente porque aquí hay talento, hay muchísimo talento.
1: Hay demasiado. Solo en eso te puedo acotar que, exacto, habemos bastantes personas, muchos artistas, en todos los ámbitos artísticos que tenemos tanto talento, pero necesitamos el apoyo máximo del público ecuatoriano para poder mostrar todo el amor y toda, ¿cómo te digo?, la disciplina y el producto tan bueno que tenemos a todos ellos. Y pues bueno, en las redes tienes que poner la D, la A, la I, D y Iglesia, la A y la N. Dayan. Uh-huh. Es Dayan Oficial con doble F Oficial.
0: Perfecto. Entonces, así clarito está. Vaya, búscale en todas las redes sociales, ¿no es cierto? Sí. ¿Y qué te parece si te despides, pero nos despedimos escuchando tu música?
1: Claro que sí. Muchísimas gracias.
0: Me parece hermoso. Entonces, ahí está tu audiencia. Diles que van a escuchar esta cancionzota Solita Me Quito, ¿no?
1: Solita Me Quito. Bueno, muchísimas gracias a todo mi público querido. Gracias a Radio Pichincha, al programa por abrirme pues las puertas. También de su corazón, y les invito a escuchar mi canción Solita Me Quito con todo el amor para todos ustedes.

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1: Regresamos. Oiga, yo sé que usted debe estar en su vehículo, en su casita, donde usted nos esté escuchando moviéndose, porque hemos tenido un programa de música deliciosa. En cualquier momento, cualquier ratito, usted está molesto, pero estaba escuchando eso y se movían las caderas solas. Qué gusto estar acá. Le cuento que ya está mi invitada conmigo. Yo les dije que teníamos un gran programa hoy. Está mi invitada Andrea Encalada. Se trata de la directora ejecutiva de la Fundación Ciprem. Cipreme, así, ¿no es cierto? Dilo tú, que yo lo estoy diciendo raro.
2: Hola, chicos, ¿cómo están? Qué gusto. Bueno, soy Andrea Encalada, directora de Fundación Cipreme. El día de hoy aquí, felices de compartir este espacio con ustedes.
1: Gracias, Andreita, qué gusto que estés acá con nosotros. Te digo André, perfecto. André, para quienes no te conocen y te escuchan por primera vez, nos encantaría que les cuentes de qué se trata el Pin Road cuarta edición.
2: Bueno, yo les cuento que como Cipreme trabajamos 17 años ya enfocados en la prevención de diferentes tipos de enfermedades, especialmente el cáncer.
1: Okay.
2: Esa ha sido nuestra bandera. Hemos impulsado políticas públicas para que la ciudadanía tenga acceso a un tratamiento de calidad. Estuvimos con la ley de cáncer cervicuterino el año anterior. Este año fuimos también parte de la aprobación de la ley de cáncer. Y seguimos trabajando con ese objetivo, que las personas conozcan lo importante que es hacer un chequeo clínico anual, que puede salvar tu vida, porque al detectar a tiempo una enfermedad, tú tienes más del 90% de probabilidad de salvarla. Y con esta introducción, te cuento que como Cipreme hemos venido realizando ya en varios años nuestra carrera Pink Road 5K. Road es una carrera a favor de la lucha contra el cáncer cervicuterino. Es la segunda causa de muerte en nuestro país.
1: Así es.
2: Y este año se une con el bienestar emocional. Esta carrera es una carrera con mucho propósito, es una carrera con mucho significado, porque buscamos que las personas que nos escuchan, la comunidad en general, sepa que es importante no solamente hacer ese chequeo clínico anual que te hablaba hace un minuto, sino también identificar cómo estamos, cuidarnos desde adentro, ver cómo están nuestras emociones, porque es válido sentirnos enojados, es válido sentirte triste, es válido sentirte ansioso, es válido porque eres un ser humano, pero lo importante no es que explotes o tengas diferentes emociones, sino que sepas canalizarlas de la mejor manera para que tu salud integral esté mejor. Entonces, esto es Pink Road. Y te cuento que estamos súper felices porque año a año tenemos nosotros diferentes cositas que les ponemos a nuestra carrera. Y este año, Pink Road, los corredores, les esperamos este 21 de junio en el Parque Bicentenario. Es un nuevo camino que hemos escogido ahí. Cada corredor se va a llevar su camiseta, que está hermosa, está de lujo. El día jueves tenemos nuestro rueda de prensa donde la vamos a presentar. La medalla es espectacular. Nos caracterizamos en hacer, se premia dos carreras al año. Y las medallas
1: todas
2: se
1: son
2: unen.
1: ¿5K?
2: 5 kilómetros. Y las medallas se unen la una con la otra. Entonces, la de este año está preciosa. El año anterior tuvimos, eran dos alitas. Y se unía la una con Pink y la otra con Live Road. Y este año se ve una medalla súper linda. Regalos de auspiciantes, bueno, el dorsal. Pero adicionalmente tiene un mapa de bienestar. Es un kit enfocado en el bienestar, que te va a permitir conocerte, identificar cómo te sientes, tiene algunos termómetros para saber cómo estás. Y eso es lo que nosotros buscamos, esa concientización, porque creemos que si tú te cuidas desde adentro, identificas cómo estás, trabajas en ello, vas a tener la fuerza para ir a hacer tu chequeo clínico anual, porque lamentablemente nuestro entorno realiza chequeos clínicos en una forma muy tardía.
1: Así es.
2: Donde lamentablemente en muchos casos es más complicado salvar la vida de una persona. Entonces, estas son las iniciativas que hacemos nosotros desde Cipreme.
1: Claro, lo que pasa es que a veces también el tema del acceso es bien complejo en el país, entonces por eso la gente a veces no se chequea, ¿no?
2: Sí. Pero también es importante que nosotros nos cuidemos. También es importante, y te digo esto porque, por ejemplo, una ecografía mamaria, hay lugares en los que te cuestan $25, $30, que tienes que hacerle una vez al año. Si tú divides ese valor para 365 días, es un valor súper chiquito. Y es compromiso, porque muchas de las personas preferimos gastar a veces ese recurso limitado que tenemos, pero quizás en una golosina, en una cerveza, en tabacos, cuando tú podrías guardar y hacerte tu chequeo clínico.
1: Claro, bueno, yo creo que ahí depende de algunos factores, pero lo que sí sería súper importante es esto, ¿no? Lo que dices, la concientización para la gente, la que nos está escuchando, porque a veces, más que todo, yo siento que el tema salud no lo vemos hasta que no nos duele. Y hay enfermedades que no se sienten, entonces que creo que es justamente el tema del cáncer, muchos de ellos no se sienten hasta que ya son realmente un problema.
2: Por supuesto, pero en el caso del cáncer cervicouterino es un llamado a la comunidad.
1: Exacto.
2: Realiza tu chequeo clínico anual, por favor. Haz tu papá Nicolau, haz tu prueba de BPH. Es importante hacer esa prueba de BPH para saber si tienes o no tienes el virus. El cáncer cervicouterino es el único tipo de cáncer que tienes prueba y vacuna para saber si tienes el virus del BPH y una vacuna para poder controlarla. Que se la coloca a las niñas desde los 9 años hasta que tengas vida sexual activa. Es una vacuna para hombres y mujeres. Entonces el llamado es eso, que prioricemos nuestra salud. Es mucho más económico prevenir que pagar un tratamiento de cáncer. Y no solamente es la parte económica, es la parte de tu estado emocional, de tu deterioro, de que se te acaban las fuerzas, no solo para ti, sino para tu familia. Y eso es lo que hace Pink Road, lo que hace SEPREM. Trabajamos mucho por, como te mencioné, impulsar políticas públicas. Tratamos de salvaguardar la vida de las personas. Pero lo más importante es lo que te decía, dejar este mensaje, esta huellita. Les invitamos a todos ustedes que se inscriban para Pink Road. Es una carrera con propósito y regalitos que hacen nuestras pacientes.
1: ¿Dónde me puedo inscribir? Si yo estoy interesado, digo, hoy estoy escuchando, digo, claro que sí. Además que me gusta correr, hacer ejercicio, quiero aportar, porque me imagino que el valor de la entrada justo va para estas iniciativas.
2: Exactamente, para nuestros programas con nuestras pacientes. Y como te menciono, es la única carrera que te regala un kit de salud mental, que es importante. Y siempre hacemos esto con nuestras carreras, que entregamos diferentes cosas. En algunas ediciones anteriores hemos entregado hasta chequeos médicos gratuitos. Pero este es el objetivo, invitarles a las personas que quieran ser parte, que nos sigan. Estamos como Pink Road 5K. Pink Road 5K, estamos como Fundación SEPREM también. Pueden escribirnos o pueden mandarnos un mensaje al 095-889-2903.
1: ¿Le repites, por favor?
2: Claro que sí, 095-889-2903. Están todos cordialmente invitados. Para los corredores que ya han corrido en otras ediciones con nosotros, tienen un descuento especial, así que les invito a que se den ese tiempo. Va a ser una carrera súper linda, súper emotiva, con mucho corazón, así que esa es la invitación que venimos a dar.
1: Me dices que hay dos carreras, ¿no es cierto? Que generalmente hacen dos en el año. ¿Esta es la primera que van a hacer
2: en
1: el año?
2: Esta es la primera del año, es Pink Road, y la otra es en octubre, que es Life Road. Ya la estamos preparando, se vienen un montón de sorpresas lindas. Esa es una carrera específicamente a favor de la lucha contra el cáncer de mama, así que para nosotros es un placer trabajar desde nuestro lado como organización de la sociedad civil, tratando de dejar un legado. Como te mencioné, han sido casi 18 años, en noviembre cumplimos 18, en el cual hemos atendido a pacientes, hemos entregado 9,000 chequeos médicos de prevención de cáncer completamente gratuitos.
1: Qué hermoso, sí.
2: Hemos trabajado impulsando políticas públicas, siempre estamos haciendo actividades como estas donde tratamos de golpearles la puerta y decir, por favor, haz tu chequeo clínico anual. Y ahora que está
1: importante.
2: ¿Cuáles
1: tú crees que, por ejemplo, las personas, no sé, tú dices, yo que he trabajado ya 18 años en esto, veo que una de las razones por las cuales la gente no va a hacerse el chequeo es porque tiene miedo, tal vez, o porque tiene desconocimiento? ¿Cuál es la causa que tú ves, o sea, una de las razones por la cual la gente no va a, no accede a este tema de hacerse el chequeo?
2: Yo te voy a contar algo, y algo que nosotros pudimos palpar desde nuestra organización. Como te mencioné, nosotros hemos entregado chequeos, 9,000 chequeos médicos completamente gratuitos. Tienen la gratuidad, tienen la gratuidad, y no iban a las citas.
1: ¿Y por qué? Tal vez hicieron algún tema de investigación,
2: sí,
1: ¿qué es lo que pasaba ahí?
2: Porque no priorizas, porque tu salud está en el último lugar, porque tú solamente vas al médico cuando ya sientes que tienes algo que está pasando, lo que te está llamando la atención.
1: Y yo creo que tal vez, por ejemplo, en el tema de mamás, mucho, ¿no? ¿Qué pasa esto? Es que mamá está pendiente de la salud de todos menos de mamá.
2: Exacto.
1: O sea, en la casa, mamá está pendiente de que el hijo no esté enfermo, si se enferma, le cuida, le da que la agüita, que la pastilla, que la no sé qué, que la no sé cuánto, que el tío, que el hermano, que el, o sea, mamá cuida a veces de todos menos de ella misma. Y bueno, también es parte de lo que nos enseñaron, pero creo que sí es un llamado al priorizar nuestra salud, al mirarnos también, al recordar que no somos, que el hecho de que nos digan que somos heroínas no significa que somos de acero, que somos humanas y que nos puede estar pasando algo, y que sobre todo nuestra salud reproductiva es importante chequearla, ¿no?
2: Por supuesto, sobre todo, como les menciono, no dejar de lado el chequeo clínico anual, te puede salvar la vida.
1: Totalmente.
2: Nosotros, te cuento igual otra anécdota que tenemos, cuando hemos entregado chequeos médicos gratuitos con nuestras carreras, muchas mujeres a las que han dicho no y nos han cancelado la cita, hemos sido muy insistentes y muchas de esas personas han resultado que tenían cáncer y no sabía.
1: Claro.
2: Y lo identificaron con nuestra carrera. Entonces, realmente para nosotros es un compromiso seguir trabajando en este tema preventivo. Es decirles, no tengan miedo, es decir, habla con tu pareja específicamente para prevenir cáncer cervicuterino, hablen en pareja, vacúnense en pareja, hagan su chequeo clínico, háganse las pruebas si es que tienen el virus o no. Seamos conscientes, este virus no solamente puede generar cáncer cervicuterino, sino cáncer de lengua, garganta, cabeza, pene, ano, vagina. Son diferentes tipos de cáncer que provoca este virus. Y es importante que la comunidad sepa, es importante que tomemos acción. Pero sobre todo es que seamos conscientes de que estamos en una, yo creo que en una parte de la vida en que todos corremos a mil. Corremos porque corremos con nuestras cosas, pero dejamos de lado nuestra salud.
1: Así es.
2: Y cuidarla es importante, cuidar lo que pensamos, cuidar lo que comemos, cuidar que hagamos ejercicio. Es importante darnos ese espacio.
1: Totalmente de acuerdo, totalmente de acuerdo. Además, me parece increíble y maravilloso de antemano, felicitaciones, el tema de incluir la salud mental, porque yo creo que uno de los problemas es este, justamente, que cuando tal vez te dan un diagnóstico, para ti es una sentencia. Entonces, lo he visto en algunas personas, como, y entendería totalmente el dolor que sientes de la respuesta, pero como tú dices, bueno, es mejor saberlo y tratarlo a que después ya haya pasado más el tiempo y que no lo trates, o al menos igual, que te quites la idea de que puedes tener o no, o sea, que justamente sea esto.
2: Por supuesto, y vuelvo a decir, más allá de que sea una enfermedad física, específicamente cáncer, te juro, nosotros tenemos un programa que se llama Revive, y en Revive te hablamos mucho del tema de la salud mental. Yo tengo mucha gente que me escribe y me dice, André, es que en serio estoy tan preocupada, me duele la cabeza, me duelen los hombros, me siento mal, y no es por un tema de salud que estés atravesando.
1: Así
2: es porque tú no sabes canalizar esas emociones, y nadie sabe, pero lo importante es que aprendamos.
1: Así es.
2: Que hagamos los ejercicios de respiración, que trabajemos con nuestro cerebro, que hagamos diferentes actividades, pausas activas, que estemos conscientes. Es el tiempo de ser conscientes, es el tiempo de para poder bajar todos estos índices de mortalidad por cáncer. Hay mucha depresión, hay mucho dolor, hay mucha ansiedad.
1: Mucha ansiedad,
2: y es importante hablarlo. Vuelvo a decirte, todos somos humanos, tenemos derecho a sentirnos mal. Lo importante es que demos ese paso de canalizarlo de la mejor manera para poder enfrentarlo y no hacer daño a nuestra vida ni a nuestro entorno.
1: Así es, me encanta. Muchas gracias, felicitaciones.
2: Gracias.
1: Entonces, por favor, ya sabe, usted tiene que inscribirse en la carrera. Yo voy a ver cómo estamos físicamente para inscribirnos. Me encanta.
2: Puedes caminar
1: también. Exacto, entonces perfecto. Entonces, este es el pretexto para llegar mis primeras 5K. Me parece maravilloso. Por favor, repíteles dónde se pueden inscribir, a qué número te pueden contactar, sobre todo en redes sociales que la gente está manejando mucho, cómo te encuentro.
2: Claro que sí. Bueno, la invitación está abierta para todas las personas. Recordarles que su vida es importante, que se unan a Pink Road 5K, una carrera por la vida. Una carrera que corre, abraza, no se rinde, pero sí te recuerda que es importante tu vida. Y queremos verte con nosotros el 21 de junio en la nueva ruta del Parque Bicentenario. Pueden inscribirse buscándonos en redes sociales. Estamos como Pink Road o como Fundación Sepreme, para enviarles el link de inscripción, o pueden llamarnos al 095-889-2903.
1: Ok, perfecto. Una vez más,
2: 09-589-2903.
1: Perfecto. Entonces, ya sabe, inscríbase, apoye y recuerde, como lo había dicho, ¿no? Su vida es la única que tiene. Así que cuídela, por favor.
2: Muchísimas, André, muchísimas gracias por el espacio.
1: No te preocupes, estamos para servirte siempre. Gracias.

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1: Oiga, hemos tenido un programón, hemos tenido de todo, música, salud mental, carrera, deporte, hemos tenido de todo. Y claro que sí, ahora les cuento que tenemos otro segmento por acá, es del Choco Roots Durán, cacao, familia y raíces en el Chocó Andino. Desde Pacto, en el noroccidente de Pichincha, nace Choco Roots Durán, un emprendimiento familiar que produce cacao 100% orgánico, de manera artesanal, manteniendo vivo el valor del trabajo local y el amor por la tierra. Zenit Durán nos comparte su historia de regreso a sus raíces y su camino junto al cacao de Pichincha, con una experiencia que conecta identidad, naturaleza y tradición.
2: ¿Quién no ha probado el delicioso cacao de nuestra provincia? Desde Pacto, en el noroccidente de Pichincha, nace Choco Roots Durán, un emprendimiento familiar que transforma cacao orgánico en productos elaborados de forma artesanal y con profundo amor por esta tierra. Hoy en Sabores de Pichincha conocemos la historia de Zenit Durán, quien junto a su hija creó un emprendimiento de cacao 100% orgánico, cuyo nombre nace de su propia historia.

0: 100% natural, es un cacao real, es un cacao amargo.
1: Aunque la vida la llevó lejos durante muchos años, una parte de ella siempre se quedó entre la tierra, la naturaleza y la memoria del Chocó andino. Hoy ese regreso florece en cada cosecha.
0: Se llama Chocó Roots porque soy de Pacto, toda mi familia es de Pacto, pero yo salí de muy temprana edad y regresé ahorita ya a mis 50 años y ya estoy como completa, ¿no? Y por eso se llama raíz, porque yo regreso a mi sitio, a mi origen, son mis raíces de ahí, de Pacto. Es parte de mi identidad. El cacao en sí, aparte de lo que se consume como medicina, como rico que es, me ha aportado económicamente también. Nosotros le ponemos todo el amor, todo el cariño y especialmente también todo lo que es higiene tiene que ir mucho de la mano también. El consumo no solamente de nosotros, sino también para el público, ¿no?
1: Zenit destaca la importancia que tiene el cacao, no solo como una golosina, sino también por las propiedades y beneficios que este fruto aporta a la salud.
0: Mi hija en sus días libres me ayuda a cosechar y asimismo está en el rato de la pelada, que lo hacemos manualmente. La molida también lo hacemos manualmente. El producto es 100% orgánico y lo consumo mucho yo y mis hermanos igual. Pues anteriormente no se sabía mucho, solamente le tomaban como un chocolate, ¿no? Pero en sí, yendo no es un poquito más, es medicinal lo que es el cacao. Cuando es solamente molido, eso se llama cacao. Y cuando usted ya le pone con panela o azúcar, ya se convierte en un chocolate.
2: ¡Yummy!
0: Tengo lo que es cacao en barras al 100% y lo importante que es orgánico. Tengo otra presentación en polvo al 50% de cacao y 50% de panela, igualmente es orgánica. Y la otra presentación que tengo es de los nibs de cacao. Ese se le toma como especialmente pues para un batido o como medicina, porque tiene mucho lo que es magnesio, zinc. Hay un sinnúmero de propiedades que tiene el cacao.
1: En sus cultivos producen una variedad de cacao resistente que crece con el cuidado y el compromiso de quienes creen en el trabajo honesto y en el valor de la producción local.
0: Las plantitas estaban en la finca como maltrataditas porque le han sabido podar mucho y con la poda le hacían con una máquina que lastimaban los árboles, ¿no? Pero y ahora le estamos haciendo manualmente para poder pues que no se lastimen las plantas, porque estas plantas son muy delicadas. Mi cacao se llama CN51, que es el más resistente para las enfermedades. La cosecha lo hacemos cada 3 semanas, cada 15 días. Lo recaudamos todo lo que es el producto y luego a sacarle los granos de la mazorca y luego lo maceramos. A veces lo sacamos el jugo, que sería el mucílago, ¿no? Es muy bueno, es muy rico para tomarse uno. Tiene muchas propiedades aparte de lo que es rico. Y eso a veces nos tomamos. Y si no, simplemente lo guardamos. El mucílago se vuelve vinagre cuando uno está un tiempo ya reposado. Con eso humigamos y como que le fortalece, le protege a la plantita de no tener enfermedades. Y luego viene el macerado de 5 a 6 días que yo le hago en una caja de madera. Voy meciendo hasta cuando el grano mismo cambia de color. Se vuelve un color café oscuro. Y luego le tiendo, no bajo el sol directamente. Tengo un techo, hay que irle mezclando o meciendo los pepitas para que se sequen por igual, ¿no? Luego del secado que yo tengo tipo hace unos 2 mesecitos, lo guardo. Tiene que pasar siquiera unos 3 meses. Luego de ahí cojo, selecciono la pepa, le tuesto, se da igualmente una temperatura, le hago el pelado y luego va a la molienda. Con el molino tradicional, que es el molino de todos que tienen en el campo, a mano.
2: ¡Wow!
0: Eso, y de ahí lo que tenemos son los nibs de cacao, que eso no es molido, sino simplemente está empacado, seleccionado sus pepas.
1: Ahora Zenit busca expandir su proyecto para brindar toda una experiencia alrededor del cacao. Además, invita a visitar el Chocó andino y disfrutar los rincones naturales que guarda el noroccidente de nuestra provincia.
0: Estoy en mente queriendo hacer muchas cosas sobre el cacao. Ya he hecho miel de cacao, jugo de cacao también. Incluso hice jabón con cacao. Hice cremas también con cacao, experimentando cosas, ¿no? Pero igual solamente para uso personal. Tenemos un mirador muy lindo, muy hermoso, arriba de la loma. Entonces, viendo todas esas cosas bonitas que hay en la propiedad, pensé ponerme una ruta del cacao para que las personas cuando están estresadas, alguna cosa, entonces ir a conocer la propiedad, que hay muchas frutas aparte de los arbolitos de cacao. Entonces, pues voy a empezar haciendo lo que es gradas, chocitas, pero nada que dañe al medio ambiente. Es muy lindo, es muy lindo. Igualmente, pues yo les invitaría a todas las personas que quieran ir a conocer Pacto, que conozcan el noroccidente de Pichincha, que es nuestro Chocó andino. Se van a relajar porque es una naturaleza espectacular. Tiene sus árboles, tiene sus ríos, sus quebradas.

0: y la gente es maravillosa, se pueden sentir especialmente seguros. También tenemos mucha gastronomía del sector, o sea, se pueden sentir muy a gusto en Pacto para un buen descanso después de una larga semana de trabajo.
1: Gracias a espacios como las ferias impulsadas por la prefectura de Pichincha, emprendimientos como Choco Roots Durán siguen creciendo y compartiendo el sabor de nuestras raíces.
0: Como emprendedora de nuestra parroquia, lo que es Pacto del Choco Andino, es muy duro, pero no es imposible para nadie. Entonces, de poquito a poquito, pues, se va viendo resultados. No solamente es importante la fuerza que uno se tiene como persona, pero también es las oportunidades que le dan, pues, como aquí, la prefectura, ¿no? Para hacer conocer nuestro producto y, por ende, pues, nos hacen los pedidos o se acercan y nos compran. Estoy recién iniciando, como alguien me dijo, usted está en pañales, pero ya tiene una buena presentación. Entonces, a uno le llena. Wow. No le bajonea, sino a uno le llena. La prefectura de Pichincha me ha dado la oportunidad, en primer lugar, de participar en las ferias. Nunca antes había tenido una oportunidad de irme a una feria, es más, no sabía ni cómo. Y, o sea, sí, me ha ido muy bien en las ferias, no solamente en el sentido económico que uno se vende el producto, sino también para salir un poquito de la rutina, para hacer nuevos amigos, conociendo muchos estilos de vidas, ¿no? De cada persona, muchas experiencias que ellos tienen y uno se va aprendiendo también de ellos. Realmente invitaría a las personas, pues, que me sigan en TikTok como Chocorrus Durán. Mi contacto es el 099-77-57-043.
1: Porque cada cosecha cuenta una historia de identidad, trabajo y conexión con la naturaleza, donde siguen latiendo los verdaderos sabores de Pichincha.
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3: Son las 15 horas. 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
4: Revisamos la información en Punto Pi. Les saluda Licenia Espinel. El concejal de Cuenca, Manuel Alvarado, denunció que fue víctima de un presunto secuestro exprés durante la madrugada del sábado en un hecho ocurrido en Cuenca. Según su relato, cuatro sujetos armados lo interceptaron, lo mantuvieron privado de su libertad durante varias horas y le sustrajeron dinero de sus cuentas bancarias. Según la versión difundida por el concejal, el hecho se habría registrado cuando transitaba por la avenida de los Migrantes al norte de Cuenca. Alvarado afirmó que los antisociales lo amenazaron, le robaron sus pertenencias y accedieron a sus cuentas personales. El edil señaló que los responsables habrían sustraído aproximadamente $2,000. Tras el ataque, fue abandonado en una vía desolada del sector, donde pudo ponerse a buen recaudo. Alvarado indicó que mientras permanecía retenido, los delincuentes le habrían dicho que su vida tenía un precio de $100,000. Mi cabeza valía $100,000, expresó al referirse a lo ocurrido. Según su testimonio, los sujetos también le habrían advertido que en esta ocasión no le quitarían la vida. El concejal sostuvo que el episodio lo dejó preocupado por la situación de inseguridad que afecta a la ciudad de Cuenca. Además, hizo un llamado a las instituciones responsables de la seguridad para coordinar acciones y evitar que grupos delictivos afecten a los ciudadanos. También pidió fortalecer los controles en Cuenca.
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4: Enseguida recibimos a Marco Criollo con las novedades de la provincia de Pichincha.
5: El municipio de Quito anunció que la aplicación del peaje del túnel Guayasamín ya está disponible para el uso de los ciudadanos. La avenida Osvaldo Guayasamín conecta a Quito con las parroquias de Tumbaco y Cumbayá, desde el centro norte de la ciudad. Datos del municipio de la entidad muestran que 40,000 carros circulan por esta vía cada día. En la aplicación, los usuarios podrán realizar solicitudes de enrolamientos, exoneraciones y pagos con tarjetas de crédito y débito. La empresa de obras públicas detalló que la anterior aplicación del peaje ya no se encuentra operativa y por eso aconseja a los ciudadanos descargar este nuevo aplicativo. Ahora, el paso a paso para usar la aplicación del peaje Guayasamín es este: ingresar a la App Store o Play Store, buscar la aplicación Peaje Guayasamín Quito, ingresar número de cédula y contraseña. Y finalmente, en el menú principal, encontrará las siguientes opciones: solicitudes, recargas, historial Guayasamín, mi cuenta y cambiar contraseña. Informó para Punto Pi, Marco Criollo.
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4: 15:04, Juan Carlos Cabezas con información cultural.
6: Los diarios de Emilio Renzi, el arte erego de Ricardo Piglia, son en verdad cuadernos que llevó durante más de medio siglo este escritor argentino. Estos diarios proponen que la literatura es ante todo una forma de leer la realidad. No hay distinción entre la vida y los libros abiertos. Para Renzi o para Piglia es lo mismo. El diario es el laboratorio donde se ensayan las teorías críticas y se registra el nacimiento de una vocación, demostrando que convertirse en escritor es un aprendizaje diario de la sospecha y el estilo. Para Punto Pi, Juan Carlos Cabezas.
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8: Hoy queremos analizar desde el aspecto musical ciertas coincidencias. ¿Sabías que la canción Happy Birthday fue compuesta por dos hermanas en 1893?
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11: Saludos cordiales, queridos amigos. Les damos la más cordial bienvenida al programa donde compartimos anécdotas, novedades y curiosidades de las grandes leyendas, solistas y grupos que hicieron historia con sus creaciones. Esto es El Antes y Después de la Música. Hoy dedicamos una hora entera a dos mujeres que no solo rompieron el techo de cristal del rock, sino que lo hicieron pedazos con un par de acordes. En esta primera media hora viajamos a los 70 para conocer a la mujer que nos enseñó a amar el rock and roll. Pónganse cómodos, arrancamos con Joan Jett. Nacida como Joan Mary Larkin en 1958, esta neoyorquina supo desde los 15 años que el escenario era su hogar. Cuando un profesor de guitarra le dijo que las chicas no tocaban rock and roll, Joan hizo lo que cualquier rebelde haría. Fundó The Runaways, una de las bandas de punk rock femenino más influyentes de la historia.

Tras la disolución de The Runaways en 1979, el camino no fue fácil. Joan fue rechazada por 23 sellos discográficos diferentes. ¿Qué hizo? Junto a su productor Kenny Laguna, metió copias de sus discos en el maletero de su coche y los vendió ella misma. Así nació Blackheart Records, convirtiéndose en una de las primeras mujeres en tener su propia discográfica.

Y aquí viene el dato curioso. Su mayor éxito, I Love Rock and Roll, ni siquiera era suyo. Era un tema de una banda británica llamada The Arrows. Joan la escuchó en la televisión mientras estaba de gira por Inglaterra en 1976 y quedó obsesionada.

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1: Con una trayectoria que la llevó al Salón de la Fama del Rock and Roll en 2015, Joan Jett es sinónimo de resistencia, chaquetas de cuero y actitud. Escuchamos ahora otro de sus grandes himnos, una declaración de principios para cualquiera que no le importe lo que digan los demás.

Lanzada en su álbum debut llamado simplemente John Jett de 1980, Shut es una enérgica reinterpretación del clásico de 1959, original de The Isley Brothers. En lugar de seguir la línea del soul clásico, John Jett acelera las revoluciones y la transforma en una pieza de puro proto-punk y pop rock. La canción destaca por su estructura del llamado y respuesta, donde la cruda y rasposa voz de John interactúa de forma salvaje con los coros, manteniendo la famosa sección dinámica de subir y bajar el volumen.

Lanzada originalmente en su álbum Bad Reputation y reeditada con gran éxito en 1982 en el álbum I Love Rock and Roll, Do You Wanna Touch Me es un dinámico cover del glam rockero Gary Glitter. Joan Jett le inyectó su inconfundible actitud punk y un ritmo de palmas contagioso que la convirtió en uno de los primeros grandes himnos de su carrera en solitario, junto a The Blackhearts, alcanzando el top 20 en las listas de Billboard.

I Hate Myself for Loving You, de 1988. Incluida en el aclamado álbum Up Your Alley, esta es una de las composiciones originales más exitosas y coreadas de Joan Jett, con un riff de guitarra pesado, una batería monolítica y una letra que relata la frustración de estar enamorado de alguien que no te conviene. La canción se convirtió en un éxito masivo a nivel mundial, consolidando su estatus como la reina del rock en los años 80 y llegando a ser nominada a un premio Grammy.

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1: El tema Dirty Deeds de 1990 formó parte de su álbum de versiones y temas inéditos titulado The Hit List. En esta ocasión, Jet decidió rendirles tributo a las leyendas del hard rock, AC/DC, versionando su clásico Dirty Deeds, Don't Dirt Cheap, manteniendo la esencia ruda y callejera de la original. La interpretación vocal de Joan demostró que podía competir cara a cara en potencia con cualquier vocalista masculino del género.

Terminamos este primer bloque junto a Joan Jett, la reina indiscutible de tomar canciones ajenas, ponerles una chaqueta de cuero y hacerlas eternas.

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Gracias amigos por estar junto a nosotros en el antes y después de la música. Si en la primera mitad del programa nos movimos al ritmo del punk de los 70 y 80, ahora nos sumergimos en la década de los 90. Viajamos a Limerick, Irlanda, para recordar a una mujer que con su característico canto a la tirolesa, Yodel, y su vulnerabilidad conquistó el planeta. Hablamos de la inolvidable Dolores O'Riordan, la voz de The Cranberries.

Dolores se unió a la banda en 1990, sustituyendo al vocalista original. Llevaba consigo un teclado y una maqueta de una canción que cambiaría su vida. Una balada inspirada en su primer desamor, que se convirtió en un éxito mundial masivo. Linger. Escuchemos la magia pura de su juventud.

0: Pero Dolores no solo cantaba el amor. Su trayectoria artística estuvo marcada por una profunda conciencia social y heridas personales. En 1994, impactada por el atentado del IRA en Warrington que costó la vida a dos niños, escribió un himno de protesta político y musicalmente furioso. Pero Lía nos cuenta más al respecto.
1: Hola amigos, la historia detrás de Zombie es tan poderosa como dolorosa. No nació de la búsqueda de un éxito comercial, sino de la pura rabia, la frustración y el dolor de una joven de 22 años ante la crueldad de la guerra. El 20 de marzo de 1993, la facción del IRA, auténtico ejército republicano irlandés, hizo estallar dos bombas ocultas en botes de basura en una zona comercial de Warrington, Inglaterra. El ataque no tenía un objetivo militar, buscaba causar el caos un sábado por la tarde. El atentado conmovió al mundo porque se cobró la vida de dos niños, Jonathan Ball, de 3 años, quien murió en el acto, y Tim Parry, de 12, quien falleció 5 días después en el hospital debido a las heridas. Además, hubo más de 50 heridos.

En ese momento, The Cranberries estaba de gira por Inglaterra. Al ver las noticias en la televisión, Dolores O'Riordan quedó profundamente afectada y horrorizada. Siendo irlandesa, se enfurecía que el grupo terrorista matara niños inocentes en nombre de una supuesta causa irlandesa, con la que ni ella ni la mayoría de su pueblo se identificaban. De regreso a su departamento de Limerick, Irlanda, Dolores se sentó a solas con su guitarra acústica. La letra brotó de golpe, impulsada por la indignación. Otra cabeza se inclina lentamente. El niño es llevado de urgencia y la violencia causa tal silencio. ¿Quiénes estamos equivocados? El término zombie lo utilizó como una metáfora para describir la mentalidad ciega de los terroristas, atrapados en un bucle de odio ancestral que venía desde 1916, año del levantamiento de Pascua en Irlanda, al que hace referencia la canción con la frase "It's the same old team since 1916". Para Dolores, los que ponían bombas eran zombies deshumanizados con la mente lavada. Originalmente, Dolores compuso la canción con un tono acústico y suave, muy en la línea del folk rock de su primer disco. Sin embargo, cuando se la presentó a la banda en el local de ensayo, sintieron que la temática requería algo más agresivo. Dolores les pidió a los guitarristas que subieran el volumen de los amplificadores y pisaran los pedales de distorsión. Decidieron adoptar un sonido pesado, rudo, fuertemente influenciado por el movimiento grunge, como Nirvana, que dominaba el mundo en ese momento. Fue en ese ensayo donde Dolores decidió experimentar con su voz. En lugar de cantar de forma angelical como Linger, empezó a rasgar la voz y a utilizar el yodel, el canto tirolés, de una manera casi tribal y gutural en el estribillo. In your head, zombie, zombie, imitando el llanto y el lamento de una madre rota por el dolor.

Lanzada en septiembre de 1994, Zombie se convirtió en un éxito sísmico. Irónicamente, pocas semanas antes de su lanzamiento, el IRA declaró un alto al fuego histórico, lo que hizo que la canción se convirtiera en el mapa sonoro de una época que clamaba por la paz. La canción llevó a The Cranberries al superestrellato mundial y demostró que Dolores O'Riordan no era una cara bonita nada más con una voz dulce, sino una compositora feroz, capaz de sacudir la conciencia colectiva de

Lanzada como el segundo sencillo de su aclamado segundo álbum de estudio en 1994, Oath to My Family, contrasta maravillosamente con La rabia de Zombie. Es una balada jungle pop de tintes nostálgicos e íntimos, donde Dolores O'Riordan recuerda con añoranza su infancia sencilla en los campos de Limerick, Irlanda, antes de verse abrumada por la fama mundial. El tema arranca con un icónico tarareo, Do, Do, Do, Do, que se convirtió en una de las firmas vocales más queridas de la banda.

Salvation de 1996 fue el explosivo primer sencillo de su tercer álbum. En esta pista, The Cranberries sorprendió al público al alejarse de su sonido pop dreamy habitual para abrazar un estilo directo y acelerado que rozaba el punk rock. Impulsado por una potente sección de vientos, la letra escrita por Dolores es una crítica directa, cruda y sin filtros contra el consumo de drogas, especialmente el auge de la heroína y el éxtasis en la Irlanda de los 90, lanzando un mensaje de auxilio y concientización para la juventud de la época.

publicada a finales de 1996 como el tercer sencillo del mismo álbum, When You're Gone es una hermosa y emotiva balada romántica, matizada con sutiles toques de rock de los años 50. Su letra destila melancolía pura al hablar del dolor que provoca la ausencia física y el vacío que deja una persona amada cuando se marcha. El tema se convirtió en un gran favorito de las radios globales y su videoclip, ambientado en una habitación que se inunda mientras se queman recuerdos, reforzó de manera brillante la sensación de nostalgia de la composición.

Detrás de esa presencia escénica imponente, Dolores guardaba una sensibilidad extrema. Una anécdota muy recordada ocurrió en 1995 durante el concierto benéfico Pavarotti and Friends. Dolores cantó Ave María a dúo con Luciano Pavarotti. Se cuenta que el tenor italiano quedó tan conmovido por la pureza de la voz de Dolores tras los ensayos que rompió a llorar y le dijo que cantaba como un ángel que ha visto el dolor.

Dolores nos dejó inesperadamente en 2018, pero su legado permanece intacto. Su voz sigue siendo un faro de nostalgia y fuerza. Nos despedimos de este especial de mujeres rebeldes y poetas del rock. Gracias por acompañarnos aquí, en el antes y después de la música. Hasta la próxima.

0: con esta última nota musical.
1: Gracias totales.
0: Llegamos al final de nuestro programa. Hasta la próxima y que la música siempre nos acompañe.
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3: Revisamos la información en Punto Pi. Le saluda Licenia Espinel. La Asociación Nacional de Comercio Exterior, ANALDEX, de Colombia saludó la decisión del gobierno de Ecuador de eliminar la tasa de servicio aduanero que se cobraba a las mercancías provenientes de Colombia. La medida vigente desde el 1 de junio es vista por el gremio como un paso importante para fortalecer el comercio bilateral y recuperar la confianza entre los dos países. El presidente ejecutivo de ANALDEX, Javier Díaz Molina, afirmó que la eliminación del cobro contribuye a normalizar las relaciones comerciales y abre la puerta para restablecer plenamente las condiciones de libre comercio.
4: Bienvenida a la decisión de los dos gobiernos, de Ecuador y de Colombia, de levantar la tasa de seguridad y los aranceles que pesaban sobre el comercio bilateral, atendiendo la decisión de la Secretaría de la Comunidad Andina. Creo que el volver a aranceles cero para el comercio entre los dos países va a beneficiar a las dos economías y a los consumidores de los dos países.
3: Entre los productos que podrían beneficiarse de manera directa están los alimentos, medicamentos, artículos de aseo, plásticos, químicos y vehículos, sectores en los que participan alrededor de 2.700 empresas colombianas. Durante el primer trimestre, Ecuador cayó del segundo al cuarto lugar entre los principales destinos de las ventas externas no mineras energéticas de Colombia, con una reducción del 22,9%. Ante este escenario, el gremio reiteró la necesidad de fortalecer los principios de migración o de integración de la comunidad andina y garantizar reglas claras que favorezcan el comercio, la inversión y la competitividad en la región.
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3: Recibimos a Marco Criollo con las novedades de la provincia de Pichincha.
5: Quito registrará cortes de agua potable desde este 2 de junio debido a obras de mantenimiento, según informó la empresa de agua potable y saneamiento. De acuerdo con la empresa municipal, los trabajos se ejecutarán en la línea de transmisión Tesalia e incluyen la intervención de 16 válvulas a lo largo del sistema que abastece a las parroquias de Alangací, Amaguaña, Conocoti y Huangopolo. Un total de 39 barrios serán afectados por los cortes de agua. Como consecuencia de estas labores, habrá cortes de agua potable desde las 6 de la mañana de este martes 2 de junio en los siguientes sectores: en Alangací, en San Gabriel, Mirasierra, El Tingo y San Antonio; en Amaguaña, en San Antonio, La Vaquería, El Rosario, San Luis, Peluche, El Ejido, El Blanqueado, San Juan, Cuendina, Centro Poblado, Carapungo, Yanahuayco, La Balbina, La Providencia, Chillojijón, Santa Isabel, Chaupitena, Miranda, Atena y Miranda Grande; en Conocoto, en San Lorenzo, Infa, La Hospitalaria, Los Retoños, Cornejo, San Virgilio, La Armenia, Unidos, San Juan de la Armenia y La Ribera; y en Huangopolo, en Centro Poblado, Cruz Loma, Rumiloma, Soria Loma y La Togla. Según EMAPS, el servicio de agua potable se restablecerá de manera paulatina entre el miércoles 3 y el viernes 5 de junio de 2026. Informó para Punto Pi, Marco Criollo.
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3: En la información internacional les contamos que un tribunal de Kenia frena un plan de Estados Unidos para abrir un centro de cuarentena por el ébola. La agencia EFE con los detalles.
6: Cientos de kenianos protestan contra la instalación de un centro de aislamiento en la base militar aérea de Laikipia, en el centro del país. El fin del centro es atender a ciudadanos estadounidenses expuestos al virus del ébola por el brote declarado en el este de la República Democrática del Congo. Los manifestantes marcharon este lunes por las calles de la ciudad de Nanyuki, a unos 8 kilómetros de la base militar. Portaban pancartas y enarbolaban banderas kenianas y ramas de árboles para exigir la cancelación total del proyecto. Los participantes prosiguieron después con la intención de alcanzar la base, pero se lo impidieron las fuerzas de seguridad.
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3: Saludamos con Juan Carlos Cabezas y la nota cultural.
7: La bitácora de Ángel Rama, uno de los críticos e intelectuales latinoamericanos más importantes, ofrece una mirada panorámica y política de la República de las Letras. La literatura aquí no solo es un acto estético, también es un campo de batalla y de construcción. Sus anotaciones desvelan las tensiones entre el compromiso social, las bambalinas del mercado editorial y el tejido de redes intelectuales en una América Latina cada vez más convulsa. Para Punto Pi, Juan Carlos Cabezas.
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3: Finalizamos el Punto Pi con la nota deportiva de Ángel Guanucci.
8: Nos volverá al tenis profesional a los 44 años de edad. La estadounidense disputará el torneo WTA 500 de Queens en Londres del 8 al 14 de junio, marcando su regreso a las canchas tras 4 años de ausencia. La ganadora de 23 títulos de Grand Slam competirá en la modalidad de dobles junto a la canadiense Victoria Mokobo, luego de recibir una invitación especial de la organización. Las buenas noticias viajan rápido, publicó Williams en redes sociales junto a un video de entrenamiento. Su última participación oficial fue el US Open de 2022 y su regreso se produce tras reincorporarse al programa antidopaje internacional, requisito para volver a competir en el circuito. Reportó para Punto Pi Ángel Guanuche.
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11: Muy buenas tardes, gente hermosa. Muy buenas tardes, bienvenidas y bienvenidos a esta nueva entrega de Sin Miedos en la Radio. Hoy lunes, empezando el mes, el sexto mes del año, con todo el cariño, con todo el amor, abriendo la cabeza, aprendiendo siempre para construir ese bien tan esquivo pero tan necesario que es el tema del bienestar. Y como saben ustedes, ya es una audiencia que está mucho tiempo aquí en este programa. Hoy lunes tenemos a la gente de Pichincha Humana. Bueno, la gente es medio grande. Tenemos a un colega, un médico de Pichincha Humana, mi querido doctor Damián Villagrés, que vamos a conversar sobre los cuidados del adulto mayor. Bienvenido, David, Damián querido, muy bienvenido. Y vamos a conversar sobre este tema, que por cierto es complejo y además es nuevo, porque como antes, cuando no teníamos tanta extensión de la vida, donde la gente se moría antes, no existía todas estas especialidades que ahora surgen, como la geriatría, como todo un montón de situaciones que obligan a que estemos prestos para cuidar a nuestros adultos mayores. Bienvenido, muchas gracias.
12: Muchas gracias. Gracias a la audiencia, gracias por la invitación y encantados acá de poder aportar un poco justamente con este tema tan importante como es el cuidado del adulto mayor. La tercera edad es una edad dorada, le decimos, ¿no? Y bueno, justamente el objetivo es calidad de vida, ¿sí? Para el paciente adulto mayor y justamente buscar prevenir, sobre todo la aparición de ciertas enfermedades, de ciertas complicaciones a estas edades de la vida.
11: Cuidar, me parece que cuidar, y cuando uno dice cuidar viene de la mano con un tema que es muy importante, que es el amor. Es decir, cuando uno cuida con amor y cuando el amor está presente en los cuidados, toda la sociedad está mejor. Sin embargo, esto no es tan frecuente y muchas veces también estamos con maltratos y estamos con lugares en donde la atención de los adultos mayores es no solamente compleja, sino que es muy difícil y hay un maltrato permanente, ¿no? Esto está regido por el Ministerio de Salud, pero sin embargo no siempre se cumplen todos los protocolos que habría que cumplir. Ustedes en Pichincha Humana, mi querido Damián, tienen un protocolo especial, hay una demanda espontánea que la gente adulta viene a pedir asistencia, o ¿cómo está organizado en Pichincha Humana esta asistencia a los adultos mayores?
12: Sí, básicamente un gran porcentaje de los pacientes que acuden a los distintos centros de Pichincha Humana son de este grupo etario, ¿no? A partir de los 65 años en adelante, y pues básicamente lo que se hace es se busca brindar, ¿no?, una atención integral a través de nuestro servicio de medicina general y, bueno, especialmente acá en el Centro de Salud de Plaza República, que es el más completo, ¿no?, en donde contamos incluso con especialidades como endocrinología, urología e incluso cardiología, ¿no?, que nos ayudaría a cuidar un poquito de las patologías más prevalentes y a partir en este tipo de pacientes, ¿sí?
11: Perfecto. Es decir, que ustedes, la demanda es espontánea, entonces.
12: Así es.
11: La gente golpea a tu puerta.
12: Así es.
11: Digo, a la puerta de Pichincha Humana. La demanda es espontánea. Ustedes no tienen programas de territorio específicos.
12: Por el momento,
11: para la gente
12: no.
11: De adulta mayor,
12: sin embargo, dentro de nuestras ferias de salud gratuitas, exacto, sí, también se brinda obviamente atención a todo grupo de etario. Y bueno, obviamente el adulto mayor también cumple cubre un porcentaje, un importante porcentaje de atenciones que brindamos en estas ferias de salud gratuitas, en donde sabemos que hay especialidades como traumatología, como ginecología y obviamente incluso hasta exámenes especiales como la toma de glucosa o radiografías e incluso ecografías, ¿no?
11: Perfecto, que lo que me llama la atención es esto que dijiste, que hay un porcentaje y un universo muy grande que demanda atención de la tercera edad.
12: Así es, sí, el adulto mayor, digamos que es como otro niño, ¿no? Justamente hoy es el Día del Niño, así que felicidades a todos esos niños y a esos adultos con espíritu de niño. Entonces, yo quisiera hacer un llamado de atención a esos familiares, a esos cuidadores, ¿no? Que yo sé que a veces quizá el agotamiento, la fatiga les gana, pero por favor tengamos paciencia, ¿no?, con nuestros adultos mayores. Y como usted lo ha mencionado, pues el amor, ¿no? Qué importante que es saber devolver, porque a la final ellos nos dieron, nos cuidaron a nosotros cuando niños, cuando no podíamos todavía caminar, cuando no sabíamos hablar, cuando no sabíamos ni coger una cuchara para comer, ¿no es cierto? Y de pronto el adulto mayor, hablamos ya de a partir de los 80, 90, más de 90 años, empieza a perder un poquito esa autonomía, ¿no? Y requiere, pues obviamente, de cuidados especiales, de ayuda, ¿no? Y ahí es cuando pues ya los hijos casi se olvidan y ya ni siquiera saben que tienen un abuelito en casa, ni siquiera saben que tienen una madre, un padre que requiere de estos cuidados, ¿no? Así que es importante hacer ese llamado de atención, diría yo.
11: Bueno, acá estás introduciendo líneas no solamente biológicas, médicas, sino que estás introduciendo líneas filosóficas de análisis, ¿no? Lamentablemente, no siempre esos adultos dieron amor. Uh-huh. Entonces, el tema de la reciprocidad muchas veces no se cumple. Directamente no se cumple. Es decir, que a mí lo que me parece, por lo que yo veo, es que muchas veces estos adultos mayores son depositados, porque la palabra es que los depositan en las casas de salud, en las residencias, etcétera, porque no se pueden hacer cargo, no solamente físicamente, sino emocionalmente, sino además por un tema de agotamiento. Pero también por un tema de falta de amor. Uh-huh. Es decir, como que es muy esquemático. Si vamos a para devolverles el amor que nos dieron. No siempre han dado amor, no siempre. Y muchas veces, por ejemplo, es muy frecuente, y digo, vos lo verás todos los días, decir esa gente que dice, yo voy a tener un hijo para que me cuiden la vejez, como si eso fuera un cheque seguro, ¿no? Como si yo voy a cobrar ese cheque cuando este niño que lo tengo para que me cuide sea grande. Lo cual es un disparate, porque uno nunca sabe los avatares de la vida, ¿no? Sí, pero eso es muy frecuente, ¿no? Uh-huh. Sí, eso se ve bastante. Ahora, el problema... Sí, decime, vas
12: no,
11: a decir,
12: no,
11: ah,
12: no.
11: decime una cosa, Damián. El tema de las patologías que se presentan, ¿cuáles son más frecuentes?
12: Sí, obviamente hablamos de patologías crónicas, es decir,
11: crónicas,
12: que ya van más allá, o sea, tienen una larga evolución en el tiempo, ¿no?
11: Sí.
12: Hablamos de diabetes, de presión alta, de problemas tiroideos, de problemas en su mayoría endocrinológicos, ¿no? Entonces, básicamente el adulto mayor lo que necesita es un cuidado por especialistas, ¿no? Bueno, obviamente hay especialistas que en geriatría, que el mismo médico interno, que traumatología, ¿no? Porque obviamente, por ejemplo, también dentro de estas patologías prevalentes están las fracturas, las caídas, ¿no? Las caídas, las úlceras por presión, porque obviamente ya hay, hablamos de un adulto mayor que pasa postrado la mayor parte de su tiempo porque ya no puede caminar, porque por distintas situaciones, ¿no? Entonces, requieren atención especializada y pues justamente ahí es en donde entran también nuestros centros de salud, porque contamos con servicios como radiología, por ejemplo, para hacer radiografías, ¿no? Servicio de ecografía y pues obviamente el laboratorio clínico que nos va a ayudar también a hacer un seguimiento de estas patologías, especialmente de alteraciones endocrinas.
11: Claro, pero esas patologías, al ser crónicas y al estar instaladas tanto tiempo, lo que tenemos son medicamentos para paliarlas nada más, ¿no?
12: Así es.
11: Digo, uh-huh, porque eso ya como curación no podemos aspirar a una curación, ¿o sí?
12: No, ya simplemente es,
11: ya están
12: un, es un seguimiento, por supuesto.
11: Uh-huh. Digo, las diabetes no son tan fáciles de curar, por ejemplo.
12: Así es.
11: Digo, las autoinmunes tampoco.
12: Claro.
11: Y hay muchos. Yo, ¿cómo ves vos el tema de que los adultos mayores quedan sin actividades propias? Yo creo que eso es uno de los factores etiológicos más fuertes para que enfermen.
12: Sí, justamente.
11: Cuando no tienen un sentido de vida, cuando no tienen un proyecto, cuando prácticamente se entregan a esperar la muerte, ¿no? Me imagino que ustedes lo deben ver bastante.
12: Sí, justamente es la depresión, ¿no? La salud mental en el adulto mayor. Sí, la depresión en el adulto mayor es un tema muy,
11: muy
12: complejo, ¿no? Porque yo, al menos en la práctica, he tenido abuelitos que vienen y me dicen, yo creo que sería mejor que esté muerto, ¿no? Entonces, porque se siente una carga, porque dice, ya no puedo, ya no ayudo, ya no aporto nada en la casa. Entonces, todo eso viene de, o sea, una cadena, ¿no? El agotamiento, la fatiga del cuidador, que obviamente recae sobre el paciente que está siendo cuidado, ¿no? Porque él literalmente se siente una carga. Pero ahí es lo importante, el saberle darle autonomía, ¿sí? La autonomía que va perdiendo. Porque yo sé que ya no tiene la misma fuerza, ya no tiene quizá la misma habilidad, la misma rapidez en pensamiento y todo, pero la importancia de darle autonomía al adulto mayor y decirle, a ver, no es que no se levante, no haga nada, no. Necesito que se mueva, porque obviamente empecemos desde lo más básico: músculo que no se trabaja, músculo que se atrofia, músculo que se pierde, ¿no es cierto?
11: Y la cabeza igual,
12: y la cabecita
11: igual.
12: Exacto. Entonces, y eso es lo que recomendamos siempre, por ejemplo, que sigan leyendo, que sigan llenando crucigramas, que sigan haciendo juegos de puzzles o, por ejemplo, un rompecabezas, ¿no es cierto? Que sea muy básico y que nos ayude a ejercitar esa cabecita, ese cerebro, que pues obviamente poco a poco se va a ir atrofiando y por ende va a tener pérdida importantísima de habilidades cognitivas.
11: Se atrofia el músculo, se atrofia el cerebro, se atrofia absolutamente todo, pero yo creo que justamente se pueden encontrar como caminos que le den sentido a la vida, ¿no?
12: Así es.
11: Y a mí me parece que eso es muy... Por ejemplo, en el tema de las mujeres, ¿no? Que se han dedicado a la casa, que no han trabajado fuera de la casa, han dejado todo el trabajo adentro de la casa, se van los hijos y ahí se produce un vacío de no saber qué hacer. Y esto que aparece todo en la edad del adulto mayor, Damián, yo creería que también aparece todo lo que hemos construido previamente, ¿no? Uh-huh. En general, las mujeres que han trabajado, por ejemplo, tienen una vejez totalmente diferente a las que no han trabajado, fuera de la casa, digo, ¿no? Uh-huh. Y, por ejemplo, las mujeres que han estudiado tienen una vejez, un adulto de adultas mayores, digamos que es muy diferente, porque es muy distinto el tema de la vejez en la mujer que en el varón.
12: Así es. La configuración, la biología humana mismo claro. Hace que sea así, ¿no? La mujercita es mucho más emocional, es mucho más, bueno. Hablamos de distintas épocas también, ¿no? Ya hoy la mujer prácticamente ya no es solo ama de casa, sino que pues pasa en su oficina, en su negocio, en su propio emprendimiento. Y hoy el hombre incluso está asumiendo el rol también de, por decir así, ama de casa, ¿no? Entonces, o sea, se están cambiando muchas cosas. Sí. Exacto. Entonces, pues eso hace justamente que, como usted lo dice, se configure esta progresión hacia la vejez, y pues obviamente hay distintas formas de llegar a estas edades.
11: Perfecto. ¿Y tienen ustedes cursos o talleres para los familiares? Porque hay algunos centros que dan y trabajan con el tema de los cuidadores, ¿no? Que ese es un tema complejo con los cuidadores.
12: Bueno, quizás.
11: Y hay toda una corriente de cuidar al cuidador.
12: Ajá, sí, exacto. Ese es otro punto muy importante. Sí, el cuidador, por lo general, es como que el olvidado, ¿no? Porque es como que es su obligación cuidar del adulto mayor y, pues nada más, entregar su vida a eso, ¿no? Cuando, pues también desarrolla igual problemas mentales, problemas físicos, por el hecho de estar cargando de un lado a otro al adulto mayor, la fatiga mental, la fatiga social, ¿no? Que le decimos también, o sea, pierde su vida social por entregar básicamente su vida al cuidado del adulto mayor. Entonces sí, sería importante desarrollar este tipo de programas en donde pues se busque pues dotar de ciertas herramientas que le ayuden a estas personas, a los cuidadores específicamente, a liberar, ¿no? A liberar este estrés que por lo general es acumulativo.
11: Bueno, yo creo que además, yo siempre estoy como metiendo el ser abogado del diablo, porque eso genera muchos problemas a nivel intrafamiliar con hermanos y hermanas, cuñados, cuñadas, ¿no? Porque en general son 3 o 4, a veces son familias de 10, 12, y solamente uno se hace cargo, o 2, y hay un abandono muy, muy, muy cierto, muy real, muy palpable, que es grave, me parece que es grave, ¿no? Entonces, cuando se empieza como a ensalzar o a endulzar toda esta cosa, bueno, yo siempre digo, no, en las familias el adulto mayor produce un descalabro también muy fuerte, justamente por el tema del cuidado y por el tema de quién se hace cargo, ¿no? Hay varias películas ahora últimamente que han salido, varias películas en Netflix sobre este tema, y me parece que sí, que es un tema que antes no estaba planteado, porque como no llegábamos a esa edad, entonces no pasaba nada. Con todo el avance de la medicina, etcétera, etcétera, y la extensión de la expectativa de vida que tenemos, estamos en otra historia. Tus últimas palabras de reflexión para el programa, por favor, Damián, además de agradecerte tu presencia y agradecer la presencia también de Pichincha Humana, un grupo de colegas y de personas que son muy, muy responsables, muy fluidos, y que es un gusto.
12: No, muchas gracias a ustedes por darnos el espacio, y pues obviamente vamos a conversar un poco también de las ferias de salud que
11: tenemos.
12: en esta semana. La programación empieza en Carapungo este miércoles 3 de junio, como referencia a la Plaza Cívica, el jueves 4 de junio en Chillogallo, sí, como referencia al barrio Centro Histórico de Chillogallo. El día viernes estaremos en Rumiñahui, como referencia a la Plaza Central Rumiñahui. El día sábado, para conmemorar el mes del niño y pues el día del niño, estaremos con una mega feria en Iñaquito, en la Plaza Japón, cerca del Parque La Carolina, sí. Ahí tendremos servicios especializados: medicina general, pediatría, traumatología, acupuntura, ginecología, salud sexual reproductiva, odontología, optometría, e incluso exámenes como rayos X. Y finalmente, el domingo 7 de junio, en Huangopolo, en referencia al barrio centro, ¿sí? Así que están invitados, acompáñennos, conozcan cuáles son los servicios que brinda Pichincha Humana a través de la prefectura de Pichincha, y pues estamos encantados de poder servirles.
11: Muchísimas gracias, Damián.
12: Gracias,
11: Un verdadero
12: Isabel.
11: Gusto recibirte en mi programa, como a toda la gente de Pichincha Humana. Nos vemos el lunes que viene con esta política pública de la prefectura de Pichincha en aras de lograr salud para los pichincheanos.

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1: Muy bien, gente. Como sabemos, los lunes tenemos esta primera parte con Pichincha Humana, los médicos y las médicas que nos acompañan para deliberar sobre diferentes temáticas, diferentes patologías, diferentes formas de mirar a los seres humanos. Y luego yo sigo con esta otra media hora que hoy la voy a dedicar a un gran pensador, a un gran filósofo, a un estupendo sociólogo que acaba de dejarnos en esta vida terrenal para pasar a otro lugar, pero dejando en la tierra un concepto y dejando ideas y dejando formas de pensar muy relevantes. Muere Edgar Morin. Pensar en tiempos de odio. Edgar Morin y la necesidad de la complejidad. Cuando una sociedad deja de pensar de manera compleja, comienza a dividir el mundo entre buenos y malos, amigos y enemigos, patriotas y traidores. Y así nace el fanatismo. Ese enfoque conecta de forma muy potente con la polarización política, las redes sociales y el debate actual público en nuestro país, Ecuador. Decía Morin, la verdadera racionalidad reconoce los límites de la lógica y acepta el diálogo con la incertidumbre. Edgar Morin, que es francés y que muere a los 104 años, introduce la idea muy fuerte del pensamiento complejo. Morin, además, nos invita a desconfiar de las explicaciones demasiado simples. Cuando alguien dice que todos los problemas tienen una sola causa, un solo culpable o una sola solución, Edgar Morin nos recuerda que la realidad humana es siempre mucho más compleja. Por eso, el pensamiento de este autor dialoga muy bien con la psicología clínica, dialoga muy bien con la sociología política, porque una persona nunca es únicamente un síntoma. Una sociedad tampoco lo es. Una familia no es únicamente un conflicto. Y, por supuesto, a nivel social, nunca podremos tener una sola ideología. Hay hoy en nuestro medio respuestas rápidas, juicios instantáneos y las certezas absolutas, y hemos dejado de lado la reflexión, la duda y la comprensión. Este tema que hoy traigo para recordar a quién fue Edgar Morin me parece que es de vital importancia por los tiempos que estamos viviendo. Edgar Morin nos deja una vasta obra, muchísimos libros, nos deja un montón de conceptos. Hay una obra que es muy importante, que fue publicada entre 1977 y 2004, que se llama El Método. En esta obra, él aborda los siguientes puntos: la naturaleza de la naturaleza, la vida de la vida, el conocimiento del conocimiento, las ideas, la humanidad de la humanidad y ética. Es el núcleo de toda su teoría de pensamiento complejo. Luego tiene Introducción, un tratado que se llama Introducción al pensamiento complejo, que es un libro muy accesible para poder introducirnos en Edgar Morin. Y nos explica qué es la complejidad, por qué el pensamiento simplificador fracasa, cómo relacionar ciencia, cultura y experiencia humana. Él escribe además sobre educación. Y hay un libro que a mí me fascinó, que se llama La cabeza bien puesta, porque además me fascinó el nombre, que reflexiona sobre la crisis educativa. El nombre del libro La cabeza bien puesta me pareció fascinante. Y la tesis principal de ese libro es que más importante que acumular conocimientos es aprender a organizarlos y a relacionarlos. Trabajó este autor para la UNESCO y ahí escribe los 7 saberes necesarios para la educación del futuro: la condición humana, la identidad terrenal, la comprensión, el conocimiento y la ética del género humano. Realmente, para quienes hemos leído a este autor, volver hacia él nunca nos defrauda y siempre encontraremos nuevas líneas de pensamiento. Hay otro libro que tiene escrito que se llama Tierra Patria, en donde reflexiona sobre la humanidad como una comunidad planetaria y anticipa un montón de debates actuales sobre la globalización, la ecología, las migraciones y la ciudadanía mundial. Otro texto muy bello que tiene se llama Amor, poesía y sabiduría. Este es un texto más íntimo, es un texto filosófico sobre las dimensiones afectivas de la existencia. Y tiene un libro que es autobiográfico que se llama Mis demonios. Ahí relata su vida, sus contradicciones y la evolución de su pensamiento. El espíritu del tiempo habla sobre los medios de comunicación, las celebridades, la cultura de masas y el consumo cultural. Y llegamos, ya avanzados sus años y avanzada su obra, a un texto que se llama Hacia el abismo, donde analiza la crisis económica, política y cultural del mundo contemporáneo. Cambiemos de vida, de vía, una reflexión sobre cómo reconstruir la sociedad frente a las múltiples crisis del siglo de XXI. Edgar Morin, frente a todo lo que estamos viviendo, tiene una postura frente a la inteligencia artificial. A pesar de sus años, cuando ya tenía más de 100, le preguntaron al filósofo qué pensaba de la inteligencia artificial. Y él dijo que no le teme la inteligencia artificial, sino que no le da miedo la inteligencia artificial, pero sí que tiene mucho miedo a la inteligencia humana superficial. La frase que él dice, no le tengo miedo, la inteligencia artificial puede dar miedo, pero temo más a la inteligencia humana superficial, apareció en el momento en que la IA se encontraba cada vez más presente en las actividades cotidianas, sobre todo desde sistemas de redactar textos hasta programas que generaban imágenes y que respondían a preguntas o a tomas de decisiones basada en una enorme cantidad de datos. Sin embargo, Morin consideraba que centrar toda la discusión en las máquinas podía distraer la atención del problema principal. Según su análisis, los episodios más graves de la historia no fueron provocados por las tecnologías autónomas, sino por decisiones humanas tomadas sin considerar las consecuencias a largo plazo. Su planteamiento se relaciona con lo que pretendió desarrollar con un pensamiento capaz de conectar fenómenos que suelen analizarse por separados. A esta perspectiva la llamó pensamiento complejo. En términos sencillos, significa reconocer que los problemas sociales, económicos, ambientales y tecnológicos forman parte de una misma red de relaciones y no pueden entenderse de manera aislada. Desde esa mirada, la inteligencia artificial no representa únicamente una innovación tecnológica, plantea preguntas sobre educación ética, política, trabajo y convivencia social. Y también nos obliga a preguntarnos quién diseña esta herramienta y con qué objetivos se utilizan, además de que tenemos que tener claro y averiguar qué efectos generan en la vida cotidiana. Moren advertía que ninguna tecnología puede reemplazar aspectos humanos como son la conciencia, la sensibilidad o la responsabilidad frente a los demás.

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1: Muy bien, seguimos aquí adelante. Te recuerdo que esto es Sin Miedos en la Radio, el programa que va de lunes a viernes de 4 a 5 de la tarde por nuestra queridísima Radio Pichincha en la 95.3 para Quito y en la 94.5 para el noroccidente de la provincia. Aquí te está acompañando tarde a tarde la doctora Isabel Benítez, psicóloga y sexóloga. Me encuentras en el 098-4457-429. Te lo repito, 098-4457-429. Estoy en Instagram como @DRAIsabelBenítez. Estoy en Facebook como doctora abreviado sin punto Isabel Benítez. Y estoy en TikTok como doctora Isabel Benítez. Ahí me puedes encontrar recordándote que la psicología ayuda. Que no es cierto esto que dice mucha gente, que la psicología es para los locos, que la psiquiatría es para los locos. Recordemos que a lo largo y a lo ancho de nuestras vidas tenemos vivencias, muchas veces no tan agradables, muchas veces muy traumáticas. Estos traumas que quedan alojados en nuestro corazón, en nuestro cerebro y en nuestro cuerpo, tiene solución. Porque muchas veces un trauma de esa naturaleza está obturando una vida plena. Está negándote un bienestar profundo para poder desplegar tus alas. Por eso, no tengamos miedo. Cuando parece que todo está perdido, cuando parece que no hay puertas, sí, la psicología siempre va a tener una respuesta para ti. Entonces, estamos aquí haciendo un homenaje póstumo a Edgar Morin, que ha sido una eminencia. Y además de todo lo que les he contado, él sostenía que la respuesta a los cambios tecnológicos no consistía en rechazar la innovación, sino en fortalecer la capacidad de comprender sus implicaciones. El pensador francés defendía la necesidad de impulsar un humanismo renovado y con ello no proponía volver al pasado, sino colocar nuevamente a las personas, sus relaciones y sus decisiones en el centro de la discusión pública. Para él, el reto consistía en acompañar el avance tecnológico con una reflexión constante sobre sus efectos sociales. La discusión continúa vigente. Cada nueva base de inteligencia artificial reabre preguntas sobre empleo, educación, creatividad y toma de decisiones. Al mismo tiempo, las palabras de Morin sugieren que la conversación no debería limitarse a lo que las máquinas pueden hacer, sino también a la forma en que las personas interpretan, utilizan y regulan esas capacidades. Quizás por eso sus últimas reflexiones siguen circulando en distintos espacios. Mientras muchos preguntan qué tan inteligente puede llegar a ser una máquina, Morin invitaba a examinar qué tan capaces somos nosotros de comprender el mundo que estamos construyendo. Vamos a rescatar este pensamiento del filósofo francés, que en este momento es como una guía. No podemos contestar con banalidad, con torpeza, con superficialidad a eventos que nos están definiendo nuestras vidas. Y no solo nuestras vidas, o mejor dicho, nuestras vidas, incluida nuestra subjetividad. Una subjetividad que tiene que ser cuidada, porque es ahí en donde nace el amor, la comprensión, el humanismo que hablaba el autor. Por lo tanto, en este momento tan oscuro, en este túnel que estamos atravesando, que parece que no hay salida, sí la hay. Frente a la mentira, el trabajo solidario. Frente al aislamiento, el trabajo solidario. No podemos dejarnos abatir, porque eso sería una derrota anticipada, no individual, no solamente social, sino a la humanidad toda. Porque recordemos que somos parte de esa humanidad y que somos parte de este planeta Tierra que todos y todas tenemos que cuidar. Muy bien, gente, hasta aquí llegamos, despidiendo a este filósofo admirado por mi persona, leído y estudiado, y que me abrió un montón de ideas hace algunos años. Mi saludo a él y a la humanidad que lo acogió. Me voy despidiendo, deseando a todos ustedes una excelente tarde, una forma de estar bien en la vida y que el bienestar sea una cotidianeidad a cada momento. Recordemos que el amor es muy importante, lo más importante, pero cuidado, no nos olvidemos de hablar con claridad, porque la comunicación es el otro pilar que nos hace humanos. Muchísimas gracias, nos vemos mañana de

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3: Son las 17 horas. 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

0: Cordiales saludos, queridos amigos, muy buenas tardes, mil disculpas por este pequeño retraso por un problema técnico, pero aquí estamos ya a los 5 de la información para arrancar esta semana con las noticias calientitas. Hoy es lunes 1 de junio de 2026. Bienvenidos.
1: Hey, ¿qué tal? Sin demorarse mucho para saludar a todos, gracias de verdad, Franklin Guzmán, Gabriel Velázquez, Cristín Salvador, Cecilia Bao, y también dicen a la nieta Laila del señor Franklin Guzmán, pues claro que la ama muchísimo su abuelito. Un fuerte abrazo para ella, para Raúl Ricaute, para Genaro Cueva y para todos ustedes que están ahí sin hacer nada. Denle like.
2: Hola, hola amigos, muy buenas tardes. Feliz lunes, 1 de junio. Quiero enviar un saludo muy especial a todos los niños de sus casitas, a todos los niños de nuestro lindo país, y un saludo muy especial a mis 3 sobrinos que no me están viendo, están un poquito lejos físicamente, pero están aquí presentes en mis pensamientos y en mi corazón todos los días. Bienvenidos todos, esto es Bajo el Ocaso Plus. Quiero empezar diciéndoles las tendencias de la red social X, y si el Ferchito nos ayuda con una plantillita que hemos armado, les cuento que como tendencia está Atacames debido a un siniestro de tránsito. Una niña de 5 años murió tras ser atropellada por un bus de transporte público, esto entre Esmeraldas y Atacames. Raúl Guerrón también es tendencia, el ex mundialista ecuatoriano falleció tras luchar contra un cáncer

0: estómago. Wilmer Chavarría, alias Pipo, aseguró en la Audiencia Nacional Española que está amenazado de muerte por el gobierno ecuatoriano y pidió no ser extraditado. Y finalmente, la tendencia Palora. Dos presuntos implicados en el asesinato de Cristian Guam, ex asambleísta de Alterno de Pachacútic, fueron linchados y quemados por una multitud en Palora, esto es en Morona, Santiago.
1: ¿Qué tendencias, ve? ¿Qué
0: tendencias fuerte. Terribles lo que hemos visto el día de hoy en la red social X. Esto es Bajo el Ocaso Plus. Bienvenidos.
2: Vaya, muévalo. Con esas tendencias me dejaste seca, Gaby. Yo
3: quería bailar.
2: Yo era la de empezar primero con el baile. Gente linda, gente hermosa, muy buenas tardes. Gracias por acompañarnos en este inicio de semana y en este inicio de mes. Como usted sabe, hoy es el Día del Niño, así que felicidades del Día del Niño. Queremos a quienes hoy nos llenan de esperanza, preguntas y sueños en cada rincón del Ecuador. Un beso y un abrazo gigante. Sin embargo, celebrar también implica mirar la realidad. Mientras compartimos mensajes y regalos, casi la mitad de los niños ecuatorianos crece en condiciones de pobreza y cerca de uno de cada cinco menores de 2 años sufre desnutrición crónica. La infancia debería ser sinónimo de juegos, no de hambre, de escuelas, no de carencias, de sueños, no de supervivencia, porque el verdadero homenaje a los niños no está en una publicación de un día, sino en construir un país donde nacer no determine cuánto puedas soñar. Así que, ya sabe, un abrazo a los guaguas siempre, pero siempre recordando también y poniendo el dedo sobre la llaga sobre lo que sucede en el país.
4: Muy bien, Melenchus, gracias. Musiquita, ¿cómo están? Gracias por conectarse. Mil disculpas por empezar 5 minutitos, tal vez 6.
5: Tal vez 8.
4: Se nos puso ahí la computadora que no quería funcionar, le tratamos de...
5: Una zarigüeya.
4: Ajá, pero ya estamos al aire. Hemos llegado al pupito. No de la semana, sino del año. El pupito del año, junio. Es. Y esta es la propuesta informativa que tenemos en Bajo el Ocaso Plus con los 5 de la información. ¡Los titulares!
6: Sí, pues. Estos son los temas más importantes del momento.
7: El contencioso electoral admite a trámite denuncia por presunta violencia política de género contra el asambleísta José Nango.
0: Alcalde de Cuenca, Cristian Zamora, señala ataques en redes sociales en su contra.
2: Y mientras tanto, Reinberg descarta un nuevo estado de excepción y anuncia plan de seguridad sin toque de queda.
5: Vaya.
1: Estamos en la Reinberg.
4: Y Gustavo Petro acaba de manifestar lo siguiente. Si Colombia tiene energía, volverá a ayudar al pueblo ecuatoriano. Así que todo esto lo vamos a analizar en la primera parte de Bajo el Ocaso Plus. Pero Adriancín, ¿qué hemos preparado en esta tarde en La Chacota?
8: Bueno, titula así, se solidarizan con Joaquín Viteri, pero no lo hicieron con el juez anticorrupción, Carlos Serrano.
4: ¿Me pones esa foto? Yo...
0: Todo con dedicatoria.
4: Quiero decir, ta.
8: Así es la justicia selectiva.
0: Selectiva, ¿no? La injusticia.
4: Se siente. Todo esto lo vamos a analizar en este Bajo el Ocaso Plus. Arrancamos el mes con toda la actitud, con todas las ganas y además agradeciéndole por estar del otro lado del celular, de la radio, de la computadora, donde usted se encuentre. Bienvenidos y bienvenidas. Vamos con el desarrollo informativo.
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0: Bueno, vamos entonces con el desarrollo de las noticias y lo hacemos con temas políticos. Les cuento, amigos, que el Tribunal Contencioso Electoral admitió a trámite una denuncia por presunta violencia política de género presentada contra el asambleísta de Pachacútic por Pastaza, bueno, ex Pachacútic, José Luis Nango.
1: Así es, la acción judicial fue impulsada por la abogada Mónica Jaramillo, presidenta del Observatorio de Control Ciudadano, quien sostiene que el legislador utilizó expresiones orientadas a desacreditar y deslegitimar su rol como mujer en el ámbito de la fiscalización y la participación pública.
2: La demanda se fundamenta en declaraciones emitidas por Nango durante una entrevista en la cual afirmó que Jaramillo vive de chismes y cuentos.
3: En dicha intervención, el asambleísta también cuestionó los méritos profesionales de la abogada, sugiriendo que sus cargos previos en la Fiscalía General del Estado y en el Tribunal Contencioso Electoral pudieron haber sido obtenidos mediante influencias de otros legisladores, señalando que cada persona juzga por su condición. Veamos este momento.
4: La doctora Mónica Jaramillo vive de chismes, de cuentos, o ella es la que estuvo detrás desde el inicio que querían tumbar mi candidatura en épocas de elecciones. El tema de la presunta violación, en el tema de... Ah, y hay que aclarar esto, ¿cierto? Volviendo al tema, Roberto, respecto a la doctora Mónica Jaramillo. Si piensa que hay conflicto de intereses o los asambleístas ponemos a personas en cargos, le pregunto a ella cómo llegó a ser asistente de la Fiscalía General del Estado cuando yo fui director de recursos de la Fiscalía Provincial de Pastaza. ¿Cómo llegó al contencioso electoral a ser funcionaria? ¿O cada persona juzga por su condición? ¿O ella se valió de algún asambleísta para llegar a esos cargos? Que como ella dice, asevera eso, como ya pasó ella, tal vez piensa que yo hago lo mismo. No, esas las cosas no son así, Roberto. Hay que aclarar al país.
5: Vaya, vaya, mis queridos amigos, como esto, como dice ese programa en el 2006 de Más Adelante, falto decir, ¿no? Con todas la forma de hablar, ¿no? De José Nango. Ante esto, mis queridos amigos, Jaramillo manifestó a través de sus redes sociales que estas expresiones emplean estereotipos de género que buscan silenciar a las mujeres cuando ejercen su derecho a opinar sobre asuntos de interés público. Bien respondido.
0: El juez electoral Ángel Torres fue designado para llevar el caso y ya fijó la audiencia oral única de pruebas y alegatos para el próximo 22 de julio.
1: José Nango, quien anteriormente fue expulsado del movimiento Pachacútic por alinearse en votaciones con el oficialismo, enfrenta ahora un panorama legal bajo la ley electoral ecuatoriana.
5: Mal paga el diablo a sus devotos, mis queridos.
1: ¿No les parece como una exageración el tema de apenas, vive de chismes y cuentos?
2: Apenas.
3: O sea, me parece que yo insisto en que utilizar el tema de violencia política de género se está convirtiendo, y lamentablemente, porque insisto, esas luchas son sumamente válidas, son reales. La violencia de género en el país sucede, la violencia de género política sucede, pero encontrar en estas minucias una forma de atacar también, de denunciar y decir, bueno, porque yo también puedo decir que ustedes andan en chismes y cuentos,
1: si es violenta, por favor.
3: Sí, o sea, no seas violenta, por favor, perdón, no seas perdón.
2: Violenta. Nos dijo, aquí queda grabado.
3: Aquí queda grabado. Mañana el Chano. Claro. No seas así, oye.
1: O sea, lo lamentable es que se sancione por estas cosas que, como tú las has dicho, Bel, son unas minucias. Pero decir que se le va a salir la dentadura, eso me parece una grosería, eso no está.
3: Decirle serpiente, eso no, eso sí es violento, eso sí es animalizar, o sea, a una persona, y ahí sí no.
1: Claro, ¿dónde está el manual de la violencia política de género para ver dónde se aplica y sí o dónde no se aplica? ¿Cuáles son los términos?
2: Esto debe transformar la forma de los que los actores políticos hacen sus discursos o atacan a sus contrincantes. Deberían evitar este tipo de discursos. Pero no hay, ni por un lado, si aumentan las sentencias. Pero el otro, los gestores políticos siguen utilizando los mismos estereotipos para referirse a las personas.
5: Sí, pero
2: no genera política pública.
5: Yo voy por allí, repito, para seguir con la siguiente. Yo creo que la forma de hacer política en nuestro país tiene que reforzarse. Hay un nivel de debate muy bajo.
3: Exacto.
5: Muy bajo. Y te lo decimos aquí en Bajo el Ocaso Plus. Tratamos de hacerlo lo más fácil para que usted lo pueda entender, para hacerlo chistoso a veces un poco. Pero nosotros, porque es darle espacio, pero no puedes hacer política así como lo hace, por ejemplo, el asambleísta era Peña, ¿no?
3: Ay, Sergio Peña.
5: Peña, grosero. Usted el vaya al Castillo también. X de Sergio, una de pelea, Sergio Peña show, y es chisme. Ver ya, como una persona de 16 años peleándose en una escuela. Hay que fortalecer el debate, nada más. Seguimos con más.
0: Bueno, les cuento ahora, amigos, que el alcalde de Cuenca, Cristian Zamora, señaló en redes sociales que la empresa Internet de Media Service estaría detrás de una serie de ataques en su contra. La empresa, según publicaciones en línea, estaría a cargo del argentino Gastón Taratuita, ¿no?
3: Taratuta.
0: ¿Quién es ese personaje?
2: Mi madre. No, es un millonario.
3: Yo lo pensé también.
2: Millonario argentino que maneja además las cuentas. Taratuta. Escuchen bien. De TikTok, de Meta y de Red X. Maneja las publicidades. Mátame.
3: ¿Las publicidades de dónde?
2: De esas tres empresas.
3: No. Entonces, o sea, el marketing de TikTok, claro, no puede eso ser, dice. Qué fuerte.
0: Y ahora está detrás de la campaña de agresión contra el alcalde de Cuenca.
1: Es lo que denuncia el alcalde de Cuenca. En su publicación, el alcalde aseguró que la Fiscalía General del Estado debería investigar este tipo de mensajes. Asimismo, la autoridad municipal cuestionó el uso de recursos para este tipo de campañas.
2: Por otro lado, Zamora anunció que apelará ante el Pleno del Tribunal Contencioso Electoral la sentencia de primera instancia que suspende sus derechos de participación política por 6 meses.
6: Así es, la resolución emitida por el juez Joaquín Viteri este 28 de mayo del 2026 surge tras una denuncia por violencia política de género presentada a inicios de este año por la concejala Diana González Arteaga.
5: Como señaló Radio Pichincha, la denuncia se originó en enero del 2026, luego de que Zamora se refería a la concejala como fulana en sus redes sociales. Un poquito también de esto vamos a tener en la chacota, ¿no es cierto, mi querido Adelcín?
0: Por supuesto, bueno, y además de la suspensión de derechos, recordemos que el magistrado impuso una multa de $12,050, equivalente a 25 salarios básicos, ¿no? También la obligación de eliminar las publicaciones ofensivas en un plazo de 5 días y la asistencia obligatoria a un curso de 40 horas sobre sensibilización contra la violencia de género. A Nils Olsen debería mandarle ese curso de 40 horas.
6: No, pues es que él salió luego a pedir perdón. Claro, ya no, ya no para aplica, qué, Andrés.
2: Claro, sí. Capaz que da el curso él.
6: Claro, seguramente.
3: No tengo pruebas.
6: Lo certifica.
1: Y bueno, el alcalde de Cuenca, Cristian Zamora, aseguró que su administración es la mejor posicionada del país, según varias encuestas nacionales, y defendió su gestión frente a las críticas y procesos en su contra. Escuchemos al alcalde de Cuenca, Cristian Zamora.
7: De que de acuerdo a las encuestas que se han levantado en todo el país, somos la administración pública que tiene los números más altos de aceptación y aprobación. Entonces estoy muy contento, como puede ser, y comparto con ustedes, Cuenca, y gracias a los cuencanos, y ya saben, siempre con la mano en el corazón, Dios les pague, ni estos temas que me andan queriendo meter, porque ustedes saben, ya desde hace 8 meses andan queriendo buscarme hasta la última quinta pata al gato, Y no han de poder. Y si es que quieren atentar contra la democracia, carajo, pensarán bien. No vaya a ser que ya no solo sean 5 ríos, sino más. Un abrazo, linda semana, que Dios les bendiga.
8: Muy bien.
5: Vaya.
6: Esto también a mí me parece grave porque además recordemos que en este momento el mundo está siendo testigo, por ejemplo, de los Honduras Gate, que son estos audios filtrados donde se muestra justamente la injerencia política, geopolítica, para irse en contra de gobiernos progresistas, tanto como México como Colombia, ¿no? Y que tienen además estos aliados como Milei en Argentina, obviamente la persona de Honduras, y que además utilizan recursos públicos para justamente hacer campañas de desinformación masiva. Entonces, lo que denuncia el alcalde frente a la fiscalía me parece gravísimo e importante de ver, porque recordemos que en este momento la cancha de las redes sociales es realmente donde se está jugando las democracias de nuestros países.
2: Y recordemos que se hicieron una serie de reformas electorales que supuestamente iban a dejar el escenario planteado para 2 partidos. Uh-huh. Una polarización de izquierda y derecha, al parecer.
6: Exactamente.
2: Pero a la vuelta de la esquina esto se ha vuelto un mundo unipolar, como era de suponer, y ellos son los únicos que van a aparecer en las papeletas, porque ya no hay alcaldía de Guayaquil en términos formales, el candidato está en la cárcel del encuentro, la prefectura de Guayaquil ha sido abandonada, dejada en manos del gobierno, el alcalde de Cuenca está perseguido y en el alcalde de Quito se están buscando una excusa por todo lado y tratan de meterse por el tema de los troles o por el tema del metro, pero lo persiguen, no le encuentran nada y él sigue en su gestión, pero todo esto no es nada más que un estado de persecución que busca ser unipolar.
5: Totalmente, y además segmentada por los tiempos y además justamente a las autoridades de las grandes ciudades en donde no logró ganar el oficialismo.
6: Uh-huh. O donde alguna vez ganó y ahora ya no es su bastión.
0: Sí, así que no sería nada raro que en estos días aparezca algo en contra de Pavel Muñoz, ¿no?
6: Chuta.
0: Sí,
1: porque mucho cuidado. Además que se están acercando los tiempos, uh-huh. Ya mismo es noviembre, eso está a la vuelta de la esquina y nada nuevo sería.
0: Y también es muy lamentable que se utilicen recursos públicos para desprestigiar en este caso al alcalde de Cuenca, Cristian Zamora, ¿no? Porque ya lo detallaste tú, Juanca, quién es este personaje que estaría atrás de estas cuentas que está llevando adelante esta campaña de desprestigio en redes sociales. Entonces, eso debe ser muy, pero muy costoso. Y bueno, justamente el gobierno para eso destina altas sumas de dinero en pautaje, ¿no? Entonces, seguramente parte de ese dinero, porque es más de $1,000,000 mensuales que está gastando el gobierno en pauta publicitaria y que a la final termina también este tipo de campañas que coincidentemente va encaminado en contra de opositores del gobierno.
5: Uh-huh. Totalmente. Entonces, muy atentos estaremos, porque es verdad, justo la semana pasada estaban con el tema de la fiscalización, no es fiscalización, bueno, sí, en una comisión en la Asamblea Nacional por el tema de Pavel Muñoz y los trolls.
6: Ah, sí, claro.
1: No, del metro también.
6: Y es lo que hemos denunciado una vez más. Claro, los asambleístas con alma de concejales que además se saltan totalmente sus funciones, porque lo que hemos visto en el último tiempo también es un atropello a la Constitución, pero una grosería, ¿me entienden? Y eso también hay que estar fijándose. La gente dirá, bueno, ¿qué hacemos si estamos pendientes? No, usted no se desanime, usted tiene que seguir informándose, usted tiene que seguir, porque, insisto, este no es una persona, no es un partido político a quien le están quitando derechos hasta usted, a la ciudadanía.
0: Sí, y lo peor que se llenan la boca de transparencia, de lucha contra la corrupción. Justamente el día de hoy en la Asamblea se presentó una ley, ¿no? Antimafias, ¿no?
1: Sí, antimafias.
0: Entonces se llenan la boca diciendo que hoy en la mañana la asambleísta Rosa Torres decía que cómo es posible que un juez con $3,000 tenga patrimonios altos, ¿no?
1: De millones, claro.
0: Pero se olvidan de que un asambleísta alterno de ADN con sueldo de $4,000 compró Radio Centro y La Posta por $2.6 millones.
6: Exactamente. O sea,
0: para que vean esas contradicciones gigantes, ¿no?
6: Uh-huh. Y además se supone que las instituciones de control ahí están, pues. Entonces, si es que hay una persona que gana $3,000 y tiene un patrimonio de 8 millones, bueno, entonces, ¿qué están haciendo las instituciones de control? O sea, ¿dónde está la Contraloría? ¿Dónde está la Fiscalía? ¿Dónde está la misma UAF? O sea, ¿dónde están? O sea, no es una cuestión de leyes, porque a mí lo que me molesta es que siguen con esta narrativa y este discurso de que al Ecuador le faltan leyes. Por Dios, al Ecuador ya no le falta una, no le cabe una ley más. El problema es que no las cumplen. El problema es que vemos una Fiscalía que el momento que llegan hacen lo que se les da la gana, pero si ven que desde arriba hacen lo que se les da la gana, entonces imagínense los demás, pues. Entonces, ya no es pues un tema solo de leyes, señora Rosa. También ha de ser pues el hecho de que hagan cumplir las cosas como tienen que ser.
1: Claro, porque el tema de lo que mencionó Adrián es un tema de hace mucho tiempo y bastante mencionado. Lo de Alvarado Campi no se ha olvidado. Incluso intentaron bloquear en la Asamblea también la investigación de la compra de medios. Siguen hablando de luchar contra las mafias, siguen hablando de luchar contra la corrupción. ¿Cómo? Si lo hacen solamente del otro lado de la vereda.
2: Es que es la estrategia también a nivel internacional. Uh-huh. Que tienes que proscribir a tus contradictores a través de la utilización de la justicia. Uh-huh. O cualquier otro mecanismo, pero que no aparezca en el escenario.
6: El lawfare es su máxima
2: expresión. Lamentablemente estamos en ese modelo, en ese esquema. Créanme que a mí como a todos nos molesta, nos duele, nos hiere esta situación de la democracia, por cierto, no de un movimiento, un partido. Uh-huh. Qué difícil es respirar cuando sentimos que en el país los intereses están sobre las posibilidades de vida y el desarrollo de un país democrático, ¿no?
8: Son unos sinvergüenzas, cínicos, eso, mentirosos.
1: Oportuna como siempre.
6: Oportuna como siempre.
2: Estaba mal del tobillo, ¿no?
5: Sí, bien. Pero hoy día se puso la 10 también en el noticiero. del mediodía ha venido con el tobillo, así que esperamos que se recupere pronto.
2: No dejó el tobillo en la casa.
6: Ha venido con el tobillo.
5: Claro, vino con, no lo dejó en la casa.
9: Con tobillo herido, pero vino.
5: Bueno, mis queridos amigos, 17:30. ¿Tenemos que pagar alguna publicidad?
2: ¿O seguimos?
5: Seguimos.
2: Muy bien, me parece.
5: Espectacular.
0: Ah, es que ha estado el Pato Pinos hoy día en el Control Master.
5: Y don Fer Calderón.
0: Sí, con razón, porque si estuviera el Javi, estuviera... Pausa.
5: Pero ¿cómo así?
0: Ya.
5: Vamos
0: con el tema de la guerra comercial Ecuador-Colombia, porque ya se acabó.
5: Se acabó.
0: Ya se develó que esto era netamente político, ¿no? Por parte de Daniel Noboa. Pero bueno, resulta que el presidente de Colombia, Gustavo Petro, abrió la puerta a una eventual venta de energía a Ecuador al afirmar que su país retomará el suministro eléctrico si cuenta con disponibilidad.
1: El pronunciamiento llegó pocas horas después de que el gobierno ecuatoriano eliminara los aranceles impuestos a productos colombianos. Chanito.
2: Aquí está el post de Gustavo Petro. Si Colombia tiene energía, pues volverá a ayudar al pueblo ecuatoriano, independientemente de quién lo gobierne. Nosotros no somos como las habituales oligarquías latinoamericanas que ven a sus países como sus haciendas privadas. Colombianos y ecuatorianos somos el mismo pueblo y no debemos permitir que potencias extranjeras y los fachos no se pare, mijines.
8: Hágale pues, bebé.
6: La declaración adquiere especial relevancia para Ecuador, que todavía busca reforzar su seguridad energética tras los cortes eléctricos y los problemas de generación que marcaron los últimos años.
5: En momentos de déficit, mis queridos amigos, la electricidad importada desde Colombia ha servido como un soporte clave para sostener
2: el sistema nacional.
8: Papacito.
0: Y bueno, y aunque el mandatario colombiano condicionó esa ayuda a la disponibilidad interna de electricidad, su postura marca un giro hacia una relación de mayor cooperación en un tema estratégico para ambos países.
2: Bueno, ave María, pues.
0: Sí, pero bueno, aquí lo que llama la atención es esto de que justo horas antes de las elecciones en Colombia, pues se le ocurre a Daniel Noboa decir que ya se eliminan los aranceles del 100%. Eso quiere decir que entonces Gustavo Petro ya está cuidando la frontera, ya está dando seguridad, claro. Porque ¿cómo es que se acaba así de la noche a la mañana?
2: Se arregla el tema.
0: Se arregla el tema, ¿no? Y bueno, ahí se evidencia que había un interés netamente político para incidir en las elecciones en Colombia que se desarrollaron el día de ayer, ¿no?
1: Claro, que además nombró al candidato que apoyó y que por eso bajó los aranceles, ¿no?
6: Eso, claro, porque eso el contexto es claro, ¿no? Haces una videollamada. O sea, hay una injerencia, nos acabaron los medios de comunicación de Colombia, nos acabaron, yo estaba revisando y decía, es una clara injerencia en la política del país, se están metiendo con nuestra política, con nuestras decisiones, con nuestras elecciones, y yo creo que es lógico que lo que pasó con Noboa es que vio los números, porque recordemos que semanas atrás primero le dio su apoyo a Paloma, que dijo que también había hecho una llamada y que por eso iban a bajar un porcentaje, y luego ahora ya no era Paloma porque sabían que no estaba bien en las encuestas, y yo, sorpresa, Abelardo.
1: Pero lamentablemente no le fue bien, conversar pues con dos candidatos... ¿Cuál es el papel que tiene el presidente de Ecuador?
2: En Nariño ganó el candidato Cepeda.
5: Eso decía el invitado de la mañana.
0: Exactamente. Nariño, fronterizo con Ecuador, ¿no? Y también lo que hay que señalar es que hoy debía bajar al 75%, así era, ¿no? En un inicio.
6: Sí.
0: A partir del 1 de junio debía bajar el arancel del 100 al 75% y justamente era por esa llamada a la candidata Paloma. ¿No?
6: Supuestamente, sí, claro. Ajá.
0: Y ahora después pasó cero,
6: esto. Pero además, otra cosa que es importante mencionar, que acá el CAN ya dio una disposición, pues, y teníamos que cumplir. Y oh, sorpresa, porque yo estaba revisando, ¿se acuerdan que preguntábamos qué pasa si Ecuador no responde sobre lo que le dijo la CAN de que tiene que quitar el tema de los aranceles? Y recordemos que Ecuador lo que hizo fue llegar hasta la última instancia. Si es que otra vez la CAN le respondía que no tiene nada que ver con el tema de seguridad, que básicamente fue lo que nos dijo, pues entonces la decisión de Ecuador era o quitaba los aranceles o se salía de la CAN. Entonces, no, o sea, hay una cosa de contexto gigantesco, porque lo que está haciendo Daniel Noboa, más sí. allá de solo el tema de las elecciones, es uno, ingerir, sí, y otro, decirle a la gente, bueno, es por esto y no porque la CAN me lo dijo.
8: Claro, no asumir.
6: No asumir las
5: bien,
6: cosas.
5: Bien ajá. que dijiste hace un ratito la CAN, porque al principio dijiste el CAN.
8: ¿Cuál CAN?
5: Hay muchos CANes por ahí. La can, hay la demasiados. Que hacen guau, guau.
0: Carlos Vera, dices.
6: El Carlos Vera, perdón, digo, la CAN. No, ojo, y otra cosita también que quiero mencionar, justo hace unas horas acaba de salir una publicación donde el ministro de Ambiente y Energía, Juan Carlos Blum, uh-huh. reconoció que Ecuador enfrenta dificultades para incorporar nueva generación eléctrica porque las principales marcas no quieren venir al país ni vender equipos para proyectos energéticos.
8: ¿Cómo? ¿Cómo? Si nuestro país está abierto a la inversión extranjera. ¿Cómo?
6: Amiga, algo maravilloso no está sucediendo. Algo maravilloso no está sucediendo en este país.
8: Juan Carlos Blum la semana pasada dijo que no teníamos problemas.
6: Y que no iba a haber apagones, pero ojo, lo dice ahora. Entonces, ¿por qué es tan importante el anuncio de Petro? Porque seguramente, como estamos viendo, el fantasma de los apagones nos sigue respirando el cuello.
2: Pero no debería ni venderle ni comprarle, pues, enemigo, ¿no? Aunque quieran.
6: No
2: sé. Comprarle
6: a
2: Petro durante la plena campaña electoral significará un apoyo indirecto para el candidato Cepeda.
6: Imagínate,
5: es un
6: pero,
5: golpe. Oye, chicos, yo les pregunto, Adrián y Chano, esto es una pregunta rápida.
6: ¿Por qué solo a ellos? Nosotros
5: saben más de historia.
2: Más viejos.
5: Más de experiencia. No okay. me gusta la palabra.
2: Somos más viejos también.
8: Histórico.
5: ¿Cuándo Ecuador ha sido tan fundamental en un proceso político externo?
2: Tan determinante.
5: Ajá. ¿Cuándo se ha metido incluso?
2: Metido como ahora jamás.
0: No, yo tampoco recuerdo que haya un caso similar, no, definitivamente.
2: Con
0: no.
2: las redes también esto es.
8: Claro,
6: es distinto, ¿no?
5: Claro,
6: la situación.
5: Claro.
6: Pero yo creo que de ahí Ecuador siempre ha sido un punto estratégico históricamente por la ubicación y todo en temas geopolíticos.
5: No,
6: y por eso la injerencia,
5: sí,
6: digamos, extranjera no viene de ahora, sino de siempre, ¿no?
5: Claro, pero en temas políticos y electorales de otros países, hermanos, aquí en
6: así meter la nariz tanto.
8: Yo no creería así, tampoco.
6: Porque así han metido la nariz, así.
2: Les gusta han meter la nariz full.
6: Oye, pero metido full
2: varias influencias sí teníamos cuando estaba Brasil, Argentina, con gobiernos progresistas, Bolivia, uh-huh. Venezuela. Ahí se generaba esferas de influencia que terminaban determinando, supongo yo, elecciones en otros países, pero por uh-huh. simple, digamos, presencia ideológica en el continente. Ahora, hacer lo que hizo el presidente Noboa, de hablar con uno, del otro, decir esto, jamás.
6: Así en videollamada y subirlo a sus redes.
0: No, imposible. Y lo más grave, ¿no? Que justamente por este tema, haber puesto este arancel de hasta el 100% a los productos colombianos, que eso generó miles de
6: pérdidas
0: de empleos y millonarias pérdidas económicas, obviamente. Los productos también se encarecieron, el café, las medicinas y otros productos que llegan desde Colombia. Y simplemente por decisión de Noboa, por esta injerencia en temas políticos de Colombia, ¿no? Es una locura realmente.
8: Y esta decisión, ¿no?, de eliminar los aranceles solamente demuestra que el pueblo ecuatoriano no le importa a Daniel Noboa.
6: Totalmente.
8: Que solamente estuvo ahí el tema de los aranceles para meterse en las elecciones.
0: Para atacar a Petro.
6: Claro. O sea, tú me estás diciendo que los aranceles no eran una tasa de seguridad.
8: No.
6: O sea, tú me estás diciendo que los 3 puntos del IVA que nos subieron tampoco era para seguridad.
2: No.
6: O sea, ustedes me están diciendo que el presidente otra vez nos mintió.
2: No.
0: Por supuesto.
2: Sí. No.
6: Dios mío santo.
0: Bueno, vamos con otro tema. El gobierno finalizó la jornada de racionamientos de energía destinados a fortalecer el sistema eléctrico de cara al fenómeno del Niño, sin que eso garantice que no habrá más racionamientos.
8: ¿Por qué te ríes, oye? Ay, las labores de mantenimiento se realizaron con el objetivo de fortalecer la infraestructura eléctrica del país y mitigar los riesgos operativos durante la posible incidencia del fenómeno del Niño.
2: El secretario Neira, entiendo que hablamos de José Julio.
6: Claro. Don Julio.
2: Don
6: Julio todo lo
8: va a Neira. Muchas preguntas a respecto de Don Julio.
2: Uh-huh. No eres solamente tú. Supervisó los trabajos en la subestación Pascuales en Guayaquil junto al ministro Juan Carlos Blum, del que acabamos de hablar, y la ministra Zaida Rovira de Desarrollo Humano.
6: Así es, el secretario de Integridad Pública, don Julio Neira, Don Julio Todólogo Neira informó que los mantenimientos ejecutados durante las madrugadas del 30 y 31 de mayo concluyeron sin contratiempos y que el suministro eléctrico fue restablecido en todo el país tras los apagones programados.
5: ¿Saben por qué puse esta partecita? Porque lo que viene es del otro lado un golpe fortísimo que dio esta mañana Miguel Calahorrano, experto eléctrico, porque puso en su sitio a las autoridades que están tomando las riendas eléctricas en el país. Denuncia que las autoridades utilizan los mantenimientos programados como distractores para ocultar la falta de inversión en energía termoeléctrica nueva y firme. Y los llamó de todos, papanatas. Vamos a escuchar. Sí, por favor.
10: Hay un conjunto de papanatas, no digo todos, pero efectivamente que sí hay unos profesionales que son capaces en todo el sistema eléctrico y los trabajadores que son por miles, que toda la vida han sabido en qué consiste su trabajo, pero como ahora están dirigidos no por una verdadera mafia, porque lo que nos muestra a los ecuatorianos, lo que ha sucedido en Progen, nos muestra que hay una verdadera mafia que gobierna el país y en el sector eléctrico, pues.
5: Ya tenemos nuevo audio, Patito, al principio, si puedes acordar de ahí. Son unos papanatas, y ahí le corto.
6: Eso.
5: Para la posteridad.
2: ¿Qué es un papanatas?
6: El experto en
11: ejercicio. ¿Dícese de papanatas? ¿Qué?
2: Dímelo, Javi.
5: Papanatas es una persona tonta, crédula, simple o muy fácil de engañar. ¿Ya? Se usa de forma coloquial.
6: Música de papanatas.
5: Se usa de forma coloquial para referirse a alguien que se deja embaucar fácilmente. Ojo, bien, Progen pasó a recién, ¿no? Carece de picardía o se queda pasmado y sin sentido de ridículo ante cualquier situación.
11: Yo no creo que carezca de picardía. Pícaros
6: sí son.
5: El término proviene de la unión de papar, cosas, comer cosas blandas sin masticar, y natas, que es la parte más superficial de la leche.
11: Yo con eso me quedo, papas con nata.
0: Coincido con el exministro Calahorrano, sí, porque hacen mal las cosas y encima hacen show aparentando de que lo están haciendo bien, ¿no? Uh-huh. Porque primero prometieron que no va a haber apagones y estos mantenimientos disfrazados, ¿no? Pues generaron apagones en 15 provincias del país este sábado y domingo. Y pues ahí, en primer lugar, pues ya quedaron pésimo porque faltaron a su palabra.
6: Y, como siempre.
0: Exactamente. Y encima hacen todo este show, ya lo detallamos, ¿no? Que estuvieron supervisando estos trabajos de mantenimiento algunos ministros.
5: Y ministros
0: ahí, que no tienen nada que ver, por ejemplo, el propio Julio José Neira, ¿qué tiene que ver en el tema energético?
11: Claro.
0: Nada. Zaida Rovira, nada. Y también estuvo la ministra de gobierno, ¿no? Natalie Morillo estuvo acá en Quito también recorriendo, supervisando. ¿Qué entenderá de materia energética?
2: Capaz que sostiene la escalera nomás abajo.
6: O sea, es que eso es lo que molesta, porque es como van a irse a tomar la foto, ¿no?
0: Exactamente, claro. ¿No?
6: Pero, o sea, es, a ver, yo le soy un súper franca. El día de mañana a mí me dicen, a ver, venga, Belencita, vamos a ver lo que están haciendo. Oiga, yo qué sé, pues. Yo qué sé si me está mintiendo. Imagínese usted, en un mundo hipotético, vamos a hacer esto, como en un universo así, alterno, que no existe. Alguien que no sabe de este tema sería capaz, no sé, de ir a un país a revisar unos generadores y le dicen, mire, esto es nuevo, y le venden chatarra, porque obviamente no sabe, ¿no? Pero eso en un mundo alterno, evidentemente, jamás pasaría en este país de gente preparadísima en el cargo, ¿no?
11: Y ojo, amigos, que el exministro Miguel Calahorrano dijo que si también el gobierno estaría haciendo las cosas de manera eficiente en el sector eléctrico, ni siquiera los mantenimientos programados se sentirían. Ni
6: claro.
11: siquiera deberían anunciarlos. Pero eso demuestra que no lo están haciendo
6: y
11: de
6: ojo,
11: manera correcta.
6: Y ojo, este fue el fin de semana, ¿no? Este 30 y 31 y se viene en este próximo, falta el claro. próximo, ¿no? O
11: sea, es lo anunciado.
6: Es lo anunciado.
11: No se sabe.
6: Y resulta, yo no entiendo, porque a ver, es que el problema aquí, además de que nos mienten, nos ven la cara de tontos. Porque la semana pasada, como decía la Gaby, el ministro dijo que estábamos todo bien. El señor Neira, don Julio no me mienta, usted dice que ya hicieron los mantenimientos y que está todo bien.
2: Don Julio.
6: ¿Por qué hoy sale a decir el ministro de Energía que acepta que tienen problemas con el tema de aumentar los megavatios.
11: ¿Será que se vienen más apagones?
6: Nos van así ablandando de nuevo el camino para más apagones.
11: Claro. Nos están dorando la píldora nada más.
0: ¿Y qué se irán a inventar ahora? ¿Con qué podrán justificar los nuevos apagones?
11: Si ya toques de queda no van a ver.
5: Yo te tengo la vieja y confiable.
11: ¿Cuál?
5: Que aquí la tengo
6: debajo de la mano. A ver,
5: Sarigüeya, no. El fenómeno del niño, mis queridos amigos.
6: No, pero
0: se adelantó.
6: Pero aquí lo que dice el ministro ya no es ni el verán, porque era la Sarigüeya. Sarigüeya, tachamos.
11: Abrieron las compuertas.
0: Sabotaje.
11: Claro.
6: Sabotaje. Boicot. Un carro se chocó contra postes. Un pájaro dañó un cable. Las tormentas eléctricas. El fenómeno del niño. Y ahorita están diciendo que es porque no han querido vendernos energía, porque no vienen al país. Porque eso es lo que está diciendo el ministro.
11: O sea, no porque ellos no hagan bien las cosas.
6: Sino porque las marcas no quieren venir a invertir en el país.
5: Increíble. Y aquí entra en una contradicción, ya peñosa a la chacota. Pónganse de acuerdo, porque por ahí hace algunos meses una ministra celebraba que ya iba a llegar el skincare coreano más barato. ¿Se acuerdan?
2: Ay,
5: sí, ¿se acuerdan?
2: ¿Cuándo es cierto?
0: Y ya le compraron carro blindado de $200,000.
11: Sí, pero que se ahorraron en el skincare.
5: Porque si alguien te dice que el skincare coreano y te tratan de meter en esa, lógica de que vienen las grandes compañías y en temas en serio. Y eléctricos, viene el ministro de Ambiente y Energía a decirte que no vienen las grandes marcas.
6: O sea, tú dices, vienen las marcas por darnos skincare, pero no por darnos energía. Claro. O sea, porque primero guapos, obvio, siempre guapos. Claro. No importa que no tengamos luz, amigo, pero siempre guapos ante todo. Qué desgracia, Jesús.
5: Increíble. Bueno, señoras.
12: Bien pensado, Woody.
5: La primera parte de las noticias en Bajo el Ocaso Plus. Vamos con la chacotita de una. Gracias por estar del otro lado y por confiar en nuestro trabajo.
6: Mientras de relax.
5: La noticia del día la analizamos en Bajo el Ocaso Plus. Se armó la chacota.

0: chacota Rogelio.
1: Bueno, la chacota de hoy titula así, queridos amigos, se solidarizan con Joaquín Viteri, pero no lo hicieron con el juez anticorrupción Carlos Serrano.
2: Y como era de esperarse y es bastante evidente, la justicia, los organismos de control y la Asamblea Nacional mostraron su doble rasero y ratificaron que están alineados al poder.
3: Esto quedó desnudado de frente con el juez electoral Joaquín Viteri, quien luego de suspender los derechos políticos al alcalde de Cuenca, Cristian Zamora, denunció que ha recibido amenazas.
4: Justito, no. ¡Qué bestias! ¡Qué justo! ¡Ve a don Viteri!
2: Pero qué suerte, porque a él le escuchan, imagínate.
4: Así es, y de manera simultánea se activaron en defensa de Viteri la Corte Nacional de Justicia, el Consejo de la Judicatura, la Fiscalía, el Consejo de Participación Ciudadana y Control Social, el Consejo Nacional Electoral, la Asamblea Nacional y, por supuesto, el propio Tribunal Contencioso Electoral y hasta el Diosito.
2: Santo. ¡Qué generosidad, Dios mío!
4: Increíble, don Viteri, cómo le han sabido querer.
2: El más querido.
4: El más querido es
1: el más
4: llamar.
1: Mimado.
0: Lo hicieron de forma y textos casi similares, como si entre las instituciones se hubiesen conversado para la publicación, como si compartieran un
3: chat, discurso.
0: Un chat de WhatsApp. Un chat.
1: Seguramente debe haber un chat.
0: O un drive.
1: Intercambiaron los contenidos. Claro.
4: Un Google Drive.
2: La firma.
4: Un Google Drive. Editable.
0: Como estuvieron el otro día.
3: Un editable.
4: Un editable, eso.
1: Sí, porque tanta coincidencia, yo no he visto que hayan coincidido así tantas
3: instituciones.
1: Sí,
3: piensan igual.
4: Así, exacto. Están conectados. Están conectados. Ajá.
1: Enchufados.
4: Son las vibras, ajá. Claro, son las vibras. Uno se conecta con la gente que quiere.
0: Sí, porque Marte está en sentido de Júpiter y es por eso. Estoy hablando sin saber.
4: Mercurio retrógrado.
3: Nosotros también.
4: Estamos conectados.
0: Estamos conectados.
2: Pero desconectados, creo yo.
1: Bueno, entonces, vamos revisando brevemente los pronunciamientos. Empecemos con la alerta del propio Tribunal Contencioso Electoral, que dijo lo siguiente, comunicado oficial, ¿no? El Tribunal Contencioso Electoral rechaza las amenazas de muerte dirigidas contra el juez Joaquín Viteri Yanga por el ejercicio de su cargo y el cumplimiento de sus funciones jurisdiccionales. Estas amenazas provenientes de grupos delictivos, ¿cómo saben que son grupos delictivos?
4: Ellos lo saben.
1: Y investigaron entonces. Esto es político, no claro. Vengan con cosas. Bueno, continúo. Estas amenazas provenientes de grupos delictivos constituyen un acto de intimidación inadmisible contra la Administración de Justicia Electoral. De igual manera, el tribunal rechaza las amenazas y descalificaciones difundidas en redes sociales con las que se pretende amedrentar el normal desarrollo de la función jurisdiccional y afectar indebidamente la labor de sus jueces. El Tribunal Contencioso Electoral informa que estos hechos ya fueron puestos en conocimiento de la Fiscalía del Estado, institución que realizará las investigaciones correspondientes en el ámbito de sus competencias, sin perjuicio de que se adopten las medidas adecuadas y suficientes para garantizar la seguridad e integridad física del juez, así como la continuidad de sus funciones. Bueno, yo creo que hasta ahí nomás.
2: Sí. Y bueno, queridos amigos, luego salió al ring de la defensa la Corte Nacional de Justicia y dijo lo siguiente. La Corte Nacional de Justicia considera que toda forma de amenaza, intimidación o presión contra quienes ejercen funciones jurisdiccionales resulta incompatible con los principios de independencia judicial y Estado de Derecho que sustentan el sistema de justicia. En este marco expresa su solidaridad con el juez del Tribunal Contencioso Electoral, Joaquín Viteri Yanga, y su familia frente a las amenazas e intimidaciones que habría recibido en las últimas horas atribuidas, ahí va la coincidencia, a un grupo de delincuencia organizada tras actuaciones jurisdiccionales relacionadas con el ámbito electoral. La vieja confiable es esa, creo.
4: Sí, sí.
2: Este alto tribunal rechaza cualquier acto que pretenda afectar o condicionar el ejercicio independiente de la función jurisdiccional y reafirma la importancia de garantizar las condiciones necesarias para que las autoridades competentes desempeñen sus funciones con apego a la Constitución y la ley. Bueno, este fue el comunicado de los solidarios jueces de la Corte Nacional de Justicia.
3: Encuentre las diferencias con el primero.
0: A ver.
3: Ahora veamos este ya.
4: A ver, vamos.
3: Ya saben cuál es la clave.
4: Ya.
3: Ahora veamos lo que manifestó el Consejo de la Judicatura. Y dice, el Consejo de la Judicatura expresa su solidaridad con el juez del Tribunal Contencioso Electoral, Joaquín Viteri Yanga, y su familia frente a las amenazas e intimidaciones que ha recibido en las últimas horas. Las amenazas e intimidaciones provenientes de grupos delictivos.
1: ¡Ahí está! la frase clave.
4: Control
1: C,
4: control B. ¿Qué?
3: Salud, cabeza, grupos delictivos, salud. Grupos delictivos, salud. Constituye una grave afectación al ejercicio independiente de la función jurisdiccional y representa un riesgo para la institucionalidad y el Estado de Derecho. Este organismo rechaza cualquier acto que pretenda interferir o condicionar el ejercicio de las funciones que la Constitución y la ley confieren a las autoridades competentes. Firma el Consejo de la Judicatura. Cada vez que creamos grupos delictivos, ustedes le pellizcan al de lado.
4: Ya, y todos gritan, ¡oh! Porque sí, pues resulta que a continuación tenemos el pronunciamiento del Consejo Nacional Electoral.
1: De la Dianita Tamaín.
4: Así es, aquí. Y con ustedes, el clima. El Consejo Nacional Electoral, CNE, expresa su preocupación ante las presuntas amenazas dirigidas contra el juez del Tribunal Contencioso Electoral, doctor Joaquín Viteri Yanga, y manifiesta su solidaridad con la autoridad jurisdiccional, así como su respaldo al ejercicio independiente, independiente y seguro de sus funciones. Rechazamos cualquier acto de intimidación o amedrentamiento y reafirmamos nuestro compromiso de garantizar los derechos de participación política de la ciudadanía, fortalecer la institucionalidad democrática y preservar la confianza en el sistema democrático ecuatoriano.
3: Ni se cayó el grupo de...
4: No, ella no dijo.
1: Ya disimularon.
4: Ya dijeron, no, guiño, guiño, ya solo.
1: Se vayan a dar cuenta.
3: Por cuestión.
0: Ah, sí, se cayó.
4: Por cuestión de democracia, dice.
0: Claro.
4: Ya, pero
0: hay que leer entre líneas.
5: Sí. Es momento de leer lo que publicó el Consejo de Participación Ciudadana y Control Social, CPCSSCPC. Se dice.
3: ¿Cómo está?
5: Comunicado. El CPCSS se solidariza con juez electoral. El Consejo expresa su solidaridad con el juez del Tribunal Contencioso Electoral, Joaquín Viteri, y su familia, frente a amenazas e intimidaciones que se han hecho públicas en las últimas horas. Toda forma de intimidación o presión contra autoridades en el ejercicio de sus funciones representa un atentado contra los principios democráticos y contra el normal desarrollo de las competencias que la Constitución y la ley han confiado a cada institución del Estado. El CPCSSCSC, pues ya saben, el Consejo de Participación Ciudadana rechaza categóricamente cualquier acción que busque interferir, condicionar o afectar el ejercicio legítimo de las funciones públicas. Asimismo, exhorta a las autoridades competentes a investigar estos hechos y a garantizar la protección de quienes cumplen responsabilidades al servicio del país. Dios, patria y libertad.

0: funciones jurisdiccionales. Estos hechos no solo atentan contra la integridad de un servidor público, sino que constituyen una amenaza directa a la independencia judicial, al Estado de Derecho y a la confianza de los ciudadanos en las instituciones. La Asamblea Nacional ratifica su compromiso con este propósito y con la construcción de un país donde la justicia prevalezca sobre la impunidad.
1: Mi hermano, ¿puedo frenar aquí un poquito?
2: Por favor.
1: Y recordar lo que dice cuando habla sobre los jueces. Ningún juez...
3: Ningún juez.
1: ¿Cómo dice? Uh-huh. Pero dice que ningún juez tiene que ser...
3: Amedrentado.
1: Uh-huh. ¿Y dónde está el comunicado de la Asamblea cuando Lofredo amenazó a la juez en el caso de las Malvinas?
3: No, pues vos también,
2: pides
3: Javi.
2: Mucho, Javi.
3: Es que me parece una falta de respeto, compañero, que te pongas a...
1: Pero ojo.
3: O sea, esa jueza no importa, pero pues. Imagínense. ¿No ves que fue un ministro de ellos?
1: ¿Cómo
3: vos
1: se
3: también
1: utilizan los actos para vanagloriarse y cuando uh-huh pasa algo en contra de quien les puede perjudicar a sus amigos no se dice absolutamente
3: nada?
2: Lo que sí quiero dejar claro es que aquí nos estamos riendo de este tema de los comunicados y todo, y sí, hay que reconocer, hay que rechazar toda forma de intimidación y todo, pero en lo que no estamos de acuerdo es que se utilice el doble rasero para salir a defender a un juez y no a otro. Uh-huh. Y bueno, con respecto al comunicado de la Fiscalía, les quiero contar que desde esta entidad anunciaron una inmediata investigación de las supuestas amenazas y lo hicieron a través de un comunicado en sus redes sociales y dijo: ante los hechos denunciados por el Tribunal Contencioso Electoral, la Fiscalía General del Estado informa a la ciudadanía que ha dispuesto el inicio de las investigaciones correspondientes con el objetivo de esclarecer los hechos e identificar a los presuntos responsables. Esta institución ratifica que ningún delito quedará en impunidad y reafirma su compromiso de combatir a las estructuras delictivas que pretendan amedrentar, atacar o interferir en la labor de quienes forman parte del sistema de justicia del país.
3: ¿Por qué pellizcas? Porque dijo que... Porque dijo...
2: Estructuras
4: delictivas. La palabra clave.
5: Pues ya fue hace rato, pues.
2: No, pues aún no acabábamos de leer los comunicados.
3: ¿Qué fue? ¿Chiste eso que dice que ningún delito va a quedar en la impunidad?
2: Así es.
3: No puede ser. Tengan un poco de vergüenza,
2: sangre,
3: pues,
2: en la cara.
3: Jesús.
5: Bueno, seguimos ahí, Por el lado contrario, cuando el juez anticorrupción Carlos Serrano denunció amenazas y debió salir del país para proteger su integridad, los organismos de justicia y de control y la propia asamblea, de la que acabamos de leer un manifiesto de segundos atrás, guardaron un estricto silencio.
3: Vergonzoso, porque no hubo una sola muestra de solidaridad. Pese a la gravedad de las denuncias del juez Serrano, quien reveló amenazas del narcotraficante serbio Jedrim Serdan y presiones del entonces presidente del Consejo de la Judicatura, para que usted no se le olvide ese cromo, Mario Godoy.
1: Es más, la Policía Nacional ni siquiera le brindó seguridad al juez Serrano, quien hasta la actualidad se encuentra en tierras extranjeras, totalmente abandonado. Vamos a recordar lo que mencionaba el juez Serrano en esos tiempos. A continuación.
6: Estoy exiliado fuera de mi país, donde estoy en un país extraño a mis costumbres. Estoy intentando comenzar desde cero. Tengo temor de perder mi vida porque la organización criminal, y no solo esta a la que me refiero, sino las otras, podrían terminar cualquier momento con mi vida. Y sobre todo, el caso Euro 2024, y como es de conocimiento público, el principal sancionado en aquel proceso ha sido llamado o es buscado por varios países. Y eso quiere decir que el alcance criminal no se limita a Ecuador. En consecuencia, incluso estando en el exterior, temo por mi vida. He pedido protección a organismos internacionales. Me he separado de mi familia. ¿Acaso esto tiene algún punto de comparación con lo que ha sufrido o dice haber sufrido el director del Consejo de la Judicatura, que nunca atendió de manera oportuna mis pedidos? Después de una vida de preparación académica.
1: Bueno, ahí está.
0: Terrible, realmente, ¿no? Se olvidaron del juez Carlos Serrano. Y...

0: se encuentra ahora, todavía continúa fuera del país. Y ha tenido que recurrir a organismos internacionales, ya que la justicia ecuatoriana y el gobierno ecuatoriano le dieron la espalda, ¿no? Y por cierto, desde el pasado 20 de enero, es como así, como lo escuchan, desde el pasado 20 de enero, la fiscalía tiene en sus manos el teléfono celular entregado por el juez Carlos Serrano, dispositivo que contiene las presiones de Godoy.
1: Y de enero hasta la fecha han pasado más de 4 meses y ¿qué? No ha pasado nada. ¿Qué estará haciendo pues la fiscalía en este caso? Nadie lo sabe, ni nosotros, ni siquiera se han dado un pronunciamiento respecto de esto. No sabemos si el doctor Serrano sabrá qué está haciendo la fiscalía respecto de su caso.
2: Pero qué bueno que pasamos el video y recordemos todo esto, nuestra solidaridad. Nos hermanamos con el juez Serrano y realmente sentimos esta situación. Y no lo vamos a olvidar y vamos a seguir luchando. Ahora recordemos las presiones y amenazas del propio gobierno a la cabeza del presidente Daniel Noboa en contra de los jueces de la Corte Constitucional.
3: Así es, pues los jueces recibieron presiones para que los jueces califiquen las preguntas de la consulta popular y referéndum de Daniel Noboa y para que no den paso a las demandas de inconstitucional en contra de leyes del Ejecutivo aprobadas por la Asamblea.
4: Recordemos que se hicieron marchas hacia la Corte Constitucional. Se difundieron campañas de desprestigio contra los jueces en redes sociales y hasta se publicitaron sus rostros en vallas grandes en la vida pública. Miren esa valla que decía, estos son los jueces que nos están robando la paz.
2: Vaya, vaya.
4: Y las fotos de cada uno de los jueces. Imagínese.
0: Esto fue gravísimo.
1: Claro, grave, ¿ustedes se acuerdan de las entidades de control que salieron a pronunciarse respecto a esto?
0: A solidarizarse.
3: A solidarizarse. No.
0: No. Se hicieron los locos.
2: La judicatura.
3: Lo que pasa es que de decir, es que ahí no le está amenazando GDO, sino les está amenazando el presidente, pues de ahí cómo vamos a decir.
1: Y salió, salió a liderar una marcha, ustedes recordarán.
4: Y habló, ¿sí? 30 segundos con el... ¿cómo se llama ese? El megáfono.
3: El megáfono.
2: El problema es que son poderes independientes.
3: Se supone,
2: o sea, tú no puedes amenazar a ningún juez, lógicamente.
4: Sí.
2: Pero peor aún desde un propio poder. Es, digamos que es peor desde una perspectiva que de un grupo de delincuencia organizada, porque es el mismo poder. O sea, es el poder central atacando a una rama del poder que es independiente, que es la judicial. Eso es mucho más grave.
1: Claro.
3: Sí, porque además hay un tema justamente jerárquico, ¿no? O sea, ahí hay una estructura de poder enorme donde tienes absolutamente todos. Tienes hasta, primero, desde la capacidad económica para mandarte a hacer esa valla, luego para que te den la aprobación de poner esa valla.
1: Y no fue una
3: amenaza, o sea, directa, y luego para convocar una marcha. Entonces, el Ejecutivo se ha puesto sobre la mesa amenazas directas, porque ahora no van a decir que no eran amenazas, solo era un recordatorio, van a decir que solo les estaban diciendo, solo estaban poniendo ahí sus fotos para que la gente les recuerde y vea, les vea con lindos ojos. Y ahí salieron a decir algo, alguien se pronunció, sobre todo las instituciones que hoy se están pronunciando. Nada.
1: De hecho, exponer los rostros de los jueces ya implicó un acto grave de intimidación.
0: Y la campaña en redes sociales también fue tremenda contra los jueces, ¿no? Y esto lo único que demuestra es que todas las instituciones que les hemos detallado, pues se pronuncian solo cuando existen intereses en favor del gobierno. Ajá. Y lo cierto es que ahora todos los poderes se solidarizan y defienden a un juez electoral que coincidentemente ha emitido fallos en contra de opositores de Daniel Noboa. Pues ahí sí se pronuncian, ¿no?
1: Así es, brevemente recordemos que Joaquín Viteri sancionó con altas multas a los alcaldes de Quito, Pavel Muñoz, y de Guayaquil, Aquiles Álvarez, y a la asambleísta de la Revolución Ciudadana, Viviana Veloz.
2: El mismo juez Viteri fue quien suspendió por 9 meses al movimiento Revolución Ciudadana, lo que le impedirá participar en las elecciones seccionales del próximo 29 de noviembre.
3: Así es, y recordemos que lo último que hizo fue suspender los derechos políticos por 6 meses del alcalde de Cuenca, Cristian Zamora, aunque el fallo no es de última instancia y será apelado.
4: En medio de este panorama, Zamora, como ya lo escuchamos previamente, lanzó la advertencia si se ratifica la suspensión de sus derechos políticos, Adrián Sin.
0: Sí, tenemos un corto video de Zamora, pongamos.
4: Escuchemos.
5: Ciudadano, pues rebasada siempre el 80%. Y además yo lo siento en las calles. Cuando salgo, cuando camino, el cariño de la gente. Pues es una locura, es bien difícil caminar. pero muchas gracias por ese cariño. Voy a seguir trabajando y voy a seguir dándole duro. Y si es que quieren atentar contra la democracia, carajo, pensarán bien. No vaya a ser que ya no solo sean cinco ríos, sino más. Un abrazo, linda semana, que Dios les bendiga. Que...
2: ¿Qué momento?
0: Bueno, ya lo dijo Cristian Zamora, con Cuenca no se juega, ¿no?
3: Uh-huh. Bueno, pero qué grave. O sea, es que insistimos en este tema. A mí me parece que, de hecho, la abogada Lolo Miño le ponía un tuit que decía, ya tápense, ¿no? Porque se les nota, o sea, se les nota lo que están haciendo. Y creo que ha llegado un punto, amigos, donde si hay algo que no sé, pronuncian, que siempre en campaña suelen decir, es que nosotros defendemos los valores tradicionales. ¿Cuáles son los valores tradicionales que defienden? La mentira, el engaño, la manipulación. Porque eso es lo que muestran después con sus políticas públicas. ¿Cuáles son los valores tradicionales que supuestamente vienen a defender? Porque la familia, la patria, la libertad, es lo que menos se defiende en este momento. Porque para que exista familia, esa gente tiene que comer, tiene que tener salud, tiene que trabajar. ¿Dónde está ese núcleo familiar que sostiene a la sociedad? ¿Dónde está la libertad? ¿Libertad de qué? Libertad ni siquiera democracia que pueda ir la gente a votar por quien quiera. No hay. Y patria. De verdad, patria, van a llenarse la boca de decir patria cuando han venido y han hecho lo que se les da la gana. Por Dios, el tema de Progen es una aberración con lo que ha pasado, una aberración. Tanto así que el mismo Cristian Zurita, anticorreísta de cepa, pero así, pero de los más anticorreístas, dice, es el peor atraco, palabras más, palabras menos, que ha pasado en la historia. Y por Dios, y ellos quieren venirnos a hablar de valores, de tradición, de transparencia. Lo que están haciendo el día de hoy es quitarse toda la careta, porque ya no hay más, no les da vergüenza. Ya en este momento también tenemos que entender como ecuatorianos que si algo creíamos que podían tener de decencia, de vergüenza, no es cierto, no la tienen.
0: Sí, y mira, hemos puesto de ejemplo el juez anticorrupción Carlos Serrano, que fue, digamos, lo más evidente, no lo más sonado, diríamos, sí, pero... Hay una larga lista de jueces que también han sufrido amenazas, atentados, y ahí nadie se ha solidarizado. Por ejemplo, ustedes recordarán, queridos amigos, la ex directora, la entonces directora de la Judicatura en la provincia de Orellana, Samantha Lozada. Uh-huh. Sí. Ella incluso fue víctima de un atentado, le apuntaron con una pistola y se desencasquilló.
3: Exactamente.
0: Y coincidentemente también ella denunciaba, al igual que el juez Serrano, persecuciones, amenazas del entonces presidente del Consejo de la Judicatura, Mario Godoy. En ese entonces, pues, Samantha Lozada dejó su puesto de directora de la Judicatura en Orellana y también se refugió con organismos internacionales, fue a parar a España y hasta ahora no se sabe nada sobre qué será de la mencionada exfuncionaria, ¿no? Uh-huh. Y ahí no hubo un solo pronunciamiento de solidaridad, ¿no? Entonces, ¿qué es lo que están mostrando estas instituciones, ¿no? Que únicamente están al servicio del poder, porque en este caso el juez Viteri es una pieza clave que ha emitido fallos contrarios a, digamos, a opositores del gobierno, y ahí sí saltan todos estos organismos, saltan como gato panza arriba a reclamar, a protestar y a solidarizarse, ¿no? Tremendo.
1: Y además recordarán que la Asamblea intentó lavarle la cara a Mario Godoy cuando él se presentó a comparecer respecto de las acusaciones del juez Carlos Serrano. Y entonces él dijo que él no le retiró la seguridad y le lanzó la pelotita al Ministerio del Interior. Lo cierto es que al juez le retiraron la seguridad y no hubo ningún comunicado ni de solidaridad ni exigiendo que le den seguridad al juez, cuando en una audiencia el narcotraficante serbio le hizo una clara seña de que de pronto lo iba a asesinar.
3: Todos lo vimos. Y a mí me parece igual genial el caso que ponía el Javi, lo que decías cuando el ministro Lofredo le dijo a la jueza. O sea, todos vimos en cadena nacional.
1: Claro. Rodeado de
3: militares. O sea, todos fuimos testigos.
4: Dijo que llegaría hasta las últimas consecuencias.
3: O sea, eso fue una amenaza directa de un ministro y además de un
1: con
3: caso.
1: Con mucho poder.
3: O sea, yo no tengo, no sé, no hay palabra para definir el caso de los cuatro de las Malvinas. Por Dios, ese es el país en el que estamos viviendo. Y yo sé que a veces cansa, compañeros, también. Yo sé que a veces la gente debe decir, bueno, ¿y por qué seguimos hablando? Porque no tenemos por qué callar este tipo de cosas. Porque justamente yo siento que ellos están buscando el cansancio de la gente. Que la gente llegue a un punto donde diga, bueno, ya, ya, esto no va a cambiar, esto no va a pasar nada, ya no me informo, ya nada. No, ojo, ojito con eso, que eso es justamente una de las cosas que quieren, que usted ya nos informe.
2: Muchísima razón. Además, creo que finalmente algo estaremos haciendo bien también quienes descreemos, quienes criticamos, quienes no vamos en la misma línea que el gobierno, porque la credibilidad del gobierno ha caído un 23%.
3: Más.
2: Entonces, todo lo que está pasando ahora, antes tenían 29%, también tiene que ver con ese indicador que es muy difícil de recuperar. El caso Progen le afectó muchísimo. Exacto. Los temas de Lavinia Balbonesi, primero su título y luego la Fundación Ana, afectan la credibilidad de un gobierno. La gente ya no se cree que este gobierno es de manos así, súper limpias, y que no tiene ni un caso de corrupción escondido entre los dedos y entre la mugre que tienen ahí. Realmente ahí están los casos de corrupción y se están demostrando con el caso Progen. Ya es demasiado evidente de que buscan un espacio de impunidad para todos sus cercanos y no encontrar la responsabilidad final. Y eso en las encuestas está apareciendo y la gente está reaccionando. Entonces sí, yo mismo les he dicho un millón de veces, estoy harto, estoy cansado de esta estructura de las noticias donde parece que finalmente no sirve de nada creer, no sirve de nada mantenerse. Pero claro que sirve, ahí está el resultado, que no somos poquitos. Uh-huh. Es mucha gente que se mantiene con los ojos bien abiertos frente a la realidad y que, como dice Belén, creo que muy sabiamente, hay que permanecer aunque de pronto nos saturemos de las cosas, porque como bien dice por ahí, pueden venirse cosas peores, sí, pero lo peor va a ser que nosotros no hagamos nada, que nos permanezcamos como estamos muchas veces ahora, sin decir ni hacer nada. Hay que luchar, hay que creer y sobre todo transformar este país, que requiere de gente que tenga capacidad y que tenga sueños.
4: Muy bien.
0: Muy bien.
4: Sí. Y muy bien lo que dice lo de la realidad, porque lo que acabamos de poner son puros hechos.
3: Además, hechos.
0: Oye, y me olvidaba de la jueza Nubia Vera también, que se atrevió, tuvo el atrevimiento de fallar a favor de la entonces vicepresidenta de la República, Verónica Abad, ¿no?
1: Y denunciar el tema del pendrive.
3: ¿Qué hace? ¿Qué iba a decir? ¿Y ese pendrive se perdió? ¿Qué será pues un pendrive?
1: Reposan los archivos de la fiscalía.
2: Ese flame, Mori.
3: Y además, o sea, también yo creo que, por ejemplo, esto que dice la fiscalía de que ningún delito quedará en la impunidad. Yo no sé si en realidad cuando ustedes escriben, señores de la fiscalía, que de ley nos manda a ver a alguien.
1: Hola,
3: yo no
1: señora.
3: Sé, yo no sé si es que el momento que escriben dicen, ve, esto de ley, la gente va a decir, qué hermoso. Claro, en un país donde hemos visto que la impunidad, por Dios,
1: campea.
3: Campea, es una cosa que es la bandera. ¿Por qué creen que hay tantos crímenes y hay tantos delitos? Justamente porque hay una impunidad altísima. Cuando uno sale a preguntarle a la gente si ha sido víctima de robo, de alguna cosa, y dice sí, y la hemos preguntado, porque hemos hecho ese ejercicio de preguntarle si ha denunciado, nos dice no. ¿Y sabe por qué no? Porque no creen ustedes. Justamente porque lo que más prima en este país es la impunidad. Entonces no vengan a hacerse con que hay ningún delito quedará impune. Ningún delito será las cosas que a ustedes les convenga. Porque de ahí a la gente, si usted va y pregunta en este lugar, ¿usted cree que hay justicia en este país? La gente le dice que no.
4: Muy bien. Señoras y señores, cerramos esta chacota con información internacional. Mira, un sismo de magnitud 6.2 sacude el sur de Italia.
3: Ya ven, yo les dije, yo estaba aquí y yo les dije.
1: Llegó hasta
2: ¿Cuándo dijo por qué mueven la mesa?
3: Yo les dije, ¿por qué mueven la mesa? Y me quedan viendo, yo no sintieron, ¿no?
4: Sí, esto fue en la ciudad de Messina, en la región de Sicilia, según el Centro Sismológico Euromediterráneo EMSC, el movimiento tuvo una profundidad de 240 kilómetros. Al momento no se informa ni daños materiales ni personas serios.
2: Por eso se sintió.
3: Qué bueno, pero se sintió.
2: Pero yo Vesubio, por cierto, cuidado.
4: Ay, cuidado, yo a ese volcán le tengo miedo. Hay tres volcanes que tengo miedo.
2: No, tres solo, yo tengo más.
4: Cuatro, porque los otros son super volcanes.
2: Ya,
4: pero el Vesubio, el Popocatépetl y el Reventador
2: Viejo.
4: Les tengo miedo. Y cuando se enoja. Claro.
2: Okay. Sabes que Pululagua es un supervolcán, ¿no?
1: Dormido, bien claro. Dormido.
4: El de Yellowstone. El también. Bueno, pero tenemos medio año más para hablar cuando quieras de
3: no pase, por
4: favor. Vamos a la siguiente.
0: Bueno, vamos con un nuevo bloque de noticias, queridos amigos. Les cuento que el ministro del Interior, John Reinberg, aseguró que el gobierno nacional implementará una nueva estrategia. Yo diría que será la vigésima, trigésima.
1: Nueva,
3: ¿no
0: es? Bueno, él dice que es una buena estrategia, ¿no?
3: Una nueva,
0: de combate al crimen organizado. sin necesidad de recurrir a un estado de excepción ni a un toque de queda.
2: ¡Qué brillante! Mm. Demasiado.
4: ¡Brillante!
1: Ya agotaron los estados de excepción y los toques de queda. Uh-huh. Así es que durante una rueda de prensa en la Asamblea Nacional, John Reinberg descartó que el Ejecutivo tenga previsto renovar el estado de excepción que estuvo vigente en 9 provincias hasta el 1 de junio o decretar nuevas restricciones de movilidad, y con esto se refiere a los toques de queda.
2: Nos hemos reunido como bloque de seguridad y tenemos la estrategia de cómo vamos a continuar. Síganme en articulados en todo el país, expresó Reinberg.
3: Reinberg señaló que el plan será presentado este martes 2 de julio en Manabí durante un encuentro con autoridades del área de seguridad.
1: ¡Ay, qué nervios!
3: Esperen, ¿no será como ese plan? ¿Se acuerdan de la cómo era la ministra Palencia? Pero que no podía... Claro,
1: no podía decir.
3: Sí, que no podía decir que era reservado, que era un cuaderno.
1: Ahí era la resma de...
3: ¡Ay, pero no me crea a mí! Escúchele a John Reinberg.
2: Por el día del niño.
6: Los viernes, como usted lo dice, pertenecen y deben pertenecer. Primero, retirarlos de la mano de los criminales y que pasen a mano de los ecuatorianos de bien. Es la forma correcta. Y como bien lo dijo, no tengo por qué los ciudadanos de bien estar pagando el mantenimiento de estos criminales que, créame, que cuando cumplen sus condenas, significa que hubo culpabilidad y son sancionados, salen a pedir que les devuelvan sus bienes, como en algunos casos ya ha pasado.
7: Ministro, no se ha renovado el estado de excepción. ¿Cómo se trabajará a partir de este momento, después de que ha sido una de las medidas que ha tomado el gobierno?
6: Sí, por ahora no ha sido renovado. Vamos a seguir trabajando. Nos hemos reunido como bloque. Tenemos la estrategia de cómo vamos a continuar. Perdóneme que no le comparte el cómo. Pero definitivamente seguimos articulados en todo el país. Mañana tenemos un bloque muy importante que va a ser con el señor presidente en la provincia de Manabí. Ahí vamos a tratar temas relacionados justamente a lo que usted está mencionando. Previo a esto, nosotros ya presentamos un plan al presidente para hacer operaciones que no necesitan hoy de un estado de excepción y que podemos nosotros poder trabajar. La fuerza no va a disminuir, la fuerza no va a bajar. Las fuerzas están comprometidas. Y como bien lo dijo el señor presidente, porque lo dicho por él en su informe, ¿no? Ellos buscan cansarnos, pero los que van a terminar mal son ellos.
8: Ya.
4: Bueno, ahí escuchamos al ministro Reinberg. Y en lo que va del 2026, Ecuador ha registrado 2 periodos de toque de queda. Uno aplicado en 4 provincias y otro en 9 jurisdicciones.
0: Durante su administración, el presidente Daniel Noboa ha recurrido de forma recurrente al estado de excepción como mecanismo para enfrentar la inseguridad. En total ha firmado 23 decretos vinculados a esta medida. 9 en 2024, 12 en 2025 y 2 en 2026.
4: Lo más estable que he tenido en mi vida, mis queridos amigos, es el estado de excepción. Es increíble.
1: Para combatir a la inseguridad, imagínate, inservibles los estados de excepción. Ayer nomás le asesinaron a un chico en un centro, en una de estas cadenas del Tuti. Sí. Ahí en el sector de
0: Inca. Inca, sí.
1: Así fue. Pero un asalto violento. Uh-huh. Y ellos hablan de luchar y enfrentar la inseguridad. Es de locos que nos sigan
4: locos.
1: Claro, que nos sigan metiendo la idea de nuevas estrategias cuando no hay nada concreto. Nos han encerrado en nuestras casas con toques de queda, estados de excepción, y nada ha cambiado.
0: Y ya vino hasta la oficina del FBI permanente acá en Ecuador, ¿no? Nos subieron 3 puntos del IVA, aplicaron el plan Fénix.
4: Vino Christine Nyan, bro.
0: También, sí.
1: ¿Y qué ha pasado? ¿Qué ha cambiado?
0: Ese mercenario...
4: El señor, ¿cómo era? El mercenario
0: norteamericano.
4: ¿Cómo era el nombre del mercenario?
2: Powell, no era Powell.
1: Prince.
0: Y ahora salen con que van a anunciar otro plan, otra estrategia de seguridad. O sea,
3: que van a continuar.
0: Puro show.
1: Ajá.
0: Va la foto.
3: Además.
0: Y van a presentar mañana, dicen, en Manta.
3: En Manabí. Ahí van a estar. Es también importante recordarle a la ciudadanía que, por ejemplo, en estos estados de excepción, 4 de hecho fueron dichos que fueron inconstitucionales, ¿no? La Corte Constitucional rechazó la declaratoria por inconstitucionalidad, la una por falta de justicia jurídica, falta de justificación jurídica, la otra por abuso de excepcionalidad y modificaciones y frenos parciales. Recordemos que algunos, por ejemplo, no solo fueron por temas de seguridad, 2 de estos estados de excepción se dictaron justamente también por protestas sociales. sociales y una por la crisis energética, ¿no? Entonces hay que recordarle esto a la ciudadanía porque no es que ahora van a cambiar porque vieron que existen buenos resultados, ¿no? Sino primero porque la ciudadanía ha hecho un firme rechazo primero con el tema de los toques de queda. O sea, la gente, cuando salimos a preguntar, la gente decía, yo no me aguanto un toque de queda más. Destruyeron la economía. Destruyeron la economía en esos días. Una economía ya tan golpeada en el país. Y la golpearon más. Y los resultados, nulos. Y luego sus estados de excepción, ya parece una burla también. Pues, o sea, insisto, ¿dónde están estos valores de la libertad que tanto hablan, que tanto pregonan? ¿Qué libre estado de excepción si hemos pasado más días de estado de excepción que realmente libres? Y otra cosa, pues no ha habido resultados, ¿no? Entonces mañana que anuncien su nuevo plan Fénix 2.0, 30.000.
4: Este sí,
3: imprimir, tesis, imprimir. Yo ya no sé con qué van a salir. O sea, realmente, ¿qué creen, compañeros? ¿Qué esperarse? ¿Qué van a decir? ¿Qué estrategia? ¿Cuál es la que van a tomar?
2: Yo estaba pensando en un joven que me topé el día sábado, que le intentaron robar el vehículo aquí en detrás de su hotel.
3: Dios
2: por ahí santo. En la Andalucía y Cordero.
3: ¿Ya?
2: Por los cangrejos.
3: Ajá, sí.
2: El joven se ha ido a comer al restaurante mexicano que hay por ahí, es el de tres pisos.
1: La vecindad de los cuates.
2: Y se había estacionado un poquito más abajo en la calle Cordero. Cuando yo pasaba por ahí, acompañado a mi familia, observo que hay una pelea ahí, se rompe un cristal y veo sangre por todo lado. Y lo que pasa es que este joven se le ha metido al carro, le ha intentado robar el carro, el dueño le espanta al ladrón. Y él se sube a otro vehículo y de las iras, de la adrenalina que tenía el dueño del vehículo, le rompe el cristal posterior del vehículo donde se sube el ladrón para escapar.
4: Ya.
2: Y se abre todo el brazo. Se abre todo el brazo y todo el brazo estaba lleno de vidrios, todito hasta los dedos. Con mi familia ahí teníamos una toalla, yo venía de jugar, de hacer deporte. Entonces con esa misma toalla la envolvimos, se llamó a la ambulancia, vinieron los bomberos. Y estuvo cerca de 30, 40 minutos lleno de adrenalina, sin poderse sentar, sin poderse cuidar su salud. Y el barrio le ayudó, pero realmente tenía una situación de salud un poco delicada. Y también la afectación por la pérdida eran guayaquileños, habían venido de visita a Quito.
3: Qué grave.
2: Entonces, cuando mañana anuncie eso, yo estaba pensando en este joven, no tuve...
3: En el joven del Tuti, claro.
2: Y también en el joven del Tuti, en los casos que se han dado este fin de semana, tan grave en casos,
3: sí.
2: En el sur, en el norte. Y yo pensaré en esas personas, y pensaré en la suerte, porque pude ser yo el que estuvo envuelto en eso. Y de ahí lo que diga el señor Rimberg, no creo que le preste mucha atención, sinceramente.
4: Sí, cada vez más desprestigiados.
0: Un nuevo discurso.
4: Sí, y justo vamos por ahí, por esa línea, amigos, porque... En el marco de la captura y detención del sujeto conocido como el descuartizador de Quevedo, el mismo ministro John Rainbow subió un post en redes sociales en donde se mandó, para mi parecer, tremenda contradicción. Tremenda contradicción. Chanito, ¿puedes leer esta parte del tuit de John Rainbow?
2: La cárcel del encuentro no fue construida para ciudadanos honestos. Fue creada para aislar de la sociedad a los criminales más peligrosos del país. Quien decide convertir el crimen en su forma de vida debe asumir las consecuencias de sus actos. Perder su libertad y responder ante la justicia, dice John Rainbow. Seguimos trabajando para que los delincuentes estén donde deben estar, tras las rejas y lejos de las familias ecuatorianas, dice el ministro del Interior.
4: Pero ojo, la cárcel de encuentro al principio es increíble, dice que fue para aislar de la sociedad de los criminales más peligrosos del país. ¡Ojo!
3: Y la gran contradicción de Rainbow se da cuando habla de la cárcel del encuentro, pues allí, en este centro penitenciario, sin tener una sentencia en firme, y nos preguntamos, ¿es demasiado populismo?
4: Es populismo.
1: El alcalde de Guayaquil, preso en la cárcel del encuentro. El ex vicepresidente Jorge Glass, preso por la fuerza de las circunstancias, lo dijo Cristian Zurita.
4: Pero imagínate.
1: Preso en la cárcel del encuentro.
4: Y con todas estas contradicciones, con todo este aparataje en medios, en redes sociales, cada vez se le cree menos a John Rainbow.
1: Claro, este gobierno cada vez no tiene credibilidad.
4: Menos. Te lo pueden poner en el Mundial, ojalá, y no en la televisión pública que transmita los partidos. Te pueden poner 10,000 banners de que hable de detenciones, que ya no va a captar el mensaje. Creo que está va a ser muy complicado sin obras tangibles y si no existe un cambio en el día a día de los ecuatorianos, que el gobierno pueda darle vuelta a esta de crecimiento.
2: El problema y, es que va a estar ahí dándose las vueltas, ¿no?
4: Sí.
0: Claro, y con esto que señala sobre la cárcel del encuentro John Reinberg, él solito está admitiendo que acá hay un manejo político en el caso de del alcalde de Guayaquil, Aquiles Álvarez, porque él está diciendo textual que esta cárcel fue creada para aislar de la sociedad a los criminales más peligrosos.
1: Más peligrosos del país.
0: Entonces, todo mundo sabe que Aquiles Álvarez...
3: No es peligroso,
0: no tiene sentencia, no es un criminal. Uh-huh. Ah, pero es de la oposición, ¿no? Entonces, ahí está. Solito caen.
3: Solitos, ahí está la gran contradicción,
4: mis queridos amigos. 18:25, Patito. ¿Tenemos tiempo para uno más o ya alzamos?
0: Uno más o ya está
4: Fer
0: cansado.
4: Fer dice que ya nos vayamos, está cansado ya. Pero por la gente unita.
1: Está animoso el Fercho.
0: Uh-huh. Está ahí.
1: Sonriente.
0: De practicante. A ver. Les cuento, amigos, que el narcotraficante ecuatoriano Wilmer Chavarría, conocido como alias Pipo, rechazó este lunes ser extraditado a Ecuador durante una audiencia celebrada en la Audiencia Nacional de España.
2: El procesado aseguró que teme por su vida en caso de ser enviado al país, según informó la agencia EFE.
4: La desprestigiada agencia EFE tenía
3: la que le puso falseta falso. Claramente, Janedi Nostrosa debe estar muy molesta porque le estamos leyendo noticias de la agencia EFE, claro.
1: Y no de visionarios.
3: Pero, por supuesto, mil disculpas de antemano. Durante su intervención ante los magistrados, Chavarría insistió que no tiene relación con los hechos por los que ha sido señalado y sostuvo que nunca participó ni de forma directa ni indirecta en ellos.
1: En ese contexto, este lunes 1 de junio, Chavarría reiteró acusaciones contra el presidente Daniel Noboa, a quien vinculó con el asesinato de Fernando Villavicencio, ocurrido el 9 de agosto de 2023.
4: Además, Wilmer Chavarría aseguró que una persona cercana al ministro del Interior, Ron Rainbow, le habría indicado, ojo, que lo dice Chavarría, que el asesinato fue ordenado por Noboa debido al temor de que Villavicencio ganara las elecciones presidenciales de ese año. Gravísimo lo que dice Chavarría.
0: Y según afirmó, la investigación en la que aparece involucrado tendría como finalidad facilitar su extradición al Ecuador.
2: Además, afirmó que existe una intención de obligarlo a emitir declaraciones previamente elaboradas por otras personas. También aseguró que varios testigos relacionados con el caso habrían sido víctimas de presiones y que teme correr la misma suerte.
4: Vaya, ¿sabes que me estaba olvidando de otra contradicción que me acordé anoche? Lo ponen a Aquiles en la cárcel del encuentro porque querían mantenerlo vivo, porque decía que hay amenazas.
1: Por seguridad. Claro, por seguridad.
4: Pero la contradicción se da porque Reinberg decía que ya tienen todas las cárceles controladas. Entonces, uh-huh. ¿Por qué no lo llevan a la cárcel 4? No está controlada al 100% que puede haber algún...
1: No hay espacio, ataque. Dijo.
3: No hay espacio.
4: Contradicción y contradicción. Vamos, no. Se acabó.
8: Chao.
3: Yo quiero decir una cosa. De Pipo, antes, yo también quiero decir.
1: Antes de que cierres, uh-huh. Del tema de la cárcel del encuentro y de la seguridad, justo hoy le escuchaba a la asambleísta Mónica Palacios y ella denunciaba que habían trasladado una persona privada de libertad de la penitenciaría del Litoral con tuberculosis a la cárcel del encuentro. Y dijo, ¿para qué? ¿Para que se contagien las personas que están en la cárcel del encuentro? Ahí fue la gran interrogante.
3: Y otra cosa que yo iba a decir solo para cerrar, si es que las declaraciones de Pipo, por ejemplo, que fueron hoy, que ratifica lo que él decía sobre el tema de Noboa, hubiese sido otro nombre de otro político, este país estaría reventado y hoy sería la noticia del día.
1: La fiscalía no permitiría la impunidad.
2: No voy a complementar, solo a decir, ¿se acuerdan la señorita o la niña que saludamos al inicio del programa por el cumpleaños?
3: Ajá.
2: Ha sido la nieta del abuelito Javi Bisuete.
1: Patito, una canción.
3: Dos segundos también para desearle feliz cumpleaños a una de mis mejores amigas, Gavita. Que Diosito te bendiga mucho.
4: Feliz cumpleaños,
3: para todos.
0: Gracias, amigos. Gracias,
8: Gavita. Ya camino, descansa, papito lindo.
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1: Hola, ¿qué tal? Buenas tardes con todos y con todas. Bienvenidos nuevamente a Frente Radioso, un espacio que, como lo decimos semana tras semana, está comprometido con debatir y agitar la política. Soy Isabel Díaz y hoy los acompañaré en la conducción del programa. Queremos seguir conversando sobre los saldos del régimen de Daniel Noboa, sobre todo en función de lo que se dijo y lo que se omitió en el informe a la Nación de la semana pasada. Para dialogar al respecto está ya con nosotros Alejandra Santillana, ella es socióloga. Y en breve se suma también a esta transmisión Juan Pablo Jaramillo, economista. Antes de darle la palabra a nuestros invitados, aprovecho para recordarles que nos escuchan a través del dial de Radio Pichincha, 95.3 FM en Quito y 94.5 en el occidente de la provincia. Desde aquí envío un abrazo especial a todo el equipo editorial y de producción del programa y a Esteban Bustamante, que nos acompaña en los controles desde la radio. Acá arrancamos Frente Radiosa.
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1: Bien, Alejandra, qué bueno tenerte acá con nosotros nuevamente en Frente Radiosa. Quizás para arrancar, pedirte una lectura general. ¿Cómo podemos entender políticamente el informe de Daniel Noboa? Lo que se dijo y lo que se omitió, como decíamos ya en la introducción. Bienvenida.
3: Hola Isa, ¿cómo estás? Bueno, buenas tardes con todos y todos los que nos oyen en Frente Radiosa. Gracias por la invitación. Yo creo que fue un informe ¿cómo calificarlo? Es que es un informe, básicamente pareciera que está presentándonos un país que no existe, con enormes ausencias en relación a temas estructurales. Los pocos temas estructurales a los que se refirió, hay enormes omisiones, una falta absoluta de reflexión profunda y de una mirada, digamos, que se esperaría de un presidente, es decir, en términos también de estadista y de alguien que representa, digamos, la designación del poder en el Estado, ¿no? Entonces, y al mismo tiempo pareciera que sigue en campaña. O sea, creo que tal vez es una señal también para la campaña, digamos, de estos meses, ¿no? Pareciera que es así, pero yo calificaría que es un informe que lo que hace es mostrarnos efectivamente que las élites no tienen un proyecto, digamos, político para el Ecuador, un proyecto de país, digamos, con perspectiva de futuro, que no esté anclada única y exclusivamente en el ajuste estructural, digamos, lo que ya veníamos viendo del gobierno, que no ha habido ningún cambio en el timón, digamos, de la gestión, ¿no? Como si es que le hablara nuevamente a otro país, ¿no? La sensación siempre que uno escucha a Noboa es que es un presidente que habla de un país que no existe, o sea, un país que tiene resuelto el problema de seguridad, un país que tiene resuelto el problema de la economía, un país que pareciera que está caminando cuando en realidad hay temas y graves, digamos, problemas del Ecuador, unos que son estructurales e históricos y que se espera que un presidente también diga algo al respecto, y otros que se han ido generando en los últimos años y que tampoco han sido abordados con la seriedad del caso, ¿no? Es un informe que yo creo que también muestra mucha de la indolencia de este gobierno frente a los temas críticos que estamos viviendo en el país y que no tiene nada que ver con la vida cotidiana de las personas, ¿no? Es como cuando uno está en el Ecuador y todos los días te levantas, ¿no es cierto?, para ver cómo resuelves la vida. Esa vida que hay que resolver, esa vida que está ahí, ¿no es cierto?, es una vida que no está contemplada en el informe a la Nación, ni tampoco está en ninguna de las intervenciones que el presidente ha hecho en el último año, ¿no? Y entonces yo creo que no le está hablando propiamente al pueblo ecuatoriano. Pareciera que su interlocutor es otra persona y que lo que busca es quedar bien con cierto tipo de élites. Yo no sé, ahí tal vez Juan Pablo, que es economista, puede contarnos un poquito del comportamiento, digamos, de los actores económicos también, pero en general uno tiene la sensación de que es un informe que es un informe incompleto, Es un informe mentiroso, es un informe que nos muestra enormes ausencias de proyectos y capacidad para entender el país, y es un informe que le habla a alguien que no es del pueblo ecuatoriano, que debería ser, digamos, el sujeto a quien con este gobierno dialoga, ¿no? Me quedaría ahí, digamos, para profundizar en elementos y que hay varios temas estructurales que no han sido abordados.
1: Seguro. Decías indolencia, estoy de acuerdo. Omisiones, a veces también alocuciones engañosas y esta falta de lectura estructural. Y quizás cuando mencionabas esto de una falta de un proyecto de país, complementarlo con la idea de que quizás no un proyecto en función de las mayorías y del bien común, pero sí un proyecto que beneficia a unos pocos, y sobre eso podemos seguir dialogando a lo largo del programa. Juan Pablo, te doy la bienvenida y quizás para arrancar te planteo la misma pregunta con la que iniciábamos junto a Alejandra, ¿no? ¿Cuál es tu lectura política sobre el informe a la Nación de la semana pasada? ¿Qué se dijo? ¿Qué omisiones se sintieron? ¿Con qué mensaje nos quedamos, no?
4: Hola Isabel, hola Alejandra, qué gusto estar con ustedes. Yo voy a retomar algo que dijo Alejandra, y dijo que este fue un informe mentiroso. Y esto queda bastante bien corroborado con el trabajo que hicieron los fact-checkings, Lupa Media, Ecuador Chequea. Por ejemplo, este último, Ecuador Chequea, salió con el dato que de 42 aseveraciones del presidente, solo 13, es decir, el 31%, pueden ser catalogadas como verdaderas. El resto de aseveraciones son imprecisas o tienen algún tipo de problema o son simplemente engaños y falsedades. Y esto creo que es lo que ha caracterizado a Daniel Noboa a lo largo de su gestión. Me parece también que es un informe que se lo presenta como si fuese el primer año de gestión, cuando la realidad es que en realidad él va 2 años y medio ya en el poder. Y tiene poco que mostrar en cuanto a gestión. Lamentablemente, en estos 2 años y medio, es muy poco lo que el presidente puede exhibir a los ecuatorianos. Tanto así que fue muy curioso, se exhibieron en estos videos que pasaban a cada rato, hubieron más videos que realmente una interlocución del presidente, pero se mostraron imágenes que no existen en la realidad, que fueron hechas con inteligencia artificial, que eran renders de obras que todavía no existen. Se sigue anunciando, por ejemplo, el quinto puente de Guayaquil, se lo viene haciendo ya 2 años. Se habla de la construcción de una nueva línea del metro, cuando ni siquiera se puede poner de acuerdo con el municipio para darle la bala a los estudios que ya están contratados. Y esto demuestra que el presidente tiene muy poco que exhibir en cuanto a gestión. Y más bien lo que vimos en su informe a la Nación fue un discurso político en el cual él buscaba culpar, digamos, de todos los males que tiene el Ecuador a la oposición, ¿no? Y deslindarse él de culpa de problemas que no ha sabido resolver. Uh-huh. Entonces, vemos ahí un informe lleno de frases comunes, buscando generar esto del enemigo interno, y esta noción que le deja al país un sinsabor, porque no exhibe tampoco certeza de lo que vaya a pasar de aquí a futuro, ¿no? Uh-huh. No es que tenemos una certeza de que el país está encaminado hacia algún tipo de política que se viene aplicando y que viene funcionando. Eso no es lo que podemos ver en el informe de la Nación, ¿no? Entonces vemos igual una serie de cifras totalmente descontextualizadas, totalmente, digamos, engañosas. El presidente, por ejemplo, habló de haber reducido la pobreza al mínimo histórico. Cifras que fueron totalmente desvirtuadas, porque cuando uno va y mira, por ejemplo, al INEC, uno encuentra que uno no puede hacer esa aseveración. Técnicamente es imposible hacer esa aseveración porque la pobreza se calcula por medio de unas encuestas y siempre tiene un margen de error. Y la realidad es que en los últimos 5 años, o sea, del 2021 a la actualidad, cada cifra que ha sacado el INEC no tiene significancia estadística. Uh-huh. No podemos aseverar ni siquiera que la pobreza haya disminuido o haya aumentado, pero él le vendió a la nación, a los ecuatorianos, engañó al pueblo señalándoles que había reducido la pobreza a un mínimo histórico, cuando los datos no te dicen eso.
1: Importante esa puntualización que haces sobre los datos engañosos respecto al descenso de la pobreza, ¿no? Creo que ahí se centró también mucho de la discusión, porque si fuese el caso, en efecto, nos permitiría suponer que por ahí se puede entender algo el sostenimiento del régimen, pero justamente es importante, más bien desde una lectura crítica, técnica, incluso mencionar la falta de, o situar la falta de veracidad de esa lectura. En todo caso, un poco en la lógica con la que planteábamos el programa hoy de un contrainforme, hemos aseverado, creo que estamos de acuerdo en el hecho de que hay omisiones, encuadres engañosos, de lo que se dijo la semana pasada. Entonces, la duda que me queda ahí es cuáles fueron los huecos, ¿no? ¿Qué temas no se toparon y hay que poner sobre la discusión, traer a la luz del debate público, ¿no? Hay varios elementos. Entonces, más bien les doy la libertad a ustedes de ir situándolos por donde deseen comenzar. Pero, ¿cuáles son los elementos que no se dijeron, que se omitieron y que desde una lógica crítica de resistencia hay que traer a la discusión, Alejandra?
3: Bueno, coincidiendo con Juan Pablo, creo que hay, digamos, para a mi modo de ver, hay al menos tres perspectivas que para mí se vuelven fundamentales en las omisiones que hay y que tienen que ver con nuestra vida hoy en día. La una, que es efectivamente hay una omisión a todo lo que implica las dimensiones relacionadas con la reproducción de la vida. Es decir, queda por fuera un debate sobre la política social y de inversión social. De salud no se dijo nada, de educación no se dijo nada, no se dice nada sobre las niñeces y las juventudes, que son los actores más golpeados que existen en este país. Digamos, no se ha dicho absolutamente nada, ni siquiera un guiño al día del niño o de pensar qué está pasando en el Ecuador. Es decir, como no solamente que hay una ausencia de todas las dimensiones que tienen que ver con la reproducción de la vida, sino que también hay una ausencia, y ese sería el segundo elemento, de una perspectiva de futuro. Pareciera que ahí coincido con Juan Pablo, ¿no? Como el Ecuador no tiene futuro. Lo que hace es mostrarnos una mentirosa fotografía del presente y una absoluta y total ausencia de una salida y de un camino para el futuro. ¿Qué le está proponiendo al Ecuador? ¿Qué cosa le está proponiendo Noboa al Ecuador? Y efectivamente, o sea, digamos, sí, el último año es de su gobierno, viene gobernando 2 años y medio, etcétera, pero pareciera que no tenemos futuro. O sea, la sensación que uno tiene es que el Ecuador no tiene futuro porque no tiene un plan. Y ahí viene el tercer elemento, y es la dimensión geopolítica, ¿no? Es como hay una ausencia absoluta de la perspectiva de Noboa sobre cuál es el rol del Ecuador en uno de los escenarios más complejos que ha vivido la humanidad en las últimas décadas, que tiene que ver obviamente con la discusión en relación no solamente a los intereses comerciales o los debates en relación a con quién se alía o como fuera, sino que tiene que ver fundamentalmente, ¿no es cierto?, sobre cuál es el plan que tiene el Ecuador para tener un lugar en este escenario, en la disputa entre Estados Unidos y China, en la reconfiguración de todas las cadenas globales de producción, en los efectos de la guerra de Medio Oriente, de Ucrania, en la crisis climática global, es decir, todos los grandes temas que deberían haber sido abordados por este gobierno no están siendo abordados, ¿no? Entonces, yo creo que hay tres elementos: reproducción social, ¿no es cierto?, ausencia absoluta, una falta de perspectiva de futuro, ¿no?, y un camino hacia ese lado, y una ausencia de y una omisión absoluta en relación al lugar que el Ecuador está ocupando o que va a ocupar en esta reconfiguración geopolítica, ¿no? Esos tres elementos, digamos, implican un montón de otros temas que se desagregan. Por ejemplo, ¿no es cierto?, todo lo que tiene que ver con el modelo económico. ¿Cuál es el modelo económico que nos están planteando? ¿Es ajuste estructural? ¿Es que las élites del único programa es el ajuste y de ahí no van a salir? Eso no resuelve los problemas que tenemos. ¿Qué vamos a hacer con una economía dolarizada cuando hay depreciación de dólar? ¿Qué podemos hacer con una economía que es altamente dependiente del mercado global? ¿Qué vamos a hacer en relación a eso? ¿Hay alguna perspectiva para juntarnos en términos regionales o el presidente va a plantear algún elemento o el único plan es hacerle caso a Estados Unidos y a la agenda no solo económica, sino también política, militar e imperialista de los Estados Unidos? ¿Qué vamos a hacer en relación a China cuando América Latina es uno de los principales socios de China? ¿No? Es decir, como hay una serie de omisiones en relación a eso que son dramáticas porque no queda claro cuál es el modelo económico que están impulsando o que ni siquiera desde una perspectiva, digamos, abiertamente de derecha, que defienda cuál es el modelo que quieren impulsar. Es decir, como no queda claro qué es lo que van a hacer, privatizar, no privatizar, cuál va a ser el plan. El segundo elemento que a mí me queda ahí como también, resonando y que tiene que ver no solamente con la reproducción de la vida, sino que se junta con el debate en relación al tema, del modelo, es otro de los debates centrales del mundo en este momento, que es crisis climática, transiciones y todo lo que implica eso en términos de un país medio biodiverso como el nuestro, en donde además, los conflictos socioterritoriales, ambientales y extractivos están a la orden del día y son parte, de la conflictividad presente. ¿Cuál es el plan? Porque el presidente Petro convocó a una gran reunión en Santa Marta para discutir cuáles van a ser esas transiciones socioecológicas justas con todos los sectores del país para pensar en cómo el modelo del Estado tiene que transformarse. El Ecuador es uno de los países que tiene más deuda en términos de cambio climático y no está haciendo absolutamente nada. Y ahí yo me sumo a un último, elemento y que tiene que ver con toda la violación de derechos humanos, con toda la discusión en relación al tema de la democracia, de la crisis, ¿no es cierto?, de democracia, de la ausencia absoluta de cumplimiento de las consultas populares, de poderes del Estado mínimamente independientes, de la desconfianza que tiene la población en relación a las instituciones democráticas, de la militarización y el estado de excepción y el toque de queda como herramientas de un gobierno que no resuelve los problemas de seguridad. Y no se diga la enorme omisión en relación a todos los informes de derechos humanos que han habido en los últimos tiempos en el Ecuador, Amnistía Internacional, Human Watch, etcétera, y los propios espacios de derechos humanos nacionales que han denunciado crisis carcelaria, que ahorita, es un elemento que vuelve a salir, a la palestra, pero que ha estado ahí permanentemente. Es un modelo, de gobierno sobre no solamente la pobreza, sino contra todo lo que implique para el gobierno enemigo político, ¿no? La crisis del sistema carcelario, la forma de la cárcel como salida, las desapariciones forzadas, la violación, ¿no es cierto?, sistemática de derechos humanos que existe en el Ecuador, la ausencia total de garantías para el campo popular y las organizaciones sociales. Es decir, si a eso le sumamos todo lo que tiene que ver con violencia, ¿no es cierto?, feminicidios, situación de las mujeres, recortes, etcétera, etcétera, pues lo que vemos es que efectivamente es un informe que no nos dice demasiado sobre lo que implica para nuestra vida cotidiana, ¿no es cierto? No le habla, nuevamente insisto, este es un informe que no le habla a la gente que está padeciendo la crisis de salud, no le habla a las mujeres que tenemos que ver cómo resolvemos la vida cuando no hay sistema, judicial, ni tampoco hay garantía en relación a la política de prevención y erradicación de la violencia. Este es un informe que básicamente no le habla a los defensores de territorios. Es un gobierno que no le está hablando a la vida cotidiana de la gente y no nos está dando una perspectiva de futuro para el Ecuador.
1: Bien, yo creo que haciendo una abstracción analítica un tanto gruesa, de alguna manera lo podemos ordenar en dos ejes. Por un lado, todo esto que mencionas en torno a las violaciones de derechos humanos, presos políticos y esta configuración autoritaria, ya prácticamente una dictadura, creo que si lo leemos por ahí, eso nos permite conectar también con el rol que está asumiendo el régimen de Noboa en la geopolítica regional, ¿no? Y también cómo se utiliza esta noción de la guerra interna como cortina de humo frente a ello, y sobre eso creo que podemos seguir dialogando más adelante. Y el otro eje, el segundo al que me refería, tiene que ver mucho con el modelo económico, la crisis energética y cómo eso impacta directamente en el bolsillo de la ciudadanía y en general en los derechos sociales, ¿no? Quizás quedándonos en ese eje, Juan Pablo, y además aprovechando tu experticia en el tema económico, macroeconómico, preguntarte tu lectura sobre las omisiones en ese plano, ¿no? En cuanto al modelo económico que nos propone Noboa, ¿a quién afecta y quién se beneficia, ¿no? Que son evidentemente cuestiones que no salieron a relucir la semana pasada.
4: Sí, lo que da la impresión en el tema económico es que no hay un horizonte claro. Lo que se presentó en el tema económico más bien fueron cifras bastante descontextualizadas. El presidente, por ejemplo, habló como un éxito de que la economía creció 3.7%, pero esto termina siendo una farsa porque ese crecimiento del año 2025 uno tiene que compararlo con el año pasado. El año pasado, en el 2024, tuvimos una crisis energética de crecimiento del 2%, cuando uno en realidad saca el crecimiento promedio en los dos últimos años, el Ecuador apenas creció el 0.8%. Eso indica que el Ecuador está creciendo menos de lo que crece su población. La economía crece menos que lo que crece la población, y eso indica que en términos per cápita, en realidad, los ecuatorianos año a año nos venimos haciendo más pobres. ¿Sí? Pero claro, digamos, el presidente lo presentó de una manera sesgada, simplemente habló de del crecimiento del año del 2025, omitiendo lo que había pasado en el 2024, que es simplemente un efecto rebote. Y esto fue como una constante en el informe a la Nación, porque hizo lo mismo, por ejemplo, cuando habló de la inversión extranjera directa. Y dijo, la inversión extranjera directa ha crecido 191%. Pero igual, ahí la pregunta que deberíamos hacernos es, ¿191% contra qué? Y la respuesta es igual, es contra una economía deprimida que sufría apagones de 10, 12, hasta 14 horas y que evidentemente no atraía ningún capital. Porque nadie invierte en un país que no tienes ni luz, ¿no? Entonces, comparar el año 2025 sin hacer, digamos, un recuento de lo que fue el 2024, termina siendo engañoso en el área económica. De ahí yo coincido con Alejandra, no se dijo mayor cosa sobre salud, cuando, digamos, es el gran pero que tiene este gobierno, ¿no? La realidad es que en el año 2025 al presupuesto de la salud pública le quitaron 2.000 millones de dólares, ¿sí? Cuando, por ejemplo, los delegados de los ministros, porque los ministros ya no van a la Asamblea Nacional,

0: ¿Sí? Y eso explica por qué los resultados en el área de salud son tan malos, por qué no hay insumos, por qué no hay medicinas, por qué hay una alta rotación igual de personal médico en el sector de la salud, y es porque la ejecución ha sido muy deficiente. El tema de la salud, presidente Noboa, ni siquiera tenía nombrado a un ministro como tal, tenía encargado a la vicepresidenta, que la vicepresidenta tampoco no tenía expertise en esa área, y venía siendo la quinta, sexta autoridad a cargo de ese ministerio, ¿no? Entonces, no se dijo mayor cosa del sector de la salud, no se reconoció ahí, por ejemplo, que ese es algo que debería cambiar en los siguientes años del gobierno. Simplemente se hizo el anuncio de una gran compra de medicinas hacia la India, que termina siendo una promesa, no algo tangible que tengan los ecuatorianos. Que volvamos al hecho de que ya son 2 años y medio que el presidente está en el poder y que termina siendo eso muy preocupante, ¿no? Sobre la educación tampoco no se dijo mayor cosa. Es algo que se obvió por completo, ¿no? Y claro, también digamos, no existió crítica alguna o autocrítica sobre cómo nos miran en el panorama internacional en materia, por ejemplo, de un retroceso democrático que hemos tenido en los últimos tiempos, ¿no? Se le vendió al país esta imagen de la securitización, es decir, se pasaban imágenes sobre, por ejemplo, estas incursiones de los militares, de los policías, pero también se obviaron, digamos, y hablar de resultados en concreto. El presidente, por ejemplo, dijo, el crimen ha reducido en 13%, los homicidios han reducido en 13%, también obviando que el año pasado se habían incrementado en 31%. Entonces, una reducción, digamos, de los homicidios del 13%, obviando que el año pasado habías incrementado en un 31%, es también una forma de engañar al ecuatoriano, ¿no? La realidad es que el 2025, y por cómo va el 2026, el Ecuador va a ser entre el primero y el segundo país más violento de Sudamérica y también de Latinoamérica, ¿no? Entonces, en ese sentido, lo que podemos ver, lamentablemente, es un presidente que no tiene mucho que mostrar, más allá de un discurso acomodado entre una serie de falacias que son fácilmente desmontables.
1: Y yo creo que ahí es importante continuar hilvanando en torno a los usos y abusos que se ha hecho en torno a la crisis de seguridad, ¿no? Que es algo que en efecto la población sufre en su día a día. Esta cifra, ¿no? De que 50 personas por cada 100.000 habitantes, esa es la nueva tasa de muertes violentas, que nos muestra un incremento exponencial hacia lo que era el país hace apenas 10 años. Y en todo caso, sitúo esto un poco para pedirle su reflexión en torno a esta asimilación perversa que se quiere hacer, ¿no? Utilizando la figura del conflicto interno armado como cortina de humo, como instrumento que a la par le permite al gobierno continuar gobernando a punta de miedo y a punta de estados de excepción, que lo que acaban haciendo es continuar erosionando la situación de la democracia en el país. Y ahí conecto con lo que tú mencionabas, Alejandra, más bien para pedirte que continúes profundizando en torno a eso, este rol macabro que está teniendo el país en el panorama regional, pensando, por ejemplo, en las últimas intervenciones que hizo en la elección colombiana. Alejandra.
2: Efectivamente, digamos, yo creo que ahí pensando en toda esta discusión del triste rol que está teniendo esta versión criolla de Trump, poniendo aranceles a Colombia, intentando, digamos, generar cierto nivel de amenaza o condicionamiento para que la balanza se incline hacia la derecha, la clara referencia que hizo el día de ayer el candidato Iván Cepeda a la intervención del gobierno ecuatoriano en todo lo que implica el escenario, ¿no? Electoral colombiano, y que además es una clara violación de la soberanía